0: El crimen organizado, la presidenta Sheinbaum le señaló que la agencia estadounidense tiene muchísimo trabajo pendiente en su propio país.
1: Hasta por razones humanitarias. Igual pedimos que ellos eviten que lleguen armas a México. Y cada quien pues debe hacer su trabajo. O sea, ellos tienen mucho trabajo que hacer en Estados Unidos, muchísimo.
0: Que se mochen. Sobre la orden de confiscación por 15 mil millones de dólares contra Ismael El Mayo Zambada, el gobierno de México analizará pedir a Estados Unidos parte de esta suma. Así lo informó la presidenta Sheinbaum.
1: Vamos a ver con la fiscalía. Normalmente se hace. No quiere decir que lo hayan decomisado. Quiere decir que fue una... Es parte de la resolución que se está planteando. Entonces, la fiscalía normalmente participa en estos casos. Y ya le pediríamos a la fiscal que informara.
0: Día crucial en el caso Rufo. El exgobernador de Baja California por el PAN promovió un nuevo juicio de amparo contra la orden de aprehensión librada en su contra por el delito de delincuencia organizada y contrabando de hidrocarburos. Hoy inició la audiencia en la que se determinará si se le vincula o no a proceso. Ebrard encabeza tercera ronda de negociaciones del T-MEC con Estados Unidos. El secretario de Economía recibió a la delegación estadounidense para los encuentros que harán desde hoy hasta el jueves 23 de julio. Lo sacan de su madriguera. Abatido en Manzanillo, Colima, Miguel N., el Topo, jefe de sicarios de una célula del cártel Jalisco Nueva Generación, objetivo prioritario. Se le responsabiliza de la coordinación de homicidios, extorsiones y desapariciones en la región. Iba pa' Tijuana. Autoridades federales incautaron un cargamento de más de 3 toneladas de metanfetamina transportada en un tractocamión, esto sobre la carretera Sonoita-Puerto Peñasco, en Sonora. Señorita Arsenal, detenida en el municipio de Escuinapa, Sinaloa, una mujer portaba un chaleco táctico, tenía posesión de armas, cargadores, equipo táctico y 2 vehículos. Con una inversión estimada de 181 mil millones de pesos, al año 2030 se llevarán a cabo 152 proyectos de infraestructura hospitalaria. Así lo anunció la presidenta Sheinbaum.
1: Con una inversión de cerca de 181 mil millones de pesos, al 2030 realizaremos 152 proyectos hospitalarios, 50 hospitales nuevos, 47 ampliaciones hospitalarias y 55 sustituciones y mejoras mayores.
0: El secretario de Salud, David Kersenovich, informó que no hay evidencia de que la lechuga que provocó el brote de ciclosporiasis en Estados Unidos provenga de México.
2: Pero la FDA se retractó de que fue una falsa positiva. De tal manera que no tenemos evidencia en este momento. Sin embargo, nosotros nos hemos desplazado a Guanajuato y hemos tomado muestras para tener nuestra propia investigación.
0: La extraña manera de amar de Donald Trump asegura que ama a Canadá, pero que sin Estados Unidos no hay manera de que puedan sobrevivir. Esto a propósito de que va a imponer un arancel del 50% a varios productos canadienses.
3: Para ser justos con ellos, necesitan de nosotros para sobrevivir. Sin nosotros, no hay manera de que sobrevivan, pero la verdad, han sido muy, muy duros con este imperativo de los últimos 50 años.
0: Paco Memo se jubila. A través de un video en sus redes sociales, el portero mexicano Guillermo Ochoa hizo oficial su retiro.
4: A mi familia, que fue mi pilar más grande. A mis compañeros, que hoy puedo llamar hermanos.
0: Estoy más regresando de una pausa, no se vaya.
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18: Wimbledon renuncia voluntariamente a varios millones de dólares en potenciales ingresos cada año. Y justo por hacerlo, acaba siendo el que factura más. Tú lo habrás visto, en la mayoría de los eventos deportivos buscan vender más patrocinios, más boletos, más todo. Wimbledon trabaja solamente con 17 socios comerciales y tiene sus canchas prácticamente limpias de publicidad. Porque lo suyo no es un negocio deportivo normal, es un negocio de pertenencia. Y lo vemos en los rituales como los de las famosísimas fresas con crema u, honestamente, toda la gente que camina por los pasillos mejor vestida que cualquier otro día, seamos sinceros. Y es por eso que Wimbledon es el Grand Slam que más factura en patrocinios con 125 millones de dólares. Es que cuando pertenecer significa más, el resto de las cosas aumentan su valor, los derechos, los patrocinios, etc. Yo soy Aldo Sales y si quieres saber más sobre negocios del deporte, síguenos en @playbook.la.
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0: Son las 6 de la tarde con 8 minutos. Gracias por continuar con nosotros aquí en Fórmula Noticias. Vamos con el caso del huachicol fiscal de Ernesto Rufo, exgobernador por el PAN de Baja California. Fue el primer gobernador de oposición en la historia moderna de México. Es una figura histórica de Acción Nacional. Es hoy integrante de Somos MX y esta detención manda una señal que trasciende ya su biografía política. Por un lado, esta captura envía la señal de que los lazos políticos del pasado no garantizan inmunidad frente a delitos de la delincuencia organizada. Y por otro, y no menos importante, presiona y además de manera ética, hay que decirlo, a las autoridades de los Estados Unidos para que procedan y clausuren las empresas tejanas que abastecieron el contrabando de combustible en nuestro país. El día de hoy, a partir de las 5 de la tarde, se lleva a cabo ya una audiencia, la audiencia de Ernesto Rufo, después de que promovió un juicio de amparo contra la orden de aprehensión que fue librada en su contra por el delito de delincuencia organizada y contrabando de hidrocarburos, debido a que las autoridades, bueno, lo acusan junto con sus cómplices de formar parte de esta red de tráfico ilegal de combustible de Estados Unidos a nuestro país, utilizando para ello transporte ferroviario y evadiendo, evidentemente, pago de impuestos. La audiencia en contra de Ernesto Rufo Apple y 7 acusados más comenzó a las 5 de la tarde. Hoy se determina si se les vincula o no a proceso. Y ahí está mi compañero Juan Antonio Jiménez en el penal del Altiplano, en los juzgados, con su reporte. Juan Antonio, muy buenas tardes.
19: Gracias, Juan, muy buenas tardes, y como bien lo señalas, minutos después de las 5 de la tarde inició esta continuación de audiencia en contra de quien fuera el gobernador de Baja California, Ernesto Rufo Apple, y 7 personas más, quienes son acusadas por delitos de delincuencia organizada con la finalidad de cometer delitos de huachicol. Es importante destacar que, uno, esta audiencia es completamente privada, no pueden asistir ninguna persona debido a que se van a manejar temas sensibles y esto puede precisamente afectar a la seguridad nacional. Y punto dos es de que no va a haber tampoco ningún tipo de información relevante hasta que pueda terminar ya esta diligencia. También un punto tres que es muy importante es por videoconferencia. Esto quiere decir que aquí al penal del altiplano no arribaron ni los abogados defensores de cada uno de los imputados, ni el Ministerio Público, ni la parte ofendida. Solamente está la impartidora de justicia, que una vez de que concluya esta diligencia estará determinando si vincula o no a proceso a todos los inculpados. Es importante también señalar que dentro de esta diligencia se estarán tratando los casi 100 datos de prueba que presentó el Ministerio Público en contra de los implicados. Esto para que lo podamos decir en otras palabras, son 8 diferentes abogados. Cada uno va a responder a uno por uno de estas acusaciones, de estos señalamientos. Estamos hablando de que serán alrededor de 800 respuestas y que, bueno, pues esto quiere decir que no va a ser una audiencia que sea pues tan rápida, muy posiblemente dure hasta el día de mañana, o bien, también dependiendo de los recesos que se den, pueda llegar hasta el próximo jueves cuando se dé a conocer. ¿Cómo vamos a saber ya de este resultado? Nos vamos a enterar a través de la Fiscalía General de la República cuando emitan ya un comunicado, porque bueno, pues aquí, como podemos ver a través de las imágenes de mis compañeros Aldo Reyes y Julio Reyes, pues ya no hay absolutamente nadie, ya estamos otra vez, así como llegamos, ya nos encontramos de nueva cuenta solos otra vez aquí a la espera de todo lo que ocurra dentro de este penal, y que bueno, pues en ese sentido, pues estamos nosotros también al pendiente de lo que pueda ocurrir. También es importante destacar que el día de hoy le concedieron ya una tercera suspensión provisional de Ernesto Rufo Appel, que pues sinceramente no le va a servir de mucho, porque bueno, pues los actos reclamados son uno, que era para que no lo presentaran ante una autoridad, que no lo puedan sacar de su estado natal, pero que bueno, pues como ya sabemos, ya no se encuentra en Baja California, él ya está aquí en el Estado de México, en Almoloya de Juárez, y que el otro es para que no tenga incomunicación y tortura ni maltrato, el cual bueno, pues ha tenido acercamiento con sus abogados el día de ayer, así que pues estos hechos ya quedan sobreseídos. De esta manera, Juan, bueno, pues da inicio a esta audiencia que, bueno, sin lugar a dudas será muy importante para el futuro sobre este tema del huachicol que tanto ha dañado a nuestro erario público, Juan. Nosotros estaremos al pendiente.
0: Muchas gracias, por supuesto que estamos al pendiente, Juan Antonio Jiménez. Bueno, pues posiblemente hasta el jueves dure esta audiencia de Ernesto Rufo y 7 cómplices más en este entramado de huachicol fiscal, combustible de contrabando que Estados Unidos ha ingresado a México. Gracias, Juan Antonio.
19: Gracias, buenas tardes.
0: Bueno, en otros temas, en la mañana del pueblo, la presidenta Sheinbaum destacó que con una inversión estimada de 181 mil millones de pesos, al año 2030 se van a haber llevado a cabo 152 proyectos como parte del Plan Nacional de Infraestructura Hospitalaria, así lo dijo.
1: Les doy un dato, con una inversión de cerca de 181 mil millones de pesos, al 2030 realizaremos 152 proyectos hospitalarios. 50 hospitales nuevos, 47 ampliaciones hospitalarias y 55 sustituciones y mejoras mayores.
0: Destacó la presidenta que particularmente en el Instituto Mexicano del Seguro Social, el objetivo de la cuarta transformación es crear más de 13 mil camas para hospitales. Esto dijo la presidenta que para atender un rezago que fue creado durante el periodo neoliberal, en el que señaló que durante 36 años se construyeron ¿cuántas camas de hospitales? Cerca de 4 mil. Durante este periodo se buscan crear más de 13 mil. Escuche.
1: Nuestro objetivo en el IMSS, contando los dos sexenios de la transformación, es construir 13.3 mil camas, que apenas va a atender el rezago. Por eso queremos el sistema o el Servicio Universal de Salud, que nos permita atender de manera más integral a todas y todos los mexicanos. Y se está contratando especialistas, se están formando especialistas.
0: Eduardo Clark, subsecretario de Integración Sectorial y Coordinación de Servicios de Atención Médica, también estuvo en la mañanera del pueblo del día de hoy y él detalló que desde el inicio del gobierno de la presidenta Sheinbaum se han concluido ¿cuántos proyectos hospitalarios? 30. ¿Cuántas camas nuevas ya están operando? 1,474.
20: De octubre del 2024 que entramos al gobierno hasta ahora, un poco menos de dos años después, ya se concluyeron 30 de estos proyectos. Estos han sumado 1,474 camas nuevas que hoy están operando, dando servicio en toda la República a las y los mexicanos. Son 7 hospitales del IMSS, 19 hospitales del IMSS-Bienestar y 4 hospitales del ISSSTE, entre nuevos, ampliaciones y sustituciones, como ustedes ya las conocen en algunos casos.
0: Bueno, Martí Batres, director del ISSSTE, también participó en la mañanera del pueblo del día de hoy. Informó que en este sexenio se van a construir, rehabilitar y rescatar 20 hospitales del ISSSTE, de los cuales 4, bueno, informó que ya han sido asegurados, 9 están en obra. Escuche.
2: El ISSSTE va a construir, rescatar o rehabilitar integralmente 20 hospitales. De esos, 4 ya han sido inaugurados. Como ustedes saben, el de Acapulco, Tlajomulco, Torreón y el Calero de Cuernavaca. Y en este momento tenemos 9 obras más, que son las siguientes. El Hospital General de Tampico, Tamaulipas, tiene un avance del 98%. Tendrá 150 camas sensibles, 35 consultorios, 18 especialidades y 5 quirófanos.
0: Alejandro Svarch, el director del IMSS Bienestar, señaló que se van a destinar más de 46 mil millones de pesos para 87 proyectos que están destinados a la ampliación histórica de la capacidad de atención. Estamos hablando de 43 hospitales.
21: De aquí al 2030, durante el gobierno de la presidenta Claudia Sheinbaum, el IMSS construirá y pondrá en operación 47 hospitales. De estos, 7 ya están operando, ya están concluidos, y 21 están ya en un proceso de obra. De estos 21 que vamos a presentar el día de hoy, 10 tienen apertura en los próximos 10 meses. Incluso algunos ya están dando algunos servicios.
0: Estuvo también en la mañanera del pueblo el secretario de Salud, David Kersenovich, que habló pues de un tema de salud que está en las primeras planas y también en la conversación, sobre todo en los Estados Unidos. Estamos hablando de este brote de ciclosporiasis en los Estados Unidos, conocido coloquialmente como la diarrea explosiva. No es una enfermedad en sí misma, es una forma de describir, bueno, este proceso de infección estomacal debido a una intoxicación por presuntamente ingerir alimentos contaminados. Bueno, se ha dicho en los Estados Unidos que este brote se debería a lechugas mexicanas. El secretario de Salud descartó que existe evidencia alguna de que una empaquetadora de lechuga en Guanajuato sea el origen de este brote de ciclosporiasis. Y bueno, para descartar, confirmó el secretario de Salud que se va a trasladar al estado de Guanajuato para llevar a cabo una investigación propia a través de la toma de muestras, realizar su propia investigación y descartar cualquier sospecha. Vamos a escuchar lo que dijo el secretario de Salud.
22: Se tomó una muestra que salió positiva, pero la FDA se retractó de que fue una falsa positiva. De tal manera que no tenemos evidencia en este momento. Sin embargo, nosotros nos hemos desplazado a Guanajuato y hemos tomado muestras para tener nuestra propia investigación en conjunto con el CDC de Estados Unidos. Hasta el momento no se ha encontrado evidencia que permita señalar que de ahí proviene.
0: Vamos con otros temas. Mientras se llevan a cabo ya conversaciones con autoridades de los Estados Unidos por parte de autoridades de la Secretaría de Economía de nuestro país sobre el T-MEC, se siguen tendiendo puentes con otras naciones y por ello el secretario de Relaciones Exteriores, Roberto Velasco, estuvo en una reunión virtual de trabajo con titulares de las representaciones diplomáticas de México en América Latina y el Caribe. ¿De qué trató esta reunión? Óscar Zúñiga, voy rápidamente contigo y el reporte.
23: Gracias, Juan. ¿Qué tal? Muy buenas tardes. Efectivamente, con el objetivo de consolidar la presencia económica y diplomática de México en la región, el secretario de Relaciones Exteriores, Roberto Velasco, encabezó una reunión virtual de trabajo con las y los titulares de las representaciones diplomáticas de México en América Latina y el Caribe. Durante este encuentro, Velasco Álvarez analizó junto con las embajadas las principales fortalezas y áreas de oportunidad que se tienen en toda la región. Juan, el reporte.
0: Y nosotros pendientes, Oscar. Muchas gracias. Nos vamos a una pausa. Volvemos con más.
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25: Los caballitos de mar machos son los que quedan embarazados. Dan a luz hasta 1,500 crías por cada embarazo.
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27: El Gobierno de México fortalece la atención a la salud de las y los mexicanos con un proyecto sexenal de inversión que permitirá rehabilitar, ampliar e incluso reemplazar centros hospitalarios en todo el territorio nacional, además de mejorar su equipamiento e incrementar la atención especializada, destacó la presidenta Claudia Sheinbaum Pardo.
1: 181 mil millones de pesos de inversión en nuevos proyectos hospitalarios al 2030. Son 152 proyectos, muchos de ellos ya muy avanzados, que representan 50 hospitales nuevos, 47 ampliaciones de hospitales y 55 sustituciones y mejoras mayores.
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29: Son las 6 de la tarde con 23 minutos. Gracias por continuar con nosotros aquí en Fórmula Noticias. Ayer se lo informé, Ismael El Mayo Zambada fue condenado en los Estados Unidos en una corte de Nueva York a cadena perpetua. Esta mañana, en la mañana del pueblo, la presidenta Sheinbaum, bueno, reaccionó ante los hechos y ella pues destacó que resulta obvio que hubo participación de agentes estadounidenses en el levantón del narcotraficante en 2024. Esto después de que, bueno, ayer el fiscal de los Estados Unidos dijo que este levantón habría sido pues exclusivamente una acción tomada por un hijo del Chapo Guzmán y que pues deslizó ahí que agentes estadounidenses no habrían participado, algo que suena totalmente ilógico, fuera de realidad. No hay manera en que hubiese sucedido así. Vamos a escuchar lo que dijo la presidenta Sheinbaum.
1: Es como obvio, ¿no? Porque ¿por qué muestran un avión como si fuera en una feria, como un operativo de ellos, cuando la versión oficial es que ellos no participaron? Es una contradicción. ¿Qué llevó a generar un conflicto interno en un grupo delincuencial?
29: Recordó la presidenta Sheinbaum que la captura de El Mayo Zambado tuvo efectos en Sinaloa y derivó en una oleada de violencia. Aprovechó también para recordarle a las juventudes mexicanas que el acercarse a un grupo criminal es también acercarse a la muerte.
1: Es el trabajo que estamos nosotros haciendo desde el principio, de la atención a las causas, de que ningún joven se acerque a la delincuencia. Fíjense, la tragedia de la guerra contra el narco, y lo voy a decir todo lo que lo tenga que decir.
29: Además de dictarle cadena perpetua a Ismael El Mayo Zambada, ayer también se lo informé, el juez Brian Cogan impuso una orden de confiscación por 15 mil millones de dólares. El gobierno de México va a analizar, pedir parte de esta confiscación a los Estados Unidos, así lo informó la presidenta Sheinbaum.
1: Normalmente se hace. No quiere decir que lo hayan decomisado, quiere decir que es parte de la resolución que se está planteando. Entonces, la Fiscalía normalmente participa en estos casos y ya le pediríamos a la fiscal que informara.
29: Y mientras, Terry Cole, el director de la Administración para el Control de las Drogas de los Estados Unidos, la DEA, pues, Él asegura que la cadena perpetua al Mayo Zambada marca el inicio de una nueva etapa en la ofensiva de Estados Unidos contra los cárteles de la droga mexicanos y afirmó en conferencia de prensa Cole que el cártel de Sinaloa habría logrado operar durante años mediante una red de corrupción que dijo involucra a autoridades mexicanas.
8: Hoy es un gran día para la policía, pero déjenme ser claro, esta sentencia no termina aquí, es solo el principio. Es una alerta para cada líder de cartel, para cada empresario criminal internacional y terrorista extranjero. Si traficas drogas que benefician al sufrimiento de otros o amenazan a nuestras comunidades, la DEA viene por ti. Si eres traficante u oficial corrupto, la DEA viene por ti. Nuestro trabajo está muy lejos. Destruiremos tus redes y cortaremos tu vida financiera. Trabajamos con nuestros compañeros para salvar la vida de los americanos.
29: Bueno, la presidenta Sheinbaum le responde a Terry Cole, al director de la DEA, y bueno, subrayó, y los resultados además son muestra de ello, que el gobierno de México está haciendo su trabajo para pacificar al país. Y aprovechó la presidenta Sheinbaum pues para señalar que la DEA, bueno, tiene mucho trabajo por hacer, ¿dónde? En su propio territorio, en los Estados Unidos, donde está el consumo, donde está el destino final de las drogas, donde está la venta final.
1: Hacemos nuestro trabajo para pacificar al país y colaboramos y nos coordinamos con Estados Unidos para evitar que llegue droga a los Estados Unidos, hasta por razones humanitarias. Igual pedimos que ellos eviten que lleguen armas a México. Y cada quien pues debe hacer su trabajo. Ellos tienen mucho trabajo que hacer en Estados Unidos, muchísimo, muchísimo.
29: Y bueno, ante esta situación, la presidenta Sheinbaum le pidió a Terry Cole que mejor explique, y cómo no, el caso de Nicolás Palmieri, ex jefe regional de la DEA, que escuche usted, fue removido, recordará, en el año 2022. ¿Por qué? Porque socializó, incluso hasta vacacionó con abogados que están vinculados a jefes del narcotráfico.
1: Ya lo dije, pues también ellos que expliquen. Por ejemplo, esta persona que estaba en México, que lo acusaron de andar en fiestas con narcos, de la DEA. ¿Qué pasó con esta persona? Por ejemplo, entre otros casos.
29: César Gutiérrez Priego, abogado, especialista en derecho penal, militar y seguridad nacional. Como siempre, gracias por acompañarnos esta tarde. ¿Cómo estás, César?
10: Muy bien, mi querido Juan, placer saludarte como siempre.
29: Oye, ahí están pues estas declaraciones, ¿no? De la DEA a México, de México a la DEA en México. Pues tú has analizado aquí los resultados de la Estrategia Nacional de Seguridad, sin duda falta muchísimo que hacer, pero has considerado, dado estos resultados, que se está caminando por el camino correcto, el camino adecuado, mientras en los Estados Unidos, pues todas las acciones, amenazas, disposiciones incluso hasta económicas que han puesto, pues no han disminuido el tráfico de drogas. Yo te pregunto, el levantón de Ismael El Mayo Zambada, ¿ha disminuido la venta de fentanilo en territorio estadounidense, César?
10: Mira, sí ha disminuido la venta de la introducción de drogas porque México ha frenado aquellas, el gran porcentaje que venían desde México. El problema es el consumo, mi querido Juan. Uh-huh. Siguen teniendo más de 60 millones de adictos y que ellos mismos crearon un mercado de forma legal por medio de los laboratorios y que ahora necesitan forzosamente tener la introducción ilegal de este tipo de psicotrópicos hacia los Estados Unidos, porque de lo contrario, imagínate el nivel de abstinencia con las leyes que tienen, el poder portar armas de fuego de acuerdo a las enmiendas que se tienen en los Estados Unidos, pues ellos saben la problemática que están teniendo. Y la presidenta dice algo que es muy cierto. Si tú sigues teniendo 60 millones de adictos y además sigue llegando a las drogas, significa que lo que estás haciendo al exterior no solo no funciona, sino que lo que haces al interior es nulo, porque en lugar de bajar el número de adictos que tienes en Estados Unidos y el consumo, que sigue siendo el mercado más grande del mundo, pues en lugar de bajar, sigue subiendo. Entonces me imagino que ahí la DEA reconoce que tiene una falla estructural y que no ha podido frenar de forma interna la distribución de drogas que llegan a los Estados Unidos y que además se producen también en los Estados Unidos más del 52% de todas estas drogas sintéticas.
29: César Gutiérrez Priego, la presidenta Sheinbaum recordó el caso de Nicolás Palmieri, que fue jefe regional de la DEA, que fue destituido en 2022 porque se dio a conocer que hasta vacacionaba con abogados ligados a jefes de grupos del narcotráfico. No es un caso aislado, se han dado más, son pocos los que han salido a la luz. Pero bueno, ¿cuál es tu opinión con respecto a esto? Y que lo aclaren, ¿no? Me parece muy importante que aclaren cómo sus propios agentes pues, están involucrados con delincuentes.
10: Así es, mi querido Juan, incluso se ha hecho siempre el comentario, y todos conocemos lo que pasó en los años 80, ¿no? En cuanto a Rafael Caro Quintero, que estuvo ligado incluso a la CIA en el apoyo a este grupo de narcotraficantes del cártel de Guadalajara en su momento para la introducción ilegal de drogas a los Estados Unidos. Pero cuando la misma DEA lo que hace es autorizar o manejar a un número de narcotraficantes para que ingresen drogas hacia los Estados Unidos con la supuesta intención de conocer las redes más amplias, lo que están haciendo es tener a un grupo de narcotraficantes que ellos autorizan para que puedan introducir y administrar entonces cómo se va a llevar a cabo este negocio de las drogas. Es una lástima, pero está documentado, los trabajos periodísticos así te lo dicen, y además cuántas veces hemos tenido conocimiento que muchos de estos agentes terminan siendo investigados, pero que no se da a conocer por el daño a la imagen pública que puede tener la institución, porque yo te puedo decir que están documentados más de 100 casos de diferentes agentes de la DEA que han estado involucrados con grupos criminales colombianos, mexicanos y asiáticos que terminan siendo suspendidos, incluso procesados, pero que no se van a conocer. ¿Por qué? Pues porque lo que no quieren es dañar la imagen de la institución.
29: César, a ver, ¿qué está sucediendo con la lucha al narcotráfico en los Estados Unidos dentro de su territorio y las incongruencias y hasta inconsistencias? Y pongo como ejemplo que Estados Unidos dice que no negocia con terroristas y determina pues catalogar a grupos del narcotráfico como terroristas al tiempo en el que Trump indulta al expresidente de Honduras, a Juan Orlando Hernández, quien estaba en una prisión, me parece que en Virginia, purgando una condena de 45 años por narcotráfico. A ver, es que la gimnasia y la magnesia aquí, César, por favor.
10: Mira, pero no solo eso, Juan. ¿Cómo me puedes decir que las organizaciones criminales del narcotráfico mexicanas y de varios países de Latinoamérica se terminan considerando organizaciones terroristas extranjeras, pero tú terminas llegando a convenios con los líderes de esas organizaciones terroristas? Ahí está el caso de los hijos del Chapo Guzmán, Joaquín y Ovidio. No es posible que a supuestos líderes de organizaciones terroristas tú termines llegando a acuerdos porque a ti te convenga por cuestiones geopolíticas o porque tú digas que quieres ir en contra de los demás líderes que tengan que ver. Hay algo que deja muy claro la sentencia de Ismael El Mayo Zambada. Es imposible que El Mayo Zambada haya tenido la capacidad de crecimiento que tuvo desde 1989 para convertirse en el narcotraficante más grande y poderoso del mundo, si no hubiera sido con la ayuda y el apoyo de políticos, militares, jefes policíacos, empresarios mexicanos, pero también norteamericanos. Y eso lo saben ellos, porque es imposible que hayan tenido ese nivel de impunidad si no hubiera también políticos de diferentes agencias de los Estados Unidos que apoyaban a ese grupo criminal. Y ahí es donde me parece que viene la doble moral del trabajo que se señala. Hay que recordar que incluso en estos trabajos de investigación que se realizan, cuando el Vicentillo, su hijo, termina declarando en contra del Chapo Guzmán y que desde ahí ya venía este viejo pleito entre los dos líderes de las facciones, junto con la muerte de Edgar a manos de gente del Mayo Zambada por una supuesta equivocación, que era el hijo mayor del Chapo Guzmán, pues reconocemos y sabemos que quien llega a darle un teléfono satelital adentro de una prisión federal al Vicentillo es un agente, sí, de la DEA. Y eso se dio a conocer incluso en el mismo juicio del Chapo Guzmán. Desde ahí nosotros sabemos que existen nexos de la DEA con los diferentes grupos criminales mexicanos. ¿Por qué no nos explican cuál es la intención o cuál fue el querer apoyar a ciertos grupos, sí, incluso realizar un secuestro que termina realizando una de las peores luchas internas, no solo en el estado de Sinaloa, sino en todo el país, derivado de ese secuestro?
29: Porque además resulta por demás ingenuo pretender que el levantón de Ismael El Mayo Zambada no estuvo con la participación de agentes de los Estados Unidos. Nadie se la compra. César, gracias por habernos acompañado. Abrazo fuerte y hablamos pronto.
10: Claro que sí, mi querido Juan. Hasta luego.
29: Gracias. Nos vamos a una pausa. No se vaya. Volvemos con más aquí en Fórmula Noticias.
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2: OpenAI presentó GPT Live, su sistema de voz más avanzado hasta la fecha para que los humanos tengan una interacción natural con la inteligencia artificial a través de ChatGPT Voz. El nuevo modelo está diseñado para que hablar con la inteligencia artificial se sienta mucho más como tener una conversación real. Gracias a su arquitectura full duplex, el modelo puede escuchar y hablar al mismo tiempo, siguiendo una conversación con coherencia e incluso responde con un ajá o con un sí para mostrar que está poniendo atención mientras le hablas. Para responder preguntas que requieren búsqueda web, razonamiento más profundo o trabajo más complejo, delega en segundo plano el tema a GPT-5.5 para que lo resuelva y lo retoma cuando tiene lista la respuesta sin interrumpir la conversación ni el flujo de la misma. 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Informó Aide Rivera. 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
14: Una sola gota de petróleo puede contaminar hasta 25 litros de agua potable, dañando gravemente el ecosistema marino y terrestre.
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15: El Gabinete de Seguridad confirmó que durante una operación conjunta en Colima fue abatido el supuesto jefe de sicarios del Cártel Jalisco Nueva Generación, Miguel Ángel N., alias El Topo, y su escolta de nombre Enrique N., alias Cobos. Puebla será sede del Campeonato Sub-20 de CONCACAF 2026, torneo juvenil que recibirá a 252 atletas de 12 nacionalidades a partir del 24 de julio. Ante esto, el gobernador Alejandro Armenta señaló que recibir este evento internacional reafirma al Estado como un entorno seguro y un referente para el desarrollo del deporte. El secretario de Estado de Estados Unidos, Marco Rubio, acusó a Daniel Ortega, presidente de Nicaragua, de consolidar una dictadura en el país y reiteró que los nicaragüenses tienen el derecho a elegir a sus gobernantes mediante elecciones democráticas.
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29: Son las 6 de la tarde con 38 minutos. Gracias por continuar con nosotros aquí en Fórmula Noticias. Vamos al estado de Sinaloa. Elementos de la Marina detuvieron a una mujer en Escuinapa. Esta mujer portaba un chaleco táctico. También tenía en su poder armas, cargadores, dos vehículos, equipo táctico. Felicitos Trujillo, ¿qué se sabe sobre esta detención? Y bueno, pues todos los objetos que le fueron decomisados a esta mujer.
16: Con el gusto de saludarte, Juan. Efectivamente, este importante golpe que han asestado las autoridades en la región sur de Sinaloa, y es que en Escuinapa, elementos de la Secretaría de Marina detuvieron a una mujer. Esta mujer pues iba totalmente equipada, con tres armas largas, un arma corta, también cargadores, cartuchos, dos chalecos tácticos y dos vehículos. De acuerdo con los reportes oficiales, pues esto forma parte de los operativos que han estado implementando las autoridades nacionales y estatales acá en Sinaloa, sobre todo en la región sur del estado, en donde pues se ha visto en las últimas fechas pues un despliegue importante por parte de las autoridades federales. Comentarte que también las autoridades estatales, en coordinación con el grupo interinstitucional, reportaron que en Culiacán, en el fraccionamiento Villarreal, también tres civiles fueron detenidos con un potente arsenal. Y también, en este caso, la Secretaría de Marina reportó haber detenido a otras tres personas en Mazatlán y liberar a dos personas que estaban privadas de su libertad.
29: Gracias, doctor Trujillo. Pendientes allá en el estado de Sinaloa. Muchísimas gracias por tu reporte.
16: Quedamos al pendiente. Excelente tarde.
29: Bueno, y fíjese usted que la presidenta nacional del Partido Morena, Ariadna Montiel, aseguró que desde la 4T no existe, no tiene ninguna venganza política contra nadie. Esto en el contexto de la detención de Ernesto Rufo. Descartó que la aprehensión del exgobernador de Baja California por el PAN sea una persecución política en contra de la oposición o de cualquier otra persona u organización. Vamos a escuchar lo que dijo la presidenta nacional del Partido Morena.
0: Nosotros no tenemos ninguna venganza política, por el contrario, nosotros lo que hemos pedido es justo, que se respete la ley y el Estado de Derecho, que se realicen las investigaciones, que haya pruebas, y cuando las hay, pues no les gusta. Pero las investigaciones, insisto, no vienen ahora porque se pretende construir este discurso sobre una supuesta cortina de humo que no es así, pues es una investigación de la fiscalía que es autónoma, de tal manera que lo que estamos viendo pues es una reacción de

0: millones de litros de huachicol de combustible ilegal en Coahuila y además parte de una investigación con órdenes de aprehensión contra, sí, políticos, aunque sean en retiro o casi en retiro, empresarios, aduaneros. Y la captura de Rufo está acaparando los titulares, no es para menos, ahí el peso político de quien hoy está dentro de la organización Somos MX, un partido al cual le acaban de dar el registro, pero mirar a Rufo como la cabeza principal de la hidra, eso sería un error de diagnóstico porque en este engranaje de corrupción y contrabando, él es sí una pieza, pero es reemplazable. Estamos hablando de un esquema de delincuencia, de crimen, que implica a empresas de los Estados Unidos. Pedro Miguel, escritor, periodista, te saludo con muchísimo gusto como cada semana con este tema. ¿Cómo estás, Pedro?
1: Querido Juan, muy bien y de buenas.
0: Qué bueno, Pedro.
1: Es mejor que Rufo, mano.
0: Sí, oye, este esquema necesitó de la colusión de gente en aduanas, de la falsificación de pedimentos para hacer pasar gasolina por simples lubricantes, porque así hicieron una simulación del suministro cómplice de empresas estadounidenses que además operan allá en Texas bajo el cobijo de una legalidad, de una ley estatal. Ahora, por ello lo relevante ahora no solo es este arresto, el de Rufo, sino lo que venga después. No sé tú cómo lo veas.
1: Mira, el narcotráfico, como cualquier modalidad de la delincuencia organizada, requiere de la infiltración en sectores del Estado y del gobierno. Esto, por definición, la delincuencia organizada no puede existir si no infiltra, si no compra, si no corrompe a los ámbitos de la administración pública. Pero lo que se dice muy poco es que tampoco puede existir si no tiene empresas legalmente establecidas, es decir, si no se mete a un empresariado de cuello blanco, bueno, resultado de cuello blanquiazul, como dicen, ¿no? Pues necesita entidades corporativas, el narcotráfico necesita Wall Street, necesita la industria armamentista, y toda actividad delictiva tiene que tener un frente o un brazo empresarial, bueno, en Estados Unidos y en México, ¿eh?
0: Y aquí lo hay, en México, en Estados Unidos, esta empresa Ingemar, de la cual también ya fue detenido, pues el socio que invitó a Rufo a participar en esta sociedad anónima, y empresa en Estados Unidos, pues Estados Unidos también tiene que hacer su parte, ¿no, Pedro Miguel? Porque aquí se detienen exgobernadores, se decomisan carrotanques con combustible ilegal, pero pues lo mínimo que se pide a los Estados Unidos es que actúe con la misma determinación que sus contrapartes mexicanas. Yo te pregunto si este caso quedará una vez más resuelto nada más de un lado del Río Bravo, que es el nuestro, Pedro.
1: Mira, es que eso es complicado porque Estados Unidos es el narcoestado. Estados Unidos no puede funcionar como país sin la delincuencia organizada y muy particularmente sin el narcotráfico y sin actividades igualmente delictivas como el contrabando, de toda clase de cosas, ¿eh? Entonces, yo no veo cómo. Hay que exigirle desde luego a Estados Unidos que persiga las actividades delictivas en general, pero mira, tenemos el triste caso del Banco Bachovia, es un gran precedente, de un banco que le lava 3 mil millones de dólares al cártel de Sinaloa y obtiene 10% de esa suma como ganancias, 300 millones de dólares, y la SEC, la comisión esta que vigila supuestamente las entidades financieras en Estados Unidos, le pone una multa por 2 millones de dólares. Uh-huh. O sea que el banco termina ganando 298 millones de dólares y luego tranquilamente lo absorbe Western Union. Entonces, yo dudo que Estados Unidos actúe contra corporaciones. Y mira que son varias, ¿no? Velar, Único, Crismón, Hijos de la Mañana. Crismón, ¿tú sabes lo que es un crismón?
0: Sí.
1: El crismón es el monograma que representa a Cristo. Es la superposición de las letras griegas G, X y Ro, P, Cristos.
0: A ver,
1: Fíjate nada más.
0: mira, aquí, y si me pueden poner en las pantallas para quienes nos acompañan a través de las redes sociales, tenemos una gráfica de la triangulación.

0: financiera que se dio en 2025 con este esquema de huachicol fiscal. Estamos hablando, como tú decías, de Crismón, hidrocarburos y derivados, y ahí hay una gráfica en donde muestra los ingresos, los egresos y el flujo sin retorno. Entonces, tenemos que Único, Ingemar y Belaver Fuels Company MX llevan a cabo estas transacciones a través de 80 cuentas vinculadas a Ingemar en al menos 3 o 4 organizaciones financieras. Estamos hablando de casas de bolsa, de grupos financieros y de bancos. Entonces, la empresa depende financieramente de recursos que provienen de Crismón, hidrocarburos y derivados, los cuales, bueno, son canalizados a empresas extranjeras a través de transferencias internacionales, y así se configura el esquema de flujo financiera con indicios de triangulación de recursos. Entonces, pues, estamos viendo un comportamiento incongruente con un perfil fiscal que registra ingresos por flujos superiores a 3,075 millones de pesos en cuentas nacionales y operaciones de divisas por más de 1,386 millones de dólares. Es un patrón, Pedro, de dispersión inmediata de recursos y saldos finales mínimos muy, muy típico, característico de cuentas puente. Pues me parece que ahí está la información. Las pruebas que han estado pidiendo se dan a través de este lugar común, ¿no?, que se utiliza pues en todas las policías e investigaciones judiciales del mundo y en el periodismo. Follow the money, sigue el dinero. Y ahí está clarísimo, Pedro.
1: Sí, así es. Pero mira, creo que este caso, aparte de que nos deja ver que tenía razón Felipe Calderón y su esposa Margarita Zavala cuando acusaban de narco a Rufo, bueno, de haberse dejado infiltrar el narco en su gobierno estatal, pues sí, por primera vez tienen razón en sus señalamientos desde hace mucho tiempo. Su correligionario, excorreligionario, por lo visto estaba metido en actividades delictivas. Al margen de eso, yo creo que lo que nos revela este caso y lo que nos enfatiza es, uno, el papel de Estados Unidos, y dos, el papel, insisto, de las empresas, bancarias o no, legalmente establecidas. No hay actividad delictiva en gran escala sin la participación de empresas, entre 14 comillas, honorables. Eso no puede existir porque se requiere lavar el dinero, se requiere moverlo. Pues mira, cuatro entidades bancarias. Curiosamente no está HSBC, que es el que siempre sale a bailar en casos de lavado de dinero, ¿no? Pero pues Monex estuvo metido en el fraude de la compra de votos de Peña Nieto en 2012, ¿tú recordarás?
0: Sí.
1: BBVA ha estado metido en varias, lo han agarrado en varias maniobras turbias. Intercam, pues no lo conozco, no tengo el gusto. Pero claramente no puede haber actividad delictiva en gran escala al margen del sistema bancario.
0: Y por eso es importantísimo que se investigue y que se hagan las solicitudes pertinentes a través de las vías adecuadas a los Estados Unidos para que hagan su parte en este entramado de contrabando de combustible ilegal, mismo que el Departamento de Justicia de los Estados Unidos ya reconoció sobre su existencia, ya incluso se pronunció. Y vamos a estar pendientes, Pedro, y si me lo permites, te busco la próxima semana.
1: Fantástico, y me encanta tu optimismo, Juan, pero Estados Unidos no va a ir a fondo en estas cosas porque Estados Unidos está totalmente corrompido y penetrado por la delincuencia de todas las clases, ¿no?
0: Bueno, no es optimismo, sino terquedad, porque vamos a seguir insistiendo a pesar de tu pesimismo de que lo haga. Gracias, Pedro.
1: Te mando un gran abrazo y a quienes nos escuchan, querido Juan.
0: Otro de regreso, Pedro Miguel. Bueno, vamos con otro tema, porque inició la construcción de la carretera Bahía Asunción-Punta Prieta, esto en Baja California Sur. ¿De cuánto estamos hablando de inversión? ¿A cargo de quién? ¿Quién lleva a cabo la obra? Contempla Laura Cardoso, voy contigo y el reporte, una inversión que no es menor.
2: Hola, Juan, pues es una inversión de 145 millones de pesos para hacer una vialidad de poco más de 10 kilómetros de vialidad en este tramo que ya mencionabas. Lo hace la Secretaría de Infraestructura y Comunicaciones y Transportes y el gobierno del estado. Este proyecto, Juan, va a beneficiar de manera directa a 5.670 habitantes de la zona del Pacífico Norte del estado, y lo que busca es fortalecer la conectividad, así como impulsar el desarrollo económico y social de la región. En una primera etapa se destinarán poco más de 95 millones de pesos para la modernización de 7 kilómetros y la construcción de 4 vados, mientras que el gobierno de Baja California Sur aportará 50 millones de pesos para la intervención del resto, que es 3 kilómetros y medio, construir 3 vados y colocar la carpeta asfáltica. Los trabajos, ya hoy anunciaron, contemplan el tratamiento de terracerías, obras de drenaje con vados de concreto hidráulico, pavimentación con carpeta asfáltica y obras complementarias, Juan, e instalación del señalamiento horizontal y vertical. Buenas noticias para esa zona del país, Juan.
0: Bueno, y vamos a estar pendientes, sin duda alguna, Laura Cardoso, y sí, se comunican comunidades y esto ayuda al desarrollo. Oye, en otro tema del cual has estado pendiente, pues me causa mucha intriga, no acabamos de entender, porque la Secretaría de Agricultura inició la capacitación de binomios caninos, esto ha señalado para reforzar la sanidad agroalimentaria. ¿De qué estamos hablando? ¿De que habrá binomios caninos de agricultura en fronteras, en aduanas, para evitar que se ingresen pues flores, frutas, semillas que pudieran poner en riesgo la biodiversidad de nuestro país?
2: Así es, Juan, inicia esta capacitación. Es la generación 82 del Centro de Adiestramiento Canino. Está integrada por 5 binomios caninos que van a fortalecer las labores de inspección sanitaria en República Dominicana y Belice, también para prevenir la introducción de plagas y enfermedades que ponen en riesgo el patrimonio agroalimentario. El entrenamiento está siendo impartido por especialistas del Servicio Nacional de Sanidad, Inocuidad y Calidad Agroalimentaria, y tendrá duración de 6 semanas. En esta generación, Juan, que están capacitando a estos binomios, participan 4 oficiales de República Dominicana y 1 de Belice, quienes trabajarán con 5 perros rescatados de albergues o provenientes de donaciones. Estos binomios se capacitan para detectar productos agroalimentarios de riesgo en puertos, aeropuertos y cruces fronterizos. Esta es una labor clave, Juan, para impedir la dispersión de plagas y enfermedades que afectan a la agricultura y la ganadería. Pues ahí está. También otra buena noticia hoy.
0: Pues pendientes, Laura. Muchísimas gracias, Laura Cardoso. Que tengas muy bonita tarde de martes.
2: Y tú también, Juan. Un abrazo.
0: Gracias. Vamos con otros temas que es muy posible que a usted le interesen, y si no, a alguien que conoce y que es cercano, sí. Estamos hablando del ingreso a la Universidad Nacional Autónoma de México, a la UNAM, para licenciatura del ciclo escolar 2026-2027. El rector de la UNAM, el doctor Leonardo Lomelí, instruyó la elaboración de un informe sobre este proceso. Aquí el objetivo, ¿cuál es? Pues de entrada contar con información que sea detallada sobre los procesos y los resultados de los exámenes que se llevaron a cabo en línea, hay que recordar, por parte de los aspirantes de preparatoria, sí, que dependen de la UNAM, de CCHs, pero también de todo tipo de bachilleratos y de preparatorias. De igual forma, el rector Lomelí Vanegas decidió integrar una comisión técnica que va a participar a través de la especialidad de varias personas, es decir, habrá especialistas universitarios que en distintas disciplinas van a revisar los datos del reporte, el procedimiento del examen y los resultados del concurso de selección a licenciatura. Esto, bueno, después de que ha habido quejas por presuntas irregularidades en cuanto a quiénes son admitidos y no. Dicen las malas lenguas que ya es como una tómbola, que ya no tiene que ver por cómo saliste en el examen, sino si salió tu bolita, por llamarlo de alguna manera, pues ya ingresaste, no importa si sacaste 6 en el examen, y si sacaste 10 y tu bolita no salió, pues no ingresaste. Por eso es esta comisión, y qué bueno que se lleve a cabo. Y con esto, David Galván, abatido por fuerzas de seguridad, Miguel N., el Topo, era jefe de sicarios de una célula ligada al cártel Jalisco Nueva Generación.
3: Así es, Juan. Se trató de una operación conjunta de la Mesa de Coordinación Estatal para la Construcción de Paz y Seguridad en Colima con elementos navales en un enfrentamiento que se dio en la zona de Manzanillo del supuesto jefe de sicarios del cártel Jalisco Nueva Generación, Miguel N., alias El Topo, y también su escolta de nombre Enrique N., alias Cobos. Así lo dio a conocer el gobierno colimense al reportar el resultado de la operación Duendes de Mar, donde también fue detenida una mujer en una operación simultánea también en el municipio de Manzanillo, además de armas, cargadores, abastecidos y drogas. Así que, bueno, un importante golpe a la jerarquía de esa zona, Juan.
0: Ahí está. Bueno, este sujeto se encargaba de extorsionar, de secuestrar, de desaparecer personas en la región. Fue abatido por fuerzas federales durante un enfrentamiento en Manzanillo. Gracias, David, por el reporte. Nosotros nos vamos a una pausa. Volvemos.
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14: Fly fue el gran éxito que catapultó a Sugar Ray en 1997 con su mezcla de pop rock y reggae suavecito. Esta canción fue hecha para sentirse como un día soleado. Curiosamente, el álbum hay una versión con y sin el rapero Supercat, pero la versión que se volvió favorita en la radio fue la más tranquila, con una vibra un poquito más relajada que nunca pasa de moda. Sugar Ray con Fly.

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1: Son las 7 de la tarde, soy Juan Becerra Acosta. Estamos en Fórmula Noticias y le voy a dar a conocer los sucesos más importantes, más destacados del país y del mundo ocurridos hoy, martes 21 de julio. Continuamos con este espacio informativo, nos sumamos a la señal de Telefórmula, ampliamos nuestra cobertura y estas son las noticias. Zapatero a tu zapato. Tras las declaraciones del director de la DEA sobre supuestos vínculos entre políticos mexicanos y el crimen organizado, la presidenta Sheinbaum le señaló que la agencia estadounidense tiene muchísimo trabajo pendiente en su propio país.
2: Hasta por razones humanitarias. Igual pedimos que ellos eviten que lleguen armas a México. Y cada quien pues debe hacer su trabajo. O sea, ellos tienen mucho trabajo que hacer en Estados Unidos, muchísimo.
1: Que se mochen. Sobre la orden de confiscación por 15 mil millones de dólares contra Ismael El Mayo Zambada, el gobierno de México analizará pedir a Estados Unidos parte de esta suma. Así lo informó la presidenta Sheinbaum.
2: Vamos a ver con la fiscalía. Normalmente se hace. No quiere decir que lo hayan decomisado. Quiere decir que es parte de la resolución que se está planteando. Entonces, la fiscalía normalmente participa en estos casos. Y ya le pediríamos a la fiscal que informe.
1: Día crucial en el caso Rufo. El exgobernador de Baja California por el PAN promovió un nuevo juicio de amparo contra la orden de aprehensión librada en su contra por el delito de delincuencia organizada y contrabando de hidrocarburos. Hoy inició la audiencia en la que se determinará si se le vincula o no a proceso. Ebrard encabeza tercera ronda de negociaciones del T-MEC con Estados Unidos. El secretario de Economía recibió a la delegación estadounidense para los encuentros que harán desde hoy hasta el jueves 23 de julio. Lo sacan de su madriguera. Abatido en Manzanillo, Colima, Miguel N., el Topo, jefe de sicarios de una célula del cártel Jalisco Nueva Generación, objetivo prioritario. Se le responsabiliza de la coordinación de homicidios, extorsiones y desapariciones en la región. Iba pa' Tijuana. Autoridades federales incautaron un cargamento de más de 3 toneladas de metanfetamina transportada en un tractocamión, esto sobre la carretera Sonoita-Puerto Peñasco, en Sonora. Señorita Arsenal, detenida en el municipio de Escuinapa, Sinaloa, una mujer portaba un chaleco táctico, tenía posesión de armas, cargadores, equipo táctico y 2 vehículos. Con una inversión estimada de 181 mil millones de pesos, al año 2030 se llevarán a cabo 152 proyectos de infraestructura hospitalaria. Así lo anunció la presidenta Sheinbaum.
2: Con una inversión de cerca de 181 mil millones de pesos, al 2030 realizaremos 152 proyectos hospitalarios, 50 hospitales nuevos, 47 ampliaciones hospitalarias y 55 sustituciones y mejoras mayores.
1: Y me enlazo al penal del altiplano con mi compañero Juan Antonio Jiménez. Ahí inició ya la audiencia de Ernesto Rufo y 7 detenidos más por huachicol fiscal. ¿Podría concluir hasta el próximo jueves, Juan Antonio?
3: Si bien tenemos suerte, Juan, y que bueno, pues ha comenzado ya esta audiencia en la cual se van a responder un total de 100 datos de prueba que presentó el Ministerio Público en contra de 8 inculpados, entre ellos el exgobernador de Baja California, Ernesto Rufo Apel. Así que 8 abogados defensores de cada uno de los imputados estarán dando respuestas, así que encontraremos un total de 800 respuestas que tratarán de evitar que se les vincule a proceso por los delitos de delincuencia organizada para cometer delitos de hidrocarburo. Y que bueno, pues en ese sentido te quiero comentar que esta audiencia, que inició minutos después de las 5 de la tarde, es privada, no entra ningún medio de comunicación y también es por videoconferencia. Ninguna de las partes se encuentra aquí a mis espaldas del altiplano. Es el reporte que les tengo, Juan.
1: Y nosotros pendientes, Juan Antonio Jiménez, muchísimas gracias. Puede durar hasta el próximo jueves esta audiencia, en donde se determinará si se vincula o no a proceso a Ernesto Rufo y los otros 7 detenidos que al momento hay por este entramado de huachicol fiscal de Estados Unidos a nuestro país. Gracias, Juan Antonio. Pendientes, nosotros nos vamos a una pausa. No se vaya, volvemos.
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16: 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Informó Aide Rivera. 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
1: Son las 7 de la tarde con 8 minutos. Gracias por continuar con nosotros aquí en Fórmula Noticias. Como se lo informé desde el fin de semana pasado, se registró una jornada violenta en el estado de Zacatecas con el hallazgo de 10 personas sin vida en distintos municipios. Entre las víctimas hay funcionarios de Fresnillo, un exalcalde de Sombrerete. Las autoridades están investigando posibles actos de extorsión y colusión con servidores. Le digo que han sido identificadas las víctimas. Escuche usted, también un bombero, un integrante de Protección Civil, un abogado, un ex policía, además de empresarios y civiles. La Fiscalía de Justicia de Zacatecas determinó que 8 de las víctimas fallecieron por asfixia, por estrangulamiento, 2 por disparos de arma de fuego. ¿Qué está sucediendo aquí? Células del cártel de Sinaloa están siendo ligadas a los mayos, publicaron un video adjudicándose la masacre y exigiendo al gobernador Monreal no traicionar acuerdos. Si hay sospechas firmes de colusión institucional en este multihomicidio, ¿qué secretarías, qué cuerpos policíacos municipales están bajo investigación, investigación financiera y administrativa en este momento? Agradezco mucho a Rodrigo Reyes Muguerza, secretario de Gobierno de Zacatecas, que nos acompañe. ¿Cómo estás, secretario?
17: Hola, Juan, muy bien. Muchas gracias por el espacio.
1: Ahí está, pues para conocer sobre estas sospechas que hay, es una de las líneas de investigación de estos 10 homicidios de presunta colusión institucional. ¿Qué secretarías, qué cuerpos policíacos municipales están siendo investigados? ¿Las investigaciones son financieras, son administrativas, ambas, secretario?
17: Bueno, primero que nada hay que decir que el día domingo, un día después de los hechos registrados, fue el propio fiscal quien señaló que hay dos líneas de investigación. Una, como bien lo menciona, es la extorsión y la otra es la colusión de funcionarios públicos. Sin embargo, esta investigación sigue en curso y de acuerdo a lo que hemos conversado con la propia fiscalía, con el titular, con el fiscal, pasado mañana o a más tardar el viernes será la propia institución quien dé a conocer qué funcionarios públicos, de qué dependencias, de qué niveles de gobierno se está hablando. Creemos que es muy importante esperar a que la fiscalía sea quien determine esta línea de investigación y explique los detalles. También aclarar que cuando se habla de funcionarios públicos, en este caso, como usted bien lo menciona, estamos hablando de un funcionario público de Fresnillo, del municipio de Fresnillo, que en este momento se encuentra en calidad de víctima al haber sido una de las personas que perdió la vida, y por eso debemos esperar al jueves o viernes que la propia fiscalía brinde mayores informes sobre ambas líneas de investigación.
1: Una de las preguntas, secretario de Gobierno de Zacatecas, es si se habla de una línea de investigación sólida por presuntas redes de extorsión organizada que estarían pues afectando a sectores de la construcción, de minería, de ganadería. ¿Ya conocía el gobierno del estado el modus operandi de estos grupos delincuenciales, de estos sujetos, de estos generadores de violencia contra empresarios locales ahí en tu estado?
17: Sí, mira, ¿sí? Tema de la violencia en Zacatecas, en esta administración en particular, ha sido prioritario. Primero, tuvimos que reducir los índices de homicidios en un 95-96%, lo hemos hecho, y ahora se está atendiendo otros temas. Nunca se dejaron de atender, pero ahora con mayor énfasis el tema de la extorsión. Hace poco se registró un caso particular en el precio de los materiales pétreos, los materiales que se utilizan para la construcción, y a través precisamente de la mesa de construcción de paz y de seguridad, se logró la detención de una persona que la fiscalía apuntó como el responsable de estar generando estas extorsiones al sector de la construcción. Ese es el caso más cercano que tenemos. Y también, por supuesto, que ha habido varias investigaciones en el tema de extorsión en otros sectores, desde extorsión a negocios, que son extorsiones, digamos, si se les puede llamar de esta manera, pequeñas, que son realizadas por personas que no pertenecen a grupos delincuenciales, sino que lo hacen de manera individual, que se han logrado muchas detenciones en este aspecto, y también extorsiones en otros sectores, como el sector ganadero, que también se han investigado y se han logrado avances importantes. En este caso, cuando el fiscal señala que una de las líneas es la extorsión, y cuando vemos el perfil de las víctimas en donde se trata de empresarios precisamente ligados al ramo tanto de la minería como de la construcción, pues lo más probable es que también estemos frente a un caso de extorsión en estos sectores.
1: ¿Había manera por parte de las autoridades estatales o municipales allá en Zacatecas pues de prevenir estos secuestros y posteriores asesinatos, secretario, el estrangulamiento de las personas que así murieron, las otras personas murieron a balazos, porque algunas de las personas fueron pues desaparecidas el jueves y sus familiares determinaron no informar a las autoridades en ese momento por miedo a represalias por parte de grupos de la delincuencia?
17: Esa es una pregunta, qué bueno que me permites explicar un poco sobre ese tema. En efecto, la verdad es que en los casos que aquí en Zacatecas hemos tenido de privaciones ilegales de la libertad, afortunadamente hemos sido efectivos en tener resultados positivos a través de la denuncia. Son denuncias casi inmediatas que han permitido que todas las fuerzas de seguridad se desplieguen y se genere la liberación de las personas. Afortunadamente cada vez son menos también. Y este caso en particular, por supuesto, que nos llama la atención qué fue lo que sucedió. Una de las personas fallecidas, lamentablemente, exalcalde de un municipio de Sombrerete, fue privado de la libertad a la 1:00 a.m. del sábado, el día en que acontecieron estos lamentables fallecimientos, y no fue denunciado. Pero el resto de las personas, de las otras 9 personas, la primera persona que tuvo una ausencia, de la cual sus familiares y las personas que lo rodean supieron, fue precisamente uno de los funcionarios del municipio de Fresnillo y se dio el día jueves y nosotros, las autoridades, la fiscalía, se enteró a través de la identificación ya del cuerpo, lamentablemente, que realizó la familia. Y tú lo señalas correctamente, en ninguno de los 10 casos hubo una denuncia particular. La línea de investigación que se tiene es precisamente que algunas de estas personas, si no es que la totalidad o tal vez con excepción del exalcalde de Sombrerete, fueron citadas en algún lugar y después sucedió esta tragedia. Suponemos que por eso no se realizó denuncia alguna, pero reitero, toda esta información será información que tendrá ya que desahogar el fiscal en el momento procesal debido, que como ya te lo he comentado, será el próximo jueves o viernes a más tardar, Juan.
1: Secretario de Gobierno, y vamos a estar pendientes de la información que dé puntualmente la autoridad, se amenazó por parte de un grupo criminal al gobernador del estado, al gobernador Monreal, en una transmisión que hicieron pública, que hicieron viral. ¿Quién tiene realmente el control territorial de los municipios de Pánuco, de Morelos, de Zaín Alto, secretario?
17: Bueno, mira, primero sobre este video decirte que nosotros al analizarlo dudamos de la veracidad del mismo. Creemos que es un video en donde el audio está montado, está incluso editado. No sabemos qué intencionalidad tenga, pero independientemente de si dudamos o no de su veracidad, primero decirte que el contenido de ese mensaje, del audio, es totalmente falso. Aquí en Zacatecas el gobierno no hace pactos con ningún grupo de la delincuencia organizada, en este caso por el video, no hace pactos con el cártel de Sinaloa, con el cártel de Jalisco Nueva Generación, el cártel de Noreste, que son los tres grupos delincuenciales que aquí tienen presencia en el estado, y mucho menos haríamos algún arreglo con ellos. Entonces eso está fuera de lugar por completo. Aquí el único pacto que se tiene en el gobierno del estado es con la sociedad zacatecana y por eso hemos podido avanzar en el proceso de pacificación. Sobre la pregunta de quién tiene presencia en estos municipios, pues bueno, aquí en Zacatecas no tenemos un cártel que emane de nuestro territorio, tenemos la disputa, que es lo que hemos enfrentado de manera frontal y lo vamos a seguir haciendo, principalmente de dos agrupaciones delictivas, el cártel de Sinaloa y el cártel de Jalisco Nueva Generación, y por eso es que también estamos esperando a que la fiscalía determine cuál de estas agrupaciones fue quien llevó a cabo este lamentable y cobarde hecho, si es que fue alguna de estas dos agrupaciones.
1: Qué bueno que las menciones, estas dos agrupaciones, y que aclaras lo del control territorial y la disputa entre estas organizaciones criminales que no son endémicas del estado de Zacatecas. El secretario prometió, el gobierno, el estado, que los responsables van a pagar por ello. Y yo te pregunto, secretario, ¿qué nos garantiza justo sobre la disputa de los grupos de la delincuencia organizada que mencionas, que este caso no termine archivado como una disputa más entre el cártel Jalisco Nueva Generación y el cártel de Sinaloa? ¿Cómo lo pueden asegurar?
17: Bueno, primero la presencia que tenemos aquí de las fuerzas federales. Se ha fortalecido la presencia del Ejército y de Guardia Nacional con cerca de 400 elementos, más 100 elementos de la propia Policía Estatal. Tenemos un operativo en estos momentos de 500 elementos que está en tránsito, que está ocurriendo en estos momentos. Y también está aquí en Zacatecas ya autoridades de la Secretaría de Seguridad Ciudadana y de la Fiscalía General de la República. Agradecemos mucho el respaldo de la Federación, de la presidenta Claudia Sheinbaum, pero yo te podría decir que lo aseguramos con resultados. Del sábado a la fecha, a través de este operativo, se han logrado 5 detenciones. Se logró una detención precisamente en el municipio de Trancoso y se han logrado 4 detenciones, una el día de ayer en el municipio de Fresnillo y 3 el día de hoy también en el municipio de Fresnillo. El día de ayer la detención que se realizó fue de un masculino proveniente del estado de Sinaloa y hoy se realiza la detención de 2 masculinos, uno del estado de Sinaloa, uno del estado de Durango y de una femenina menor de edad, ella sí de aquí de Zacatecas, del municipio de Jerez.
1: Y nosotros pendientes, Rodrigo Reyes, secretario general de gobierno de Zacatecas, nos alcanzó la pausa, pero te...
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14: La taiga es el bosque boreal más extenso de la Tierra, cubriendo gran parte del norte de Rusia. Compuesta principalmente por coníferas como pinos y abetos, este ecosistema está adaptado a inviernos extremadamente fríos y veranos cortos. Es un refugio vital para especies como el tigre de Siberia y el oso pardo. Además, sus suelos congelados almacenan enormes cantidades de carbono, siendo fundamentales para mitigar el calentamiento global actual.
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1: Son las 7 de la tarde, con 23 minutos. Gracias por continuar con nosotros aquí en Fórmula Noticias. Autoridades federales, es importante, detuvieron a un hombre que transportaba más de 3 toneladas de metanfetamina ocultas en cristales de alimento para ganado. Esto se da el día de hoy. Y fíjese usted que estos costales en donde estaba la droga tenían logos de una empresa, Forrajes El Barrio, ligada a la presidenta Coparmex en Sinaloa, Marta Reyes Azueta. Este aseguramiento se da en la carretera federal Sonoita-Puerto Peñasco, esto más o menos a la altura del kilómetro 91. El reporte completo lo tiene mi compañera Michelle Rivera de lo que sucedió en Sonora. Más adelante vamos a Sinaloa porque este tema trae cola. Michelle, muy buenas tardes, como siempre, gracias por el reporte.
24: Al contrario, un placer hablar contigo esta tarde, Juan. Muy buena tarde. Y es algo que hemos cuestionado aquí por aseguramientos que se han hecho en Sonora y donde empresas de paquetería pues han sido aseguradas, camiones de empresas de paquetería han sido aseguradas con este tipo de cargamento. Pero en esta ocasión, la verdad es que es de llamar la atención. Y como bien lo mencionabas, Juan, se trata de 3 toneladas y 25 kilos de metanfetamina que fueron asegurados alrededor del kilómetro 91 en la carretera Sonoita-Puerto Peñasco, es decir, al noroeste de la entidad, hacia la frontera con Estados Unidos. Pero el rumbo, el destino que tenía este cargamento, estas más de 3 toneladas de droga, era Tijuana, Baja California. ¿De dónde venía esta droga, Juan? Venía de Sinaloa. Y como bien lo mencionabas, en esta empresa que transportaba, pero además lo vemos porque las imágenes que compartió esta mañana el secretario de Seguridad, Omar García Harfuch, podemos apreciar que el nombre de la empresa viene en justamente los costales, es decir, el sello viene en los costales. ¿Y por qué te comento esto? Porque sí, como mencionas, Marta Reyes Azueta, la directora de Coparmex en Culiacán, es propietaria de esta empresa que fue fundada en 1985 en Culiacán. Y hablo de la empresa Forrajes El Barrio, que obviamente nace en esta ciudad. Y aunque ella declaró hace unas horas, Juan, que se deslindaba completamente y estaba a disposición de la autoridad, describió más o menos así que lo que se encargaban en esta empresa era cargar y que a veces no se podían hacer responsables de lo que iba dentro de estos camiones. Pero ¿qué va a responder en esta ocasión donde los costales que llevaban la droga, estas más de 3 toneladas de metanfetamina, llevan el logo y el sello de la empresa? Eso habla de que efectivamente no solo debe ponerse a disposición de la autoridad para responder. Hay mucho que aclarar de por qué estos costales llevaban el nombre de la empresa y no de otra empresa o simplemente sin logo. O no le pueden adjudicar la responsabilidad a quien llevaba el autobús. El caso es que el conductor, como bien mencionas, fue detenido por la autoridad federal, que fue lo que ocurrió cuando intentó atravesar la carretera, lo hizo a alta velocidad, entendemos buscando evadir cualquier punto de revisión, porque justo en este tramo, por los aseguramientos que hay, pues han ocurrido algunas detenciones, buscaron evadirlo sin éxito, afortunadamente, querido Juan, y están aseguradas estas toneladas de droga.
1: Gracias. Bueno, ahí está el decomiso en el estado de Sonora, en una carretera. Es importante, no es menor, es droga que ya no estará envenenando personas y que no va a través de su venta a enriquecer a grupos de la delincuencia organizada, lo que de alguna manera, bueno, complica su operación. Hay que ver el origen de los costales de esta empresa, Forrajes El Barrio, ligada a la presidenta de Coparmex Sinaloa, Marta Reyes Zazueta. Gracias, Michelle. Esto allá en Sonora.
24: Gracias, Juan. Seguimos pendiente y cualquier actualización de la autoridad te lo haremos saber.
1: Gracias, Michelle. Vamos ahora a Sinaloa. Pues Marta Elena Reyes Azueta es, como le mencionaba, presidenta de Coparmex en este estado y ella, bueno, ha tenido muy duras críticas y denuncias sobre crisis de seguridad en el estado y ahora con este aseguramiento, con este decomiso de droga en costales con el logo de su empresa, pues doctor Felicitos Trujillo, me voy al estado de Sinaloa. ¿Qué se sabe? ¿Cuáles han sido las reacciones? ¿Qué dice pues esta persona, esta mujer, la dueña de Forrajes del Barrio, Marta Reyes Azueta? ¿Qué dice la autoridad en el estado? ¿Qué se sabe?
2: Un gusto de saludarte, Juan, muy buena tarde. Y es que luego que se dio a conocer este caso, la propietaria de Forrajes El Barrio, presidenta de la Coparmex, aquí en Sinaloa, Marta Reyes Azueta, pues aseguró que la empresa únicamente comercializa alimento balanceado para animales y que desconoce el uso que los clientes puedan dar a la mercancía una vez que sale de sus instalaciones. En una entrevista que tuvo en el medio informativo en el Sol de Sinaloa, Reyes indicó que lo único que puede decir, y cito textual, a la gente que compra el producto, se carga en los camiones y de la puerta para afuera ya no se hace responsables. Declaró que la empresa afirmó que la compañía está dispuesta a colaborar con cualquier investigación y sostuvo que el decomiso demuestra que las autoridades están realizando su trabajo, celebrando que se hayan incautados, ya que indica que están haciendo su labor. Dice que son personas de trabajo y lo que venden son alimentos balaceados. También rechazó que el aseguramiento afecte la reputación de la empresa al considerar que terceros utilizaron los costales con fines ilícitos sin consentimiento de la compañía. Insistió que permanecen abiertos a cualquier requerimiento que puedan tener las autoridades, que en caso pues de que hubiera sido al interior de pues esta negociación de Forrajes del Barrio, pues ahí fuera la cuestión diferente, Juan.
1: Bueno, pues es algo que tiene que aclarar la autoridad y me parece que debe haber una investigación clara y precisa sobre cómo esa droga llegó a esos costales, porque no son poquitos, Felicitos.
2: Sí, exactamente, llamó bastante la atención, tal como lo comentaba mi compañera Michelle Rivera, y sobre todo, pues aquí quedamos seguimiento también a toda la información de corte nacional, de cómo, pues este tráiler que habría salido con destino, bueno, desde la ciudad de Culiacán, pues atraviesa y es detenido por las autoridades con esta importante cantidad de drogas que ha sido asegurado y que el propio Omar García Harfuch, pues ha dado a conocer a través de sus redes sociales.
1: Gracias, doctor Trujillo, pendientes de lo que suceda allá. Muchísimas gracias por el reporte.
2: Quedamos al pendiente. Excelente tarde.
1: Y bueno, con esto vamos con otros temas. Y yo agradezco mucho al administrador general de recaudación del SAT, a Gary Flores, que nos acompaña aquí esta tarde. Administrador, hace mucho que no conversábamos. Me da mucho gusto que lo hagamos hoy. ¿Cómo estás?
3: ¿Qué tal, Juan? Pues sí, ya tiene un rato que no platicábamos y también nos da mucho gusto poder platicar contigo, con el auditorio. Y pues ya saben que aquí en el SAT estamos a sus órdenes.
1: A ver, administrador, el SAT está dando a conocer que puso en marcha un programa de regularización fiscal, lo llaman Programa de Regularización Fiscal 2026. ¿Qué busca este esquema y por qué es de interés de las personas que nos están escuchando?
3: Claro, Juan, pues mira, te platico, este programa de regularización fiscal nace en la Ley de Ingresos de la Federación del año 2026, por eso es que, como bien comentas, es el programa de regularización fiscal 2026, y es muy importante porque lo que permite este programa es obtener un estímulo fiscal para aquellas personas que tengan algún tipo de adeudo en el pago de sus impuestos federales con el SAT, puedan cubrir el adeudo reduciendo en 100% los accesorios del impuesto omitido. ¿A qué nos referimos con esto? Cuando alguien deja de cumplir con el pago de un impuesto en tiempo y forma, se generan pagos accesorios a ese impuesto, como son las multas, los recargos y los gastos de ejecución. Entonces, si yo tenía que pagar un impuesto sobre la renta, IEPS, IVA, de hace un año eran 100 pesos, al día de hoy esos 100 pesos, si le sumamos las multas, los recargos y gastos de ejecución, pueden ser pues más de 100, 150, 200 o un poco más, dependiendo del transcurso del tiempo. ¿Qué hace el programa de regularización fiscal? Pues otorga el beneficio, este estímulo, para que pagues únicamente esos 100 pesos que tú tenías que pagar. Con su actualización se reducen 100% otra vez las multas, los recargos y los gastos de ejecución. Es un programa muy importante porque permite a aquellos pequeños y medianos contribuyentes corregir su situación fiscal. El único requisito, un par de requisitos que existen para poder acceder a este programa, es que no tengas ingresos superiores a 300 millones en el año. Por eso va dirigido a pequeños y medianos contribuyentes. Si me permites, Juan, compartirte unos datos para que entendamos un poco cómo funciona. Se han adherido a este programa ya casi 37 mil contribuyentes. ¿Y cuáles son los montos de recaudación y de estímulo? Se ha recaudado casi 6 mil millones de pesos, 5.968 millones de pesos, y se ha dado un estímulo de 5.739 millones de pesos. Casi es la misma cifra. ¿Qué significa en el ejemplo de los 100 pesos? Que si yo debía 100 pesos originalmente, ya al día de hoy debo 200. ¿Pero qué pasa con este estímulo? Me reducen esos 100 pesos de recargos, multas y gastos de ejecución y únicamente cubro el adeudo original con la actualización. Vale la pena señalar, Juan, que ya sabemos todos, desde el año 2019 en México, constitucionalmente está prohibida la condonación de impuestos, que hizo mucho daño en administraciones anteriores al erario federal. Por eso es que se paga el impuesto y su actualización. ¿Pero qué sí permite la ley? Reducir en 100% esos accesorios. Sí. Un poco como en las tarjetas de crédito. Cuando yo tengo un adeudo, no lo empiezo a pagar, se empiezan a generar intereses mes con mes, intereses moratorios, pues que hacen que ese adeudo se vaya inflando. Lo que hacemos ahorita con este programa es apoyar a todas las mexicanas, a todos los mexicanos, a esos contribuyentes que quieren regularizarse y que por alguna situación se atrasaron, puedan regularizarse cumpliendo al 100% el impuesto omitido, pero quitando esos accesorios que vuelven una carga pues muy fuerte, un lastre para poder continuar con sus operaciones.
1: Pues ahí está importante, ahí está el llamado. Entonces, nos queda un minuto, poquito menos. Gary, este programa, ¿cuándo concluye y cómo podemos acercarnos al SAT para regularizarnos?
3: Concluye el 31 de octubre, entonces todavía nos quedan algunos meses, no se esperen al final. ¿Y cómo lo hacemos? Pues a través de las oficinas o en la página de internet tenemos todo un módulo, un espacio del programa de regularización fiscal, ahí vienen las fichas, cómo solicitarle el beneficio, cómo lo puedo aplicar yo directamente a través de mis declaraciones o que nos marquen a los teléfonos, redes sociales del SAT. Estamos para atenderlos en más de 160 oficinas y ahora la oficina móvil también pueden ver en dónde vamos a estar llevando esas caravanas móviles a todos los estados, Juan.
1: Gary Flores, administrador general de recaudación del SAT, yo te agradezco mucho esta información, es importante y hablamos pronto, ¿no?
3: Estamos en contacto las veces que nos den espacio, aquí estamos, Juan. Muchísimas gracias.
1: Gracias, volvemos.
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7: Wimbledon renuncia voluntariamente a varios millones de dólares en potenciales ingresos cada año. Y justo por hacerlo, acaba siendo el que factura más. Tú lo habrás visto, en la mayoría de los eventos deportivos buscan vender más patrocinios, más boletos, más todo. Wimbledon trabaja solamente con 17 socios comerciales y tiene sus canchas prácticamente limpias de publicidad. Porque lo suyo no es un negocio deportivo normal, es un negocio de pertenencia. Y lo vemos en los rituales como los de las famosísimas fresas con crema u, honestamente, toda la gente que camina por los pasillos mejor vestida que cualquier otro día, seamos sinceros. Y es por eso que Wimbledon es el Grand Slam que más factura en patrocinios con 125 millones de dólares. Es que cuando pertenecer significa más, el resto de las cosas aumentan su valor, los derechos, los patrocinios, etc. Yo soy Aldo Sales y si quieres saber más sobre negocios del deporte, síguenos en @playbook.la.
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9: La jefa de gobierno, Clara Brugada, dio a conocer que durante el ciclo escolar 2025-2026 fueron atendidos 147 casos de riesgo suicida en estudiantes a través de la Estrategia de Salud Mental Vida Plena Corazón Contento, implementada en secundarias y bachilleratos de la ciudad. El gobierno de México destinará 20 mil millones de pesos para sanear los tres ríos más contaminados del país. Ante esto, el Partido Verde Ecologista destacó la importancia de crear una iniciativa para calificar los delitos ambientales como graves, así como endurecer las sanciones contra quienes contaminen el agua. El rector de la UNAM, Leonardo Lomelí, ordenó elaborar un informe detallado sobre los resultados del examen de admisión en línea al grado de licenciatura, con el fin de revisar estos datos y el procedimiento del concurso de selección del ciclo 2026-2027.
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1: Son las 7 de la tarde con 38 minutos. Gracias por continuar con nosotros aquí en Fórmula Noticias. Le voy a conocer que la Fiscalía de Justicia del Estado de Tamaulipas informó que la investigación por la muerte de Dafne Zapata Quintos, ella, una adolescente, tenía 13 años de edad. Ella murió en la Academia Militarizada Doenitz, esto en Ciudad Madero. Bueno, ha avanzado esta investigación en una fase bajo el delito de feminicidio. Deisy Herrera, voy contigo con este doloroso caso, con el reporte. ¿Qué se sabe hasta estos momentos?
25: Gracias, ¿qué tal? Muy buenas tardes. Efectivamente, lo que se pedía desde el inicio de que empezó a investigarte este caso, es que se reclasificara y pasara de ser un homicidio a un feminicidio, y esto fue lo que confirmó hoy el fiscal de justicia Eduardo Gobea Orozco. También habló de que hay un gran avance en las investigaciones, que pese a lo que puedan pensar algunas partes, tanto como los deudos de Dafne, como la sociedad en general, de que a lo mejor pueda ir avanzando lento la investigación, él aseguró que no, Juan, que incluso, pues, al hablar con nosotros nos explicó quiénes son los imputados, y si te parece vamos a escuchar parte de la entrevista que hicimos esta mañana con él.
26: Investigado a todo el personal que labora en ese lugar, desde el director, que es el propietario o el titular, bienestar de la institución, pero también personal que labora o laboraba ahí. Recordar que ahorita permanece clausurado por diversas causas, y entre ellas para poder realizar la práctica de los actos.
25: Así como lo dijo Juan, pues no solo el director está bajo investigación, sino que 4 integrantes más de este plantel educativo, es decir, estas 2 personas que señalaba desde un inicio la señora Alejandra Quintos, que eran las 2 mujeres que estaban a cargo del área femenil, ellas 2 están siendo investigadas, más los 2 responsables también del área varonil. La escuela permanece totalmente cerrada, clausurada, desde el día que sucedieron estos trágicos hechos. Decirte que hoy también estuvo la señora Alejandra Quintos en la FENAM, en la oficina ubicada en Ciudad Madero. Allí estuvo aportando pues más testimonios a raíz de lo que sucedió con Dafne. Han salido muchas víctimas que aseguran ellos también estudiaron ahí y también estuvieron sufriendo estos malos tratos. La señora Alejandra hoy llevó todos estos testimonios, algunos escritos, algunos en video, y ella espera que con esto, Juan, pues se pueda lograr ya la prisión preventiva para estos 5 sujetos que están imputados en el caso.
1: Pendientes, por supuesto, este dolorosísimo tema de Daisy Herrera, que se agoten todas las líneas de investigación y, bueno, los responsables respondan ante la justicia, se resarza el daño o se acerque alguna determinación judicial a lograrlo y se evite la repetición de casos como este. Gracias, Daisy. Pendientes allá en Tamaulipas.
25: Gracias, un abrazo.
1: Vamos con otros temas. El secretario de Relaciones Exteriores de nuestro país, el canciller Roberto Velasco, se reunió con el embajador de los Estados Unidos, con Ronald Johnson. Dan seguimiento a la agenda bilateral. Oscar Zúñiga.

0: la confianza mutua y la responsabilidad compartida. Este encuentro reafirma precisamente el compromiso de ambos países para cooperar en temas prioritarios de interés mutuo, consolidando la relación diplomática y el trabajo conjunto en la región bajo un marco de entendimiento y respeto recíproco. Juan, el reporte.
1: Bueno, esto como parte de las conversaciones bilaterales entre México y los Estados Unidos. Importante esta reunión entre el secretario de Relaciones Exteriores de nuestro país, el canciller Velasco, y el embajador estadounidense en México, Ronald Johnson. Gracias, Oscar.
0: Gracias, Juan. Buenas tardes.
1: Bueno, esto en la relación bilateral México-Estados Unidos. ¿Qué sucede con la relación bilateral Estados Unidos-Canadá? Usted, que hay una manera muy extraña que tiene Donald Trump de amar a Canadá, porque en conferencia aseguró el presidente de los Estados Unidos que sí, que ama a Canadá, pero también dijo que sin Estados Unidos pues no hay manera en la que ese país pudiese sobrevivir, y esto pues lo da en el contexto y a propósito de que ya informó que va a imponer aranceles a diversos productos canadienses. ¿De cuánto? Del 50%, escuche.
2: Para ser justos con ellos, necesitan de nosotros para sobrevivir. Sin nosotros, no hay manera de que sobrevivan, pero la verdad, han sido muy, muy duros con este imperativo de los últimos 50 años.
1: Y aquí en México inició la tercera ronda de negociaciones del T-MEC entre México y Estados Unidos. El secretario de Economía, Marcelo Ebrard, encabeza estas reuniones y recibió a la mañana de hoy a una delegación de la oficina del representante comercial de Estados Unidos. Jenny Valencia, el reporte, los detalles de esta importante reunión, de estas reuniones que se van a llevar hasta el próximo jueves. Pues el reporte tú lo tienes y voy contigo.
3: Hola, ¿qué tal, Juan? Buenas noches. Comentarte que este martes inició en la Ciudad de México la tercera ronda de conversaciones bilaterales México y Estados Unidos como parte de la revisión conjunta del T-MEC. El encuentro se llevará a cabo en la Secretaría de Economía del martes 21 al jueves 23 de julio, donde ambos equipos técnicos revisarán diversos temas relacionados con la implementación y funcionamiento del tratado comercial, ahora que las revisiones serán anuales. El secretario de Economía, Marcelo Ebrard, pues dio la bienvenida a la delegación de la Oficina del Representante Comercial de los Estados Unidos, cuyo titular Jamison Greer se espera arribe a la Ciudad de México por la tarde del día de mañana miércoles. El secretario Ebrard, durante la bienvenida, expresó su confianza en que las conversaciones serán fructíferas, y también los principales temas que se discuten en esta tercera ronda de conversaciones incluyen la industria automotriz, el comercio de acero y aluminio, al igual que temas laborales, agricultura, regulaciones de servicios digitales, al igual que reglas de origen. Y solo comentarte, Juan, que el propósito es resolver preocupaciones específicas y la necesidad de renegociar todo el acuerdo. Y el secretario de Economía pues ha expresado que para México la prioridad es mantener la ventaja arancelaria sobre el resto de los países del mundo, la cual le ha permitido consolidarse como el mayor exportador a los Estados Unidos. Continúan las conversaciones el día de mañana y concluyen el próximo jueves por la tarde noche. Es el reporte, Juan.
1: Gracias, muchas gracias, Jenny Valencia. Le vamos a estar dando seguimiento, por supuesto, a estas conversaciones entre autoridades de México y los Estados Unidos aquí en nuestro país alrededor del T-MEC. Gracias, Jenny.
3: Buenas noches.
1: Luis Miguel González, director editorial del periódico El Economista, gracias por acompañarnos. ¿Cómo estás, Luis Miguel?
4: Con el gusto de estar con ustedes, Juan. Buenas noches.
1: Bueno, pues con este tema, las negociaciones México y Estados Unidos y las de Estados Unidos y Canadá, vaya manera de amar, ¿no?, de Donald Trump, si dice que ama a Canadá, pero le impone aranceles del 50%. ¿Cómo ves, Luis Miguel?
4: Propiamente la reunión con México arrancó con este anuncio sobre Canadá y parecería que confirma Estados Unidos va por imponer una agenda donde los aranceles serán parte de la nueva normalidad. Y yo diría, no, el problema no son solo los aranceles, sino lo impredecible que es. No sé si viste, pero entre los productos a los que graba Estados Unidos de Canadá están los palos con los que se juega hockey sobre hielo. Sí. Literalmente va desde cosas muy duras como el cemento hasta cosas simbólicas. ¿Qué lección hay para México? Que tiene que ser muy prudente, lo ha dicho Marcelo Ebrard, cabeza fría, y en cualquier caso prepararse para dos días muy complicados.
1: Sobre la tercera ronda de negociación del T-MEC con Estados Unidos, inicia el día de hoy, la encabeza el secretario de Economía,

0: Marcelo Ebrard concluye el próximo jueves. Bueno, la presidenta Sheinbaum el domingo tuvo la oportunidad en Estados Unidos de conversar con Trump brevemente con algunos secretarios, pues sobre temas económicos. ¿Qué perspectiva le ves a esta ronda de conversaciones, dada la importancia, sí, para México, de su relación comercial con los Estados Unidos y del tratado, pero también de la importancia del tratado para Estados Unidos y de su relación comercial con su principal socio, que somos nosotros, que es México, más allá de Donald Trump y de los mensajes contradictorios que pueda dar? Bueno, la economía estadounidense, los empresarios de aquel país, los especialistas, los financieros, su propio equipo, pues debe también de darle algún tipo de luz a Donald Trump en este muy estilo suyo que tiene gobernar, que es de luz y sombra.
1: Totalmente. El viernes lo comentábamos aquí en este espacio contigo. El mejor aliado de México en Estados Unidos son los propios empresarios que llevan años haciendo negocios en México, comerciando con México. Hoy mismo hay una declaración de la Asociación de Productores de Autopartes de Estados Unidos, donde se pronuncian a favor de mantener el acuerdo y, sobre todo, mantener el carácter trilateral. Esperamos que Estados Unidos mantenga su posición de un acuerdo de libre comercio con aranceles, cosa que es una contradicción. Y lo decía muy bien Jenny Valencia, la posición de México es el plan B, es si tengo aranceles o si tenemos aranceles como país, que estos aranceles sean menos bravos que los que tienen otros países que también comercian con Estados Unidos.
0: Este sube y baja económico, emocional, de vaya bully por parte de Donald Trump a Canadá, a México, a sus países vecinos con quienes conforma esta región del continente de América del Norte, ¿concluirá con la gestión de Donald Trump? ¿Consideras es un asunto meramente trumpiano? Porque bueno, le conviene el tratado a los tres países, no es que Estados Unidos le esté haciendo ningún favor a Canadá o a México, e incluso el torpedearlo, pues afecta a la economía de su país, algo que parece no importarle, porque sigue con este tipo de políticas económicas y la situación en Estados Unidos para las familias, para los ciudadanos, es muy, pero muy complicada ante la inflación que están registrando y el encarecimiento con ello, pues de los productos cotidianos, Luis Miguel. Fuga de capitales también.
1: Sí, creo que tienes mucha razón. Esa es la gran pregunta. ¿Qué cambiaría en una era post-Trump? Yo diría, Juan, probablemente se mantendrá esta actitud proteccionista de Estados Unidos, que yo diría abarca a los dos partidos, es decir, republicanos y demócratas, pero sí cambiaría algo del respeto a las formas. Y creo que quizá el tema con los consumidores de Estados Unidos es que para los consumidores de Estados Unidos la inflación que están viviendo la atribuyen más a la guerra en Irán que a los aranceles. No, bueno. Por esta, vamos a decir, confusión de historias en el mismo momento, mucho del rechazo a la inflación, la explicación que el ciudadano promedio de Estados Unidos se da, tiene más que ver con maldita guerra con Irán, más que malditos aranceles para todo el mundo.
0: Pues Luis Miguel González, no es excluyente el conflicto bélico en Medio Oriente, como tampoco lo es en Rusia y Ucrania, como tampoco la situación de Venezuela, como tampoco las políticas económicas de Donald Trump. No es que sea una cosa y deje de ser la otra, es todo. Muchas gracias por habernos acompañado y hablamos pronto, ¿no?
1: Con mucho gusto, a la orden.
0: Gracias. Luis Miguel González, director editorial de el periódico El Economista. Sara Pablo, voy contigo y con más información. La detención de Ernesto Rufo y el posicionamiento al respecto de la presidenta nacional del Partido Morena, de Ariadna Montiel, bueno, quien señala, asegura que no se trata de una persecución política, sino de una persecución del delito.
2: Así es, ¿cómo estás, Juan? Muy buenas noches. La presidenta de Morena, Ariadna Montiel, señaló que este caso del exgobernador de Baja California, Ernesto Rufo Appel, pues la oposición ha tenido una reacción defendiendo a un delincuente y a un traficante de combustible. rechazó que sea un preso político o una cortina de humo. Es, dijo, una investigación sólida de la Fiscalía General de la República, que es autónoma y realiza otras indagatorias, incluso de personajes de Morena. En lo que dice la presidenta, no hay pruebas. Ratificó el compromiso con la búsqueda de la verdad, la justicia y la sanción a quien haya cometido un delito. Esto fue lo que dijo.
3: Nosotros no tenemos ninguna venganza política, por el contrario, nosotros lo que hemos pedido es justo, que se respete la ley y el Estado de Derecho, que se realicen las investigaciones, que haya pruebas, y cuando las hay, pues no les gusta. Pero las investigaciones, insisto, no vienen ahora porque se pretende construir este discurso sobre una supuesta cortina de humo que no es así, pues es una investigación de la fiscalía que es autónoma, de tal manera que lo que estamos viendo pues es una reacción de la derecha, de la oposición, en defensa de un delincuente, de un traficante de combustible que ha sido señalado.
2: Pues parte de lo que se dijo esta mañana, el reporte que tengo.
0: Gracias, muchas gracias, Sara Pablo. Y con esto, Felipe López Benerón, y analista político, profesor e investigador de la Facultad de Ciencias Políticas y Sociales de la UNAM. Como siempre, gracias por acompañarnos. 3 minutitos, nada más para tu punto de vista, tu apunte sobre esta detención y lo que implica, y la defensa que están haciendo algunos miembros de la oposición, entre ellos Somos MX, de Ernesto Rufo, sobre su detención en esta, sí, muy documentada red de huachicol fiscal, incluso por autoridades de los Estados Unidos. Felipe.
4: ¿Y qué tal? Muy buenas noches, Juan. Saludos al auditorio. Hay una gran diferencia en el caso de Rocha y en el caso de Ernesto Rufo. En el caso de Rocha, a la fecha no se han presentado pruebas. Y en el caso de Rufo, lo que la fiscalía ha ido descubriendo y ha ido documentando y ha ido demostrando, pues sí, son pruebas contundentes. Entonces creo que sí es importante separar ambos casos y sí reconocer algo fundamental, este problema del poder, cómo corrompe a alguien que fue el primer gobernador de oposición en México. Entonces es terrible que esta trayectoria que tenía Ernesto Rufo se haya ido empañando con el tiempo hasta caer en lo que es realmente delincuencia organizada. Sí. Y efectivamente en Estados Unidos tienen ahí esos datos y esas esos comprobantes, ¿no?
0: A ver, Felipe López Benroni, rápidamente, la captura de Rufo acaparó los titulares y cómo no, por el peso político de esta noticia. Pero mirarlo como la cabeza principal de la hidra, ¿no crees que sería un error de diagnóstico? Porque estamos hablando de un entramado y engranaje de corrupción y contrabando en donde él sería una pieza reemplazable. ¿Hay autoridades de aduanas que permitieron el paso de ese hidrocarburo? Y hay empresas en los Estados Unidos que son los que surtieron de huachicol a esta empresa Ingemar. Felipe, 1 minuto y medio.
4: Es correcto, totalmente. Esta imagen que haces de la hidra es muy valiosa, porque sí son en realidad muchas cabezas. Yo creo que Rufo es reemplazable, pero no cabe duda que ocupaba un papel muy importante, simplemente en el transporte con los ferrotanques y demás. Entonces sí creo que hay que ir más a fondo, averiguar quiénes más están en esta red y actuar conjuntamente con Estados Unidos dentro del respeto y la soberanía para irla desarticulando. Esto es fundamental.
0: Fundamental. Felipe López Veneroni, 1 minutito. La autoridad en los Estados Unidos va a tener que sancionar, que llevar a cabo un proceso penal en contra de estas empresas ligadas con Ingemar, ¿no te parece? Porque tiene que hacer su parte allá, si no, nada más todo queda como siempre a este lado del río.
4: Estoy totalmente de acuerdo. Y si hay una verdadera autonomía de carácter fiscal, de carácter jurisdiccional, tendrá que actuarse de manera igual que con los que venden armas. Tendrá que hacerse de manera puntual.
0: Pues esperemos que así sea, Felipe López Benerón, y no es optimismo, sino terquedad, porque esta exigencia se va a seguir dando a los Estados Unidos. Te mando un abrazo, Felipe, y nos escuchamos pronto.
4: Claro que sí, será un gusto.
0: Muchísimas gracias. Gracias, Felipe López Benerone, pero sobre todo gracias a usted por habernos acompañado. Lo espero mañana en punto de las 6 de la tarde. Mientras tanto, ya lo sabe, es martes. ¿Qué le cuesta? Pórtese bien.
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15: La Odisea no solo es la nueva película de Christopher Nolan, es el relato que dio origen a gran parte de las historias que seguimos contando casi 3000 años después. Con Matt Damon, Anne Hathaway, Tom Holland y Zendaya, la película sigue a Odiseo en un viaje de 10 años para regresar a Ítaca después de la Guerra de Troya, enfrentando monstruos, dioses y sobre todo las consecuencias de las decisiones que marcaron su vida. Lo más sorprendente es ver a Nolan dejando de lado los rompecabezas narrativos para concentrarse en contar una historia profundamente humana sin perder esa grandeza visual que solo él sabe construir. Todo fue filmado con la nueva generación de cámaras IMAX y cada imagen parece estar pensada para verse en la pantalla más grande posible. Al final entiendes que el verdadero viaje nunca fue contra los monstruos, sino descubrir si todavía queda algo de ti cuando por fin logras volver a casa.
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Pitbull agradeció emocionado a los más de 22 mil fans que asistieron caracterizados como él durante su concierto en BST Hyde Park. Con calvas postizas, lentes oscuros y chamarras de cuero, los asistentes establecieron un nuevo récord con 22.141 personas usando ese look. Calvin Hayes compuso Shattered Dreams después de una ruptura amorosa, pero lo hizo con una melodía sorprendentemente optimista. El contraste entre la letra y el ritmo fue parte del secreto de su éxito. Aunque inicialmente pasó desapercibida, un relanzamiento la llevó a convertirse en un hit internacional a finales de los 80. Porque a veces, las mejores canciones nacen de los momentos más difíciles.

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3: El drama de las desapariciones forzadas en México tiene un origen, una historia y tantos códigos como significado. Desde la frontera norte, Natalia Mendoza, antropóloga radicada en Altar, Sonora, se adentra en el desierto para explicar desde su nacimiento la mayor crisis de justicia padecida por nuestro país. El extravío de los signos, libro integrado por 5 ensayos, ofrece una completa narrativa de la transformación de la delincuencia en territorio sonorense para explicar la escalada de brutalidad contagiada al resto del país y que tiene su expresión más cruda en la siniestra mecánica generada por los grupos criminales que emplea a la desaparición para establecer una relación de zozobra y terror con las familias de sus víctimas. Natalia Mendoza recorre los últimos 20 años para explicar cómo un puñado de bandas traficantes de marihuana mutaron en una insaciable maquinaria de la muerte, devoradora de jóvenes nacidos en un ambiente hostil y sin esperanza.
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4: Territorio Animal.
5: La cobaya. También conocida como cuy o cuyo, la cobaya es un roedor muy tranquilo y expresivo. Se comunican mediante pequeños sonidos cuando están felices o tienen hambre. Son animales herbívoros que disfrutan mucho del contacto humano, siendo una opción excelente como primera mascota para los pequeños.
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6: Continúa la actividad en el circuito profesional de tenis y Stefanos Tsitsipas de Grecia vuelve a sonreír. El ex número 3 del mundo ganó el ATP 250 de Gstaad, el primero que gana en el año y el primero que gana en 16 meses. Con 27 años de edad, dio un gran salto de 34 posiciones en el ranking ATP para ubicarse en el puesto número 51. Y otro que volvió a levantar un trofeo fue Andriy Rublev. El ruso se coronó en Bastad, consiguiendo así su segundo título en ese certamen y ascendiendo al puesto 14 del ranking. La gran revelación de la semana fue el español Daniel Mérida, que con 21 años conquistó en Umag el primer título ATP de su carrera. Gracias a este triunfo, sube 23 posiciones en el ranking y se mete entre los mejores 60. Esto es 1540. Yo soy Mauricio Ávila en Fórmula Deportes.
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5: Anthony Hopkins anunció el lanzamiento de su primer álbum de estudio, Life is a Dream, que llegará el 21 de agosto bajo el sello Decca Classics. El disco reúne composiciones orquestales escritas por Hopkins durante más de 6 décadas. Como primer adelanto presentó Break and Roll, interpretada por la Philharmonia Orchestra, bajo la dirección de Gustavo Dudamel.
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4: 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Berlín, Take My Breath Away.

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4: Free Willy regresará con una nueva adaptación producida por Joe Russo y Anthony Russo a través de HBO. El clásico de 1993, protagonizado por Lori Petty y Michael Madsen, se convirtió en un éxito mundial gracias a su historia y al tema Will You Be There de Michael Jackson. Porque algunas historias siempre encuentran el camino de regreso al mar.
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8: El corazón de Estados Unidos. Born to Run, Bruce Springsteen y el rock de carretera se volvieron parte del ADN del álbum. Y entonces apareció When You Were Young. Un himno gigantesco que cambió todo. Bones mantuvo el dramatismo teatral de la banda. El video dirigido por Tim Burton llevó el sencillo a un nivel visual cinematográfico sin precedentes. Pero Read My Mind terminó convirtiéndose en el corazón emocional del disco y para muchos fans es la mejor canción que The Killers ha grabado.

0: Sam's Town dividió la crítica cuando salió, pero con el tiempo se convirtió en el álbum donde The Killers dejó de perseguir hits y empezó a construir legado.
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5: El ramo vikingo. Dicen que la vida te cambia de un momento a otro y seguro a ti te ha sucedido. El 2026 ha sido el annus horribilis de la familia real noruega, pero con el mundial el panorama comenzó a cambiar y hay más risas en el palacio. Y es que fue una tendencia mundial el famoso remo vikingo. Seguro tú lo hiciste. Y qué decir del talento y la personalidad de su jugador estrella Erling Haaland. Y como los príncipes Ingrid y Sverrus los acompañaron a dos partidos y hasta los vestidores. El propio príncipe Hakun organizó el remo frente al palacio real. En medio de esto, la princesa Mette-Marit ya salió del hospital después de someterse a un trasplante de pulmón. También quien regresó a casa por un tiempo, pero con brazalete eléctrico, es su hijo Marius, que enfrenta unos 40 delitos. Y sí, el remo vikingo ha traído un poco de calma a la familia real noruega.
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9: El Sol es tan grande que dentro de él podrían caber 1,000,000 de planetas como la Tierra de forma muy holgada.
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11: La Fiscalía de Michoacán descartó un acuerdo con la defensa de Jorge Armando N., alias el licenciado presunto autor intelectual del asesinato del exalcalde de Uruapan, Carlos Manso. Las autoridades estatales confirmaron que el licenciado será llevado a juicio oral. El Partido Verde Ecologista en el Congreso Capitalino presentó una iniciativa para prevenir incendios forestales mediante mayores controles en el uso de fogatas en zonas de conservación. El diputado Jesús Esma señaló que esta propuesta busca resguardar la biodiversidad del país. Al sostener una reunión virtual de trabajo con las y los titulares de las representaciones diplomáticas de México en América Latina y el Caribe, el canciller Roberto Velasco resaltó que el país busca fortalecer el comercio en toda la región. Informó Itzel Vanegas. 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
6: Brian Molko reveló que le gustaría que Youngblood lo interpretara en una eventual película biográfica de Placebo. Además, confesó que su director ideal sería Jim Jarmusch, a quien admira tanto que incluso lleva tatuada su película Only Lovers Left Alive. Porque aunque la biopic aún no existe, Brian Molko ya tiene elegido a su elenco ideal.
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2: Brian Molko reveló que le gustaría que Youngblood lo interpretara en una eventual película biográfica de Placebo. Además, confesó que su director ideal sería Jim Jarmusch, a quien admira tanto que incluso lleva tatuada su película Only Lovers Left Alive. Porque aunque la biopic aún no existe, Brian Molko ya tiene elegido a su elenco ideal.
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2: La decisión de Sony Interactive Entertainment de eliminar los videojuegos físicos para PlayStation a partir de 2028 sigue generando polémica. Entre las voces críticas se encuentra Hideo Kojima. Mientras que muchos jugadores cuestionan la propiedad real de los juegos digitales y temen un aumento de precios tras la desaparición de los discos físicos.
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1: Caminando por México.
2: Bacalar, Quintana Roo. Famoso por su Laguna de los Siete Colores, este pueblo caribeño cautiva con sus aguas cristalinas de distintos azules. Antiguo refugio de piratas, hoy ofrece paz, cenotes profundos y estromatolitos milenarios. Es un paraíso natural de belleza tranquila y única.
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3: Las tortugas de tierra o agua son mascotas que destacan por su longevidad y calma. Requieren cuidados específicos de temperatura y luz ultravioleta para mantener sano su caparazón. Son ideales para personas que aprecian la observación y buscan un compañero de vida muy duradero.
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5: Los monstruos sí existen, solo que casi nunca tienen colmillos. No tengo miedo. La nueva serie de Netflix dirigida por Ernesto Contreras adapta la novela de Niccolò Amaniti y la traslada al Veracruz de los años 80. Lo que comienza con un verano cualquiera termina convirtiéndose en un thriller donde un niño descubre que los secretos más peligrosos nunca vienen de la oscuridad, sino de las personas que mejor conoce. Con Luis Alberti, Fátima Molina y Humberto Busto, la serie combina suspenso, drama, pero también mucha inocencia y esperanza en cada episodio. Porque la infancia termina el día que entiendes que los cuentos de terror nunca hablaban de monstruos. La serie No Tengo Miedo ya está disponible en la plataforma de Netflix. Estas fueron las Stevie Bites con Stevie de TV.
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6: El Gabinete de Seguridad informó que entre 2025 y lo que va del año se han asegurado más de 156 mil toneladas de mercancía ilícita en el Aeropuerto Internacional de la Ciudad de México. Además, interceptaron más de 400 kilogramos de sustancias prohibidas y drogas ocultas en el área de carga y equipaje. La Secretaría de Gobernación Rosicela Rodríguez se reunió con el Comité Permanente de Preliberaciones para revisar los casos de internos vulnerables, como mujeres, indígenas, adultos mayores y personas con discapacidad que cometieron delitos no graves y son candidatos a recibir amnistía o libertad anticipada. El gobierno de la República Democrática del Congo elevó a 967 los muertos y a más de 2.400 los contagios por el brote de ébola registrado en el país desde el mes de mayo de este año y que afecta hasta el momento a 5 provincias. Informó Itzel Vanegas. 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
4: La puerta está cerrada, lo sabes. Pero algo adentro te dice que la revises una vez más.
5: Y otra, y otra.
4: Saludas a alguien y de inmediato necesitas lavarte las manos. Bajas las escaleras contando cada peldaño.
5: Y si pierdes la cuenta, regresas al primero.
4: No es manía, no es exageración.
5: Es un trastorno real que afecta a millones de personas.
4: Y la ciencia acaba de descubrir que parte de la respuesta está en tus genes. El trastorno obsesivo compulsivo, conocido como TOC, no es un sentimiento pasajero ni una simple costumbre. Es una enfermedad mental que, según la Secretaría de Salud, afecta entre el 1 y el 5% de la población en México. Quienes lo padecen experimentan obsesiones, ideas o imágenes que aparecen una y otra vez en la mente sin ser invitadas, generando una ansiedad enorme. Para calmar esa angustia, la persona recurre a compulsiones, rituales como lavarse las manos durante largos periodos,
5: contar patrones,
4: acomodar objetos siempre de la misma manera o seguir rutinas inquebrantables. La persona sabe que esos pensamientos no tienen lógica, pero no puede detenerlos. Durante mucho tiempo, se creyó que el TOC era solo consecuencia de traumas infantiles o de la educación, pero la genética tenía algo que decir. En un estudio colosal, más de 200 investigadores de todo el mundo analizaron el ADN de más de 50.000 personas con TOC y lo compararon con el de más de 2 millones de personas sanas. El resultado: identificaron 30 regiones del genoma y 25 genes clave
5: relacionados con el trastorno.
4: Estos genes están vinculados a circuitos cerebrales que controlan la planificación, la toma de decisiones y la regulación de emociones. Es decir, el TOC no es un capricho, tiene raíces biológicas profundas, escritas en nuestro ADN. Además, la investigación publicada en la prestigiosa revista Nature Genetics reveló que algunos de estos genes también están relacionados con otros trastornos,
5: como la anorexia nerviosa, la ansiedad y la depresión,
4: lo que abre la puerta a tratamientos más precisos en el futuro. La buena noticia es que el TOC tiene tratamiento. Combina fármacos con una terapia llamada exposición con prevención de respuesta. El terapeuta expone al paciente a aquello que desencadena sus obsesiones. Y poco a poco, la persona aprende a tolerar la angustia sin recurrir a sus rituales. No se trata de dejar de sentir, sino de aprender a no dejarse atrapar. Si conoces a alguien que revisa la puerta 5 veces,
5: que se lava las manos hasta que la piel le arde,
4: que cuenta cada paso como si la vida dependiera de ello, no te burles, no lo minimices. Puede ser TOC. Y hoy, la ciencia nos confirma que tiene raíces genéticas, tiene nombre y, sobre todo, tiene solución. Porque el primer paso para sanar es entender que no estás mal. Tu cerebro solo necesita un poco de ayuda. Con información del doctor Humberto Nicolini Sánchez, del Instituto Nacional de Medicina Genómica. Un guión de Leonardo Santiago, con información del portal Ciencia UNAM. Les saluda Mónica Genis.
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3: John Newman escribió Love Me Again inspirado en una relación sentimental que terminó dejando más preguntas que respuestas. La canción mezcla soul, pop y dance, mientras que ese potente riff de metales está inspirado en el sonido clásico de la música Motown. Su enorme éxito hizo que fuera elegida para películas, videojuegos y campañas publicitarias alrededor del mundo. Una muestra de cómo una decepción puede convertirse en un himno.

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1: ¿Qué le pones a tu pan? ¿Mantequilla o margarina? ¿Con cuál cocinas?
2: Todas tienen un tono que van del color crema al amarillo.
1: También es difícil distinguirlas por su sabor o textura.
2: Para saber qué es lo que realmente llevas a tu mesa, escucha.
0: Revista del Consumidor.
3: Margarina o mantequilla. Aunque pueden parecer iguales y usarse para preparar muchos alimentos, tienen diferencias importantes.
2: Su origen, composición y características no son las mismas. Por eso, antes de elegir, infórmate.
3: El Laboratorio Nacional de Protección al Consumidor analizó 43 productos, 28 mantequillas y 15 margarinas para conocer su calidad y verificar que cumplan con la información que ofrecen.
2: Pero antes de conocer los resultados, la química Margarita Gómez Sánchez nos explica qué diferencia una mantequilla de una margarina.
4: Hola, ¿qué tal? Soy la QFB Guadalupe Margarita Gómez Sánchez y estamos en el Laboratorio Nacional de Protección al Consumidor y aquí realizamos el estudio de calidad de margarinas y mantequillas. Bueno, una de las grandes dudas que surge como consumidores es la diferencia entre mantequillas y margarinas. Fundamentalmente es el origen de sus grasas. Las mantequillas provienen de leche, básicamente de crema de leche, y en este caso pues son grasas saturadas, por lo mismo. Tienen un aproximadamente de 80% de grasa, pero bueno, también podemos encontrar algunas vitaminas como la A, la E, la D y calcio. En cambio, por ejemplo, las margarinas, su origen es vegetal. Provienen sus grasas de aceites vegetales, pero para que puedan tener la consistencia que conocemos necesitan llevar un proceso. En ese proceso, algunos de nuestros productos pueden llegar a presentar grasas trans, aunque bueno, la otra contraparte es que llegan a tener 60% de grasa.
3: Se analizaron 28 mantequillas y 15 margarinas. La mayoría declara que no contiene sal.
2: ¿Qué pruebas se aplicaron?
4: Las pruebas que se realizaron fue información al consumidor, contenido neto, cantidad de agua, la cantidad de grasa, el tipo de grasa, la cantidad de sal presente, también el contenido energético que proporciona.
3: Se revisó que cumplan con los requisitos de información comercial y que esta sea verdadera. Deben indicar, entre otros,
2: marca, denominación, contenido neto, lista de ingredientes, fecha de caducidad, alérgenos y leyendas de conservación.
3: Pasaron por la báscula, pero ¿para qué se realiza esta prueba?
2: Para comprobar que el producto contenga la cantidad indicada en su etiqueta. Las personas consumidoras tienen derecho a recibir información clara, veraz y comprobable.
3: Otro punto importante fue conocer qué tipo de grasa contienen.
2: Al ser la grasa el ingrediente principal y el elemento que determina si un producto puede llamarse mantequilla o margarina, se verificó que correspondiera con su denominación: grasa de leche en las mantequillas y aceites vegetales en las margarinas.
3: También se revisó el contenido de sodio. Aunque es un mineral necesario para el organismo, consumirlo en exceso puede relacionarse con problemas de salud.
2: ¿Y qué hay del aporte calórico?
3: De manera informativa, se calculó su contenido energético, tomando como referencia que cada gramo de grasa aporta 9 kilocalorías.
2: Estos fueron los resultados.
4: Los resultados obtenidos en general fueron buenos. En este caso cumplieron con el contenido neto, el tipo de grasa, la cantidad de grasa, la cantidad de sal, salvo un producto que a lo mejor no cumplió con la cantidad necesaria para poderse denominar como margarina. Pero bueno, vamos a ver los resultados para que ustedes tomen sus propias decisiones.
3: Dos productos de la marca Lurpak se denominan mezcla de mantequilla con aceite de canola. Al no corresponder a una mantequilla o margarina, no cuentan con un estándar de calidad específico que los regule.
2: Un producto de la marca Gloria no debería llamarse mantequilla porque no cumple con el mínimo de grasa requerido por el estándar de calidad. Y un producto de la marca TableMade no tiene la grasa suficiente para denominarse margarina. Haz un consumo informado.
4: Algunas de las recomendaciones que podemos darles al momento de que ustedes van a hacer sus compras es que chequen que realmente su producto esté en refrigeración, que esté el envase en condiciones óptimas, que la fecha de caducidad está en tiempo y al tiempo de uso que le vayan a dar. También decidir si su producto que van a consumir lo necesitan con sal o sin sal, de acuerdo a lo que van a preparar. En este caso también es importante que cuando ustedes pongan su producto en su recipiente sartén, tenga una temperatura baja, puesto que si es muy alta puede llegar a quemarse o tomar coloración o sabor desagradables.
2: Porque un consumo saludable empieza con decisiones basadas en información veraz.
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7: Free Willy regresará con una nueva adaptación producida por Joe Russo y Anthony Russo a través de HBO. El clásico de 1993, protagonizado por Lori Petty y Michael Madsen, se convirtió en un éxito mundial gracias a su historia y al tema Will You Be There de Michael Jackson. Porque algunas historias siempre encuentran el camino de regreso al mar.
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7: Anthony Hopkins anunció el lanzamiento de su primer álbum de estudio, Life is a Dream, que llegará el 21 de agosto bajo el sello Decca Classics. El disco reúne composiciones orquestales escritas por Hopkins durante más de 6 décadas. Como primer adelanto presentó Break and Roll, interpretada por la Philharmonia Orchestra, bajo la dirección de Gustavo Dudamel.
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2: Londres, verano de 1995. En las oficinas de Food Records, Damon Albarn toma una decisión que cambiará la historia del rock británico. Mover el lanzamiento de Country House al mismo día que Roll With It de Oasis. Nadie sabe que está a punto de ganar la batalla más famosa del rock y odiar cada minuto de esa victoria. La historia real comenzó en los Brit Awards de 1995. Damon había dicho, este premio debería ser compartido con Oasis, pero en backstage, Liam Gallagher había estado molestando a Alex James, llamándolo posh twat. La guerra había comenzado, y Blur no la había iniciado. El 20 de agosto de ese año, cuando se anunciaron los resultados, Blur había vendido 274 mil copias contra 216 mil de Oasis. En Soho House, Amy organizó una fiesta de champán. Graham Coxon, guitarrista y uno de los creativos de la banda, se sintió miserable. Hubiera preferido que los lanzamientos fueran escalonados, dijo. Así también Oasis habría llegado al número uno. Pero esa incomodidad con el éxito era exactamente lo que hacía especial a Blur. Mientras que Oasis se instalaba cómodamente en su fórmula, Blur se reinventaba álbum tras álbum. De lo lo-fi americano en Blur, hasta experimentación pura en 13. 30 años después, Alex James tenía razón. Blur ganó la campaña completa. Damon Albarn creó Gorillaz, la banda virtual más exitosa de la historia. Graham Coxon se convirtió en leyenda del indie rock. Oasis se disolvió en peleas familiares, pero Blur siguió evolucionando. Al final, la verdadera victoria de Blur no fue vender más copias aquel día de agosto de 1995. Fue demostrar que en el arte, como en la vida, no siempre son los más ruidosos.
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1: Estas son las Stevie Bites con Stevie de TV. Los monstruos sí existen, solo que casi nunca tienen colmillos. No tengo miedo. La nueva serie de Netflix dirigida por Ernesto Contreras adapta la novela de Niccolò Amaniti y la traslada al Veracruz de los años 80. Lo que comienza con un verano cualquiera termina convirtiéndose en un thriller donde un niño descubre que los secretos más peligrosos nunca vienen de la oscuridad, sino de las personas que mejor conoce. Con Luis Alberti, Fátima Molina y Humberto Busto, la serie combina suspenso, drama, pero también mucha inocencia y esperanza en cada episodio. Porque la infancia termina el día que entiendes que los cuentos de terror nunca hablaban de monstruos. La serie No Tengo Miedo ya está disponible en la plataforma de Netflix. Estas fueron las Stevie Bites con Stevie de TV.
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2: Las secuoyas rojas son los seres vivos más altos del planeta, alcanzando dimensiones monumentales en las costas de California. Su corteza gruesa las protege del fuego, permitiéndoles vivir milenios. Estos gigantes no solo capturan cantidades masivas de carbono, sino que crean ecosistemas verticales donde habitan especies únicas. Son monumentos naturales que nos conectan con la prehistoria y la majestuosidad terrestre.

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2: Septiembre de 2006. Mientras en Estados Unidos seguían siendo una banda alternativa de culto, en Reino Unido, Scissor Sisters ya era un fenómeno masivo. Y con Tada querían hacerlo todavía más grande. Para lograrlo, llamaron a Elton John. Sí, Elton ayudó a escribir I Don't Feel Like Dancing. El resultado fue disco, glam y pop puro. Irónico, porque una canción sobre no querer bailar terminó sonando en todas las pistas del planeta.

0: y Kiss You Off confirmó que podían mezclar teatro, pop y exceso sin perder identidad. Toda fue extravagante, absurdo y completamente irresistible. El disco que convirtió a Scissor Sisters en una banda que todavía sigue sonando.
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1: 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Septiembre de 2006. Justin Timberlake lleva 4 años lejos de la música después de Justified. Mientras el mundo todavía lo veía como el ex de NSYNC, él regresó con una misión mucho más ambiciosa: reinventar el pop. Junto a Timbaland creó un sonido futurista, agresivo y completamente distinto al pop de la época. Y entonces llegó Sexy Back, sencillo destinado a las pistas de baile del mundo. Es minimalista, electrónico, extraño. Tan extraño que terminó cambiando el sonido del Top 40.

Luego, What Goes Around, Comes Around llevó el drama pop a otro nivel. Y Summer Love convirtió el álbum en una máquina de hits. Cuatro sencillos, cuatro golpes directos a la radio mundial. Future Sex, Love Sounds, no solo convirtió a Justin Timberlake en solista, le enseñó al pop cómo sonar en el futuro antes de que el futuro llegara. 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
2: Un estudio revela que las canciones con contenido explícito en el top 50 de Spotify cayeron un 61% desde 2018. La investigación muestra que solo el 13% de los temas actuales tienen la etiqueta Parental Advisory frente al 74% de hace 8 años. El cambio se atribuye al regreso de clásicos y a la menor presencia del hip hop en las listas.
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2: BTS se unió al British Museum para presentar una exposición que conecta la historia de Corea con el universo creativo de la banda. La muestra incluye piezas del antiguo reino de Silla y el famoso Moonjar, además de revelar que el sonido de la campana del rey Seondeok fue utilizado en la canción número 29.
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2: Sheffield, 1978.
3: Un adolescente llamado Jarvis Cocker forma una banda en su instituto.
2: Sheffield, 2025.
3: Ese mismo hombre, ahora de 60 años, acaba de lanzar el álbum más honesto de su carrera. Entre estos dos momentos, 47 años de una historia que cambió la música británica para siempre. La historia de More comenzó en 2023, cuando Pulp regresó a los escenarios después de una década. Pero el verdadero catalizador fue la pérdida. Steve Mackey, bajista original, murió durante el proceso. La madre de Jarvis también falleció. En lugar de detenerlo, esas pérdidas impulsaron algo inesperado. Jarvis rescató Grown Ups, una canción que escribió hace 30 años, pero que nunca pudo interpretar.
2: No encontraba las palabras entonces. Ahora las tengo todas.
3: En apenas 3 semanas, en los estudios Orb de Londres, Pulp creó su álbum más íntimo. James Ford, el productor que modernizó a Arctic Monkeys, capturó algo que ningún productor había logrado antes. La sabiduría. Mientras el mundo celebra reuniones y giras de nostalgia, Pulp nos entrega la lección final del Britpop, que la verdadera rebeldía no es mantenerse joven para siempre, sino tener el coraje de envejecer con el público, con gracia, con humor, con amor. More no es el regreso de Pulp, es su graduación.
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2: Roger Taylor dejó abierta la posibilidad de que Queen vuelva a salir de gira, aunque aclaró que la decisión dependerá principalmente de Brian May. En una entrevista con BBC Radio 2, el baterista aseguró que organizar una gira de Queen implica una enorme logística, pero confesó que sigue disfrutando tocar en vivo. Taylor añadió, si los dos queremos hacerlo, yo estaría encantado. Nunca digas nunca. También elogió a Adam Lambert, destacando la extraordinaria voz con la que ha acompañado a la banda desde 2011. Porque mientras exista esa posibilidad, la historia de Queen sobre los escenarios aún podría no haber terminado.
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2: La Semicasa Museo tiene tres objetivos: divertir, enseñar a ayudar y ayudar a los que menos tienen. 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
4: Estas son las Stevie Bites con Stevie de TV.
5: Los monstruos sí existen, solo que casi nunca tienen colmillos. No tengo miedo. La nueva serie de Netflix, dirigida por Ernesto Contreras, adapta la novela de Niccolò Amaniti y la traslada al Veracruz de los años 80. Lo que comienza con un verano cualquiera termina convirtiéndose en un thriller donde un niño descubre que los secretos más peligrosos nunca vienen de la oscuridad, sino de las personas que mejor conoce. Con Luis Alberti, Fátima Molina y Humberto Busto, la serie combina suspenso, drama, pero también mucha inocencia y esperanza en cada episodio. Porque la infancia termina el día que entiendes que los cuentos de terror nunca hablaban de monstruos. La serie No Tengo Miedo ya está disponible en la plataforma de Netflix. Estas fueron las Stevie Bites con Stevie de TV.
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6: El Sol es tan grande que dentro de él podrían caber 1 millón de planetas como la Tierra de forma muy holgada.
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6: El cerebro humano genera más impulsos eléctricos en un día que todos los teléfonos del mundo juntos en ese mismo lapso.
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7: La guerra de Estados Unidos con Irán ha costado hasta ahora 37.500 millones de dólares, informó el secretario de Defensa estadounidense Pete Hegseth. De acuerdo con la primera estimación, se preveía un gasto por 29.000 millones de dólares. Autoridades de Zacatecas detuvieron a 3 personas presuntamente vinculadas con el secuestro y homicidio de 10 hombres en la entidad. Detallaron que se encuentran investigando qué grupo criminal podría ser responsable de este hecho. De acuerdo con la ONU, alrededor de 645 millones de personas sufrieron hambre en 2025, es decir, el 7.8% de la población mundial, de las cuales 309 millones se localizaron en África y 32 millones en América Latina. Informó Itzel Vanegas. 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
3: Pixies reaccionó con humor y agradecimiento a los recientes elogios de Dave Grohl, quien describió su álbum debut, Surfer Rosa, como el disco perfecto. Durante una entrevista con BBC Radio 6 Music, Grohl destacó la producción del fallecido Steve Albini, además del talento compositivo de Black Francis y la química vocal con Kimbio. El líder de Foo Fighters confesó que ha escuchado el álbum unas 10.000 veces y que podría seguir poniéndolo todos los días. Porque cuando un clásico recibe el reconocimiento de otro grande del rock, la historia

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2: Free Willy regresará con una nueva adaptación producida por Joe Russo y Anthony Russo a través de HBO. El clásico de 1993, protagonizado por Lori Petty y Michael Madsen, se convirtió en un éxito mundial gracias a su historia y al tema Will You Be There de Michael Jackson. Porque algunas historias siempre encuentran el camino de regreso al mar.
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2: Brian Molko reveló que le gustaría que Youngblood lo interpretara en una eventual película biográfica de Placebo. Además, confesó que su director ideal sería Jim Jarmusch, a quien admira tanto que incluso lleva tatuada su película Only Lovers Left Alive. Porque aunque la biopic aún no existe, Brian Molko ya tiene elegido a su elenco ideal.
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0: ¿Qué tal? Muy buenos días, un gusto estar con ustedes este miércoles 22 de julio. Los saludamos con el gusto de todas las mañanas, después de 11 horas ya. No ha concluido la audiencia en el penal del Altiplano del Estado de México, la audiencia de vinculación de Ernesto Rufo y de otras 7 personas que están acusadas de delincuencia organizada y contrabando de combustible. Es una audiencia cerrada, a puerta cerrada. Se lleva a cabo a través de videoconferencia. Vamos a tener pues el reporte de lo que está ocurriendo ahí, aunque pues la información es mínima dado al carácter que se le impuso a esta audiencia. Audiencia cerrada, tendremos la información. Hoy debe llegar a México el señor Jamison Greer, el representante comercial de Estados Unidos, para participar en esta ronda de negociaciones del tratado comercial que están llevando a cabo los gobiernos de México y Estados Unidos. Seguramente el señor Greer se reuniría con la presidenta Sheinbaum y también vamos a tener el reporte. Ayer, pues quizá el día con la cifra más baja de personas asesinadas en el país en décadas, ayer fueron asesinadas 21 personas, de acuerdo con las cifras preliminares oficiales del gobierno, 21 personas, una cifra que acentúa el descenso en el número de homicidios dolosos. En unas horas, en Estados Unidos, comenzará en la Corte de Nueva York la audiencia de Nicolás Maduro y de su esposa, Cilia Flores. Recordarán, fueron detenidos a principio de año, están en una prisión de Estados Unidos. Ayer la Fiscalía del Distrito Sur de Nueva York propuso que el juicio en su contra inicie hasta el próximo año, en junio del próximo año. Vamos también a estar cerca de esa audiencia y hablaremos con el artista y disidente cubano, con Luis Manuel Otero Alcántara, quien después de estar varios años encarcelado en Cuba, llegó a Estados Unidos, a Miami. 5 años lo tuvieron preso en Cuba, acusado de ultraje, pero en realidad detenido, un preso político, uno de los más simbólicos de los últimos años en Cuba. Vamos a hablar con él. Más de 200 jueces y magistrados que se negaron a participar en la elección judicial del año pasado siguen sin recibir respuesta del gobierno ni del Poder Judicial sobre el pago de sus indemnizaciones y pensiones complementarias, a pesar, y lo recordarán porque hablamos con ellos, de que la Secretaría de Gobernación les informó hace no mucho que les daría respuesta. Vamos a regresar a ese tema. El dólar interbancario se está vendiendo en 17 pesos con 41 centavos. Esto es parte de lo que tendremos hoy, más las entrevistas con los personajes esenciales de la vida pública en México, más lo que se vaya acumulando en las próximas 3 horas. Quédese con nosotros, estamos por la mañana, hacemos una pausa. Y al regresar con todo esto, comenzamos.
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2: Información sorprendente.
17: Las jirafas duermen solo 20 minutos al día. Esto para mantenerse alerta ante posibles depredadores que acechan en la sabana africana.
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0: 7:09, Manuel, buen día.
19: Ciro, por la mañana, buenos días. Buenos días a todos en Grupo Fórmula.
0: Pues vámonos directo al penal del altiplano. Seguí hasta hace unos minutos, hasta que comenzó el programa, la audiencia de vinculación de Ernesto Rufo y otras 7 personas. ¿Terminó? ¿Continúa? ¿Qué información tienes allá, Juan Antonio Jiménez? Buenos días.
20: Gracias, Ciro. Muy buenos días. Pues este martes ya se reanudó a puerta cerrada y por videoconferencia la audiencia en la que se va a definir si el exgobernador de Baja California, Ernesto Rufo, Apel y otras 7 personas pueden ser vinculadas o no a proceso por su presunta participación en una red de huachicol fiscal. También es importante destacar que esta reserva de la audiencia fue solicitada por la propia Fiscalía General de la República, por lo que el acceso quedó restringido hacia los medios de comunicación. Y bueno, pues aquí se van a tocar datos sensibles, los cuales tendrían y podrían afectar a la seguridad nacional. ¿Cuáles son estos datos sensibles? Que todavía faltan algunas órdenes de aprehensión que se puedan considerar para que puedan afectar esta investigación que tiene precisamente la FGR al respecto. La jueza de control, Alejandra Ramírez de la Vega, adscrita a este Centro de Justicia Penal, bueno, pues ella dio inicio a esta audiencia alrededor de las 7 de la noche con 40 minutos. Desafortunadamente, a partir de ese momento, como es por videoconferencia, no asistió ningún abogado a este penal del altiplano y también a puerta cerrada ya no se nos ha permitido más el acceso a información a este sentido. Sí.
0: Nada entonces a esperar.
20: Ya no sabemos absolutamente nada, si hubo recesos, en qué etapa del proceso se encuentra en estos momentos la diligencia, y que bueno, pues la única manera en que vamos a conocer el resultado va a ser a través de una comunicación oficial por parte de la Fiscalía General de la República. Justamente lo que ocurrió igual al pasado fin de semana, en donde bueno, pues se dio a conocer que se había solicitado la duplicidad del término constitucional a través de un boletín.
0: Bueno, pero entonces esperar a que termine, y pues me imagino que la información la vamos a conocer a través de la defensa de Ernesto Rufo y de las personas, porque pues
20: así es. ¿Sí? Así es, y vamos a estar muy al pendiente.
0: La juez no creo que salga a dar una conferencia de prensa.
20: No
0: sé si la fiscalía lo haga también. Entonces, pues a esperar. Entonces, no sabe nada. Sabemos que hay una, que la audiencia continúa, o damos por sentado que la audiencia continúa. No se sabe más, Juan Antonio.
20: No se sabe nada más debido a estas dos situaciones que hemos señalado, sí.
0: Muchas gracias.
20: Se espera que sea larga, porque son alrededor de 100 puntos de prueba que se tienen que analizar por cada una de las 8 de defensores de los acusados. O sea, va para largo.
0: Pues ya lleva 12 horas.
20: ¿Sí?
0: Estarían por cumplirse las 12 horas. Bueno, atentos. Gracias, Juan Antonio. Buen día.
20: Gracias. Buenos días.
6: Y bueno, pues ahí uno puede entender, Ciro, de alguna forma, que diga la justificación del gobierno federal a partir de la Fiscalía de la República, que se van a manejar datos sensibles, pero uno lo que no entiende es por qué en audiencias tan relevantes, tan importantes como estas, no se permite el acceso a, pues, de las personas, ¿no?, a medios de comunicación, para poder saber, sino para poder escuchar, para poder ver ese y seguir la audiencia.
0: Dirán,
6: ¿no?,
0: que es un asunto de la justicia, no es un asunto mediático. Más allá de eso, pues esperar. Por eso decíamos, damos por sentado que la audiencia continúa.
6: Damos por sentado, sí, correcto, sí, sí, porque hemos intentado contactar al abogado, ¿no?, a Fernando Gómez Montt, el teléfono está apagado, ¿no? Entonces damos por sentado, damos por sentado, Ciro, pero es eso, ¿no?, que está en la audiencia, porque está, no hay ninguna señal de que haya terminado, ¿no? No hay señales de él, por ejemplo, como bien decías, de que la defensa indicara que esta audiencia hubiese terminado o estuviera en algún receso que permitiera tener como información adicional.
0: Y es la audiencia en la cual la jueza determinará si los vincula.
6: Los vincula, proceso. Correcto.
0: Si nos atendemos a la lógica de los hechos, pues es altamente probable que así sea, ¿no?
6: Correcto.
0: Que se les vincule a proceso, y si nos atenemos a la intencionalidad de este caso, también es probable que se determine que no salgan de la cárcel, ¿no? Si la propia Presidenta de la República, quien creo que en estos casos tendría que ser absolutamente cuidadosa, ha dicho que hay muchísimos, como señaló ayer, muchísimos elementos en contra de Rufo, pues no me imagino a una jueza
6: de
0: elección popular contraviniendo así, enfrentándose así a las palabras de la presidenta. Entonces, pese a lo que nos dijo aquí el lunes el abogado Fernando Gómez Montt, que dijo, no hay nada, nada, nada en el expediente que vincule directamente a nuestro defendido, pese a ello, yo creo que, entendiendo lo que es el nuevo tiempo judicial mexicano, pues lo más probable es que se vincule a proceso. Eso no quiere decir que se le considere culpable, sino que se inicie ya todo un proceso formal de imputación en contra de Ernesto Rufo y de las otras 7 personas, y que además se les mantenga en la cárcel. Lo contrario creo que sería una sorpresa.
6: Sí, Sí, sería una sorpresa, Ciro. Y bueno, pues aquí sí, como dicen alguna otra de las declaraciones que decía el abogado Gómez Montt, el caso está prendido de alfileres. Pues esa es la posición que tiene la defensa, ese es el sentir que tiene la defensa. Creo que nos lo explicó con mucha claridad hace un par de días, pero pues para la Fiscalía de la República, como dice Juan Antonio, estos más de 100 elementos de prueba que tienen en contra del señor Rufo, ¿no? Y todo lo que han estado diciendo ahí los morenistas, que supuestamente pues tienes el jefe de una gran red de huachicol, pues ya lo dan por sentado, ¿sí o no? Aquí, ¿cuál presunción de inocencia? ¿Aquí cuál presunción de
0: inocencia? No, pues si la presidenta dice, tenemos muchísimas pruebas en contra de Rufo.
6: Entonces, ¿cuál presunción de inocencia?
0: Y se lo dices a una jueza del nuevo sistema judicial. O sea, te imaginas llevándole la
6: contra. La contra, ¿no? Y decirle, no, sus elementos de prueba, pues la verdad es que no se sustentan.
0: Lo que harían con ella en el Tribunal de Disciplina. No, este bueno. Nuevo creado. Ese es el nuevo tiempo judicial mexicano. Ese es el que se tiene. Y frente a esa situación se tendrá que defender Ernesto Rufo y las otras personas, ¿no? Mientras tanto hay una gran cantidad de señalados por asuntos de huachicol, a los que nadie voltea a ver. Y no hay interés en voltear a ver, ¿no? ¿Pasa con el gobierno de Tamaulipas? Nada.
6: No, nada, Ciro, no, absolutamente. ¿Qué pasa con el caso de lo de Ensenada, no? Tampoco pasa absolutamente nada, porque por ahí no hubo colusión por parte de ninguna persona y de ahí no sabemos alguna otra cosa, alguna otra información. Simple y sencillamente el caso madre, de alguna forma decirlo, pues es el caso donde está un opositor, comillas, ¿no? Porque pues, la verdad es que el resto Rufo retirado hasta de la política estaba.
0: Entonces, no sabemos si el señor Rufo y las otras 7 personas son culpables o inocentes. Lo que sí sabemos es que está creado todo un ambiente para culparlos, ¿no? Comenzando por la presidenta de la República.
6: Así es.
0: Y luego, pues, para eso, en buena medida, también se creó este espacio judicial para ganar estos casos y para no abrir otros. En eso estamos, ese es el momento. En esa parte de la transformación judicial de México, supuestamente para acabar con la corrupción, pero pues ya vemos en dónde estamos. Si surge información, pues la tendremos aquí cuando la haya, pero pues por lo visto no hay absolutamente nada.
6: No, Ciro.
0: No hay absolutamente nada y no habrá nada más hasta que se tenga o un comunicado por parte de alguna autoridad o hay información de parte de los defensores de los acusados. Vamos a ver si eso ocurre antes de las 10 de la mañana. ¿Nos vamos a pausa?
6: Sí, Ciro. Y me da la impresión también de que audiencias largas tienen la intención de cansar más que a la fiscalía, ¿no? Que van varios fiscales y están hable y hable y hable y hable, porque la jueza simple y sencillamente dirige la audiencia. Me da la impresión de que tienen la intención de cansar a la defensa, pero pues tienen ahí a profesionales como Fernando Gómez Montt y seguramente su grupo de abogados, que va a ser complicado que caigan en esa trampa, ¿no? Pero pues me da la impresión, Ciro, de que tienen esa intención de hacer audiencias largas a propósito. Bueno, vamos a pausa. Estamos por la mañana, @ Ciro Gómez L, en nuestra cuenta de X, Facebook, Instagram y Threads, Ciro Gómez Leiva, por X y por TikTok, @ Radio-Fórmula, por Facebook, Radio Fórmula, por Instagram y Threads, Radio Fórmula MX, nuestro sitio para que nos visite, radioformula.com.mx. Y también si nos quiere llamar al 5552-792291, repito, 5552-792291, estamos por la mañana, hacemos una pausa, volvemos.
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39: Los monstruos sí existen, solo que casi nunca tienen colmillos. No tengo miedo. La nueva serie de Netflix dirigida por Ernesto Contreras adapta la novela de Niccolò Amaniti y la traslada al Veracruz de los años 80. Lo que comienza con un verano cualquiera termina convirtiéndose en un thriller donde un niño descubre que los secretos más peligrosos nunca vienen de la oscuridad, sino de las personas que mejor conoce. Con Luis Alberti, Fátima Molina y Humberto Busto, la serie combina suspenso, drama, pero también mucha inocencia y esperanza en cada episodio. Porque la infancia termina el día que entiendes que los cuentos de terror nunca hablaban de monstruos. La serie No Tengo Miedo ya está disponible en la plataforma de Netflix. 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
35: Explorando la naturaleza.
40: Parque Nacional Redwood, Estados Unidos. Situado en la costa de California, este bosque es el hogar de los seres vivos más altos del planeta, las secuoyas rojas. Estos gigantes pueden superar los 100 metros de altura y vivir durante siglos. El ecosistema costero, envuelto frecuentemente en niebla, proporciona la humedad necesaria para su crecimiento monumental. Caminar entre estos árboles centenarios ofrece una perspectiva única sobre la majestuosidad y la resistencia de la naturaleza frente al tiempo.
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0: Siete veinticuatro. Bueno, pues en espera de que surja información sobre esta audiencia protegida, esta audiencia que la autoridad pidió que fuera privada, que no se tuviera acceso en el penal del altiplano, una audiencia que está cumpliendo las 12 horas, ahí se va a resolver si se vincula proceso a Ernesto Rufo y a otras 7 personas acusadas de delincuencia organizada y contrabando de hidrocarburos. No se sabe nada. Los propios abogados de los acusados siguen la audiencia por la vía remota. Entonces, pues en cuanto haya información, la estaremos aquí difundiendo, pero pues mientras tanto, a esperar. No han cambiado en lo esencial las cosas de cómo estaban ayer. ayer, o como estaban el lunes tuvimos una entrevista amplia con el defensor de Ernesto Rufo, con el abogado Fernando Gómez Montt. Nos dijo que no veía nada en la acusación que vinculara a su defendido, Ernesto Rufo, con los hechos que se le imputan. Ayer hablamos largo también con la hija de Ernesto Rufo, con Verónica, y bueno, no hay mucho más. Entonces, a la espera, es una para las personas que nos están diciendo que por qué no damos más información, porque no podemos, pues, es una audiencia a la que no tenemos acceso. Ni nosotros ni ningún otro medio de comunicación pueden hacer un recorrido y no van a encontrar información sobre la audiencia, nada. Palabras alrededor del tema Rufo, muchas, pero sobre lo que está ocurriendo, pues, ni siquiera sabemos si la audiencia continúa o ya terminó. Cuando lo sepamos, aquí lo estaremos informando. Y antes de continuar con otros temas, pues habría que revisar muy bien, pero la cifra que ha dado a conocer esta madrugada el gobierno, a través del Sistema Nacional de Seguridad Pública, de personas asesinadas en México, debe ser, ahora lo vamos a confirmar, debe ser la más baja desde los tiempos de Felipe Calderón.
1: Debe ser, Ciro, sí.
0: 21 personas asesinadas ayer en el país. Es el país donde contábamos hace no mucho, hace menos de 2 años, 100 personas asesinadas por día. Ahora son 21 las que se registraron el día de ayer, el martes, que fue ayer, martes 21 de julio. Y entendemos a las organizaciones que han trabajado tantos años en contra de la violencia, de la delincuencia, de la impunidad, las dudas que puedan tener sobre estas cifras, de cómo se han reclasificado algunos delitos, pero cuando tú pasas de 100 personas, 100 homicidios diarios o de 80, ¿cuántos se tenían al inicio del sexenio? Creo que eran de 87 homicidios diarios al inicio del sexenio a 21, es que pues las cosas han cambiado, pues. No sé si esta cifra de 21 registra exactamente lo que ocurrió ayer en México, pero está muy lejos de las 87 personas. Y eso hay que reconocerlo, ¿no? Yo dije en muchas ocasiones que comenzaríamos a hablar de un nuevo país cuando la cifra de homicidios diaria estuviera por debajo de los 25. ¿Por qué? Porque ese era el promedio de homicidios que se tenían cuando se lanzó la ofensiva del 2000, finales del 2006, principio del 2007, por parte del gobierno de Felipe Calderón en contra de la delincuencia organizada. Esa que le ha servido a López Obrador, a luego a Morena, ahora al movimiento de la 4T, para formar todo un credo sobre lo que no se debe hacer. Con López Obrador todo fue un fracaso. Hoy se dirá que cómo se han atendido las causas, las cosas están cambiando. Pues puede ser, pero al menos este gobierno, el de Claudia Sheinbaum, que no el de López Obrador, puede mostrar esta cifra, pues creo que a estas alturas ya muy difícil de contradecir, de reducción en el número de homicidios. Hay muchos otros delitos, especialmente la extorsión, los robos con violencia. Veíamos hoy, por ejemplo, que el feminicidio ha aumentado en la Ciudad de México. Este sigue siendo un país peligroso y violento, pero yo creo que menos peligroso y violento de lo que era hace un año, no se diga hace 2, no se diga hace 5 años, Manuel.
1: Es correcto, Ciro. En el caso específicamente de lo que tiene que ver con el trabajo de Fuerzas Armadas, Ciro, a mí me parece que lo que tiene que ver con la estrategia simplemente del combate a los grupos delincuenciales ha incidido precisamente en esta cifra, no nada más el asunto, como bien dices, en el que se recargará el discurso oficial de la atención a las causas y que a partir de eso y el reparto de los programas sociales, la gente entonces tiene unas mejores oportunidades y capacidad para poder desarrollarse en otro ámbito que no sea la delincuencia organizada. Ese será el discurso, Ciro. Pero lo que hemos visto constantemente, y como decíamos ayer, sobre todo este año, creo que lo que hemos estado viendo es el resultado de una redistribución de las Fuerzas Armadas en la República Mexicana, de la redistribución de lo que tiene que ver con la estrategia precisamente para el combate a la delincuencia organizada, a desactivando, ¿no?, grupos delincuenciales, asegurando droga, ¿no?, entre otras cosas.
0: Bueno, cambio de tema. Ayer tuvo que difundir un video Citlali Hernández, la secretaria de Elecciones de Morena, para decir, un momento, no tenemos candidatos. Los candidatos
1: nada está definido.
0: Se van a definir por una encuesta. Nos dijo, ¿cuándo hablamos con Citlali?
1: La semana pasada.
0: Creo que el miércoles de la semana pasada. Ella esperaba que este proceso fuera avanzando en estos días y nos dijo hacia agosto tendremos las candidaturas. Pero bueno, por lo visto hay muchos precandidatos o muchas personas en Morena en el momento de la cuarta transformación que se sienten con todos los elementos y los atributos para ser candidatos y se mueven como si lo fueran. Tuvo que salir ayer la secretaria de Elecciones de Morena a decir esto.
2: Compañeras y compañeros aspirantes a la Coordinación Estatal de Defensa de la Soberanía y de la Transformación Nacional, decirles que, como lo hemos estado señalando en las últimas semanas, de repente hay informaciones, publicaciones, documentos que buscan confundir. Tengan la certeza de que nuestros estatutos, la convocatoria emitida, los principios, los ideales, el compromiso con el proyecto y con el pueblo de México son la guía del trabajo que estamos haciendo en la Comisión Nacional de Elecciones. Así que pedirles nuevamente que no caigan en mentiras. No hay nada decidido, será una encuesta la que determine. Las y los aspirantes que cumplan los requisitos serán notificados en cuanto la Comisión Nacional de Elecciones termine de revisar todas las solicitudes que recibimos en cada entidad de la República y en su momento les convocaremos para que conozcan el proceso o las siguientes etapas del proceso. Será una encuesta en vivienda lo que determine. Será la opinión, el reconocimiento del pueblo de México, del pueblo de cada una de las entidades donde se realizará la encuesta, así que calma, que vamos avanzando, que todas y todos tengan la certeza de que no hay nada decidido y les estaremos informando conforme vaya avanzando el proceso. Un abrazo y que siga la transformación.
0: Bueno, en fin, y pues a seguir hablando también de este proceso de selección de candidatos de Morena, mientras pues la oposición quién sabe en qué está. Por cierto, muchas gracias a las distintas personas que ayer hicieron contacto, muchas gracias para cuestionar y considerar injusto el comentario que yo hice sobre que habían hecho muy poco en defensa de Ernesto Rufo. Hubo personas que me dijeron que dieron 20 entrevistas el jueves, el día en que detuvieron a Ernesto Rufo, y me recordaron una máxima que yo olvidé ayer. Cuando hay una persona presa, ¿quién lleva la mano sobre la estrategia de difusión, de defensa? Es la persona que está detenida. Y entonces no pueden lanzarse ellos a toda una acción de protesta si no es con el consentimiento, pleno consentimiento de la persona a la que están defendiendo. ¿Por qué? Porque esa persona es la que está en la cárcel. Gracias por recordarlo, lo tomo en cuenta de aquí en adelante, pero muchas gracias, muchas gracias a las personas que me lo hicieron ver. Nosotros nos vamos a pausa, son las 7:35. Gracias, muchas gracias siempre por sus comentarios. Volvemos.

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2: Las verduras de hoja verde, especialmente la lechuga, son una fuente de agua importante para tu dieta diaria. Incluir ensaladas frescas en el almuerzo permite hidratarse mientras consumes vitaminas esenciales. La lechuga aporta magnesio y potasio, minerales que se pierden fácilmente al sudar. Es un alimento ligero que evita la fatiga térmica y mantiene tu sistema digestivo funcionando correctamente.
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3: Rafael N., conocido como el francotirador de la vía Atlixcáyotl en Puebla, fue vinculado a proceso por intento de homicidio. Está acusado por la lesión por impacto de bala contra un motociclista, por lo que permanecerá en el Cerezo de San Miguel. La jefa de gobierno, Clara Brugada, anticipó que alista una iniciativa de reforma para que el bienestar emocional sea reconocido como un derecho constitucional en la Ciudad de México. Destacó que se proporcionó atención psicológica gratuita directamente a más de 1.100 escuelas con el programa Vida Plena, Corazón Contento. Un juez federal prohibió la deportación de José Trinidad Rojas, quien presenció cuando el migrante mexicano Lorenzo Salgado fue abatido por un agente de inmigración en Houston, Texas, el pasado 7 de julio. Rojas Pliego deberá permanecer detenido en el Distrito Sur de Texas en lo que se resuelve su petición de habeas corpus. Informó Amy Arriaga. 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
5: 7:39, a la pregunta que nos siguen haciendo de por qué la audiencia de Ernesto Rufo, que suponemos continúa en estos momentos en el penal del Altiplano, de por qué es una audiencia privada, nos comentan, y muchas gracias amigos, amigas del Poder Judicial, o que estuvieron en el Poder Judicial, nos dicen, en el sistema penal acusatorio, la regla general es que las audiencias sean públicas. Eso es incluso un derecho constitucional, audiencias abiertas. Pero el artículo 64 del Código Nacional de Procedimientos Penales prevé las excepciones, excepciones a ese principio de que sean abiertas, y se indica también que cuando el órgano jurisdiccional así lo determine, podrán ser cerradas. Entonces nos dicen, como ven, es sumamente genérico y eso da lugar a que no se pueda observar en tiempo real lo que sucede en un caso pues tan relevante como se ha convertido el de Ernesto Rufo y las otras personas acusadas de delincuencia organizada y contrabando de combustible. Seguimos atentos, en cuanto hay información la estaremos presentando. Nos vamos a Nueva York. Arturo Ángel, gusto en saludarte, buenos días. Hay audiencia hoy de Nicolás Maduro y de su esposa. Buen día, Arturo.
6: Hola, ¿cómo estás, Ciro? Muy buenos días a todos allá en México. Saludos desde aquí, desde Manhattan. Sí, al mediodía hora de aquí de Nueva York, o sea, 10 de la mañana hora Ciudad de México, va a arrancar esta audiencia, nueva audiencia de seguimiento del proceso en contra de Nicolás Maduro y de su esposa Cilia Flores por cargos de narcoterrorismo. Una audiencia creo que importante, Ciro, en el sentido de que se va a discutir un calendario y una ruta para la resolución de este proceso. El día de ayer los fiscales enviaron un documento aquí a la corte dirigido al juez Halvin Herstein, que es el juez que lleva en cabeza el proceso, donde se plantean una serie de fechas para presentación de mociones, para audiencias de preparación, para análisis de la evidencia, pero donde la fecha más importante marcada sería junio del 2027, o sea, estamos hablando sí, dentro de poco menos de un año, la fecha para que propiamente inicie el juicio con jurado en contra de Nicolás Maduro. Es un calendario construido de común acuerdo con la defensa, ¿no? Aunque podría estar sujeto a varios cambios. Por ejemplo, queda claro por la ruta de fechas que se está proponiendo, Ciro, que sí va a haber algunas mociones, o sea, algunos recursos que va a presentar la defensa para tratar de que se desestime el proceso. Uno que está claro hasta ahora, y se hace referencia en el documento, pero ya también lo había dicho el abogado Barry Pollack, que es el defensor de Nicolás Maduro, es argumentar que la detención de Maduro fue ilegal porque él gozaba de inmunidad procesal debido a su investidura como presidente de Venezuela. Es una cosa que quieren poner bajo el análisis del juez, presentarán sí. los argumentos, evidentemente los fiscales presentarán los suyos, y aquí la palabra, la última palabra la tiene el juez. Entonces, es una cosa que se tendrá que dirimir, pero justo para eso se están planteando dos espacios de tiempo para presentación de estas mociones, uno en septiembre y otro arrancando el siguiente año. Pero insisto, lo principal es que se plantea una primera fecha en este documento de arranque de audiencia para Nicolás Maduro, bueno, de arranque del juicio para junio del 2027. No hay ninguna señal hasta ahora, Ciro, de una negociación, una declaración de culpabilidad de Maduro. Por el momento, nada de eso. Al contrario, el tema parece ir encaminado a juicio. Vamos a ver qué opina el juez el día de hoy cuando se le presente esta propuesta y pues algunas otras cuestiones que tal vez estén analizando. Aquí afuera de la corte, por cierto, Ciro, pues sigue habiendo un interés mediático importante, ¿eh? De nuevo, ¿sí? Cuenta de contar unas 15 cámaras de televisión, ¿no? De medios de Estados Unidos, medios de latinos. O sea, yo la verdad me esperaba ya una presencia bastante más discreta de periodistas, pero no, hay una presencia importante de cámaras, de periodistas. Hay un grupo de manifestantes, de estos que han venido siempre a favor de Nicolás Maduro, que no deja de ser un grupo un tanto extraño, porque la mayoría de los que lo componen no bien son activistas que no hablan ni español, ¿no? Aunque se saben algunas consignas en español, pero bueno, ahí están con sus cánticos. Y pues vamos a ver qué es lo que acontece el día de hoy aquí en la corte.
5: Bueno, entonces, hasta mediados del próximo año se iría el inicio del juicio, lo cual significaría año y medio después de la captura de Nicolás Maduro. Uf,
6: y eso si bien nos va, o sea, porque la fecha parecería ser, debido a la posible cantidad de mociones que se presente, algo optimista, ¿no? El propio documento reconoce que puede haber algunos otros retrasos, pero si no, pues esa sería la fecha. Se estaría configurando un año importante de algunos juicios aquí en Nueva York, porque hay probabilidades muy altas, Ciro, Manuel, de que el año que viene sea el juicio de Caro Quintero, por ejemplo, uh-huh. y sea el juicio también de Nazón Joaquín, aquí en Nueva York, por crimen organizado. Entonces, te estaría sumando este también de Nicolás Maduro en las cortes de aquí de Manhattan y de Brooklyn.
5: ¿Hace cuánto que no ves, que no ven a Maduro, Arturo?
6: Debe ser 4 meses, Ciro. La audiencia de hoy iba a ocurrir a principios de junio, pero por temas del Mundial de Fútbol y la complejidad y esas cosas se retrasó aproximadamente 4 meses. Y será la primera vez, por cierto, que lo veamos ya plenamente con sus abogados privados. Recordemos que buena parte de los primeros meses de este proceso se fue en discutir quién iba a defender a Nicolás Maduro. Finalmente cedió el gobierno de Estados Unidos, como ha estado cediendo ya últimamente en algunas cosas, dicho sea de paso, ¿no? Hacia los intereses del régimen venezolano. Entonces, cedió y aceptó que con dinero de Venezuela, de recursos públicos de Venezuela, se costé la defensa de Maduro. Y a partir de esto, Ciro, no solamente Nicolás Maduro consiguió dinero para pagarle al abogado Barry Pollack, que recordemos fue el abogado de Julian Assange, sino además contrató a otra firma de abogados privados que son los que llevaron la defensa del rapero Puff Daddy, una defensa bastante exitosa de un caso ultra mediático aquí en Nueva York, donde consiguieron que, si bien Puff Daddy fue sentenciado por un tema de agresión sexual, lograron que se cancelaran los cargos de delincuencia organizada que pesaban en su contra. Entonces, son abogados carísimos, ¿sí? Y esta será la audiencia, la primera audiencia en donde ya los veremos al equipo completo, propiamente, pues presentándose y argumentando en la corte.
5: Bueno. Y decías que todavía hay atención de los medios. Comparado con lo de lunes, con lo del Mayo Zambada, ¿hay mucho más interés hoy?
6: No, 10 veces más fácilmente. No, sí, mucha más atención. Es más, aunque déjame decirte que ya si el final de la audiencia del Mayo Zambada, la conferencia de prensa que hizo el Departamento de Justicia, hizo crecer la presencia de cámaras, Ciro, eso es una realidad. Sin embargo, ahorita faltan poco más de 2 horas, sí. Y la presencia de las unidades, incluso para enlaces en vivo, de las camionetas, de las televisoras locales, por cierto, que ocupan, son bastante notorias, pues ya están aquí desplegadas. Entonces, el caso de Nicolás Maduro sigue generando una atención mediática importante y sí, bastante más llamativa la presencia de medios que en comparación con lo de Zambada.
5: Muy bien, pues muchas gracias allá en Nueva York, Arturo Ángel. Sobre el mayo, nada, ¿va? Repercusiones, nada, los abogados en las calles de Nueva York, ya nada, se acabó el tema.
6: Sí, bueno, estamos solamente, una cosa que será pública, Ciro, es el penal, que lo van a mover, porque esos registros son públicos aquí en Estados Unidos, entonces veremos en los siguientes días en qué penal aparece, pero por lo pronto hasta ahí el tema de Zambada.
5: Y se acabó, y adiós.
6: Y adiós, yo creo que, Ciro, yo creo que la última vez que lo pudimos ver y escuchar con vida, te lo digo así con esa literalidad, fue hace 2 días los que pudimos entrar ahí en la audiencia. No dudo mucho que realmente Zambada vuelva a dar una declaración y vuelva a aparecer en alguna audiencia pública.
5: Sí, y si le autorizara una entrevista o una cosa así, prácticamente imposible, ¿no?
6: No, imposible. En todo caso, pues los abogados siempre pueden hablar, pero en este caso los internos, no, aquí en Estados Unidos es prácticamente imposible. Y tal vez algunas cartas, has visto lo que ha pasado con el Chapo Guzmán, ¿no? Ha enviado cartas de dudoso origen, varias de ellas, decirte, por cierto, ¿no? Pero ya de viva voz verlo.
5: Arturo, y contrario a otros momentos de Joaquín Guzmán, estas últimas cartas de muy poco impacto, ¿no?
6: Exactamente.
5: De muy, muy poco impacto, al menos en México.

0: no sé qué décadas en el país. Muchas gracias, Arturo Ángel, allá en Nueva York.
1: No, estamos en contacto. Saludos por allá. Bien,
0: Arturo. Muchas gracias.
2: Pues así están, Ciro, así las cosas. Interesa entonces en un rato más a las 10 de la mañana la audiencia de Nicolás Maduro.
0: Sofía, buenos días.
3: Buen día, Ciro. Buen día, Manuel. Acaba de comenzar la conferencia. Hoy están en el Estado de México, están en el Centro de Convenciones en Toluca. Y decía ayer la presidenta que ya va a retomar las conferencias en los distintos estados. Hoy está en el Estado de México, el viernes va a estar en Morelos. Y como siempre, el programa en todos los estados, está la gobernadora, está el secretario de Seguridad Federal, está el secretario de Seguridad Local, está el fiscal del Estado de México. Y van a hablar también de estos programas o estas obras que se están haciendo en el oriente del Valle de México para evitar las inundaciones. Así viene esta mañana el programa.
0: Para algún día evitar las inundaciones.
3: Para algún día evitarlas.
0: ¿Viste la calzada? Bueno, la calzada de Zaragoza todavía nos toca en buena medida Ciudad de México, pero pues ya, lo de todos los años, temporadas de lluvias, muy fuertes, cada año son más fuertes que el anterior, ¿no? Es lo que dicen siempre las autoridades. Sí, mucho de esto tiene que ver con la nula cultura y la poca solidaridad y compromiso de la gente, ¿no? Que sigue sin... Se desentienden del espacio público, siguen tirando la basura se va a las coladeras. En fin, lo mismo de toda la vida. Ya se entubaron ríos, ya se hicieron desde... Usted puede buscar en la literatura y en el periodismo de prácticamente desde hace un siglo.
2: Pues en un siglo, claro.
0: Los años 40, ya va a ser casi un siglo de esos 80 y tantos años. Y encontrará las inundaciones en el Valle de México. Y aquí estamos hoy, una conferencia de prensa. En la conferencia mañanera va a ser en Toluca y entre otros temas hablarán de obras para evitar inundaciones.
2: Y por saber, Ciro, si este programa que tiene el gobierno de la Ciudad de México con 50 unidades Vactor, pues ha funcionado, porque de repente cuando caen las lluvias tan fuertes que han estado cayendo, no ayer, por ejemplo, pero sí días atrás, pues dejan encharcamientos importantes, dejan inundaciones importantes, entonces uno se queda pensando, dice, bueno, ¿qué no se supone que había 50 puntos clave que nos platicó la jefa de gobierno, Clara Brugada, donde iban a llegar estos vactos que iban a estar a metros de ahí para ayudar a sacar el agua? Y uno sigue viendo esas imágenes de las inundaciones, ¿no? Nos quedamos con la duda, sino fundamentalmente nos quedamos con la duda de si las ubicaciones funcionaron o no funcionaron.
0: Llegó el señor Jameson Greer, el representante comercial del gobierno de Estados Unidos, de Donald Trump, supuestamente hoy llegaría a México para participar en estas negociaciones de 3 días que comenzaron ayer.
2: Ayer reunió este jueves sí, sí.
0: Con el gobierno de México, con el secretario de Economía, Marcelo Ebrard, y bueno, supuestamente viene pues a darle realce a la negociación. Suponemos que si viene... hablará con la presidenta Claudia Sheinbaum. Creo que se saludaron en alguna crónica, en alguno de los reportes de el domingo de la final del Mundial en Nueva York. Creo haber leído, a lo mejor me equivoco, que la presidenta saludó a Marco Rubio, el secretario de Estado, entre otros, a Marco Rubio y a Jameson Greer, que estaban ahí en el palco.
2: De... Y quedaron de verse, supuestamente, creo que entiendo, para mañana, si era la reunión con la presidenta.
0: Sí, aquí la pregunta es, supuestamente el señor llegaba hoy.
2: Se supone que llega hoy, sí, que llega hoy para tener reuniones culminantes, ¿no? Con el equipo, me refiero a culminantes porque serían las reuniones centrales, ¿no? Con el equipo de Marcelo Ebrard, que te digo que se reunió ya ayer en reuniones técnicas, y hacerlo hoy y hacerlo el día de mañana y concluir. Bueno. Y concluir.
0: Y hoy, pues, distintos diarios mexicanos, por ejemplo, el Reforma tiene como nota principal información que se había dado desde el fin de semana, ¿no?
2: Sí.
0: De lunes. Donald Trump impondría nuevas tarifas, nuevos aranceles. Reforma lo tiene de nota principal. Dice, vuelve Trump
2: con el garrote.
0: Y dice la nota, la administración Trump tomó nuevamente el garrote para amagar a sus socios comerciales. Estados Unidos prepara nuevos aranceles que podrían afectar a unos 60 países. Esto lo anunció ayer ni más ni menos que el representante comercial de la Casa Blanca, Jameson Greer, quien estaría por llegar a México.

0: México hoy. La decisión se da antes de que los gravámenes globales temporales establecidos por el presidente Trump expiren esta semana y luego de reveses legales de la Suprema Corte. Greer anticipó en entrevista con la cadena de noticias CNBC que Estados Unidos anunciará nuevos aranceles a unos 60 países en los próximos días, luego de investigaciones sobre prácticas comerciales dirigidas en particular al trabajo forzoso y cuyas conclusiones se conocerán esta semana. Por lo pronto, el mismo lunes le aplicó
1: 50
0: los aranceles a ciertos productos canadienses. Pues vamos a ver cómo viene el señor Jameson Greer a México, si es que viene. Porque ya ves que luego que va a venir el de la DEA y cancela.
1: Y cancela, sí.
0: Va a venir,
1: pues nos manda a llamar Trump.
0: Cancela, sí.
1: Vamos a ver, Ciro, ya hicimos la consulta precisamente a la Secretaría de Economía. Entonces, en cuanto tengamos la respuesta, la platicamos a la audiencia.
0: Bueno, nos vamos a pausa. Son las 7:50, casi las 7:56. No hay nada todavía sobre la audiencia de Ernesto Rufo. Atentos, vamos a pausa y volvemos.

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7: Bacalar, Quintana Roo. Famoso por su Laguna de los Siete Colores, este pueblo caribeño cautiva con sus aguas cristalinas de distintos azules. Antiguo refugio de piratas, hoy ofrece paz, cenotes profundos y estromatolitos milenarios. Es un paraíso natural de belleza tranquila y única.
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12: Los pulpos tienen tres corazones que bombean sangre azul por todo su cuerpo para sobrevivir en las profundidades del mar.
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0: 8 de la mañana saludamos a las personas que a partir de este momento se suman a nuestro programa a través de Telefórmula. Muy buenos días a todos y a quienes han estado con nosotros desde las 7 en Radio Fórmula, en las plataformas digitales, en YouTube, de nueva cuenta. Muy, muy, muy buenos días. Deyanira.
1: Buenos días, Ciro. Vamos con un resumen de la información. Continúa la audiencia del exgobernador de Baja California, Ernesto Rufo, en el penal del Altiplano en el Estado de México. La audiencia, que comenzó ayer, se lleva a cabo a través de videoconferencia y a puerta cerrada. La jueza deberá definir si existen elementos suficientes para vincular a proceso al exgobernador y a 7 personas más que están acusadas de contrabando de combustible y delincuencia organizada. A las 10 de la mañana, hora del Centro de México, deberá de iniciar la tercera audiencia contra Nicolás Maduro y su esposa, Cilia Flores, en la Corte de Nueva York. La Fiscalía propuso que el juicio inicie en junio del siguiente año, por lo que se espera que en la audiencia de hoy se discuta el calendario del proceso. Ayer fueron asesinadas 21 personas en México, de acuerdo con cifras preliminares publicadas esta madrugada por la Secretaría de Seguridad y Protección Ciudadana. Los estados más violentos fueron Jalisco y Guerrero, donde se registraron 3 homicidios dolosos en cada uno. Y en estos momentos, el dólar interbancario se cotiza en 17 pesos con 38 centavos.
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0: Moisés, buen día.
3: Ciro, Manuel, buenos días. Según el periódico The Hill, Ciro, de Washington, D.C., el representante comercial de Estados Unidos, Jamison Greer, está en el Capitolio esta mañana para actualizar frente a la Comisión de Finanzas del Senado sobre la agenda comercial de la administración de Donald Trump para 2026. Es decir, Jamison Greer, el representante comercial, todavía tiene unos asuntos pendientes en Estados Unidos antes de viajar supuestamente hoy a México para la reunión con la presidenta Sheinbaum en los siguientes días.
0: Bueno.
3: Estamos... pues... esperando a que empiece la audiencia.
0: Aunque que sea en un avión muy sofisticado y moderno, pues un viaje de Washington a Toluca, ¿no?
4: Porque digo no, que a Toluca, Ciro.
0: Sí, sí. Pues serán 4, cuando menos 4 horas. Así que si llega hoy el señor Jamison Greer a México, lo hará por la tarde. Correcto. Tarde, noche, sí llega. Si es que Trump no le pide que
3: haga...
0: que vaya a algún partido de béisbol con él o cosas así. ¿Qué hace Donald Trump? Gracias, Moisés. Entonces, ¿qué? ¿Ante quién va a estar?
3: Ante el Senado de Estados Unidos. Entonces, para hablar sobre la propuesta de presupuesto de Donald Trump de 2026. La sesión debería estar empezando en cualquier momento. Está programada para las 8 de la mañana, hora de México, que es hace 3 minutos.
0: Bueno, ¿cuánto pidieron para continuar ayer? Vi una nota. Pedían para continuar la guerra en Irán una barbaridad
4: de dinero.
0: De
4: recursos, sí.
0: Ahora lo precisamos.
4: Bueno, Fexet, ¿no?
0: Sí, digamos que en Estados Unidos están en muchas otras cosas. No creo que el tema del tratado comercial con México y Estados Unidos sea su prioridad.
3: Ha costado 37,500 millones de dólares y han solicitado otros 70,000 millones de dólares para continuar la guerra.
4: ¿Y eso que estaban en La Paz?
0: Ya habían alcanzado, que no, y eso que ya habían ganado.
4: Ya habían ganado
0: la guerra. Bueno, gracias Moisés.
4: Bueno, y en la consulta, Ciro, que hicimos, sí, efectivamente, la Secretaría de Economía simplemente nos confirma que efectivamente el señor Jamison Greer tiene planeado llegar esta noche, la noche de hoy, precisamente para reunirse mañana con la presidenta Sheinbaum y terminar las reuniones culminantes de esta sesión que corresponde a México.
0: Muy bien. Pues buen viaje al señor Greer. Nosotros hacemos una pausa. Son las 8:05. Volvemos.
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5: Fly fue el gran éxito que catapultó a Sugar Ray en 1997 con su mezcla de pop rock y reggae suavecito. Esta canción fue hecha para sentirse como un día soleado. Curiosamente, el álbum hay una versión con y sin el rapero Supercat, pero la versión que se volvió favorita en la radio fue la más tranquila, con una vibra un poquito más relajada que nunca pasa de moda. Sugar Ray con Fly en

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1: El drama de las desapariciones forzadas en México tiene un origen, una historia y tantos códigos como significado. Desde la frontera norte, Natalia Mendoza, antropóloga radicada en Altar, Sonora, se adentra en el desierto para explicar desde su nacimiento la mayor crisis de justicia padecida por nuestro país. El extravío de los signos, libro integrado por 5 ensayos, ofrece una completa narrativa de la transformación de la delincuencia en territorio sonorense para explicar la escalada de brutalidad contagiada al resto del país y que tiene su expresión más cruda en la siniestra mecánica generada por los grupos criminales que emplea a la desaparición para establecer una relación de zozobra y terror con las familias de sus víctimas. Natalia Mendoza recorre los últimos 20 años para explicar cómo un puñado de bandas traficantes de marihuana mutaron en una insaciable maquinaria de la muerte, devoradora de jóvenes nacidos en un ambiente hostil y sin esperanza.
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3: Ocho con nueve, Manuel.
4: Bueno, emite finalmente la Secretaría de Relaciones Exteriores una nota informativa, Ciro, sobre las acciones jurídicas emprendidas tras el fallecimiento de personas mexicanas en operativos o bajo custodia del Servicio de Inmigración y Control de Aduanas de Estados Unidos, el ICE. Dice esta nota que en seguimiento a las medidas anunciadas, lo acaban de emitir, Ciro, hace unos minutos. En seguimiento a las medidas anunciadas el 9 de julio por la presidenta Sheinbaum, la Secretaría de Relaciones Exteriores informa las acciones realizadas ante el fallecimiento de 17 personas ocurrido desde mayo de 2025 en operativos o bajo custodia del Servicio de Inmigración y Aduanas, el ICE, por sus siglas en inglés. Uno, el 14 de julio, la Embajada de México en Estados Unidos tramitó al Departamento de Justicia por conducto del Departamento de Estado la denuncia remitida por la Fiscal General de la República respecto de los 17 casos con la solicitud formal de abrir las investigaciones y de emitir una respuesta sobre su curso. El 13 de julio, un día antes, el embajador de México en Estados Unidos, Roberto Lasseri, presentó 20 denuncias, 8 ante fiscalías estatales, 12 ante fiscalías del condado, en las jurisdicciones donde ocurrieron los fallecimientos: Arizona, California, Florida, Georgia, Illinois, Luisiana, Missouri, Texas. En reuniones sostenidas la semana pasada con autoridades del Departamento de Seguridad Nacional y del ICE, el embajador Lasseri transmitió las preocupaciones del gobierno de México por las condiciones en los centros de detención, incluidos los operados por empresas privadas, y solicitó el esclarecimiento de cada caso. Otra vez, 14 de julio, el secretario de Relaciones Exteriores, Roberto Velasco, dirigió una carta al alto comisionado de Naciones Unidas para Derechos Humanos, Volker Türk, remitida por conducto de la misión permanente con estos hechos. Y cinco, la red consular brinda asistencia y protección a las familias de connacionales fallecidos, incluidos el acompañamiento jurídico y apoyo de traslado de restos y la gestión que soliciten.
3: Bueno, está bien.
4: Esa reporte es una información actualizada. Ahí están.
3: Que lo estarán actualizando. El gobierno mexicano, el apoyo a contra de los excesos de las autoridades migratorias en Estados Unidos. Juan Antonio Jiménez, por segunda ocasión en la mañana, buenos días. ¿Sabes algo de la audiencia de Ernesto Rufo y las otras 7 personas en el penal del Altiplano? Juan Antonio.
5: Así es, gracias, Ciro. Pues seguimos a la espera de que haya algún tipo de información, luego de que ya prácticamente han pasado más de 12 horas de que iniciara esta diligencia, en donde se va a definir la situación jurídica del exgobernador de Baja California, Ernesto Rufo Apel, y 7 personas más. Esto es si la juzgadora los vincula o no a proceso. Aquí es importante destacar que, bueno, pues hay que dejarlo bien claro que esta audiencia es a puerta cerrada y también por videoconferencia. Entonces no tenemos acceso para saber si ya hubo algún tipo de receso, en qué parte, en qué etapa de esta audiencia se encuentra, en estos momentos, porque hay que recordar que se divide primero en la propuesta, en los señalamientos que hace el Ministerio Público, y luego habrá una respuesta por cada uno de los 8 abogados defensores de los imputados. Enseguida, en la siguiente etapa, viene de nueva cuenta el Ministerio Público a hablar y finaliza esta diligencia de nueva cuenta con la respuesta de los 8 litigantes defensores de las personas que son acusadas por estos delitos de delincuencia o de delincuencia organizada. Y bien, una vez de eso, entonces se viene ya un receso para que la juez tome su determinación, el cual es un documento que lee no más allá mínimo de una hora. Entonces, pues todavía estamos a la espera de saber en qué parte de estos procesos estamos para conocer qué tan avanzada va esta diligencia. Ya, de hecho, nos habían dicho que muy probablemente hasta el día de mañana. Así que vamos a seguir aquí al pendiente, Ciro.
3: Muchas gracias. Gracias, Juan Antonio.
5: Gracias, buenos días.
3: Hasta el día de mañana. Cosa,
4: ¿eh? Hasta el día de mañana podría ser. Es que el término, si mal no recuerdo, es el jueves.
6: Buen día.
4: ¿No?
6: Buenos días. Sí, el término, Miriam, recordemos, es el jueves, y como la jueza determinó que se iba a pegar a los términos constitucionales, pues ella adelantó la audiencia de vinculación para el martes a las 5 de la tarde para estar dentro de los tiempos del término constitucional. Así lo determinó ella. Hay otros jueces que lo hacen de manera diferente, pero ya lo determinó así. Entonces sí es una audiencia calculada de 2 días.
3: Sí. ¿No? Bueno, oye, ¿alguna novedad sobre el caso del señor Cortés Jiménez, este hombre que golpeó a la mujer, a la joven recepcionista, en un hotel de Santa Fe? Ayer terminamos el programa con la noticia que tú diste, confirmada por la Fiscalía de la Ciudad de México, de que se había pedido la orden de aprehensión en contra de este señor por tentativa o feminicidio en grado de tentativa. Eso fue hace 24 horas. ¿Sabes algo más? ¿Tienes algo más de información?
6: Nada. Lo que sabemos es de que se solicitó, hasta donde sabemos, la información de las fuentes que he consultado son diversas, cercanas a la investigación, vinculadas con la investigación, Ciro, y la idea que tienen es que ya se habría otorgado, pero no
3: la orden de aprehensión por el delito, qué juez.
6: No, eso no lo tengo confirmado, pero el delito sería tal cual ya nos dijeron, la investigación se fue hacia feminicidio en grado de tentativa. Es un delito grave, obviamente, por lo que no hay punto de negociación, de acuerdo, y que se sigue pues, también de manera oficiosa por la propia Fiscalía de la Ciudad de México. No está localizado.
3: Sí, revisaba ayer el código. Podría tener una sentencia, claro, en caso de que se le vincule a proceso, se le juzgue, se le encuentre culpable, de hasta 30 años.
6: Sí.
3: Por tentativa, ¿eh?
6: De por feminicidio. Tentativa. Sí, pues importante ahora es... si él ya sabe, seguramente estamos rastreando a ver si hay algún amparo, si cómo están procediendo con sus abogados, porque en el caso, Ciro, en el caso de que hubiera una posibilidad, si la máxima son 30, de llegar a un acuerdo con el juez o ver con el juez la reducción de la pena porque se presentó a comparecer, etcétera, pues tendría que haber ya una valoración de su defensa. Hasta ahorita, hasta esta hora mañana, no tenemos información de que el señor haya sido localizado por la autoridad y obviamente pues no ha sido detenido. ¿No?
3: Entonces, ¿qué sí sabemos? Uno, que el señor agredió a una mujer. Entendemos la presunción de inocencia, pero en este caso el video es incontrovertible. O sea, no va a decir que se estaba defendiendo de la muchacha, ¿verdad?
6: No, claro que no.
3: Bueno, eso sí lo tenemos. Dos, una confirmación por parte de la autoridad, del Ministerio Público de la Ciudad de México, de que se pidió la orden de aprehensión y por el delito de tentativa de feminicidio. Hasta ahí. Ahí tenemos una versión no comprobada de que se habría librado ya la orden de aprehensión y no sabemos si el señor está en territorio mexicano o fuera de territorio mexicano. Suponemos, por la notoriedad del caso, por la gravedad del caso, que si se libra la orden de aprehensión, se pediría la colaboración internacional también.
6: Claro, de inmediato se da el aviso migratorio, ¿no? Dentro del territorio nacional, y vendría acompañado de una nota roja, que sabemos que también, perdón, esto es preliminar, tengo la información de que también ya se abrió la ficha roja de localización internacional. También tengo información de que se habría solicitado esto también en las últimas horas, teniendo en cuenta de que este señor pudiera tener una doble nacionalidad, sí, ¿no?
3: Y entonces,
6: y pudiera haber intentado, o intente salir del país, o ya lo hubiera hecho, ¿no? Porque tuvo todo el margen, Ciro, para poderlo hacer.
3: Y si se libra la orden de aprehensión, pues el mejor escenario para este señor es Cortés Jiménez, ¿va?
6: Ah, Octavio Jorge Cortés Jiménez.
3: Cortés Jiménez sería vivir escondido quizá el resto de su vida.
6: No. Y algo totalmente imposible.
3: Sí, porque si cae en manos de la autoridad, difícilmente lo va a librar. O sea, ¿con qué argumentos vas a decir que él no agredió? Que porque le habló feo la mujer, que además...
6: No hay ninguna justificación.
3: O sea,
6: ¿qué justificaría? No hay nada.
3: Creo que pocos videos son tan terminantes como el que obtuviste y presentamos aquí, Miriam.
6: Pues es determinante además la actitud que tiene ella sobre la agresión. Primero, verbal, es mantenerse fija, no provocar. Ella tiene una instrucción, ella nos mencionaba aquí, Ciro, el día que vino al estudio, dentro de la preparación que ellos tienen, es justamente tratar con clientes conflictivos y no provocar una agresión. La estrategia de este señor, bueno, ante la no respuesta, fue la agresión. El día venía muy agresivo.
3: Lo vimos, ¿no? En el video.
6: Y sí es contundente.
3: Quedan otras dos historias sobre este caso, ¿eh? ¿Cómo el señor, después de agredir hacia una mujer, permaneció 2 semanas más en el hotel? Y queda la pregunta, y en eso estamos, de por qué el guardia de seguridad que está a un lado no hizo nada por proteger a la mujer. En eso estamos, paso por paso, día por día. Gracias, Miriam. Hacemos una pausa, 8:20, volvemos.
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13: Un estudiante estadounidense de 17 años desarrolló una herramienta de inteligencia artificial para diagnosticar el trastorno del espectro autista y el trastorno por déficit de atención con hiperactividad mediante imágenes de la retina. Edward Kang creó RetinaMind, un modelo de inteligencia artificial para perfeccionar un estudio realizado por investigadores de la Universidad de Hong Kong. Combina la inteligencia artificial con la biología de laboratorio. Tiene una tasa de precisión de aproximadamente 89% y puede detectar y combinar simultáneamente patrones retinianos extremadamente sutiles que son demasiado complejos para que los humanos los reconozcan, lo que lo hace lo suficientemente potente para realizar diagnósticos. RetinaMind permite obtener un diagnóstico México más temprano, que de manera tradicional llevaría meses o incluso años, marcando una gran diferencia para las familias y para su atención. Informó Aide Rivera. 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
15: Wimbledon renuncia voluntariamente a varios millones de dólares en potenciales ingresos cada año. Y justo por hacerlo, acaba siendo el que factura más. Tú lo habrás visto, la mayoría de los eventos deportivos buscan vender más patrocinios, más boletos, más todo. Wimbledon trabaja solamente con 17 socios comerciales y tiene sus canchas prácticamente limpias de publicidad. Porque lo suyo no es un negocio deportivo normal, es un negocio de pertenencia. Y lo vemos en los rituales como los de las famosísimas fresas con crema u, honestamente, toda la gente que camina por los pasillos mejor vestida que cualquier otro día, seamos sinceros. Y es por eso que Wimbledon es el Grand Slam que más factura en patrocinios con 125 millones de dólares. Es que cuando pertenecer significa más, el resto de las cosas aumentan su valor, los derechos, patrocinios, etc. Yo soy Aldo Sales y si quieres saber más sobre negocios del deporte, síguenos en @playbook.la.
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17: Los ojos de las avestruces son más grandes que sus propios cerebros, lo que les da una visión muy aguda.
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20: Continuamos con Ciro Gómez Leyva por la mañana.
3: Mire.
6: Ciro, hace poco más de 15 días dábamos cuenta aquí en este noticiero, como a esta hora de la mañana, de una movilización de jueces y magistrados que se estaban concentrando en el Monumento de la Revolución para marchar a la Secretaría de Gobernación.
3: Lo recuerdo.
6: Esto para reclamar el pago de sus pensiones complementarias e indemnizaciones, algo así como 210 jueces y magistrados que decidieron no participar en el proceso de elección judicial, la renovación de jueces y magistrados, y ellos dijeron no, y se fueron mejor para culminar sus procesos de retiro. Y entraron a la Secretaría de Gobernación, los recibió una comisión, así nos lo platicó el juez Reinaldo Reyes.
3: Hablamos con él.
6: Y que la Secretaría de Gobernación se había comprometido a darle respuesta en 15 días. ¿Y qué crees?
3: Pasaron 15 días.
6: Pasaron 15 días y ni una llamadita telefónica, nada, ni un mensaje de texto. Ni un nada.
3: Nada, Reinaldo. Nada. Reinaldo Reyes, magistrado en retiro. Gusto en saludarlo siempre. Reinaldo, buenos días. Nada, cero respuesta.
21: Muy buenos días. Sí, no hemos tenido una respuesta. Se han comunicado algunos compañeros con la comisión de la Secretaría de Gobernación que encabezaba Donatiu Ramírez Guevara, sí, y José Julián Montero Langrave. Y la respuesta ha sido que en cuanto se tenga alguna información, se nos hará del conocimiento. No se ha producido esa respuesta, no se ha producido esa información, a pesar de que ese encuentro fue desde el 23 de junio. Uh-huh. Por ejemplo, el Poder Judicial de la Federación está ahorita de vacaciones y estamos en espera porque no se han cumplido con el artículo décimo ni con el vigente transitorio de la nueva ley orgánica del Poder Judicial de la Federación.
3: En espera, Reinaldo.
21: Ignoro, no sé, estamos muy, muy preocupados, muy enojados, nos sentimos frustrados, impotentes, porque nuestra labor, la gran mayoría son más de 30 años, yo por lo menos 37 años, 10 días de servicio. Hay un magistrado muy enfermo, el señor magistrado Manuel Muñoz Bastida, con 30 años de servicio y tiene una patología degenerativa, necesita subsistir. Y que nos escuche, es lamentable que mi país, yo como magistrado, haya terminado las calles, tomando las calles, cuando serví en mi patria durante 37 años. Es vergonzoso, indignante.
6: Oiga, magistrado, lo que nos está diciendo que al no haberles pagado se suspendieron los servicios médicos.
21: Los servicios médicos nosotros teníamos, se contrató, es un costo de más de 250 mil pesos aproximadamente. Yo no lo contraté, servicio de gastos médicos mayores, que para algunos eran, pues son privilegios, pero los hospitales del Estado, que son equiparados a los de Dinamarca, pues no brindan el servicio. No se contempló la capacidad de respuesta del gran número de familias dependientes de los miembros del Poder Judicial de la Federación. Se tuvo que contratar por medio del entonces Consejo de la Judicatura Federal y vino una renovación. Yo de verdad no lo adquirí. Es muy elevado el costo. Muchos tenemos que subsistir. Estamos muy preocupados porque la Presidencia de la República en una mañanera dijo que a través de la Secretaría de Gobernación se nos iba a dar una respuesta. No se ha producido esa respuesta. El órgano de administración judicial, a través del señor Néstor Vargas, por un lado da un argumento, lo dio al presidente de la Corte, que faltaba presupuesto y a nosotros nos dijo que no teníamos derecho. No sabemos en realidad qué espera para pagar, no tiene otra más que pagar. El artículo 20 transitorio de la ley orgánica señala esto, paga.
3: Hijo. Y entonces, Reinaldo, ¿qué sigue?
21: Estamos pensando, pues ir hasta las últimas consecuencias, seguiremos protestando, tendremos que ir a órganos, pues medios de comunicación como ustedes que nos hacen el favor de escucharnos, porque también hemos encontrado muros y muros donde yo espero que a los integrantes de la Cámara de Senadores que nos escuchen, porque ellos emitieron un acuerdo para regular que teníamos que declinar hasta el 30 de octubre.
3: Sí.
21: Pero ese acuerdo es para la jornada de 2025, que obviamente ya pasó, pero no como yo, que salí en la famosa tómbola número par, para el 2027, ahora es 2028, y se está aplicando. Hay una cosa curiosa, señor Ciro.
3: ¿Sí?
21: La Constitución señala que el decreto de reforma se va a interpretar literalmente. Y entonces estos personajes están interpretando no literalmente. Y dice la ley, se interpretará literalmente para no entorpecer, mermar los derechos laborales y que se iban a respetar inclusive las pensiones complementarias. Lo dice el 10º transitorio, sin distinguir, ¿sí?, que se iban a respetar todos, utiliza la palabra, todos los derechos de los trabajadores del Poder Judicial de la Federación. Y estamos muy, muy, muy, muy preocupados, impotentes, enojados, frustrados. Ese es el país que se esperaba. Esta es la garantía de una correcta administración de justicia para aquellos que dimos nuestro servicio intocado, limpio, incólume, por más de 30 años y 37, hay magistrados de 40 años, y estamos muy molestos que esto suceda. Quisiéramos ser maestros para que nos paguen 800 millones de pesos y nos desalojen del Zócalo, ¿verdad? Pero no hay presupuesto, pero sí lo hubo para comprar camionetas blindadas para la altísima seguridad que se merecen ahora los nuevos integrantes del Poder Judicial de la Federación. Es vergonzoso, es muy penoso.
3: Seguimos en el tema, le agradecemos la información y le mandamos un saludo, magistrado en retiro, Reinaldo Reyes. Muchas gracias, buenos días. Buenos días. Un gran servidor público fue siempre el juez y luego magistrado Reinaldo Reyes. Él no estuvo de acuerdo con el proceso de la reforma al Poder Judicial y se les ofreció. Ahora vemos que tramposa desvergonzadamente el gobierno, el Poder Judicial. Les ofrecieron una salida a todos ellos, una salida administrativa, les ofrecieron pagarles lo que además les correspondía de acuerdo con la nueva ley, de acuerdo con los derechos. ¿De cuántos años nos dijo el magistrado? El
6: 37.
3: 37 años sirviendo al Poder Judicial. Y los tienen en esa situación. Es miserable el comportamiento del Estado mexicano frente a estos juzgadores. Es miserable. Nos enteramos también que muchos de ellos siguen siendo objeto de sanción, no de sanciones porque ya no están ahí, pero de investigaciones, de un acoso legal. ¡Qué miseria! Ahí el Estado mexicano, ahí la Cuarta Transformación se convierte en un régimen totalitario, claro. Y además mentiroso, que engaña. Ellos dijeron, bueno, no quieren participar, váyanse con estos derechos, con este pago, con estas pensiones complementarias, como se les conoce, y no les paga. Pretextos van a tener todos, que no hay dinero, buscan algún punto en los acuerdos para retrasar todo esto. Como dice el magistrado, no hay de otra más que nos paguen. Con este régimen, magistrado, yo no estaría tan seguro.
4: Sí, yo no estaría tan seguro. Por lo menos miserable, es triste, ¿no? Es
3: miserable.
4: Lamentable, miserable. El trato que la Secretaría de Gobernación, porque esta es la Secretaría de Gobernación, ha brindado precisamente a los magistrados que han entregado su vida laboral precisamente por este país, porque finalmente eran servidores públicos, y como servidores públicos me parece que tenían que ser tratados con respeto, Ciro, cosa que no, evidentemente no está sucediendo, y queda al expuesto, ¿no? Pero pues, parece que a la Secretaría de Gobernación o a este gobierno ya no le preocupa mucho cuando los exponen ante incumplimientos. ¿Por qué? Porque yo creo que no les importa.
3: ¿Sí? Ya se fueron, ¿no? Que se jodan, sí, que ya se pudran. Sí, y si los podemos perseguir,
4: sí,
3: y
4: sí,
3: acusar,
4: sí,
3: de traición, sí, sí, a la patria.
4: Y si los podemos lastimar no dándoles sus recursos, sí, los vamos, eso, a lastimar. ¿No?
3: Esa es también la reforma al Poder Judicial.
4: Sí, claro.
3: Esa es también la reforma al Poder Judicial. Hacemos una... Y vamos a darle seguimiento al caso.
4: Sí,
3: caso.
4: Sí.
3: Jueces, magistrados, como Reinaldo Reyes, yendo a protestar a las calles para que les paguen.
4: Les cumplen.
3: Lo que el gobierno mexicano, lo que el Estado mexicano se había comprometido a pagarles. Y no les paga porque no les quieren pagar. Vamos a pausa, volvemos.
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5: Los gatos son mascotas fascinantes, que combinan independencia con momentos de afecto profundo. Su agilidad y elegancia los hacen únicos en el hogar. Aunque disfrutan de su propia autonomía, el ronroneo de un gato es una de las melodías más relajantes para sus dueños.
0: Información sorprendente.
5: La orina de los gatos brilla bajo la luz ultravioleta debido a que sus componentes químicos naturales la hacen fluorescente.
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7: El ministro de Relaciones Exteriores de Rusia, Sergei Lavrov, reveló que se reunirá con el secretario de Estado estadounidense Marco Rubio este jueves en Manila, Filipinas. Esto reactiva las conversaciones para poner fin a la guerra en Ucrania, estancadas en parte por el conflicto en Medio Oriente. El director general del Instituto Mexicano del Seguro Social, Zoe Robledo, explicó que continúa el plan sexenal en materia de infraestructura de salud con la puesta en operación de 47 hospitales. Puntualizó que 7 ya funcionan, 21 están en construcción y 10 más abrirán en los próximos 10 meses. Remarcó que serán hospitales regionales y de zona. Al cumplirse 27 días de los sismos del 24 de junio, el gobierno de Venezuela dio a conocer el balance oficial de los daños, reportando que la cifra de decesos aumentó a 5.346. Hay más de 16.000 heridos, 6.000 rescatados y más de 17.000 damnificados.
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20: Continuamos con Ciro Gómez Leyva por la mañana.
3: Hace un par de semanas hablamos aquí con personas de organismos internacionales, con la gente de PEN, defensores de presos políticos, y sobre el caso de Luis Manuel Otero Alcántara. Él es un cubano, es una persona formada en La Habana, barrios difíciles de La Habana, un artista muy conocido de performance y un crítico al gobierno, a la dictadura cubana del señor Díaz-Canel. A partir de una publicación de un decreto en 2018, se exigió y se obligó a los artistas cubanos, a obtener un permiso del Ministerio de Cultura de Cuba para que pudieran actuar o tener exposiciones públicas. Y bueno, eso desde el 2018 surgió por ello un movimiento, el Movimiento San Isidro, con Luis Manuel Otero como una de sus figuras, como uno de sus líderes, un grupo formado por artistas, por periodistas, por activistas, que a fin de cuentas lo que defendían y lo que pedían era libertad de expresión, libertad de exposición. Eso en el 2018. En 2021, mayo, Luis Manuel fue detenido por agentes de seguridad del Estado cubano, fueron a su casa, y él estaba en una huelga de hambre en protesta por la... le habían confiscado algunas obras, estuvo privado de su libertad un poco más allá de un mes, fue liberado, pero se mantenía una vigilancia sobre todos sus movimientos, y entonces vino la gran protesta del 2021, la recordarás, del verano del 2021, lo volvieron a detener. Y él anunció que se iba a sumar a esa movilización, y el 24 de junio de 2022 fue condenado a 5 años de cárcel por desacato, desórdenes públicos y ultraje a los símbolos de la patria. 5 años en la cárcel, hace unos días, la semana pasada, después de cumplir los 5 años en la cárcel, Luis Manuel quedó en libertad y gracias a uno de estos permisos temporales que sigue concediendo. El gobierno de Estados Unidos llegó el fin de semana, el sábado.
4: El sábado.
3: Sí, no me recuerdo, el sábado, domingo, creo que fue el sábado, a Miami. El gobierno cubano no ha dicho nada o no había dicho nada sobre el tema. Marc Rubio fue muy claro y dijo que toda la acción del gobierno cubano en contra de Luis Manuel había sido por rehusarse a guardar silencio y por usar su obra, su trabajo, su arte para exigir libertades básicas que se le han negado a los cubanos. Le agradecemos mucho que esté con nosotros esta mañana, Luis Manuel Otero Alcántara. Un gusto en saludarlo. Muy buenos días.
8: Buenos días. Disculpen ahí, buenos días y, bueno, y gracias por esta oportunidad de poder conversar.
3: Antes que nada, ¿cómo está y cómo se siente Luis Manuel?
8: Estoy un poco en shock todavía por el, porque bueno, como ya usted decía, pasé 5 años en prisión. Pasé 5 años como vestido de una sola manera, todo muy marcial, todo muy feo. Y de momento, venir al exilio, a este destierro forzado, tengo que reaprender cosas, desde caminar, comer, vestirme, interactuar con las personas. Y ya, estoy ahora mismo en shock, pero estoy bien. A nivel de salud tengo como unos problemitas así, pero estoy bastante bien realmente. Tengo bastante fuerza para seguir trabajando y haciendo cosas.
3: ¿Reaprender a caminar, Luis Manuel?
8: Sí, claro. Imagínese que caminar, estamos hablando del tiempo, por ejemplo. En la prisión uno se levanta a 6 de la mañana, habla 10 minutos de teléfono, almuerza una hora, come a otra, todo, pero todo muy cronometrado. Después sales una hora a patio, después duermes a las 10 de la noche y eso, tú caminas muy poco. Y caminar es un ejercicio donde tu cuerpo se integra con un entorno y que no le tiene miedo, porque a su entorno, o en la prisión sí, habían como otros tipos de miedos que con el cuerpo prende a lidiar. Entonces, sales a una realidad con iluminación, todo bonito, o bueno, la belleza es relativa, pero todo bonito, todo limpio, y te quedas paralizado de momento. Entonces tienes que dar otro paso, y otro paso, y otro paso. La relación con los amigos, tienes que llamarlo, pero si tú imaginas que todos los amigos que uno tiene, te llama y al mismo tiempo se colapsa todo. Entonces, eso es una manera también de ir caminando poco a poco y que tu cuerpo se vaya integrando en este nuevo entorno, que es el exilio.
3: ¿Qué es esa cárcel en Cuba? ¿O qué fue esa cárcel en Cuba? 5 años ahí. ¿Qué era el día a día?
8: La cárcel, el encierro. Ya el encierro en cualquier realidad del mundo es muy difícil. Estamos hablando que sin explicación, o no sé si habrá alguna explicación científica de cómo funciona el cerebro cuando está encerrado, pero te genera como mucha ansiedad, te genera como muchos miedos, muchas inseguridades, y ahí hay muchos procesos personales que tienes que sobrevivir en esos 5 años, ya sin hablar de la violencia política a la que eres víctima, de que no tienes millones de derechos como libertad condicional, no tienes derecho a nada. Simplemente a que ellos un día, después de 5, a que ellos decidieron que tú ibas a pasar 5 años encerrado en una jaula, ellos pase algo, por supuesto por la presión de todos mis amigos, por la presión de las instituciones que nos apoyaron, viniendo de ahí, ellos decidan no matarte primero, después soltarte y después de permitirte salir de Cuba, por ejemplo, como una vía supuestamente de escape, que para mí no es un escape, para mí es una solución para encontrar el punto de quiebre de esa dictadura. Entonces, día a día ahí es muy monótono, muy, muy monótono. De momento te levantas, te acuestas, la policía te da la misma comida, casi podrida, literalmente. Por supuesto que te das cuenta que esa comida es porque la situación de Cuba está podrida y no pueden darte otra cosa. Por suerte yo soy artista y tenía la pintura, el arte como una tabla de salvavidas.
3: Lo podía hacer en la cárcel.
8: Sí, porque la seguridad del Estado, que son los órganos represivos que representan la dictadura, son como los tentáculos de la dictadura, saben y tienen, por supuesto, trabajo psicológico sobre ti y de tu personalidad. Y ellos sabían que el arte es como mi oxígeno. Yo sin hacer arte muero. Y ellos dicen, bueno, parece que no me querían muerto y decidieron como dejarme pintar.
3: Bueno, 5 años. Está ahora usted sigue en Miami, tenemos entendido. Ahí llegó a Miami, suponemos que sigue ahí. ¿Qué viene? Usted no sé si era su objetivo o no, y creo que eso ya no es lo relevante, pero usted se volvió un símbolo, primero de la resistencia y ahora del movimiento, de la lucha que se está dando en busca de la caída de la dictadura cubana. ¿Qué viene para alguien como usted, que peleó allá adentro, que pagó allá adentro, que estuvo en la cárcel y hoy está en Estados Unidos y, visto desde México, parece con la simpatía, con el apoyo, al menos por unos días, del gobierno de los Estados Unidos? Luis Manuel.
8: Primero agradecerle al gobierno de los Estados Unidos por este apoyo de estar supuestamente ahora mismo a salvo, porque también hay que ver que el exilio no es un regalo. El exilio, más allá del agradecimiento al gobierno norteamericano, que de verdad le agradezco, en estos momentos también como convulsos de la política norteamericana, la política mundial, un negro cubano, líder de San Isidro, líder que empujó una realidad desde el arte, pueda hacer un nido, temporal o no, ya veremos, en este país. Viniendo de ahí, repito, el exilio no es un regalo, el exilio es un algo lacerante. Yo dejé a mi hijo atrás, y mi hijo es un adolescente que necesita un padre que forme parte de su vida, de sus decisiones, de sus preguntas de adolescente, y no poder estar ahí pasando de la mano, compartiendo con él un trago, su primer trago de adolescente o sus primeras experiencias de joven, que sabemos que es un momento difícil, es para mí muy difícil. Ahora, ¿qué se espera de mí? Yo no te puedo decir que nunca me propuse tener un impacto a través de mi arte en la realidad. Pero sí, lo que siempre estaba muy claro era que iba a trabajar. Y en ese trabajo de día a día, descubrí que el primer día tenía 100 seguidores y en una semana tenía miles de seguidores. Y eso es lo que voy a hacer ahora mismo, trabajar con ese mismo nivel de humildad, ese mismo nivel de bondad, sobre todo de amor sobre el

0: lo asumí y es donde tuve que pagar 5 años de prisión, que me llevo una experiencia súper fuerte, porque ahí tuve ser humano en total encierro, en cautiverio, y es una experiencia sumamente difícil, que tú te vuelves mucho más humano, la madurez mayor, y entiendes cosas que antes no entendía y que no valorabas, como un vaso de agua fría, como un plátano, una fruta fresca. En la prisión no hay eso, en la prisión tienes que defecar casi públicamente, entonces tener tu intimidad, hay un montón de cosas que se replantearon ahí, que te hacen mucho más maduro, valoras mucho más otras cosas, y sobre todo eres mucho más humano. ¿Qué es lo que viene? Seguir trabajando por la libertad de Cuba desde mis herramientas, desde mi fe sobre el trabajo y mi compromiso sobre todo con el humano y con que sí se puede como cambiar, que el mundo sea un lugar mejor.
1: Desde Estados Unidos, desde Miami.
0: Sí, realmente yo llego aquí y voy a ver todas las herramientas que existan, porque lo interesante es que por hoy Cuba, cuando hablamos de Cuba, no solamente estamos hablando de la isla, estamos hablando de un espacio cultural, patriótico, identitario. Ya no solamente es la isla, estamos hablando que hay un exilio allá aquí en Miami que hay que entender, hay un exilio en Europa que también hay que entender, que tienes como características muy, muy diversas, y de hecho ahora mismo hay todo una vorágine que ejemplifica ese exilio, que tengo que entender. Ahora mismo en La Habana hay muchos periodistas y muchos influencers en Cuba que literalmente tienen influencia en La Habana y que la gente sigue, que la gente... Sí. Estamos hablando, por ejemplo, personajes como Daola, J. Pentón, Ultra, y todos estos personajes se escuchan en La Habana y la gente lo usan como canalizadores de sus frustraciones y su experiencia, inclusive de verdades. Información que no te da el régimen, la gente sale a buscarlo a estos canales. Inclusive son más famosos que activistas opositores que en Cuba caen presos o pean y demás. Sí. Entonces hay herramientas ahora mismo que ya no estamos tan lejos, no estamos en los años 70, 80, que solamente era Rayo Martí, una emisora que se tenía que coger a través de los niños que caminan por las calles ahora mismo en sus tablets, en sus teléfonos. Escuchan de momento
1: a Giovanni Sánchez a todos estos que ustedes acaban de mencionar.
0: Por ejemplo, a Giovanni Sánchez, eso se los periodistas estos como más que estudian mucho más las noticias, todo eso está literalmente teniendo un impacto en la sociedad cubana. Entonces, desde esa posición decidí venir al exilio, y no decidí porque realmente fue forzado, lo vi como una opción para ver la realidad desde este punto de vista, desde esta orilla, que es otra realidad. Entonces, basándome también, Martí estuvo 20 años en Nueva York y vino con otra visión hacia la propia Cuba. Bueno. Porque una cosa importante es que todo lo que aprendimos, todo lo que nosotros sabemos, nos lo enseñó el régimen. Yo nací en esa realidad. Entonces, necesitamos desaprender cosas, necesitamos como que nuestro cuerpo se desintoxique de esos sentimientos totalitarios, esos sentimientos que nos enseñaron a ser así, ¿sí? Entonces, venir a las realidades democráticas, vivir, porque no es lo mismo venir un mes, 15 días, como un artista fashion en una galería, que ya están caminando por las calles. Una vez más, el tema de caminar, que tu suelo se conecte, como la película del Avatar que se conecte con esta realidad. Bueno. y ver cómo mi cuerpo reacciona, mi cuerpo espiritual, mi cuerpo mental, mi mente, y ver qué sale de ahí, qué propuesta sale de ahí para cambiar, para aportar el cambio.
1: Bueno, pues quedamos al tanto, ojalá podamos mantener comunicación con usted más adelante. Vamos a ver qué ocurre con Cuba. Usted es una persona muy joven, entendido, todavía no cumple los 40 años. Entonces, quizás sea la generación que luchó por años, la generación del verano de 2021, y quizás la generación a la que le toque ver la caída de este régimen. Ojalá podamos mantener comunicación con usted, y le agradecemos mucho estas palabras, Luis Manuel Otero Alcántara, artista cubano, conocido artista cubano, preso político, activista, y nos está diciendo activista en vigencia, y seguirá haciendo ese trabajo, tanto su trabajo de artista como el trabajo político de activista, por lo pronto desde Estados Unidos, desde Miami. Luis Manuel, le agradecemos mucho.
0: No, gracias a usted por la oportunidad, y estamos conectados con ustedes. Un beso, un abrazo.
1: Gracias, Luis Manuel Otero Alcántara. 38 años. 38 en su registro, 38.

0: Qué testimonio, ¿no? Una vez más.
1: Cuando dice, todo lo que sabemos lo aprendimos bajo el régimen. Sí, ellos y la generación anterior y la anterior.
0: Sí, sí, sí, tenemos que desaprender, tenemos que, pues por supuesto, tienen que conocer otras cosas, ¿no? Y pues se conocen muchas cosas fuera de su país.
1: Vamos a subirla a las redes sociales. Muchas gracias a las personas que nos llamaron durante la conversación. Vámonos a pausa. Nada sobre Ernesto Rufo.
0: Nada, Ciro, nada sobre Ernesto Rufo. La audiencia continúa por la información que podemos deducir de los reportes que tenemos allá de Almoloya. Así que estamos atentos a esta audiencia que, pues como bien decían todos los que han hablado de la audiencia, pues es una audiencia que se espera larga, larga, larga. Volvemos.
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17: El ramo vikingo. Dicen que la vida te cambia de un momento a otro y seguro a ti te ha sucedido. El 2026 ha sido el annus horribilis de la familia real noruega, pero con el mundial el panorama comenzó a cambiar y hay más risas en el palacio. Y es que fue una tendencia mundial el famoso remo vikingo, seguro tú lo hiciste. Y qué decir del talento y la personalidad de su jugador estrella Erling Haaland y cómo los príncipes Ingrid y Sverrus los acompañaron a dos partidos y hasta los vestidores. El propio príncipe Haakon organizó el remo frente al palacio real. En medio de esto, la princesa Medmarit ya salió del hospital después de someterse a un trasplante de pulmón. También quien regresó a casa por un tiempo, pero con brazalete eléctrico, es su hijo Marius, que enfrenta unos 40 delitos. Y sí, el remo vikingo ha traído un poco de calma a la familia real noruega.
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20: El perro es considerado el mejor amigo del hombre y la mujer por su lealtad incondicional. Estos caninos poseen un olfato prodigioso y una capacidad asombrosa para entender las emociones humanas. Brindan seguridad, compañía, amor y alegría, convirtiéndose en un integrante esencial y muy querido de la familia.
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21: Continuamos con Ciro Gómez Leyva por la mañana.
22: De la mañana, Lourdes, buenos días.
23: Ciro, buenos días, esta es la información. Continúa la audiencia del exgobernador de Baja California, Ernesto Rufo, en el penal del Altiplano en el Estado de México. La audiencia, que comenzó ayer cerca de las 8:00 p.m, se lleva a cabo a través de videoconferencia y a puerta cerrada. La jueza deberá definir si existen elementos suficientes para vincular a proceso al exgobernador y a 7 personas más que están acusadas de contrabando de combustible y delincuencia organizada. A las 10:00 a.m, hora del Centro de México, deberá iniciar la tercera audiencia contra Nicolás Maduro y su esposa Cilia Flores en la Corte de Nueva York. La Fiscalía propuso que el juicio inicie en junio del siguiente año, por lo que se espera que en la audiencia de hoy se discuta el calendario del proceso. Nos sentimos muy preocupados, enojados, frustrados e impotentes. Hace un mes nos reunimos con la Secretaría de Gobernación y hasta el momento no nos ha dado respuesta a la exigencia del pago de nuestras indemnizaciones y pensiones, aseguró por la mañana el magistrado Reinaldo Reyes. Agregó que es lamentable que personas que sirvieron al país durante más de 30 años tengan que salir a las calles para exigir que se cumpla la ley. En estos momentos, el dólar interbancario se cotiza en 17 pesos con 41 centavos.
22: Sara Pablo, buenos días. ¿Qué se espera hoy? Hoy hay sesión de la Comisión Permanente, me imagino que con el tema Rufo ahí en el centro. Buen día, Sara.
24: ¿Cómo estás, Ciro? Muy buenos días. Sí, a las 11:00 a.m. inicia la sesión de la Comisión Permanente de cada miércoles, donde, bueno, pues se esperan algunos asuntos prácticamente de trámite. Hoy, hasta hoy, ingresa, por ejemplo, el aviso que mandó la presidenta Sheinbaum para viajar a Nueva York, donde participó en la final del Mundial, donde estuvo presente con
22: el presidente. ¿Qué tal que no le autoricen el viaje?
24: Realmente solo es un aviso, entonces se inscribe hoy en la Gaceta, aunque ya por supuesto había llegado, pero hasta hoy entra, digamos, en la sesión. Algunos otros asuntos: luego de los hechos de violencia que se presentaron en Zacatecas, hay un punto de acuerdo en el cual se pide a la Secretaría de Educación Pública en el Estado y a la Secretaría de Seguridad para que en el ámbito de sus atribuciones continúen, se dice, fortaleciendo el protocolo para la prevención, atención y reacción ante amenazas de violencia en centros educativos, incluyendo aquellas derivadas de retos virales en redes sociales. Y está, por supuesto, la agenda política, que es donde pues los diputados, diputadas, senadores y senadoras aprovechan para sacar pues algunos asuntos de coyuntura. Yo supongo que el día de hoy, por supuesto, estará en tribuna el tema de la detención del exgobernador de Baja California, Ernesto Rufo, aunque luego dejan abierta, digamos, pues el tema, y ahí ya cada quien aborda un poco lo que es de su interés. En este caso, pues se supondría que la oposición lo tendría que llevar a la tribuna de la permanente, sino dado la coyuntura que hay y pues el caso que se ha presentado.
22: Bueno, pues muchas gracias, gracias Sara.
24: Muy buenos días, hasta luego.
22: Buen día. Nada, cero información sobre esta audiencia cerrada de Ernesto Rufo y de otras personas acusadas de delincuencia organizada y contrabando de hidrocarburos, de combustible. Nada, ya son, pues nada. Audiencia comenzó poco antes de las 8:00 p.m, son 4. Sí, continúa, y suponemos que así es. Serían 13 horas de audiencia con los recesos y demás. No ha habido nada de información ni por parte de la defensa del señor Rufo ni de las autoridades. Ya explicamos hace unos momentos. Estas audiencias tendrían que ser públicas, pero hay ciertos resquicios en la ley que le permiten a la autoridad solicitar que sean, que no lo sean, que sean audiencias cerradas. Eso es lo que tenemos entendido, eso la Fiscalía General de la República lo concedió la jueza, y por eso pues estamos a la espera, a ver de cuándo surja, a ver cuándo surge algo de información. Son las 9:05, hacemos pausa, volvemos.
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33: El Amazonas es la selva tropical más grande del mundo y una pieza clave en la regulación del clima global. Extendiéndose por 9 países, alberga una biodiversidad inigualable, con miles de especies de plantas y animales aún por descubrir. Actúa como un gigantesco sumidero de carbono, absorbiendo toneladas de dióxido de carbono. Sin embargo, enfrenta amenazas críticas debido a la deforestación y la minería ilegal, poniendo en riesgo el equilibrio del planeta.
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22: 9:09, Sofía.
36: Ciro, le preguntan en la conferencia mañanera al secretario de Seguridad, Omar García Harfuch, sobre las propiedades de Ismael El Mayo Zambada. Esto porque el abogado de El Mayo, el señor Frank Pérez, dijo que no tiene propiedades para pagar los 15,000 millones de dólares que le está pidiendo el gobierno de Estados Unidos. Le preguntan al secretario si en México han decomisado o asegurado algo a nombre de Ismael Zambada. El secretario dice que directamente a su nombre no. Se han asegurado una gran cantidad de cuentas y propiedades a nombre de la organización criminal. Dice, sobre todo, cuentas congeladas de la UIF. Le preguntan un cálculo aproximado de las propiedades o cuentas de la Malliza y dice que más adelante pueden presentar cuántas cuánto se les ha congelado y cuánto se le ha asegurado, no solo a la Malliza, sino a todas las organizaciones criminales. Dice que recientemente se lo presentaron justo a la presidenta los de la Unidad de Inteligencia Financiera en alguna reunión de gabinete.
22: ¿Y sobre el señor Jameson Greer?
36: Le preguntan a la presidenta y dice que es mañana jueves, en la mañana, en Palacio Nacional, va a recibir al embajador Jameson Greer. Y sobre estos aranceles que anunciaba él ayer, de nuevos aranceles a muchos países, dice la presidenta, tiene que ver con una forma nueva llamada 301, son estos aranceles recíprocos que en su momento México no estaba en esos aranceles, pero dice la presidenta que la semana pasada la Secretaría de Economía tuvo una audiencia justamente para dar los argumentos de por qué no debe tener México mayores aranceles. Entonces dice, vamos a esperar qué es lo que responden, y mañana recibe al embajador Greer en Palacio Nacional, en la mañana, no dio hora exacta.
22: Y mientras tanto, ¿cómo le está yendo el señor Greer, en que es una audiencia en el Senado?
6: En el Senado, ante la Comisión de Finanzas de Estados Unidos, Ciro, dice, las facultades específicas que utiliza esta administración han cambiado, pero la estrategia comercial se mantiene, estamos comprometidos a seguir utilizando aranceles y a negociar acuerdos para apoyar la reindustrialización de nuestra economía, proteger a los trabajadores estadounidenses, aumentar sus salarios y reducir nuestro déficit comercial. Para el presidente y su administración, la respuesta es clara, queremos una economía resiliente ante la crisis y que no dependa de la producción extranjera para bienes esenciales. Queremos una economía que priorice a los trabajadores estadounidenses, protegiéndolos de prácticas comerciales desleales y creando condiciones económicas que les permitan aumentar sus salarios.
22: Hace minutos en Estados Unidos. A ver si no viene con el big stick, con el garrote grande, el señor Greer, cuando llegue, suponemos que esta noche, a México.
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22: Pues aquí estamos, pasan las semanas, pasan los meses, y a la espera de a ver si al gobierno de Trump no se le ocurre imponer nuevos aranceles recíprocos. Lo hará a muchos otros países, entre ellos al mexicano, a México, a la economía mexicana, y quizá esto se dé simultáneamente o en las horas posteriores a que el señor Greer pise Palacio Nacional, hable con la presidenta Sheinbaum, hable con el secretario de Economía Marcelo Ebrard. ¿Cómo ves todo esto, Mari Carmen? Buen día.
8: Muy buen día, Ciro Manuel, buen día a todos. Mira, lo veo complicado, no va a haber ningún acuerdo realmente cerrado de aquí al viernes, que Greer desde un principio había dicho que llegaba el 22, o sea, hoy en la tarde, se va el viernes, y ya iniciaron las negociaciones, pero con el equipo, ¿no? Con los equipos. Lo que México pretende es que nos quiten los aranceles de la 232. Tenemos aranceles de la 232 para el acero y el aluminio que tienen en jaque a la industria automotriz, y eso es lo que más quiere México, que no nos hagan todavía más estrictas las reglas de origen. Pero vamos a ver, Estados Unidos con esto, los aranceles de 50% que interpuso, que puso contra Canadá, son bajo otra norma, la 338, sí, de una ley de 1930. Entonces, pues eso y viola totalmente el Tratado de Libre Comercio, como dijo Canadá, Ciro. Y todos los aranceles violan el Tratado de Libre Comercio, y a Greer y Estados Unidos y a Trump le vale gorro violar el T-MEC. Entonces, sí, yo creo que va a ser muy difícil que nos libremos de estos nuevos aranceles bajo la sección 301. Es otra sección. Y tenemos la 232, creo que no nos va a aplicar la 338, pero está aplicando reglas y reglas para evitar que las apruebe el Congreso de Estados Unidos y para que no se las eche para atrás la Suprema Corte en Estados Unidos. Yo creo, Ciro, que en el mejor de los casos de la revisión del tratado vamos a estar hablando de marzo de 2027, pero el presidente del Consejo Coordinador Empresarial, que tú hablaste ayer también con él, con Pepe, sí, sí, sí, Medina Mora, dicen que a lo mejor se prolonga hasta el 28, ¿eh? Y esto va a frenar inversiones, esta incertidumbre de cuándo va a aterrizarse la revisión del T-MEC.
22: Y es el cuento de nunca acabar.
8: Pues por lo pronto, de aquí a las elecciones de medio término de Estados Unidos, que son en noviembre, yo creo que no. Seguramente hoy, mañana, no el viernes, seguramente se anuncia una nueva reunión bilateral. Lo que está haciendo Estados Unidos, lo que hace Greer, son reuniones bilaterales. Todavía no se sientan los tres países a la mesa, México, Estados Unidos y Canadá. Mientras eso no se dé, si la intención es mantener la trilateralidad del acuerdo, que esa es la intención, porque es muy difícil desbaratar algunas cadenas productivas, por ejemplo, el industria automotriz. Deshacerlas va a ser muy complicado. Las industrias no quieren de ninguno de los tres países. Entonces yo creo que va a seguir el tratado trilateral, pero va a seguir con aranceles. Y va a seguir, los aranceles llegaron para quedarse mientras Donald Trump esté en el poder, y a lo mejor expectativa es esperar hasta las próximas elecciones presidenciales. A ver si ganan los demócratas y a ver si suaviza un poco la política arancelaria. Pero creo que tendremos que acostumbrarnos a que seguiremos con aranceles.
22: Muchas gracias, Mari Carmen. Buen día.
8: Gracias a todos. Buen día.
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1: Y pues seguimos esperando, Ciro, información que tiene que ver con la audiencia de Ernesto Rufo, de 7 personas más allá en Almoloya. Bueno, pues todavía no tenemos ninguna actualización informativa.
22: Bueno, muchas gracias por sus comentarios. Hay personas que me... gracias por el interés. Me siguen preguntando qué he sabido de lo que dijo aquí hace... pues que fue hace 3 semanas. El señor Israel Vallarta, ¿qué día estuvo aquí?
1: Fueron 29, creo que sí, 29 de junio.
22: El 29 de junio. Ahora precisamos, él dijo aquí que iba a el 29 de junio, que iba a demandarme, pues hasta donde tengo entendido eso no ha procedido. Sabemos que los juzgados están de vacaciones, no había ocurrido, y lo que sí sabemos es que la semana pasada, y aquí estuvo con nosotros el abogado, una de las personas víctimas del grupo de secuestradores del señor Vallarta presentó un recurso legal en contra de la exoneración que le había concedido un tribunal colegiado días antes al señor Vallarta. Es decir, no solo existe una víctima, sino que esa víctima sigue peleando en tribunales. Y tenemos entendido, Manuel, de que otras de las víctimas del señor Vallarta también presentaron un recurso.
1: Sí, correcto, Ciro. Entiendo que más, pero por lo pronto confirmado también, además de la persona que vino y presentamos al abogado la semana pasada aquí, es el caso de Ezequiel Elizalde, también una de las víctimas del señor Vallarta, presentó ya la demanda de amparo ante el Tribunal Federal contra la sentencia absolutoria de Israel Vallarta. Los únicos que pueden hacerlo son las víctimas.
22: Dos.
1: Por lo pronto
22: y
1: dos.
22: Por ahí por nos decía, dos. No lo hemos confirmado, que habría una tercera persona. Uh-huh. Entonces, si yo llamé secuestrador a Israel Vallarta, uno era por darle credibilidad a los testimonios de las víctimas que existen y lo siguen acusando. Claro. No en los medios de comunicación, que lo están acusando ante la autoridad judicial. Es decir, el proceso sigue abierto. Y si bien hoy hay una exoneración para el señor Vallarta, pues si lo llamé secuestrador hasta hace un mes, es porque no había sido exonerado, ¿no? ¿Sí? Él legalmente, ya que tenía una condena, no sé en qué año lo condenaron. Bueno, no lo condenaron por...
1: No,
22: había una acusación contra él. Le dábamos validez a los testimonios de las víctimas y por eso lo llamé así. Esas víctimas existen y han presentado un recurso contra su exoneración. Pero respondiendo a la pregunta, si sé algo sobre esa acusación... No sé nada.
1: No se ha materializado, que sepamos.
22: No se ha materializado, no lo sé. Y repetir, si lo hace, pues me defenderé, punto. Y me defenderé acompañado de amigos, abogados. Muchas gracias a todos los muchos despachos, grupos de abogados que me han llamado para decirme que me acompañarían en caso de que eso fuera necesario. Es todo lo que sé. Y lo más importante de todo esto, las víctimas existen y han presentado recursos en contra de la exoneración de Israel Vallarta. Son las 9:20. Hacemos pausa, volvemos.
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16: La Odisea no solo es la nueva película de Christopher Nolan, es el relato que dio origen a gran parte de las historias que seguimos contando casi 3000 años después. Con Matt Damon, Anne Hathaway, Tom Holland y Zendaya, la película sigue a Odiseo en un viaje de 10 años para regresar a Ítaca después de la Guerra de Troya, enfrentando monstruos, dioses y sobre todo las consecuencias de las decisiones que marcaron su vida. Lo más sorprendente es ver a Nolan dejando de lado los rompecabezas narrativos para concentrarse en contar una historia profundamente humana sin perder esa grandeza visual que solo él sabe construir. Todo fue filmado con la nueva generación de cámaras IMAX y cada imagen parece estar pensada para verse en la pantalla más grande posible. Al final entiendes que el verdadero viaje nunca fue contra los monstruos, sino descubrir si todavía queda algo de ti cuando por fin logras volver a casa.
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20: Continuamos con Ciro Gómez Leyva por la mañana.

0: 9:24, Manuel, parece que hay nuevas noticias sobre el caso Rufo.
1: El caso Rufo, Ciro,
0: aparentemente. Más allá de la audiencia que está llevando a cabo.
1: Sí, que están, está generándose información en este momento porque entiendo que están queriendo pues observar alguna bodega de Ingemar por parte pues de la gente de familia del señor Rufo y no pueden ingresar a ella, ¿no? Que no pueden ingresar a ella porque estaría impedida por parte de la Secretaría de Seguridad Ciudadana, en todo caso asegurada por parte de la Secretaría de Seguridad Ciudadana, pero estamos por tratar de tener más información.
0: ¿Qué es lo que está ocurriendo, Verónica? Verónica Rufo, gusto en saludarte, Verónica, buenos días.
2: Hola, Ciro, muy buenos días. Bueno, pues acaba de suceder algo muy peligroso, creo. Llego ahorita a un lugar que era un almacenamiento, una bodega, donde me explicaron que estaban ahí almacenados documentos importantes de la empresa. Había una persona autorizada. Una persona autorizada para poder entrar a esta bodega, y ahora llegamos para sacar esta información y había un aviso o un documento donde es un entendimiento que la fiscalía a través de la Secretaría de Seguridad está negando el acceso a la persona autorizada para poder sacar estos documentos. Y bueno, lo que a mí se me hace es que esto están obstruyendo para que nosotros podamos contar con esa información. Y bueno, lo que me dice a mí es que, bueno, ¿y qué? ¿Van a obtener esos documentos? ¿Y luego qué van a hacer con esos documentos? ¿Los van a manipular? O no sé. Pero, y también lo que yo presiento es que me están escuchando o me están siguiendo o qué es lo que está sucediendo, pero esto se siente como una persecución.
0: ¿En dónde es esto, Verónica?
2: Esto es en una bodega que se llama You Storage, está en Mariano Escobedo.
0: En Mariano Escobedo, Ciudad de México. ¿Y esto tuviste noticias hace cuánto? ¿Hace unos minutos?
2: Minutos.
0: Bueno. Bueno, vamos a tratar de restablecer la comunicación y a ver si en unos minutos, en unos 10 minutos antes de que termine el programa, podemos volver a hablar contigo, con ustedes, para tener panorama más claro. Gracias por esta información, por este reporte, Verónica Rufo.
2: Gracias.
0: Muchas gracias, Manuel.
1: Bueno, pues ahí está, estamos revisando los documentos y lo que ya tenemos aquí a la mano precisamente que pues por parte de la Secretaría de Seguridad Ciudadana se dictan las medidas, dice, pertinentes para la conservación y preservación de documentos, soporte de los bienes que se localizan en el interior de las bodegas, materiales y presente requerimiento precisamente para impedirles el acceso a los documentos que necesitan pues para su lógica defensa, Ciro, ¿no?
0: Sí, bueno. Vamos a dejar por lo pronto el tema, regresamos antes de que termine el programa. Cámbianos tono, tema, cámbianos todo, como lo haces cada año, Ana Paula Domínguez. Qué gusto tenerte otra vez con nosotros.
3: Muchas gracias, Ciro. Pues,
0: tenemos fin de semana de yoga.
3: Tenemos fin de semana de yoga, pero me gustaría arrancar con un dato fuerte, Ciro, porque fíjate que de acuerdo al informe anual de Perspectivas del Empleo 2026 de la OCDE, se dijo ya que México es el país donde más se trabaja en el mundo. O sea, esto quiere decir que un trabajador mexicano promedia aproximadamente 2.300 horas de trabajo.
0: ¿Eso cuánto es?
3: Imagínate,
0: ¿mucho?
3: Muchísimo, cerca de 600 horas más que el promedio de los países que están en la...
0: 600 horas más.
3: Esto quiere decir, equivale a 3 meses extra de trabajo de lo que trabaja un danés o un alemán. Y esto evidentemente tiene un problema de salud durísimo, porque ya en la IMSS y en la Organización Mundial de la Salud se dijo que el 75% de los trabajadores mexicanos, esto quiere decir 3 de 4 trabajadores, padecen de estrés laboral o fatiga crónica, burnout. Y esto es tremendo porque además de este 75%, un tercio ya dice tener ansiedad o depresión. Y esa presión de trabajo tan fuerte que tenemos, la única manera o una de las maneras más importantes de liberarla es a través de la práctica de yoga. Por eso viene al caso esta edición del 23 del Encuentro Nacional de Yoga, en donde el tema principal son estrategias para combatir el burnout en un México en el que estamos viendo que pues realmente ya hay un problema gravísimo y nadie está haciendo nada al respecto, Ciro. Entonces, el Encuentro Nacional de Yoga viene con varias prácticas para esto. Vamos a tener más de 40 sesiones de yoga con más de 45 instructores.
0: Esto es sábado y domingo.
3: Sábado y domingo. Este es sábado y domingo en el Hotel Hilton Reforma de la Ciudad de México, el que está por la Alameda.
0: Sí, sí, sí.
3: Este encuentro de yoga. Y bueno, pues básicamente la idea es que practicas desde las 7 de la mañana a las 7 de la noche. Hay momentos de descanso, hay momentos de meditación con cuencos, hay pláticas. Por ejemplo, la plática de apertura la va a dar el arquitecto Michel Rodkind, con la plática El poder de imaginar en una cultura que perdió profundidad y sentido. Y pues básicamente la invitación es para que las personas que se sienten así, con burnout, en este momento que están escuchando.
0: Venga, compañero.
4: Yo me apunto.
3: Se den la oportunidad porque tenemos que restablecer el sistema nervioso de alguna manera. Estamos demasiado presionados y a través de la respiración, a través de posturas sencillas, no estas que se ven en las redes, cosas muy sencillas de respiración y de meditación, el cuerpo se puede restablecer, pues antes de que acabes ya con un problema mayor, ¿no? De no. Todo lo que te afecta con un burnout y que te quedes en cama una semana tirado sin saber qué hacer al respecto. Es un proceso de autoconocimiento, de conocer tu cuerpo, tu mente, tus emociones y decir, ¿cómo yo de forma gratuita, qué son lo que yo puedo hacer para sentirme mejor en la vida, ¿no? Entonces, pues la invitación está súper abierta. Tendremos un foro comunitario gratuito para las personas que quieren acercarse, tomar una plática, tomar una sesión de sound healing con cuencos tibetanos. La invitación está abierta y es gratuita para que vayan ahí al foro comunitario a tomar estas actividades.
0: ¿Es gratuito?
3: Para las personas que van al foro comunitario, es gratuito.
0: Y luego hay actividades.
3: Y luego hay actividades que cuestan.
0: ¿Dónde está la información? Bueno, aquí la tenemos. Siempre hacen un folleto muy claro, además, para seguir todo el evento. Pero ¿dónde puede consultar las personas interesadas?
3: Pueden consultar en la página encuentrodeyoga.com. Uh-huh. Les repito, encuentrodeyoga.com. A mí me encuentran en las redes como anapau.domínguez, en donde también estoy dando seguimiento puntual al encuentro de yoga, anapau.domínguez. Y pues ya son 23 años, Ciro.
0: Sí, sí, sí, sí.
3: Y esperamos más o menos 1,000 personas reunidas que vengan a este encuentro. Son 5 sesiones el sábado, más un concierto con Manuela Mejía, que es una colombiana que canta precioso por la noche. El domingo otras 5 sesiones y en la noche vienen los españoles que se llaman Amayama, que también dan un concierto de música relacionada con yoga. Sí. Y bueno, pues hay coffee break, hay un pasarcito para la gente que quiere comprar cositas relacionadas con la práctica. Y pues vale mucho la pena. Hay buenos maestros. Está Esteban Salazar de Costa Rica, que viene a dar la práctica de corazones abiertos, luz infinita. Desde India tenemos a Arun Kolagada, que va a dar diferentes prácticas de yoga. También tendremos esta vez algunas pláticas como cómo tomar mejores decisiones con tu dinero, con Sofía Macías. Que, pues,
0: ¿y eso
3: también,
0: qué tiene que ver con el yoga?
3: Pues es que estamos pensando que los que practican yoga, tienen que saber cómo tomar mejores decisiones con su dinero.
0: Oye, y los que no también.
3: Exacto, entonces sí. Tratamos de meter otros temas para que no sea solamente la práctica y la gente pueda...
0: ¿Cuántas personas acuden? Por ejemplo, el año pasado.
3: 1,000 personas.
0: 1,000 personas.
3: A lo largo del fin de semana ocupamos casi 2 salones del Hilton. Y hay pues 5 sesiones simultáneas.
0: ¿Y es lo que esperan este fin de semana?
3: Es lo que esperamos este fin de semana, más la gente que se acerque al foro comunitario. Y pues ojalá que se animen. Hay prácticas muy avanzadas para gente que practica profesionalmente como instructores, pero hay muchas prácticas para aquellos que de verdad están buscando un reset, ¿no?, de su sistema nervioso.
1: ¿Y cómo se organiza? ¿Cómo te inscribes? ¿Cómo te apuntas?
3: En encuentrodeyoga.com te puedes inscribir digitalmente.
0: Ahí está toda la información. Pues qué gusto verte bien y saber que está también ya gran institución, porque 23 años
1: ya, toda la tradición.
0: Sigue vigente, fuerte, y ojalá nos veamos el próximo año con
3: por
0: este
3: supuesto,
0: tema,
3: nos vemos en, ¿no?, el de las mamás, bueno, Hiroshi,
0: tenemos, te vemos
3: mayo.
0: dos veces al año. El del segundo semestre tiene que ver con el Encuentro Nacional de Yoga. Qué gusto.
3: Gracias, Ana, por Paula, siempre darle visibilidad al proyecto, les agradezco
0: y gracias
3: mucho
0: por venir. Mucha suerte el fin de semana.
3: Muchas gracias,
0: y suerte,
3: Ciro,
0: a todos los que practican yoga. ¿Qué cosa este dato del burnout?
4: ¿Qué te parece?
0: A ver, vamos a pedirle más información. gracias.
4: No está de más.
0: Gracias. Hacemos una pausa, son las 9:35, volvemos.
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15: El gobierno de México destacó que el pasado martes 21 de julio se registró la cifra más baja de los últimos 8 años en materia de homicidios diarios. La Secretaría de Seguridad reportó 21 muertes violentas en todo el país, siendo los estados de Guerrero y Jalisco las entidades con más casos registrados. La Cancillería actualizó las acciones jurídicas por las 17 muertes de mexicanos a manos del Servicio de Inmigración estadounidense. La Embajada Mexicana informó al Departamento de Justicia de Estados Unidos de la denuncia de la FGR y las preocupaciones del gobierno sobre los centros de detención. También interpuso 20 denuncias en sus respectivas jurisdicciones. El feminicidio en la Ciudad de México aumentó 11.7% durante el primer semestre de 2026, comparado con el mismo periodo del año pasado. De acuerdo con los datos del Secretariado Ejecutivo, se abrieron 19 carpetas de investigación por ese delito y 50 por tentativa de feminicidio.
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12: Continuamos con Ciro Gómez Leyva por la mañana.
3: Muy
1: Bueno, regresamos a esta zona de Mariano Escobedo, donde hay una bodega de Ingemar. Ya nos decía hace un rato Verónica Rufo, que la hija de Ernesto Rufo, que estaban queriendo sacar algunos documentos y que han sido impedidos con un documento de parte de la Secretaría de Seguridad Ciudadana. Amado Avendaño está acompañando a Verónica Rufo, el vocero de Somos México. A ver si nos podemos terminar de ordenar las ideas y lo que ha estado sucediendo ahí. Amado, buen día,
0: Amado.
4: Buenos días, Ciro Manuel.
1: ¿Qué ha estado pasando ahí? Cuéntanos.
4: Ocurrió que hoy en la mañana quedamos de pasar por unas documentos que están almacenados en unas bodegas en renta y con el compromiso de traerlas el día de hoy para facilitarlas para el proceso de defensa de Ernesto Rufo, y llegamos y hay un documento de la Secretaría de Seguridad que nos muestra las personas de esta bodega y nos impiden el paso. No nos querían mostrar qué decía el documento, pero que no podíamos pasar simplemente. Entonces, lo que hicimos fue tomarle fotos al documento y tomarlo para poder leerlo. Y cuando eso ocurrió, la gente de la bodega activó la alarma y llamó a la policía. Entonces tuvimos que salir de ahí. Después leímos este documento y lo que dice el documento es que un Ministerio Público pide que no se saque ningún documento de esa bodega y que solo la autoridad tiene acceso a esa bodega. Eso presupone que ellos iban a poder escoger de toda esa documentación la que a ellos les convenga en este proceso de acusación en contra de Ernesto Rufo, y la defensa no va a poder tener acceso a los documentos que requiere para defenderlo. Eso es lo que nosotros estamos viendo en este momento. Nosotros tuvimos que salirnos de ahí porque llamaron a la policía.
1: No, llega la policía. Entonces, y se pone peor.
4: No, pues nosotros que tenemos que ver en eso, entonces mejor nos salimos de ahí. Pero eso es lo que está ocurriendo en este momento. No,
1: entonces,
4: permitieron
1: llegaron,
4: el acceso,
1: no pudieron sacar
4: defensa.
1: Los documentos, no van a poder sacar los documentos, están asegurados por un documento de parte de la Secretaría de Seguridad Ciudadana. ¿Documentos que suponen que son qué, Amado?
4: Son documentos que ayudarán a la defensa a comprobar la inocencia de Ernesto Rufo. Eso es lo grave de esta circunstancia.
1: Así es.
4: Que en todas esas cajas que hay ahí, donde hay elementos clave para la defensa, pues los únicos que van a tener acceso a ella va a ser la autoridad. Eso presupone ya un sesgo en todo este proceso y nosotros consideramos que es bastante grave.
0: Bueno, pues te agradecemos mucho, Amado Avendaño, vocero de Somos México. ¿Saben algo de la audiencia en Almoloya?
4: Todavía no. Tenemos entendido que sigue en proceso esta audiencia. Estamos tratando de comunicarnos con el abogado, sobre todo por esta circunstancia que ocurrió. No lo hemos logrado y en cuanto lo logremos, daremos a conocer qué pasó en la audiencia.
0: Te agradecemos mucho la información. Gracias.
4: Este incidente que ocurrió en la mañana. Sí.
0: Gracias, Amado.
4: Gracias, Amado.
0: Portavoz, vocero de
1: Somos México, que está abiertamente claro el apoyo legal que ha estado brindando precisamente esta organización, hoy partido político, precisamente la familia Rufo.
0: Bueno. Enrique, buen día.
16: Hola, señor Manuel, ¿cómo están? Buenos días,
1: muy buenos
16: saludarlos.
1: Días.
16: Bueno, se acabó el Mundial y pues vamos a hablar.
0: ¿Ya acabó?
16: En donde sí, y donde Cruz Azul jugó y ganó ayer. Cruz Azul va de 2-2 en este torneo, además viniendo de atrás.
1: Otra vez.
16: En el regreso.
0: Cruz Azul va como de 20-20, ¿no? Ha ganado sus últimos.
16: Pues incluyendo la final, claro. Entonces estamos insoportables. Y además, bueno, en el estadio Banorte, Estadio Azteca, donde, bueno, por un instante parecía que no iban a regresar, pero finalmente se acordó que volviera Cruz Azul. Además, una remontada el día de ayer, perdían un gol contra cero contra Puebla, terminan ganando el partido 2-1, gol de Evere, que estuvo muy bien en la recta final del torneo anterior y también en la liguilla. Total que, bueno, Cruz Azul gana 2-1 y va de 2-2, son 6 puntos en el arranque de este torneo. Y al que no le fue bien fue al equipo de Toluca, jugando en casa, también una remontada en ese partido, ganaban 1-0 desde los 14 minutos iniciales, pero después vendrían Arteaga y también Córdoba, que acaba de llegar del equipo de Tigres a los Pumas de la Universidad, que habían sido exhibidos en el pasado fin de semana por Pachuca en el Estadio de Ciudad Universitaria, pero ganan los Pumas de la Universidad 2-1 el partido del día de ayer. ¿Por qué jugaron estos partidos ayer? Bueno, pues porque el sábado se juega el campeón de campeones del fútbol mexicano. Esto va a ser en Los Ángeles. que pues es una buena oportunidad para ir por dinero, ¿no? Entonces se juega el sábado en Los Ángeles, son los dos equipos que han ganado los dos torneos más recientes del fútbol mexicano, y entonces tenemos el campeón de campeones el sábado en Los Ángeles.
1: Cruz Azul y
16: Toluca.
1: Toluca.
16: Exactamente. Bueno, ayer a través de las redes sociales se despidió Guillermo Ochoa. Ya había muchas señales, evidentemente, que iba a ser pues el final de su carrera, una carrera que resultó ser ejemplar en la primera división desde el 2004, una carrera de 22 años en el fútbol mexicano, iniciando con el América, estuvo un ratito de préstamo en San Luis, regresó al América, el Ajaccio, el Málaga, el Granada, el San, también el Estándar de Lieja, regresó al América para el torneo 2019, estuvo 3 años y luego se regresó a Europa jugando con el Salernitana, con el ABS, es un equipo de Portugal, y termina con el AL Limassol de Chipre. 6 Copas del Mundo, jugando en 4 de ellas, aunque sabemos cómo estuvo en esta edición, pero fue también algo muy emotivo en contra de la República Checa, entrando en lugar del tal Rangel. Desde el 2005 con la selección mexicana de fútbol, ganador de varios títulos, también bronce en los Juegos Olímpicos en Tokio 2020, así que pues una carrera ejemplar y un portero auténticamente de época del fútbol mexicano, y entonces decide poner adiós a su carrera a los 41 años de edad, Guillermo Ochoa. Bueno, por cierto que se dice que, y esto pues solamente se dice porque habrá que ver si es que se materializa, pero que el Borussia Dortmund está interesado en llevarse a Gilberto Mora, pero pues es uno de tantos equipos que se dice, se menciona, pero no hay absolutamente nada.
0: Ni un jugador en concreto de la selección, ¿no?
16: No, se habló también de Eric Lira, que quizás la Roma estaría interesado, pero pues ningún jugador sale del fútbol mexicano para ir a
0: otro sitio. Que estaban allá regresan, Johan Vázquez, Quiñones en Arabia, Raúl Jiménez, pero de los otros nada.
16: Pues nada. Híjoles, ¿no?
0: Nadie de las Chivas, de estos chavos de las Chivas, nadie.
16: Nadie. Vamos a ver más adelante, pero
0: pues vamos a ver.
16: Pues lo que pasa es que pues esta era la ventana más importante, ¿no? Y además con una buena, digo, sin ser nada extraordinario de la selección mexicana, pero fue una buena actuación. Y sí podías pensar en que hubiera algunos equipos que estuvieran interesados en ellos, pero también hay muchos otros equipos que están interesados en muchos otros jugadores. Correcto. Ni hablar, así es la cosa. Donde, por cierto, fue un cañonazo el Mundial, fue en Estados Unidos. Sabemos que el fútbol allá como que con calzador, pero no alcanza a entrar. La MLS sigue siendo la liga del futuro desde que surgió hace 30 y tantos años. Sí está bien establecida a nivel local. Las franquicias valen una muy buena cantidad de dinero, pero los ratings a nivel nacional son minúsculos. Pero lo que fue este mundial, la final de fútbol, fue vista por una gran cantidad de personas. Fueron más de 60 millones de personas.
0: En Estados Unidos.
16: En Estados Unidos. En Fox, televisión abierta, 39 millones de personas. En Telemundo, 22 millones de personas. Se está sumando que fueron 61 millones de personas que vieron la final del fútbol.
0: La mitad de un Super Bowl.
16: La mitad de un Super Bowl.
0: Sí. En Estados Unidos. Ahora, en México, ¿cómo estuvieron?
16: En México,
0: los niveles.
16: El partido que estableció récord fue el de México contra Inglaterra, que sí, también fue por ahí 60 millones de personas.
0: Que seguro tuvo más rating que la final.
16: Sí, pero de todas formas la final.
0: El horario, ¿no? Pues la final fue mediodía de domingo.
16: Así
0: pero
16: es.
0: A ver si tenemos ese dato. Y a nivel mundial, ¿cuántas personas vieron
16: La final? Pues no tengo el dato, pero muchas veces hablan de por ahí de 1.500 personas, 1.500 millones de personas.
0: Ah, es mucho, ¿no? Casi una cuarta parte, poco más de una cuarta parte de la población mundial.
16: Bueno, pues nada más súmale, digo, si en Estados Unidos fueron 60 millones.
0: Aquí han de haber sido 50,
16: pues sí, ya,
0: o 40,
16: ya aquí, 110.
0: Aquí ya le metimos... Sí,
1: le metimos un...
16: Más España, más Argentina, sí, de entrada.
0: Son
16: ahí andas
0: países con menos.
16: Sí,
0: con menos. Pero
16: ahí está rozando a los 200.
0: Pero la final la ven en, pues sí, cuando menos en toda Europa. Me imagino que en muchos lugares de Asia.
16: Sudamérica.
0: En algunos de África, Sudamérica.
16: Entonces sí, pues, sí, mañana les traigo el dato exacto de cómo estuvo la cosa.
0: Lo esperábamos ayer. Pero bueno, no hay prisa, seguro.
16: No, pero ¿sabes qué? Lo que pasa es que también están contabilizando todo esto. Por ejemplo, esto salió ayer de Estados Unidos.
0: Sí.
16: En la tarde. Pues, necesitamos una edición vespertina del programa. Pero bueno, el caso es que...
0: ¿Y si el partido pues que no se podía por el horario europeo, pero si se hubiera jugado en prime time de domingo, como el México-Inglaterra, pues los números hubieran sido más altos.
16: Claro.
0: México-Inglaterra fue a las 7, a las 8, ¿no? Se pospuso una hora.
1: Una hora.
16: Sí, se pospuso una hora.
0: Que es el super prime time del domingo.
16: Sí, para México.
0: Para México.
16: Pero igual, si lo retrasas esa hora, pues en Europa te toca de madrugada.
0: No, por eso.
16: Sí. Ahora, fue un gran negocio para...
0: Allá sí fue prime time. En Europa eran las 8, las 7, las 9 de la noche.
16: Claro, sí. Por eso cayó ese horario. Uh-huh. Fue un gran negocio también para estas cadenas que mencionaba, porque Fox pagó $485 millones, que es una ganga. Y la razón es que les cambiaron el mundial anterior. ¿Se acuerdan ustedes que lo pusieron en noviembre, diciembre?
0: El de Qatar.
16: Y Fox

0: los derechos combinados iría por $2,000,000,000, una cosa brutal.
1: O sea, subes de 350 a 2,000.
0: Sí, que entre los dos, entre Fox y Telemundo pagaron $1,100,000,000, pues a lo mejor esto se puede ir a $2,000,000,000.
1: Bueno, ¿cómo sabes tanto, señor Burak?
0: Porque le he aprendido a usted, señor.
1: Eso.
0: Bueno.
1: Y entonces, ¿por qué no nos traes el dato de cuántas personas?
0: Porque se siguen contabilizando.
1: Eso, pero mañana sí.
2: Pero mañana sí.
1: Bueno, conste.
0: Mañana sí.
1: ¿Algo más?
0: Con todo gusto. Etapa 17 del Tour de Francia. En la clasificación general, Tadej Pogačar se mantiene en la primera posición. Remco Evenepoel tiene una diferencia de 4 minutos y 32 segundos. Isaac del Toro se mantiene en el tercer lugar a 6 minutos y 51 segundos y le lleva 20 segundos a Paul Seixas, el Tour de Francia que finaliza este domingo. Y es una actuación verdaderamente extraordinaria del Torito, después de lo que nos regaló el año pasado en el Giro de Italia. Ahora en el Tour de Francia sigue siendo una actuación verdaderamente espectacular. Así que bueno, pues ojalá le vaya bien al Torito en esta conclusión del
1: ojalá.
0: Tour de
1: Francia. Muchas gracias.
0: Gracias, buen día.
1: Gracias.
2: Bueno, dice Manuel Cloutier allá en Sinaloa, lo que sorprende es que Ernesto Rufo esté en prisión preventiva en una cárcel de alta seguridad acusado presuntamente por delincuencia organizada sobre huachicol, mientras Rochamoya está en su casa, protegido por el gobierno y defendido por la presidenta que exige pruebas. Pues sí.
1: Deyanira.
3: 9:52 por la mañana. La Fiscalía, a través de la Secretaría de Seguridad Ciudadana, nos está negando el acceso a una bodega de Ingemar en la Ciudad de México, donde hay documentos necesarios para la defensa de mi padre. No sabemos qué van a hacer con esos documentos o si los van a manipular. Aseguró por la mañana Verónica Rufo, hija de Ernesto Rufo, acusado de contrabando de combustible. En el altiplano, en el Estado de México, continúa la audiencia del exgobernador Ernesto Rufo. La audiencia comenzó ayer a las 8 de la noche y se está llevando a cabo a puerta cerrada y por videoconferencia. En unos minutos comenzará la tercera audiencia contra Nicolás Maduro y su esposa Cilia Flores en la Corte de Nueva York. La Fiscalía propuso que el juicio inicie en junio del siguiente año, por lo que se espera que en la audiencia de hoy se discuta el calendario del proceso. Nos sentimos muy preocupados, enojados, frustrados e impotentes. Hace un mes nos reunimos con la Secretaría de Gobernación y hasta el momento no nos ha dado respuesta a la exigencia del pago de nuestras indemnizaciones y pensiones. Aseguró por la mañana el magistrado en retiro, Reinaldo Reyes. Y en estos momentos el dólar interbancario se cotiza en 17 pesos con 39 centavos.
1: Y terminamos el programa sin noticias sobre la audiencia de Ernesto Rufo.
2: Ni una idea, Ciro, ni una idea fresca, ¿no? Ni una idea fresca que no sea la de esa audiencia continúa. Es una audiencia muy larga. No ha habido recesos. También eso es importante, por lo menos que sepamos, no ha habido recesos. Entonces, continuamos atentos aquí en Espacios de Grupo.
1: Tiene que haber un receso para ir al baño.
2: Es que esos momentos los avisan o los ayudan, Ciro, para avisarle a la prensa que se abrió un receso. Y que se regresa, por ejemplo, hacia la 1 de la tarde, una cosa así, pero ni siquiera de eso hemos tenido información. Nos mantenemos atentos en Grupo Fórmula precisamente para el desarrollo de esta audiencia, que no solamente es larga, sino además parece que va a ser más larga.
1: Bueno, nada más.
2: Nada más, Ciro.
1: Terminó la mañanera y se celebró la cifra tan baja de homicidios.
2: Sí, por
1: bueno,
2: supuesto.
1: Tan baja. Un homicidio es mucho, ¿no? Pero para lo que ha sido este país, la cifra de registrada el día de ayer, cifra preliminar, 21 personas asesinadas en México. Esto comparado con el país de los 100 homicidios diarios, pues es una baja muy considerable. Y obviamente pues el gobierno hizo lo que tiene que hacer cuando tiene una estadística así, hablar de que la estrategia está funcionando y que a combatir las causas, en fin, todo eso, pero lo hacen con una cifra de 21 personas asesinadas ayer en el país, la más baja quizá en dos décadas.
2: En lo que va del siglo,
1: ¿no? Dos décadas, ¿no? Seguramente
2: en una de esas, ¿eh?
1: 2009, 2010 hubo días con menos, pero cuando menos debe ser la más baja en los tiempos de la 4T.
2: Sí, correcto.
1: En los tiempos de la 4T. Gracias al equipo de Por la Mañana. Se quedan con Chumel Torres y bueno, pues seguramente en los espacios informativos de Grupo Fórmula.

0: Conocerá quizá la información sobre la audiencia de vinculación de Ernesto Rufo. Gracias, buen miércoles, pásela muy bien.
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7: 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El nuevo modelo está diseñado para que hablar con la inteligencia artificial se sienta mucho más como tener una conversación real. Gracias a su arquitectura Full Duplex, el modelo puede escuchar y hablar al mismo tiempo, siguiendo una conversación con coherencia e incluso responde con un ajá o con un sí para mostrar que está poniendo atención mientras le hablas. Para responder preguntas que requieren búsqueda web, razonamiento más profundo o trabajo más complejo, delega en segundo plano el tema a GPT-5.5 para que lo resuelva y lo retoma cuando tiene lista la respuesta sin interrumpir la conversación ni el flujo de la misma. 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Informó Aide Rivera. 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
9: Este mundial nos está confirmando que el modelo de negocios del deporte tiene que terminar de cambiar. Y es que el partido ya no es el producto en sí, es simplemente el insumo, la materia prima de todo lo que viene después. Fíjate, el partido en México-Inglaterra en el Reino Unido tuvo 9.1 millones de espectadores, lo cual es tremendo. ¿Pero qué pasó después? Las plataformas de BBC Sport registraron 330 millones de visualizaciones. Una sola entrevista, la de Harry Kane, tuvo 65 millones de visualizaciones. Los highlights, casi 6 millones. En fin, esto generó que hubiera 15 millones de usuarios únicos en la app y el sitio de BBC Sports. Entonces, ¿dónde quedaron los 9.1 millones de espectadores de televisión? Como dije, eso solo fue el inicio. Y es que durante décadas el deporte ha vivido con un modelo de consumo lineal. El partido empezaba, terminaba y ahí moría el asunto.
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19: Señora bonita, mi amigo amo de casa, hoy no se fía, mañana sí. Completamente anti en vivo con lo mejor de lo peor de No Son Horas. Ya mero regresamos, pero hoy no. Sin palancas, pero con palancas. Andy López Beltrán jura que lleva 15 años compitiendo en igualdad de condiciones y para probarlo publica una foto abrazado con su papá. 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

0: Ya estamos de regreso en No Sonora, señora bonita, amigo de casa, bienvenido sea usted a Grupo Fórmula. Le saludo como cada día, Chumel Torres me acompaña como siempre, mi pug cayendo desde el cielo. ¿Viste ese video?
1: Sí, sí,
0: güey,
1: sí, sí. Me dio mucha alegría.
0: Le cayó un pugcito, un señor.
1: Bueno, ¿eh? Si del cielo te caen pugs.
0: ¿Es eso? ¿O que te caiga una estructura?
1: No, en el
0: aeropuerto. Sí, gordo, ya estamos al próximo jueves, ya es el inicio del mundial.
1: Y acabamos de inaugurar la primera fase de...
0: Ah, sí, eso estuvo raro, ¿eh? Que inauguró pues como una primera fase.
1: Bueno, no
0: todavía
1: fue,
0: no
1: fue exactamente ahí, pero...
0: pero sí se cayó, ¿no? Y hoy está el chisme caliente, porque tenemos eso. Tenemos
1: el foterío de ayer.
0: El foterío.
1: Foterío, dije.
0: Los junior.
1: Sí.
0: Que están dando mucho de qué hablar. Y luego... ya cayeron otros, bueno, no cayeron, estoy adelantándome. Ya se publicó de dos gobernadores más.
1: Según el...
0: a los que según el LA Times, el LA ese Times. Pasquín inmundo, les cancelaron la visa. El tema es que ya tiene ratito. Ahorita le vamos a decir por qué, pero básicamente es huachicol y narcotráfico. No es cierto.
1: También, sí, también hubo cuestiones ahí con el mundial, se tomó la foto la selección.
0: ¿Ah, sí?
1: Sí, en el ilustre y tres veces heroico Museo de Antropología
0: Historia,
1: si me permite.
0: Recibió
1: a la selección.
0: Así, a nuestros gladiadores del balón.
1: Mira, qué bonito, qué precioso.
0: Qué bonito,
1: parecen pues. Generación del Instituto Patrulla.
0: Sí, sí, parecen Catroncito.
1: Sí. Está bien. Está bonita la foto, está muy bonita.
0: Nomás que el oscurito.
1: No los pusieron por estaturas, como se acostumbra en una foto.
0: O sea, pues un poquito más de flash, ¿no? Sí. Para ciertos...
1: Está bien, digo.
0: ¿Verdad?
1: La iluminación.
0: Vamos a un corte comercial y regresamos ahorita para empezar aquí, en No Sonoras. No se me mueva.

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25: El corazón de un camarón se encuentra ubicado en su cabeza, cerca de su sistema digestivo y otros órganos vitales.
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26: Señora bonita, mi amigo amo de casa, nos volvimos tan fifas que fuimos a consolar a Messi. Mientras regresamos, aquí le dejamos lo mejor de lo peor de No Sonora.
27: Ahora sí le tenemos chisme cachetón, porque el gobierno de los Estados Unidos inició una investigación penal contra los gobernadores morenistas Alfonso Durazo de Sonora, Américo Villarreal de Tamaulipas, retirándoles, según el LA Times y Puente News Collaborative. Esto fue desde el año pasado, que les retiraron sus visas por motivo de ciertas investigaciones que se tienen ahí con estos señores. Están en la mira por presuntos vínculos con el crimen organizado, claramente. Por otra parte, este Villarreal está investigado por su supuesta relación con el contrabando ilegal de combustible, conocido como el, en la medicina, como el huachicol.
28: Por sus siglas en inglés.
27: Por sus siglas en inglés, como el huachicol.
28: Huachicol.
27: A pesar de la revocación, ambos han dicho, ambos han continuado ingresando ya a los gringos con una cosa que se llama parole, el Significant Public Benefit Parole.
28: Sí, sí, sí,
27: que es cuando eres así
28: un permiso.
27: Es un permisito, pero está reservadísimo para gente que es testigo, que está cooperando con las autoridades o que están declarando ante el gran jurado. Se está poniendo mega en serio.
28: Ahora, esto se desprende de un artículo del
26: de Los Angeles Times, que podríamos tirar de a Lucas, pero hay que recordar que otras veces lo que dice el LA Times sale, ¿eh? O sea, sale premiado.
27: Yo nomás estoy diciendo aquí que ya Américo Villarreal y Durazo, que ya tienen, según los periódicos, ya no tienen visa. Ahora, se publica esta cosa y todos los comentarios fueron de, no, hombre, esta ya es noticia vieja, que desde el año pasado, que no sé qué. Y luego llegó, claramente, a la mañanera, ahí viene el regaño. Porque, le preguntaron al presidente Sheinbaum qué opina, y dice, no, pues ellos dirán, ahí cada quien. Y luego subcuestiona, dice, ¿con qué intención les quitan la visa y además hacerlo público? Pues, ¿con qué intención va a ser?
26: Hay que ver
27: ¡cariño mío!
26: Hay que ver cómo contestó doña Claudia Sheinbaum, ajá, porque ya no fue como en esas primeras ocasiones de niego rotundamente.
27: Sí, de pruebas.
26: ¿Verdad? Ya fue un... Ya pues, ellos lo explicarán.
27: Y es cuando ya te quieres deslindar, ¿sabes cómo?
26: Pues es que, güey, no se puede
27: es cuando estar. Es cuando ya estás en la fiesta y tu compa dice, y yo y todos mis amigos contra ustedes, y tú, no, Rogelio, o sea, algunos
26: y
27: amigos.
26: Y es que la piensas, o sea, si te dicen, güey, tu amigo es bien borrachote, llegó a chambear borracho, ajá, y tú dices, híjole, Chumel haría eso.
27: Exacto,
26: sí,
27: ¿y no?
26: Sí, güey, sí lo haría.
27: El punto
26: haría.
27: Es que aquí ya es tiempo de definiciones, y esa definición es el deslindaje. ¿Se está desmigajando el pan? Muy probablemente sí. Aunque ya salieron los comunicados de ambos gobernadores por parte de sus señores de comunicación ahí. Dijeron, falso, es otro ataque coordinado de la derecha, Trump está contra mí.
26: Abusados con eso porque luego tienen que tragarse sus palabras.
27: Mira, es completamente, no escupan para arriba. Dice aquí Paloma Terán, es completamente falsa la información publicada por el medio Los Angeles Times.
26: ¿Quién es Paloma Terán, la vocera de Sonora?
27: Durazo. Dice, el gobernador cuenta con una visa vigente y no ha sido notificado de investigación alguna. Rechazamos categóricamente cualquier señalamiento. Fácil. Que se tome una foto en el Target. Y ya, ahorita. Así. Es lo más fácil para salir de dudas. Ya se la aplicaron a Torre de David, Torre de Marfil, Marina del Pilar. A Marina del Pilar cuando estaba ahí.
26: Hora pronovis.
27: Casa de Oro, Barca de Alianza. Marina del Pilar, exacto. Y dijo, aquí estoy afuera del Chicken Little. Y
26: ¿por qué dice Little con tres L's?
27: Ajá, entonces el Little sí es, pero el de allá. No aquí el Insurgente Sur, no, señor.
26: ¿Sabes cuál es un gran spot para hacerse esas fotos?
27: ¿Cuál?
26: Chihuahua, ahí donde fuimos, ¿te
27: Chihuahua,
26: acuerdas?
27: Chihuahua, güey. Es que no saben ni eso, güey. Es que una vez, unos inmigrantes. En Chihuahua, pues es frontera, güey. Y de repente fue muy famoso un caso, ya estaba muy morrillo, güey. Andrés Chávez también nacía. Y agarraron unos coyotes, güey, y cruzaron a los migrantes, según esto. Y hay una parte de Chihuahua que está bien bonita, que se llama el Periférico de la Juventud, y tiene así como freeway, Walmart y todo. Y lo soltaron, y no, dice, aquí es Estados Unidos. Y no era, güey, era Chihuahua, güey. Y están acá los salvadoreños y los hondureños, porque eran allá.
26: Sí.
27: Y luego, ¡ah, está bien perrote! Y ahí está el Carrefour, ahí está el Samsung, así que...
26: Corrieron hacia el norte y corrieron. Llegaron a Ciudad Juárez.
27: Y no, hombre, llegaron a Ciudad Aldama, güey, ahí bien gachos, güey. Entonces, es eso, para mi tip, para el gobernador Durazo y para el gobernador Américo, es... Vayan allá a Chihuahua, tómense una foto allá afuera, sí, del Applebee's, y sí parece, porque ahí está bien limpiecito y allá todo el mundo es güerito y, o sea...
26: Aquí en algunas callecitas de Polanco también.
27: Sí, va, puede ser.
26: Dices, ay, güey,
27: sí, aquí ando, sí. Ajá, ándale, sí, que vayan allá al Lucius y que digan, aquí estoy con los gringos. Y te imaginas el gobernador así de... Rechazo categóricamente, aquí estoy en las calles de Estados Unidos y luego atrás. ¡Se compran!
26: O el
27: colchones.
26: O el timbre de los camotes ahí.
27: Entonces, bueno, están ya diciendo que esto es pura mentira, que es muy falso. Yo nomás ahí le tengo la solución. Lo más fácil sería poner una fotuki, poner un videito allá en los United.
26: Y bueno, le digo, esto es puede pasar por puro chisme cachetón. Pero
27: lo es.
26: Periódico. Ya ha hecho otras veces vaticinios que salen.
27: Ajá, ahora, y coincide con ciertos nombres que no se dieron a conocer en ningún lado, pero pues que todo el mundo decimos de, oye, hay aquí una listita muy chistosita con unos
1: Y ya nos lo habían advertido.
27: Ya no se, había, se nos alvió.
1: Doña Claudia el fin de semana nos dijo, vienen por más.
27: Ajá, vienen por dos y vienen por más. Y todos los demás, calmado. Ay. Ay. Y hablando de personajes que están en el ojo del huracán, el primer junior, el Andy.
1: Andy López.
27: Andy López, a pocos días de renunciar a la Secretaría de Organización de Morena, recurrió a la figura paterna, el expresidente Andrés Manuel López Obrador, porque pues, es que le cayó la voladora y puso una foto ahí con su papá. A través de su cuenta de Instagram, el aspirante a una diputación federal del Distrito de Tabasco.
1: Que no habría tos, porque digo, para eso uno tiene padres, ¿no? Para que le echen la mano. Nada más que no andas toda la vida diciendo, yo soy independiente, el yo me de, hice a un lado.
27: Soy el hijo del papá.
1: Esta foto, a lo mejor no, pero se siente como un catalizador.
27: No, ¿verdad? Sí para es, lograr. Sí es. A ver, no,
1: quiero pensar no, mal yo no de voy ninguna a, manera.
27: No voy a pecar de inocente, que ahí la hizo orgánicamente. No, señor, el vato es que se publicaron las encuestas y no mucha banda es fan de mi Andy, y dijo, ¿qué haré? Pues ni modo, la recurrir
1: es
27: que a la...
1: Es nuevo en Tabasco.
27: A la que nunca falla.
1: Es nuevo en Tabasco.
27: No, es nuevo...
1: Digo, acaba de sacar la INE apenas con...
27: Pero domicilio. Es que lo que estás olvidando es que no todos los de Morena tienen toda la cobertura. No, quieren a todos, los abuchean a cada rato. Ahí está Lenia Batres, que cuando tuvo su meeting, la abuchearon todo el mundo.
1: Pero Lenia Batres no es de Morena.
27: Bueno,
1: es de la Suprema.
27: Esto, ajá. Y el tema es que el único que sí le salen todas es al licenciado. Mamá Coco, por eso se fue a pie a cada rincón de este lábaro patrio. A hay tocar que, casa por casa.
1: Hay que analizar la carrera de don AMLO porque...
27: No.
1: Con un tesón logró lo
27: es
1: que...
27: Es un tesón.
1: Lo que tratan muchos de lograr y no lo
27: pero
1: logran.
27: Pero no, es que ¿sabes por qué no lo pueden lograr? Porque da mucha flojera, güey.
1: ¿Cómo?
27: Aventarse todas esas giras, güey. O sea, la neta es que ahí sí hay que reconocerlo. López Obrador fue casa por casa, pueblo por pueblo, ranchito por ranchito, pechito con pechito y ombligo con ombligo. Y el rollo es que ya para hacer esas giras, pues no, estos flojonazos, ¿tú crees que se van a mover? ¿Tú crees que tú ves? Y por eso le quieren copiar y quieren captar esa misma imagen o ese todo ese poder social que generó el señor, nomás a él le salió. Eso es lo que no están contando. Por más que se tomen la foto y que se hagan enseguida y que se quieran arrimar ahí, no les va a jalar. Porque nomás al viejito le salió porque es él, porque él sí se fue. Tenemos el bite de Andy, ¿verdad? ¿Sí? ¿Me cabe todavía? A ver, vamos a ver qué fue lo que dijo Andy.
1: No, no, no, Adán Augusto.
27: A su app. De Andy, perdóname. Vale, échale.
2: Hace muchos años yo le dije que debiera de participar.
3: ¿Y si le ve que gane senador allá? ¿Si lo ve ganador a Andy en Tabasco?
2: Caminando va a ganar.
3: ¿Caminando va a ganar, senador?
2: Claro.
5: ¿Lo buscaría, lo apoyaría para buscar el voto?
2: Sin duda que sí.
27: No lo sé.
1: Es de la semana pasada, desde que anunció que iba por un puestecillo ahí en Tabasco. Varios lo apoyan, varios no, como dice Chumel. Uh-huh. Don Adán Augusto, que goza de una reputación impecable ahí en Tabasco, dice que va a ganar de pechito, ¿eh?
27: Yo
1: que de
27: no pechito sé, gana. Yo no sé, el escenario cada vez se ve más complicado y más con todo esto que está pasando, porque están defendiendo ahora sí que lo indefendible. Voy a un corte comercial, regreso aquí en No Son Horas. Usted no se nos vaya, vamos y volvemos.

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9: 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Los hermanos escoceses The Proclaimers la lanzaron en 1988 y desde entonces se convirtió en sinónimo de alegría y compromiso. ¿Quién no ha querido caminar 500 millas por alguien? Y 500 más. Ellos son The Proclaimers, I'm Gonna Be 50 Miles, en sonido Brown.

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0: Estaba yo ilustrando aquí a Gav, dándole a beber de las aguas del conocimiento, Gabriel.
1: Chapoteando en el estanque
0: del saber, hermoso. Y te estaba platicando acerca de la foto de Andy con el apa. Uh-huh. Y muy orgánica y muy bonita. Qué bonito está el ranchito del señor, ¿eh?
1: Sí,
0: no es, mal gusto no tiene.
1: No es Chapultepec.
0: No, no, ojalá. Chapultepec lo está tan bien cuidado.
1: ¿No es el bosque de Aragón?
0: No, Chapultepec lo está tan bien podadito, güey. Y entonces el tema es que dijo aquí, no, yo soy hijo de mi padre y los valores me los heredaron.
1: Ajá. Haberlo dicho antes.
0: Y soy hijo de quienes aman y lucharon por el pueblo. Y luego salió otra foto de otro hijo, de Jesús Ernesto.
1: El más pequeño de
0: los tres. En un restaurante, porque, ¿te acuerdas de aquel ese señor el que hizo famoso en la pandemia? Porque el South Bay.
1: Porque le echaba la carne,
0: bueno,
1: ¿no?
0: Entonces tiene unos restaurantes naquísimos.
1: Que... No, dicen que está muy de alto.
0: No, sí. ¿Eh?
1: Dicen que está muy de alto, Petatiux, ¿no?
0: O sea, a ver, están caros.
1: Sí.
0: Pero eso no quiere decir que sea, en fin. Dan filete con oro, güey. Real.
1: ¿Neta?
0: Real, ese, empapelado en oro.
1: ¿Cómo? O sea.
0: Empapelado en oro. No, te digo, está pero gatísimo. Y, no, en serio, yo pasé por uno ahí, el vato es de Turquía, yo no estaba de vacaciones en Turquía. Y no, está, o sea, es mucho lande.
1: Pero ¿cómo? O sea.
0: Sí, lo empapelo, o sea, te hacen.
1: Como si fuera el papel aluminio.
0: Sí, así te hacen el brisket, así el rico, pero en vez de papelito aluminio así del Reynolds, no, estos ponen el rey en Reynolds y lo empapelan en oro. No sabe a nada, o sea...
1: No llega un gusto áureo.
0: Luego he ido así en lugares que dicen, tenemos el trago con oro y te dan unas laminitas, es nada. O sea, es súper para impresionar mucho. Hay que decirlo. Y entonces abrió un restaurante de este personaje aquí en México y entre todos los personajes que fueron, pues ahí andaba el chamaco también.
1: Híjole, y le llovió, ¿eh?
0: ¿Cómo le han de dar coraje a mi señor, güey? Tanto que les inculcó la austeridad y no sé qué, y ahí andan a él en el despilfarro, el otro en Japón y que quién sabe qué, y con los que se junta, porque yo los topo. Ahí está, mira.
1: Pobre señor,
0: ya
1: dejen
0: a su papá en paz, güey. Es que, ¿sabes qué pasa?
1: No se puede retirar a descansar.
0: No se puede retirar a descansar a gusto, güey. No, es que, ¿sabes qué pasa? Eso pasa cuando que el hijo no hereda la empresa. O sea, eso es diferente.
1: Bueno, oye, está a punto de heredarle tabaco.
0: ¿A dónde irá?
1: Se nos va
0: Olguita, Gabriel.
1: Olguita Sánchez
0: Cordero. Se retira. Ya dice adiós, goodbye, hey, maguey.
1: Ayer en entrevista.
0: Es momento, Gabriel.
1: Yo
0: creo que es momento de que busques ahí una...
1: doña Olga. A mí me gusta la mujer poderosa.
0: No sé por dónde comenzar.
1: Doña Olga ya está retirándose.
0: ¿Qué? ¿No, Gabriel?
1: Además, yo no soy muy...
0: ¿Qué?
1: Yo no soy muy aficionado a la hierbabuena.
0: Ah.
1: Y doña Olga Sánchez Cordero, de entre todo el currículum que tiene, también se le recuerda mucho por apoyar pues a los compas de Paquito, ¿no?
0: A los que les vende Paquito.
1: A los clientes de Paquito.
0: Exactamente. Pues la actual diputada federal de Morena, exministra de la Suprema Corte, exsecretaria de Gobierno. Mucho buen puesto.
1: Primer mujer.
0: ¿Qué?
1: En ser secretaria de Gobernación.
0: Mira.
1: Ahí
0: Olguita Sánchez Cordero. Confirmó que se retirará de la vida pública y política el próximo 31 de agosto. Dijo, yo ya no. Fecha que concluye la actual legislatura allá en la Cámara de Diputados, en entrevista aquí con el señor López Dóriga. La primera mujer, es cierto lo que es, que en ocupar el puesto de secretaria de Gobernación, explicó que ya me cansé. Es que ya va a ser su cumpleaños número 80.
1: 80 años.
0: Está muy bien para los 80.
1: Todo lo que ha visto en 80 años, ¿eh? Imagínate. Y de todo lo que ha sido.
0: Imagínate.
1: De todo lo que ha sido parte también.
0: Saque un libro, Olguita, ahorita que anda ahí con el tiempo.
1: No, ¿te acuerdas tú? Estuvo también metida ahí en una que otra querella.
0: Ah.
1: Acuérdate lo de Bonilla.
0: La de Bonilla de no se preocupe, mi gobierno, nosotros vemos.
1: Lo de las marihuanas.
0: ¿Quién es marihuanas?
1: Pues
0: ¿qué?
1: Que apoyaba ahí la...
0: ¿La legalización?
1: La marihuanización de la legal.
0: ¿Sí?
1: Sí.
0: Nomás dice legalización y empieza a salivar Paquito, güey, ya está en un problema muy grave.
1: Rato nada más.
0: Pues bueno, se nos va la señora Olga Sánchez Cordero. Vamos a ver qué fue lo que dijo con respecto a su próximo retiro y que ya se va a una mejor vida, o sea, no, mejor vida, o sea, a la casa de, sí, de retiro, al jardín, sí, de la UNICEF. Échamelo, por favor, gordito.
2: Le dije, mira, Ricardo, yo me retiro en el 27, esto ya es una decisión tomada, terminando la legislatura, y por muchas razones, entre otras, mi querido Joaquín, porque tú y yo, ese año es un año muy importante para nosotros, sí, porque cumplimos 80 años.
3: Sí, así es, el año que viene.
2: Aunque te estoy ventaneando aquí con tus 80.
3: No, yo siempre he dicho mi edad.
1: Dice, don Joaquín, bien, cumplimos, me suena a Filarmónica.
0: Ah, no, joder, no, pues es que Joaquín es un...
1: ¿A poco Joaquín cumple
0: las... Es un chaval.
1: Los 80, no, güey, ¿sí?
0: No creo.
1: No, cállate, tú a ti porque cállate.
0: Sí, siempre, no, Joaquín tiene, echándole... Joaquín tiene 7-9. ¿Cómo crees?
1: Pero si se ve de 60.
0: Sí.
1: Don Joaquín.
0: No, pues es que el tiempo ya no incide ahí. No.
1: Mira, qué bárbaro, don Joaquín, ¿ya? Y con ese porte.
0: Sí, hombre, no, qué ganas.
1: Pero se ve más recorrida Laurita. No, te creas, Laurita.
0: No, los metes en problemas, sí. Estás viendo cómo está todo pendiendo de un hilo, güey.
1: No, Laurita, acá. No es cierto, Laurita.
0: Y hablando de pender en un hilo. ¿Viste que se derrumbó ahí una...?
1: Chihuahua, ya no puede uno andar tranquilo por la
0: calle. Ya no puede uno andar ahí en el aeropuerto porque de repente...
1: Le cae el plafón.
0: Se le cae una señora, güey.
1: No, cállate, en serio.
0: A escasos días de que el gobierno federal inaugurara diversas obras de remodelación rumbo allá al Mundial, una estructura metálica colapsó la tarde de este 2 de junio allá en la Terminal 1 del aeropuerto, del que se iba gente, Y el desprendimiento de un techumbre ubicado en el, fíjate, en el puente peatonal. Y parece ser que le cayó cayó directamente un automóvil ahí. Casi una, no sé,
1: ¿dónde iba un año ahora, sí?
0: Ahí en la avenida Carlos León. Pues bueno, afectada, no pasó a mayores. Fue solo una crisis nerviosa, porque imagínate que te caiga.
1: Sí, pues de pronto.
0: No sabes. Oye,
1: yo me pregunto, ¿en qué broncas te metes burocráticas? Uh-huh. Por ejemplo, ¿quién te paga la nave?
0: Ellos,
1: el aeropuerto.
0: Sí,
1: y no será cansino estar metiendo.
0: No. A mi hermana, en Guadalajara, le cayó un árbol de un parque.
1: Ah.
0: No, hombre, no, tuvimos que ir a bailar a Chalma, güey. O sea, meses y meses y meses también. Y eso que nos hicieron el favor allá las autoridades de Zapopan ahí. Buena onda, pero eso tarda un buen.
1: Sí.
0: No, o sea... pero tarda cañón. Porque ahora tienes que demostrar y que la cámara y que no sé qué, y en el momento de la caída, y luego para que te suelten el varo, y luego es gobierno, güey. Sí. No, te jinetean todo lo jineteable.
1: Ya merito volvemos, pero hoy no.
0: Yo creo que estamos más que listos, nomás ahí lleves su casquito de seguridad, porque uno nunca sabe. Es que fíjate, uno trata de no dar pesimismo, pero ¿qué hacemos, güey?
1: Pues es lo que está pasando.
0: Y no, ya es el
1: próximo. Pero en...
0: Ya se acabó, ya es el próximo jueves, ya no hay tiempo.
1: Al revés volteado de esto, ¿ya viste los nuevos cempasúchiles?
0: ¿Y ahora qué?
1: Están poniendo cempasúchil para recibir también el Mundial. Pues es que no les va a tocar la fiesta de muertos, entonces hay que adelantarles un poquito.
0: Ah, y pasar la reforma. Ah,
1: sí, Chumel
0: bonito.
1: Torres se va a disfrazar de calaca y de Catrina.
0: Sí,
1: Catrina.
0: Yo sí voy, es de Catrina. La os.
1: ¡Ay,
0: qué osota! Oye, gordo, mira, eso se ve bien
1: bonito.
0: Sí, está bonito.
1: En junio, en pleno
0: junio.
1: Sí,
0: para que los gringos digan, oh, Día de Muerto.
1: Día de Muerto, cempasúchil.
0: Qué bonita calaquita, lo. No, es un... No, cállate. Es un adicto al foco que está ahí.
1: Exacto. Es polito. Es polito.
0: Es polito que se
1: está... Mira cómo le brilla el cráneo.
0: Mira qué bonito le brilla el cráneo a este calaquita. Y lo, no, es Pablo, es nuestro querido de audio. Qué fea qué feo zombie lo están, no es cierto.
1: Oye, pero ahí están las bonitas.
0: Ahí está el bonito cempasúchil.
1: Que aquí tradicionalmente usted sabe que cuando... Porque huele el cempasúchil y huele a muerto.
0: Güey. No, huele a muerto, no huele a muerto. Velorio, no, huele a velorio, sí, o sea, tú lo relacionas, muerto, pero no.
1: Cada que, mira, a mí me da así como que ñañara, ¿sí?, cuando hueles el cempasúchil.
0: ¿En serio?
1: Sí. ¿Cómo una eres? Marca de Cheves hace como como 5 años
0: sí,
1: sacó su sabor cempasúchil, ¿se acuerdan? Qué gacho sabía, man.
0: No, pues es que tú eres...
1: Porque no, pues recordaba así el...
0: Si eres bien supersticioso, ya te caché.
1: Güey, clarines.
0: Pues, no, así
1: no,
0: como...
1: No, es ciencia, güey.
0: No, ciencia. Así como yo le tengo miedo al diablo, así como yo le tengo miedo al diablo, tú le tienes miedo a la muerte.
1: No. Yo no le tengo miedo, le tengo respeto.
0: Le voy a traer cempasúchil.
1: Respetillo.
0: Te voy a poner cempasúchil en tu escritorio.
1: No, pues es que me recuerda a eso, me recuerda
0: sí,
1: a los velorios.
0: Pues es que es eso lo relacionas, güey.
1: ¿A cuántos velorios has ido
0: en tu vida? No, bastantes. No,
1: ¿a cuál, Ana?
0: Guapo, yo soy el doctor muerte. Sí. No. Oye, la gente toda no se va, ¿eh?
1: No se va. Pero
0: no se va. Y
1: pero
0: se
1: ayer
0: fue,
1: hizo el destrozo.
0: Arremetió contra el verdadero enemigo de la clase trabajadora, las estatuas del fútbol. Porque tumbaron ahí unas estatuas.
1: Sí, las están tindos. Ahí en...
0: No se van a ir, y a menos de que no negocien, y ya es el próximo jueves. Ya valió. O sea, y el tema es que siguen los señores ahí haciendo el destrocillo. Y ahí estamos, mira, ahí está. La gente vive. Pues, ¿cómo no? Contra el verdadero enemigo que son.
1: Los gigantes del fútbol.
0: Ahí está haciendo planking, mira. Sí. Vamos a un pequeño corte comercial, volvemos. Usted no se nos mueve, está aquí en Los Sonoras.

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3: La orina de los gatos brilla bajo la luz ultravioleta debido a que sus componentes químicos naturales la hacen fluorescente.
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4: En el espacio de Azucena Oresti, el director de Desarrollo Económico del Instituto Mexicano para la Competitividad, Óscar Ocampo, explicó que los aranceles del 50% impuestos por Estados Unidos a Canadá entrarían en vigor el 19 de agosto, por lo que Donald Trump no dejó un margen de negociación. La gobernadora del Estado de México, Delfina Gómez, en conferencia presidencial señaló que la implementación del Plan Integral de la Zona Oriente es un parteaguas histórico para 10 municipios mexiquenses, pues se efectúan 121 obras y acciones con una inversión inicial de más de 75 mil millones. De pesos. La Fiscalía del Distrito Sur de Nueva York propuso que el juicio contra el presidente de puesto de Venezuela, Nicolás Maduro, y su esposa, Cilia Flores, acusados de narcotráfico, comience en junio de 2027. La defensa prevé presentar sus primeros argumentos en septiembre próximo y el gobierno estima entregar sus pruebas clasificadas en noviembre de este año. Informó Amy Arriaga. 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

0: Ahora sí vas a...
1: Como lo muestra... Como el sombrero que corona mi testa, he de decir que
0: esto sí es para que los rayos de los aliens no nos...
1: Así es.
0: Penetren.
1: A ver si
0: no... No, pero a ver...
1: Hay lluvias eléctricas, güey, a ver si no me tuerce ahorita un rayo. Oye, Leiman,
0: ¿verdad que es un efecto muy real esto?
2: Sí, sí.
0: Pero, a ver, cuéntanos un poquito más.
2: A ver, si quieres un prefacio.
0: Vean.
2: Primero, tú como periodista, Chumel.
0: Ojalá no.
2: Como gente ligada al medio periodístico.
0: Payasito de la tele. Sí, sí, ponen tu mamá.
2: Ha habido una pretensión a lo largo de la historia de la humanidad, en la filosofía y en otras áreas como el periodismo y todo esto, de ver la verdad sin filtros, ¿cierto? Okay.
0: Ajá.
2: Objetiva. Objetividad. Sí, sí, sí. Bueno, ya tiene varias décadas que los neurocientíficos han estado hablando de algo que se denominan sesgos cognitivos.
0: Ok.
2: En el códex actual, que se empezó a trabajar desde el 2016, hay aproximadamente 188 sesgos cognitivos. Todos, no tenemos todos, pero tenemos varios, dependiendo de muchas cosas. Entonces, nadie tiene un acceso privilegiado y gnóstico a la realidad.
0: Ok, ok. Sí.
2: Y uno de esos sesgos cognitivos es el efecto Mandela. Okay. ¿Qué es el efecto Mandela? Cuando muchas personas...
0: Creemos algo que...
2: Están muy seguras de algo.
0: Sí.
2: Y de verdad de... forman como recuerdos falsos, ¿no?
0: Ajá.
2: Es como cuando uno, tú, yo,
0: sí, sí, sí.
2: Te peleas con tu pareja, con tus papás, con... Y tú te acuerdas, no, pero... no, yo no dije eso, y el otro sí dijiste
0: ya,
2: eso,
0: ya,
2: ¿no?
0: Ya, ya, ya, sí,
2: nada
0: sí,
2: más que el efecto Mandela es colectivo.
0: Ok.
2: Y no es por mala fe de la gente de querer mentir, ni mucho menos.
0: No.
2: Sino que realmente están convencidos de que eso pasó. Y se denomina así por Nelson Mandela. Fiona Broome, una investigadora paranormal por allá del 2009, estaba convencida junto con un número de personas muy, muy grande de que Nelson Mandela había muerto en los años 80.
0: Que mucha gente decía que sí.
2: Exactamente.
0: Y entonces fue recopilando.
2: Investigando y se dio cuenta que no, que el señor había sido presidente, o sea, había salido de la cárcel, luego fue presidente y murió pues ya después, ¿no? En el 2013.
0: Ajá.
2: Entonces, de ahí es de donde surge el efecto Mandela, que lo podemos ver en muchos lados.
0: A mí el primero que me pasó fue, cuando yo no descubrí, pues, pero supe de esto, fue con el monóculo del de Monopoly, que yo juro a la fecha, es de, güey, tiene un lentecito, mira, ahí está.
2: Ahí está.
0: Y yo me... Y todo mundo, no, que no, que no. Y empiezas a investigar y así hay... Cientos, bueno, hay unas buenas decenas.
2: Sí, mira, sí, ejemplos de la cultura pop que toda la gente puede pensar. Uno de los más famosos es el de Star Wars, ¿no? Cuando Darth Vader...
0: Ese no lo puedo creer, ese de verdad no lo puedo creer. Que según esto nunca dijo...
2: No,
0: I am
2: Luke,
0: your
2: Luke, Luke, nunca dijo Luke, padre. Yo soy tu padre.
0: Ajá.
2: Dijo, no, yo soy tu padre. Incluso creo que me decían que tienen el audio por ahí.
1: Pero todos citamos el Luke.
0: Todo mundo. Son cosas que,
1: No te creo, la neta.
0: ¿De verdad? No, es que no, dicen no, que no, está pues la... No.
1: ¿Tienes está, el audio? A ver, échate el audio.
0: Aquí es el audio paranormal. Échalo, Dani.
3: If you only knew the power of the dark side, Obi-Wan never told you what happened to your father.
4: He told me enough. He told me you killed him.
3: No. I am your father.
0: A ver.
1: No dice Luke.
0: No dice Luke, güey.
1: ¿Y por qué todos citan Luke?
0: Pues citamos. Es lo que te decía.
1: No, yo siempre he dicho que dice... No.
0: Siempre he dicho que dice... No, es lo que te decía ayer del corazón. Que toda la izquierda y de repente creo que no, güey. Y luego la colita del Pikachu.
1: Oye, Slime, pero ¿no es peligroso esto? O sea, a niveles, por ejemplo, tal vez en redes sociales no, pero en política, en cuestiones noticiosas. Uno ya da por hecho muchas cosas, ¿no?
2: Sí, por supuesto. Hay estudios de cómo esto se puede llevar ya de forma... subliminal o por medio de técnicas de manipulación al ámbito de lo político, por ejemplo, por medio del llamado gaslighting político.
1: Sí.
2: Donde un político está ahí lo que dijo.
0: Todo el tiempo.
2: Todo el tiempo.
0: Claro, güey.
2: Ahí está filmado, grabado lo que dijo y no. No, yo no dije eso. O es que me malinterpretaron.
0: Sí, cierto.
2: Entonces, lo que quiere formar este político es una memoria, o los partidos, por supuesto, las memorias de las naciones. Uh-huh. Halbach, que es un investigador que habla de la memoria colectiva. El punto es que nuestra memoria no es un archivo como en la computadora que metes algo, guardas, uh-huh, y 10 años después regresas y sigue exactamente igual. No, tu memoria es creativa, tu memoria va formando a partir de patrones, de ideologías.
0: Y, por ejemplo, incluso hay veces, por ejemplo, que los recuerdos que son muy dolorosos los pones menos dolorosos. O sea, hay una psicóloga que yo leía cuando mi carnala estaba embarazada, que fíjate que a las mamás, esto es teoría nada más, se les olvida lo cañón del parto para volver a tener hijos, güey. O sea, cuando, porque me decía mi canalita, cuando lo tienes, dices, ¡ay, no lo vuelvo a hacer en la vida! Y después se te olvida, güey. O sea, como que sepulta el inconsciente, güey, para que vuelvas a tener un morrito y no te acuerdas de ese control.
2: Hay algo que dicen los neurobiólogos y los neuropsicólogos.
0: Oye, ¿lo recomiendas un libro de eso, güey?
2: Por supuesto, ¿sí? Por supuesto.
0: Está chido, güey.
2: Tu cerebro no está diseñado para ver la verdad o la realidad en, uh-huh, sí. Tu cerebro está diseñado para que sobrevivas.
0: Okay,
2: entonces, cuando tienes estos episodios de mucho dolor, ¿no? Como dices, de los partos, uh-huh, bueno, tu cerebro, evolutivamente, el cerebro de algunas personas, de algunas, uh-huh, mujeres, puede tender a querer volver a reproducirse. Claro, van a ir generando capas, uh-huh, en ese dolor del parto, uh-huh, para después decir, ¿no? Y sí, de ciertos, sí, hombres. No fue tan doloroso. Yo, ajá, no lo recuerdo tanto.
0: Sí, sí, sí. Y luego te animas otra vez.
2: A mí me pasaba. Yo tuve la oportunidad de estudiar en Rumania, en Corea y en Japón, algunos de mis posgrados. Y de pronto yo estaba muy triste allá y extrañaba.
1: ¿Con cargo al erario?
0: Déjalo en paz.
1: ¿Con cargo al erario?
2: No.
0: Ah, bueno. Sus papás, no,
2: con
0: pagaron,
2: becas de esos países. Ah, bueno, esos países, bueno, me lo pagaron. Y sí, de pronto tienes esta tristeza. Y va para ambos lados. Dices, quiero regresar a mi país no está tan mal, mi país sí está mejor.
0: Sí, sí, sí.
2: Y luego llegas aquí y es como, los primeros meses hay una euforia y después empiezas a querer, sí, regresar, Luis, al otro lado o con relaciones,
0: sí,
2: ¿no?
0: Wey,
2: tuviste,
0: sí, sí,
2: una,
0: sí,
2: mala relación con una persona.
0: Ajá.
2: Y van pasando los meses, ay, yo, terminaste.
0: Ajá, Simón. Ya sacando con las letras. Oye, está bien interesante eso porque, fíjate, a mí me decía un profe de... Yo estudié ingeniería y tenía un profe que le mandó un abrazo al ingeniero. Él había estudiado un postgrado así súper fregón en Southampton, o sea, pero increíble, güey. Y se la pasaba diciendo, quiero regresar a México. Y cuando regresó, pidiendo chambitas, no sé qué, y nos decía, si ustedes en un momento, si me permiten un consejo, decía, cuando estuvieran allá, no se regresen, güey. Porque no, la neta, o sea, como que te da el jamaicón y... Pero es parte de esa misma plasticidad, ¿no?
2: Sí, sí, sí. Ahora, como te repito, el Mandela es colectivo. Uh-huh. Estamos hablando aquí de quizá cuestiones, sesgos individuales. Uh-huh. Pero el Mandela, esto se genera a nivel colectivo. Uh-huh. Otra cosa de lo que nos preguntaban. Cuando tenemos mitos nacionales, que todo país los tiene, uh-huh, estas, uh-huh, mitologías patrioteras o, uh-huh, patrióticas nacionales, en donde ciertos personajes como Benito Juárez, uh-huh, o Lázaro Cárdenas, uh-huh, son vistos como santos al paso de los años.
0: Ah, no,
2: se,
0: sí,
2: va olvidando que también tuvieron errores,
0: sí,
2: y muy, sí, graves.
0: Sí, sí,
2: ¿no?
0: Sí, sí,
2: matanzas, en el caso de Juárez, uh-huh, ¿no? Genocidios de algunas,
0: pero,
2: tribus.
0: Pero la
2: indígenas,
0: narrativa permea, ¿no? Y hay una tendencia clara a santificar o a villanizar, ¿me entiendes? Como que el... Y es pregunta, Slayman, que ¿es latinoamericano o es de todo el,
2: no,
0: ser humano?
2: No, es de todo el ser, ¿ah, humano,
0: sí?
2: Es un sesgo cognitivo.
0: Porque yo tenía la creencia, y esto es como muy personal, que al mexa le encanta el caudillo. O sea, nos encanta tener este... Héroe incoluso, o sea, el William Wallace, güey.
1: Yo creo que les pasa también, por ejemplo, sucede en Estados Unidos con figuras como George Washington, como,
0: sí,
1: que las, o sea, está mandelizado,
0: no,
1: todo el asunto.
0: Exacto, Shane Gillis en un especial de un comediante que me gusta mucho, dice, vas a, no, George Washington, y es así lo máximo. Y el vato fue a las, no sé si se llaman establos, perdóname la palabra, de esclavos, y decía, ay, güey, o sea, porque también tiene ese lado, ¿sabes cómo? O sea, entonces tienen esas
2: ¿sí?
0: Tenemos esa necesidad de...
2: Simón Bolívar, el Che Guevara, sí, pero no, nos podemos ir, por ejemplo, a Rumania, Vlad Tepeș.
0: Ajá.
2: ¿No?
0: Drácula. Sí.
2: Para los rumanos es un héroe, pero pregúntale a los,
0: no,
2: turcos,
0: no, cállate,
2: a los otomanos.
0: Sí. Bueno, incluso, por ejemplo, cuando vas, te hará clarísimo, el conflicto China y Japón, O sea, eran experimentaban con, ¿verdad, güey?
2: Sí, sí.
0: Con los, así como Mengele, que los nazis, pero así se las aplicaban a los chinos, güey.
1: Yo creo que es tu efecto Mandela.
0: No, güey. No, a ver, espérame, no, antes de irnos. No, seas espérame, osicón. Espérame. Cada quien diga su teoría de la conspiración. Yo tengo una.
1: ¿Favorita?
0: Sí.
1: Sí, venga.
0: Piénsala, tú tocas. ¿Empiezo yo?
1: Sí.
0: Yo creo que cuando Estados Unidos quiera hacer una alianza estratégica, ya sea militar o de económica, le hace una película de acción. Pasó con Afganistán y Rambo 3. Pasó con Tokio y la de Big Hero 6. Pasó con Rusia y la película de Red del Sparrow. Entonces, siempre que quiere Estados Unidos que haren con un país así en específico, le hace una peli. Es mi teoría de la conspiración. Gabriel.
1: Teoría de la conspiración. Favorita.
0: Sí.
1: John F.
0: Ah, Kennedy. No, la mía es propia. O sea, esa yo me la metí.
1: Ah, que yo tenga, no, güey. Yo soy
0: o bueno, favorita, bien, favorita, favorita.
1: Favorita, John F. Kennedy. La bala mínimo mágica. Una vez al año me reviento todo lo que eso, pueda.
0: ¿Sabes que tú, que ya eres señor, cuando te empiezas a fascinar por tres cosas? ¿Egipto, la Segunda Guerra Mundial o John F. Kennedy, güey? Todos los hombres caemos en esas tres categorías.
2: Híjole, pues mira, no sé si es una teoría de la conspiración personal o viene del revisionismo histórico, pero creo que...
0: No lo digas bonito porque va a sonar menos falso, ¿no, señor?
2: Estados Unidos sí implantó mucho el modelo republicano pseudodemocrático que tenemos en México por intereses en la época de Juárez.
1: Desde tan atrás, ¿no?
0: Sí,
1: los tratados. Estás apoyando las teorías de...
0: Dijimos teoría de la conspiración, respeta a nuestro invitado.
1: Disculpe, ¿es usted Chairo?
0: No, cállate, lo haces estúpido. Oye, qué interesante tema, Slimen. Sí, sí.
2: Al contrario.

0: Ya estamos de regreso, no solo ahora.
1: Y en este ambiente futbolero que se antoja todavía futbolero.
0: Ya salió.
1: ¿Qué ha sucedido?
0: Vámonos hasta la Sultana del Norte, Nuevo León, porque le dieron una calurosa bienvenida. Ya llegaron los muchachos de la selección de Japón.
2: Ya merito volvemos, pero hoy no.
0: Un vuelo de 11 horas tomaron ahí los llamados Samuráis Azules. ¡Qué bien juegan estos chavos, güey!
1: Samuel García les dio la
0: no, ¿tú crees que no va a
1: aprovechar
0: para
1: voto? No, aprovechando,
0: yo,
1: ¿verdad?
0: Yo soy como el emperador de acá.
1: Oye, ¿qué ¿Se han oído de Elon Musk?
0: ¿Se han oído de Elon Musk? Es mi amigo. ¡Qué gusto, Jackie! ¿Cómo estás, señor, no. Señor Bruce? Kill Bill también, aquí estamos. Yo, mi mamá era muy fan del pecado de Yuki. Qué buena onda que ya la liberaron.
1: Bueno, pues mucha gente se estuvo ahí subiendo imágenes de que hubo retrasos en la llegada.
0: No,
1: de que
0: dijeron.
1: Ya dijeron que
0: era,
1: es.
0: No, que era falso.
1: Inteligencia artificial.
0: Les dieron sus sombreritos de
1: ay, justo lo que quería.
0: Está chido. No hay que burlarnos de todo.
1: Todos tienen sombrero norteño en el norte. No, real. Porque es un efecto Mandela, sí. O sea, yo pienso
0: no,
1: en.
0: No quieran meter para
1: yo
0: todo.
1: Yo pienso en gente norteña y yo los imagino a todos.
0: No.
1: Con sombrero y pistola.
0: No, lo que sí es cierto es lo de las primas, eso sí. Pero el sombrero es opcional.
1: ¿Tú tienes tu sombrero?
0: Sí, claro. Neta,
1: en tu casa.
0: No, en mi casa no.
1: Y estás asoleado y dices, me lo voy a poner.
0: No, para pero salir. Por ejemplo, o sea, cuando vas al rancho, por ejemplo, sí es mejor tener el sombrero, güey.
1: Es que, ¿sabes aquí que no pega el sol o qué?
0: No,
1: ¿por
0: es
1: qué
0: que
1: no ¿por qué no te atreves a
0: ilustrarte? Porque cuando estás en el caballo, traes 360, güey. La neta es que sí, se hace un paro, güey.
1: ¿Cuando estás en el qué?
0: Caballo, yo sé montar.
1: ¿Tú qué?
0: Sé montar y sé enlazar.
1: No, pero no, señores, en el vapor.
0: No,
1: aquí,
0: o sea, no, en real. Sí, desde chiquillo.
1: No, güey.
0: ¿En serio, güey? Luego te mando una foto ahí cuando...
1: No, por favor, no.
0: ¡Ah, Gabriel! Bueno,
1: te tengo todavía así un poquito de respeto.
0: Yo me enseñamos desde morrillo, así.
1: Con ¡lazar también! ¡Lazar! ¡Cállese!
0: No puedo lazar arriba del caballo porque está bien difícil, pero así lazar.
1: A
0: así.
1: Ver, haz una floritud. Florea la riata aquí enfrente.
0: No, güey, está bien difícil. O sea, eso que ves tú en las películas que va a en el caballo, está pero de máster porque tienes que apretar con las piernas, güey.
1: O sea, ¿apretar qué?
0: Sí, el caballo, para no caerte. Espérate. No, a mí me sale así de que fun, o sea...
1: ¿Cómo? ¡Ay! A mí me sale así.
0: ¡Ay! ¡Lazado! ¡Atrapado!
1: ¡Lazo de la verdad!
0: Oye, y todos mis parientes de Chihuahua así como...
1: ¿Sí?
0: No, Gabriel, no, es que yo fui criado por bárbaros.
1: Oye, ¿y tú sabes el paso de la muerte y todo eso?
0: Sí.
1: O sea, brincar de un cuaco al otro ahí andando.
0: Eso es de
1: charrería. Güey, no que desde los tres años.
0: Eso es de escaramuza. No, eso es más de escaramuza, es de los de Jalisco. Pero no, o sea, a mí me educaron así, mi papá me enseñó a disparar con una 45 como a los 9 años, güey.
1: ¿Qué?
0: Con una 45.
1: No, ajá. También
0: sí estamos dañados, sí estamos, o sea, yo lo admito, o sea, somos salvajes, güey. Ya se nos acabó el tiempo, muchas gracias por acompañarnos aquí en No Sonora, se quedan ustedes con el señor Marco Antonio Regil, nosotros nos vemos mañana. En
1: el norteño de Grupo Fórmula, Marco Antonio Regil.
0: La asada. Vámonos ya, muchas gracias.

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2: San Miguel de Allende, Guanajuato. Aunque ahora es ciudad, conserva su esencia mágica con calles empedradas y su icónica parroquia neogótica de Cantera Rosa. Es un centro artístico internacional lleno de galerías, festivales y una luz especial que enamora a pintores y viajeros del mundo.
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Bueno, aquí con esto estamos comenzando esta mañana. I'm still in love with you. Señoras y señores, muy buenos días. Son las 11 de la mañana con 5 minutos. Esto es Trion Zenit. Soy Emilio Moreno. Por supuesto, aquí en Trion 96.1 FM. Ya estamos transmitiendo también en internet en www.trion.fm. Para lo que gusten y manden, estamos ahí disponibles, escuchándonos. Nos acompañan y los acompañaremos durante las próximas 2 horas. Por supuesto, aquí en Trion Zenit. Soy Emilio Moreno y saludo con mucho gusto a mi buen amigo Manuel Cristóbal, que está en el control técnico. Tenemos buena música, gracias, porque la verdad, checando aquí el dato, tenemos de verdad buena música. Algunos tracks que de repente ya no se escuchan en la radio y que creo que es bueno rescatar. Y lo estamos haciendo. Si no me creen, vamos con esto que se llama Feels Good Inc. aquí en Trion Zenit.

Chetes. Esto se llama Poco a Poco. Buena canción. Oye, pasé sin querer el audífono por el micrófono. Se escuchó como extraño, ¿verdad? Qué sonido. Una disculpa si a alguien le lastimé sus oídos. Señoras y señores, hoy tenemos mucha música interesante aquí. Es miércoles hoy, ya la mitad de la semana. Qué rápido se han pasado estos días, de verdad. Es que yo siento que la semana arrancó ayer. O sea, el lunes todavía, la final del mundial fue el domingo. El lunes todavía hablábamos mucho de eso. Ya ayer menos. Y ya siento que ya hoy ya estamos casi libres. Es más, en lo único que voy a pensar el día de hoy, el resto del día de hoy, es en que mañana es día de pozole. Y que hay que ir. Hay que ir a ver. ¿A dónde nos recomiendan ir? ¿Tú conoces algún pozole interesante que te guste? Ninguno. Yo sí conozco dos que tres pozoles que están buenísimos. Ahí manden un mensaje y por escrito les digo por dónde. Mientras tanto, aquí nosotros tenemos más música. Y esto sí que no lo venía venir. Venga, esto se llama A-Punk aquí en Trion Zenith. Sigan con nosotros.

0: Vampire Weekend. Y eso que se llama A-Punk. Buena canción, me gusta el me gusta el ritmo, la técnica, todo se oye bastante, bastante bien. Muy bien, les recuerdo, y siempre tengo aquí mi acordeón, porque de verdad, cada que quiero dar el WhatsApp, definitivamente tengo que revisar mi acordeón. 7441-665846. Pónganse en contacto con nosotros. Gracias a todos los que lo hacen, de verdad, se los agradecemos ampliamente. En este momento son las 11 de la mañana con 18 minutos y les recuerdo que estamos transmitiendo en vivo para todo el planeta, www.trion.fm. Busquen ahí Trion Acapulco, denle un play y también denle ahí compartir. Se puede compartir desde la página para que más gente nos visite. Muchas gracias a todos los que lo hacen. Y también, obviamente, en el puerto de Acapulco, sintonicen 96.1 FM, Trion 96.1 FM, ¿ok? Bueno, señoras y señores, vamos a hacer una pequeña pausa, pero regresamos en unos minutitos. Tenemos todavía mucha, pero mucha música. Volvemos.
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Ellos son Bronski Beat y esto que se llama Small Town Boy. La voz impresionante del vocalista Jimmy Somerville. Siempre, siempre será una gran voz, de verdad. Yo no sé cómo. Supongo que es con facilidad con la que alcanza ese tono tan alto, pero sostenerlo. Bueno, no hace mucho vi un concierto de él en vivo, no presentándose como Bronski Beat, presentándose como solista, pero a pesar de la edad, porque yo calculo que es un hombre de aproximadamente unos 65 años, todavía tiene ese falsete que solo, no sé, por recordar a alguien que cantara así como él, pues sería, no sé, Barry Gibb de los Bee Gees o algo así. No estoy seguro. Son las 11 de la mañana con 27 minutos y bueno, señoras y señores, ayer fue el día del perro, el día del perrito. Este animal que siempre se gana sus espacios. Siempre, siempre se le une a la pandilla. Siempre persigue a alguien cuando es callejerito. Siempre te acompaña cuando está en la casa. Si alguien va a trabajar y trae una camioneta, se sube a la camioneta. En fin, ¿ustedes cómo celebran a su perro? Y si no lo celebran, creo que lo mejor, aunque todos tenemos derecho, lo mejor es no decir cosas feas como las que dijo este señor de TV Azteca, Pedro Sola. No lo voy a criticar, ¿no? Ni tampoco lo voy a defender. Hay gente que lo defiende, que porque ya está viejo, que está un poco senil, que compréndelo. Pero no puedes defender a una persona que dice atrocidades horribles, que dijo, ustedes saben ya lo que dijo de los perros, pues cada quien puede hacer de su vida y de su perro lo que quieran, ¿no? Yo creo que no puedes permitir que un tipo que tiene un altavoz como el programa de televisión que él tiene, que le puede llegar simultáneamente, yo no sé, a 10, 15, 20 millones de personas, si está ahí es porque no tiene demencia senil, ni está loco, ni está mencito, ni nada. Es un señor que sabía lo que decía, odia a los perritos y no se cayó la boca. Todos odiamos algo y no va a venir uno a exponerlo aquí cuando sabes que hay mucha gente, muchos seguidores tuyos, muchos amigos, muchos compañeros, etcétera, etcétera, etcétera, que no van a estar de acuerdo contigo. Y sí, hay libertad de expresión, pero hay momentos en los que la verdad no, creo que no, y no es importante ni es relevante andar paseándose diciendo verdades que a nadie importan. He dicho, vamos con más. Esto se llama Peligro, señores, señores, por supuesto, aquí en Trión Zenith.

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1: El drama de las desapariciones forzadas en México tiene un origen, una historia y tantos códigos como significado. Desde la frontera norte, Natalia Mendoza, antropóloga radicada en Altar, Sonora, se adentra en el desierto para explicar desde su nacimiento la mayor crisis de justicia padecida por nuestro país. El Extravío de los Signos, libro integrado por 5 ensayos, ofrece una completa narrativa de la transformación de la delincuencia en territorio sonorense para explicar la escalada de brutalidad contagiada al resto del país y que tiene su expresión más cruda en la siniestra mecánica generada por los grupos criminales que emplea a la desaparición para establecer una relación de zozobra y terror con las familias de sus víctimas. Natalia Mendoza recorre los últimos 20 años para explicar cómo un puñado de bandas traficantes de marihuana mutaron en una insaciable maquinaria de la muerte, devoradora de jóvenes nacidos en un ambiente hostil y sin esperanza.
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4: La Odisea no solo es la nueva película de Christopher Nolan, es el relato que dio origen a gran parte de las historias que seguimos contando casi 3.000 años después. Con Matt Damon, Anne Hathaway, Tom Holland y Zendaya, la película sigue a Odiseo en un viaje de 10 años para regresar a Ítaca después de la Guerra de Troya, enfrentando monstruos, dioses y, sobre todo, las consecuencias de las decisiones que marcaron su vida. Lo más sorprendente es ver a Nolan dejando de lado los rompecabezas narrativos para concentrarse en contar una historia profundamente humana sin perder esa grandeza visual que solo él sabe construir. Todo fue filmado con la nueva generación de cámaras IMAX y cada imagen parece estar pensada para verse en la pantalla más grande posible. Al final entiendes que el verdadero viaje nunca fue contra los monstruos, sino descubrir si todavía queda algo de ti cuando por fin logras volver a casa.
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5: La presidenta Claudia Sheinbaum descartó que el gobierno de Estados Unidos imponga aranceles a México y adelantó que este jueves se reunirá en Palacio Nacional con el embajador Jamison Greer, representante comercial de Estados Unidos.
6: Tiene que ver con aranceles que en su momento puso el presidente Trump. Si recuerdan, fue el esquema de aranceles recíprocos. En esos aranceles recíprocos México no estaba por que previamente se habían aplicado a todos los productos que no pasan por el tratado comercial.
5: El secretario de Seguridad, Omar García Harfuch, señaló que el abatimiento del Texas cercano a Iván Archibaldo Guzmán de la Organización de los Chapitos ayuda para debilitar a las facciones del cártel de Sinaloa. Informó Amy Arriaga. 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

Ellos son los increíblemente versátiles, de verdad, increíblemente versátiles, Supergrass. Aunque hay una especie como de línea, no sé cómo llamarlo, pero sí una línea que identifica todas sus canciones como ellos. La verdad es que me sorprende, ¿no? De repente escuchas cosas que pueden llegar a ser un poco más acústicas o más orgánicas. Algunas cosas más sintetizadas como esto que acabamos de escuchar, que se llama Moving. Qué sé yo, pero cada una de las cosas que hacen Supergrass suenan bastante bien. Y creo que es el tipo de grupo que deberíamos escuchar más. Eso me queda bien, pero bien, bien claro. Bueno, tenemos mucha música desde que incorporamos también la programación en español. Hemos tenido a diversas bandas que ya hacía tiempo que no se escuchaban en la radio de Acapulco, pero que de plano no se escuchan en ningún lado hasta que ahora estamos nosotros. Y si no me creen, vamos con esto que se llama Soñare, de División Minúscula, por supuesto, en Trión Zenith.

No estoy seguro si lo que quieren decir es que todos nos mantendremos a flote o todos saldremos adelante o las dos cosas que significan lo mismo. En los peores momentos, sí, siempre es bueno que alguien venga y diga, hey, calmado, vas a ver que saldremos adelante. Vamos con más música, señoras y señores. Lo que sigue se llama Daughter, por supuesto, aquí en Trion Zenith.

0: Pitbull agradeció emocionado a los más de 22 mil fans que asistieron caracterizados como él durante su concierto en BST Hyde Park. Con calvas postizas, lentes oscuros y chamarras de cuero, los asistentes establecieron un nuevo récord con 22.141 personas usando ese look.
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4: Anthony Hopkins anunció el lanzamiento de su primer álbum de estudio, Life is a Dream, que llegará el 21 de agosto bajo el sello Decca Classics. El disco reúne composiciones orquestales escritas por Hopkins durante más de 6 décadas. Como primer adelanto presentó Break and Roll, interpretada por la Philharmonia Orchestra, bajo la dirección de Gustavo Dudamel.
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Ok, ya estamos de vuelta, señoras y señores. Son las 12 con 15 minutos, 12 del día con 15 minutos. Estuvimos aquí. Tengo que hablar de un tema que de verdad está... Yo siento que sí está afectando fuerte al puerto de Acapulco. Y creo que el asunto es la energía eléctrica. Creo que el gran problema que tenemos, bueno, no es en Acapulco, es en todo el país, pero estos últimos tres días de verdad han estado terribles en Acapulco. Terribles. Gente que tiene 12 horas sin... Es más, hay gente que no tiene luz ahorita. Es más, creo que los de la Comisión de Luz en su oficina de Costa Azul no tienen luz ahorita. Y anoche, por ejemplo, estaba yo trabajando en mi estudio. La energía eléctrica iba y venía. Durante aproximadamente una hora estuvo así como yendo y viniendo. Y es terrible. Y yo me quedo pensando que creo... que llegó la hora, ya llegó la hora de, yo creo que de soltar la energía eléctrica, ¿no? Hablan mucho acerca de la soberanía y hablan mucho acerca de que las instituciones, pero la realidad es que la Comisión de Luz, además de que cobra carísimo, de verdad cobra carísimo, da un pésimo servicio. La gente dice, si no tuviéramos la Comisión Federal de Electricidad y tuviéramos otras empresas que dan energía eléctrica, sería carísima la luz en nuestro país. Pero nosotros creo que nunca lo vamos a saber. Nunca. Nunca lo vamos a saber. El asunto es que hay un pésimo trabajo. Yo veo, no voy a hablar de los trabajadores de la comisión, los que andan en los camioncitos ahí a pie, andan sufriendo, la gente les grita, ¿no? Ahora hay cuadrillas de trabajadores que tienen que ir protegidos con guardias armados porque los tratan muy mal. La gente, en su desesperación y frustración, se les van sobres a ellos. La autoridad es la que tiene que ver que esto se resuelva, pero no podemos seguir viviendo, de verdad no podemos seguir viviendo en un país tercermundista. Esto es del tercer mundo. No somos ni siquiera un país en vías de desarrollo. ¿Sí? Cuando tenemos una empresa que además de todo no tiene competencia, ¿sí?, y que si nos falla, de todas maneras nos cobra y le tenemos que pagar, no hay de otra. Sí, pues qué onda, ¿no? ¿Qué hacemos? ¿Vamos con más música? Perfecto. Señoras y señores, lo que sigue se llama Me Voy. Yo no me voy, pero ellos probablemente así se van. Me voy aquí en Trion Zenith.

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4: Benji Bart escribió Soul Meets Body como una reflexión sobre la conexión entre el cuerpo y las emociones. Durante la grabación, la banda buscó un sonido más luminoso que en sus discos anteriores, utilizando varias capas de guitarras acústicas y eléctricas. El tema se convirtió en uno de los mayores éxitos de Death Cab for Cutie y ayudó a llevar el indie rock

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Aquí están The Chemical Brothers. En las vocales Wayne Coyne. Que a lo mejor de repente el nombre dices, ¿quién es Wayne Coyne? Bueno, aquí están The Chemical Brothers acompañados por The Flaming Lips. El vocalista de The Flaming Lips es quien pone la voz en esta canción llamada The Golden Path. Por supuesto, aquí en Trión Zenith. Oye, qué rápido pasa el tiempo. De verdad, qué rápido pasa el tiempo. Son las 12:28. Vamos con directo con la siguiente canción. ¿Por qué? Pues porque la hemos estado poniendo y la realidad es que no requiere de mucha presentación ya para este momento. Aquí están nada más y nada menos que Oasis y esto que se llama Wonderwall.

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5: Territorio Animal.
6: La ninfa es una cacatúa pequeña, conocida por su distintiva cresta y manchas anaranjadas. Son aves muy afectuosas que disfrutan posándose en el hombro de sus dueños. Su capacidad para silbar melodías completas las convierten en una de las mascotas aladas más carismáticas.
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8: A reanudar sesiones, la Suprema Corte de Justicia discutirá las muertes por linchamiento tras un amparo directo de revisión. Si emite un criterio favorable, servirá de base para las familias que reclaman la responsabilidad patrimonial del Estado luego de que las autoridades locales no actúen para salvar a las víctimas. El alto comisionado de la ONU para los Derechos Humanos, Volker Türk, criticó las recientes declaraciones del presidente de Nicaragua, Daniel Ortega, en contra de elecciones libres. Instó a las autoridades nicaragüenses que reabran el espacio cívico y restablezcan el Estado de Derecho. El presidente de Estados Unidos, Donald Trump, advirtió a Irán que si ataca los barcos que transitan por el Estrecho de Hormuz, su administración responderá con bombardeos contra un puente o una central eléctrica, incluidas, dijo, aquellas situadas junto o dentro de la capital Teherán. Informó Amy Arriaga. 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

Ok, son las 12:49 y hemos llegado a la recta final de la mañana. Iba a decir del día de hoy, pero no es del día de hoy, es solamente de la mañana, de Trión Zenit. Nosotros hemos estado muy contentos, tuvimos muy buena música, tuvimos un poco de grandes éxitos, pero también de algunas de las canciones que ya, por cierto, no habíamos escuchado en mucho tiempo en la radio, así que nos vamos a ir muy, pero muy, muy contentos, recordándoles que esta tarde estaremos transmitiendo completamente en vivo a partir de las 5 de la tarde, aquí en Trión Waves, será Trión Waves, a partir de las 17 horas México. Ya lo saben, búsquenos en nuestro Facebook Trión Acapulco, para lo que gusten. Y también, por favor, visítenos en nuestra página de internet www.trion.fm. Me están comentando, hice el comentario de la energía eléctrica. Hay gente que se está quejando que tiene ya 12 horas sin luz. Me acaban de dar una recomendación. Si es ustedes les pasa lo que nos pasó anoche, ahí les platicaba que en mi estudio estuve trabajando un rato y durante aproximadamente una hora la luz iba y venía. Dicen que lo mejor es apagar los equipos y desconectarlos, además, aunque tengan regulador de voltaje, ¿ok? Así que, bueno, no nos queda más que tener paciencia, supongo yo. No nos queda de otra. Mucha gente no tuvo cortes, otros sí. No tiene nada que ver ni con la colonia, ni con la ubicación, no tiene nada que ver con nada. Simple y sencillamente, estas fallas se deben a, pues, a no sé, nadie da una explicación. Pero bueno, señoras y señores, ya es hora de que yo me despida. Muchas gracias a mi buen amigo Juvencio Cruz, que está en el control. Yo regreso a las 5 de la tarde con más música en Trión Waves, y los voy a dejar con un grupo llamado U2, con una canción que se llama Discotheque, que, por cierto, que cuando la cantaban en vivo siempre tenían un intro con el pop music de el M Project, del proyecto M. No sé si recuerdan aquella canción. Voy a ver si la buscamos para ponerla al rato. Pero mientras tanto, se quedan con esta chulada de canción. Yo soy Emilio Moreno y ya lo saben, nos escuchamos al ratito.

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14: Free Willy regresará con una nueva adaptación producida por Joe Russo y Anthony Russo a través de HBO. El clásico de 1993, protagonizado por Lori Petty y Michael Madsen, se convirtió en un éxito mundial gracias a su historia y al tema Will You Be There de Michael Jackson. Porque algunas historias siempre encuentran el camino de regreso al mar.
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1: Es la 1:00 p.m, tiempo del centro de México, en este miércoles 22 de julio del 2026. Gracias por acompañarnos en este espacio. Gracias por acompañarnos en tiempo real. Yo soy Enrique Acevedo. Le tenemos información de último minuto, información en desarrollo. Desafortunadamente, en Oaxaca se informa sobre la muerte, el asesinato en realidad, del periodista Francisco Alejandro Leiva. Guadalupe Tomás, corresponsal de Grupo Fórmula allá en Oaxaca. Tú tienes más detalles. ¿Cómo estás, Guadalupe? Buenas tardes.
2: Buenas tardes, Enrique. Sí, así es. Esta mañana se dio a conocer este ataque armado donde murió el comunicador y periodista Alejandro Francisco Leiva Aguilar. Él fue director de la Corporación Oaxaqueña de Radio y Televisión y ha ocupado diversos cargos desde la comunicación institucional. Recientemente había sido vocero del Partido Revolucionario Institucional. Estaba últimamente, pues bueno, ya en actividades más de opinión. Él escribía una columna desde, pues, donde era bastante crítico para la Cuarta Transformación, todo este proyecto de Morena y demás. Hoy es una de las líneas que se sigue en Oaxaca. La Fiscalía del Estado mencionó que va a pedir a la Fiscalía General de la República que intervenga y que revise precisamente esta línea de investigación. También están, pues bueno, recibiendo condolencias y condenas, entre ellas la del gobernador de Oaxaca, Salomón Jara. Él lo reconoce como crítico de su gobierno, pero dice que en su momento, pues bueno, hay libertad de cualquier tipo de expresiones y que es, también estará interesado en que se determine cuál fue el móvil de este crimen que, bueno, consternó a la comunidad periodística en Oaxaca, Enrique.
1: Sabemos cómo ocurrieron los hechos. Guadalupe, entiendo que estaba desayunando en un espacio público.
2: Estaba en un puesto cuando personas llegaron en una motocicleta, hubo disparos y el cuerpo del comunicador pues quedó en el sitio. No se sabe todavía más, se sabe únicamente cómo fue encontrado el cuerpo. Trascendió la noticia de que había habido un ataque, pero bueno, pues ya la fiscalía, en un comunicado que emitió hace un momento, menciona que ya está revisando los registros videográficos para determinar la identidad de los presuntos responsables, los autores materiales de este crimen ocurrido en Oaxaca, Enrique.
1: Bueno, pues el reporte, Guadalupe Tomás, estaremos muy pendientes. Gracias por la información. La actualizaremos si es necesario más adelante. Ya la fiscalía, como lo adelantaba Guadalupe, ha publicado un comunicado, dice, condena el homicidio del periodista Francisco Alejandro Leiva Aguilar. Ha iniciado una investigación exhaustiva. Ya la califican de exhaustiva, de arranque. Apenas está comenzando la investigación. Y dicen, las labores ministeriales se realizan de manera coordinada con las corporaciones que integran el Gabinete de Seguridad, lo que ha permitido comenzar de manera inmediata con el rastreo de los agresores. El análisis de las cámaras del sistema C5, dicen, ya se cuenta con inteligencia videográfica fundamental que ha sido integrada a la investigación para agilizar la captura de los responsables, al menos de los responsables materiales. Y este hecho, al igual que en Veracruz, ahora en Oaxaca, en Chiapas, en otras entidades del país, en donde hacer periodismo pues es un riesgo, es un riesgo a la integridad, a la vida, y es una actividad en México en donde ayer hablábamos con activistas, defensores de los derechos humanos, de los derechos ambientales en Guerrero, que daban un recuento de cómo esa actividad les ha costado la vida, les ha costado su seguridad. Pues lo mismo decir de los comunicadores, informadores, periodistas, sobre todo en las plazas locales en donde pues se da la violencia con mayor frecuencia. Hacemos pausa, ya volvemos en tiempo real.
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12: Este mundial nos está confirmando que el modelo de negocios del deporte tiene que terminar de cambiar. Y es que el partido ya no es el producto en sí, es simplemente el insumo o la materia prima de todo lo que viene después. Fíjate, el partido en México-Inglaterra en el Reino Unido tuvo 9.1 millones de espectadores, lo cual es tremendo. ¿Pero qué pasó después? Las plataformas de BBC Sport registraron 330 millones de visualizaciones. Una sola entrevista, la de Harry Kane, tuvo 65 millones de visualizaciones. Los highlights, casi 6 millones. En fin, esto generó que hubiera 15 millones de usuarios únicos en la app y el sitio de BBC Sports. Entonces, ¿dónde quedaron los 9.1 millones de espectadores de televisión? Como dije, eso solo fue el inicio. Y es que durante décadas el deporte ha vivido con un modelo de consumo lineal. El partido empezaba, terminaba y ahí moría el asunto.
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14: Los antiguos egipcios usaban piedras como almohadas para dormir, algo que hoy nos parecería sumamente incómodo y difícil de usar.
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0: Bueno, estamos escuchando Oasis. ¿Qué exactamente de Oasis? No lo sé. ¿Cómo estás, Paco Almaraz?
1: Bien, bien, Enrique. Estamos escuchando Hello, parte del exitoso álbum What's the Story, Morning Glory, de 1995.
0: Ok. ¿La razón por la que estamos escuchando Hello de Oasis a los Gallagher hoy?
1: Porque este clásico de 1995 fue declarado el álbum de estudio más grande de todos los tiempos en Reino Unido. Y este anuncio llega como parte de las celebraciones por el 70 aniversario de la lista oficial, que conmemora 7 décadas de discos que han definido los hábitos de escucha británicos.
0: Ok, sí, no, pues What's the Story, Morning Glory, sin duda está en el top.
1: Exacto. Top 10. Sí, sí, sí, se corona como el LP de estudio mejor posicionado, pero en la lista histórica está detrás de los grandes éxitos de Queen y los grandes éxitos de ABBA.
0: De ABBA, pero ABBA son suecos, ¿por qué se considera música británica?
1: Porque los adoptaron como propios, así como nosotros hicimos con Halland. Ellos hicieron lo mismo con ABBA.
0: Con ABBA. Ok, con Dancing Queen.
1: Exactamente. Y ya en el resto de la lista, pues obviamente está Adele, Fleetwood Mac, Pink Floyd, incluso Michael Jackson. O sea que ya sabes cómo son los británicos, se apropian de lo que les gusta. Una visita a sus museos te puede hacer constatar
0: eso. La India, un par de colonias. Australia, muy bien. Bueno, pues ahí la razón por la que estamos escuchando Oasis esta tarde en tiempo real.

0: Vámonos con información, solamente detenernos en este asunto del que hablaremos más adelante en nuestro editorial a las 2 de la tarde, pero artículo 19 resalta la violencia en contra de periodistas en estos últimos meses. El caso de Josué Martínez Contreras, director del portal Noticias San Martín Texmelucan en Puebla. Francisco Alejandro Leiva, asesinado esta mañana en Oaxaca. Ya Guadalupe Tomás nos daba la información. El caso de Roxana Berenice Guzmán Ramírez, la propietaria del puesto informativo del sureste en Nanchital, en Veracruz. Vimos cómo sujetos armados ingresaron a su hogar en frente de su familia y se la llevaron, la asesinaron. Manuel Alejandro Moreno Serna, periodista independiente, también asesinado en Guerrero. Luis Alejandro López Valdés, trabajador en el Vanguardia de Veracruz. Carlos Leonardo Castro, director de Código Norte, también en Veracruz, en Poza Rica, el estado más peligroso en el país, más peligroso para hacer periodismo. Y no son casos en donde, de nuevo, hablaremos del tema a detalle en un rato más, pero no son casos en donde lo que se esté simplemente haciendo es violentando a periodistas, agrediéndolos, intimidándolos, o en este caso, lo más grave, asesinándolos. Lo que se busca es callar el derecho a una sociedad a tener información, el de toda una sociedad. En estos lugares, en donde está la violencia, en donde nos enteramos de lo que ocurre, de los vínculos entre políticos locales, alcaldes, políticos de todos los niveles, hay que decirlo, y el crimen organizado, gracias a esta información. Y esos periodistas son los que pagan el precio, son encarcelados, son amenazados, son asesinados y pagan el precio de decir lo que está ocurriendo. Y sin su trabajo no sabríamos nada de esto. De nuevo, un asunto de la mayor importancia y del que estaremos dedicándole tiempo más adelante. Por lo pronto, vamos a escuchar lo que dijo la presidenta esta mañana en la conferencia de Palacio Nacional, Enrique Hernández. Adelante con el reporte.
1: ¿Qué tal, Enrique? Buenas tardes. Te saludo con gusto para informarte que en Toluca, Estado de México, la presidenta Claudia Sheinbaum dijo que los homicidios dolosos registraron una reducción del 58% entre septiembre del 2024 y junio del presente año. Esto como resultado de la Estrategia Nacional de Seguridad. También en los delitos de alto impacto disminuyeron 40% en el mismo periodo, reflejando así una tendencia a la baja en diversos indicadores delictivos. Vamos a escuchar a la presidenta.
2: Víctimas de carpetas de investigación se mide desde el 2015, pero carpetas de investigación de homicidios tienen mucho más alcance en años previos. Este es 2007. Si estamos hablando de que en 2026, hasta la fecha de 2026, al cierre de junio, es el año con menos homicidios desde hace 19 años. Es una cifra histórica.
1: Por su parte, el secretario de Seguridad y Protección Ciudadana, Omar García Harfuch, destacó los trabajos coordinados para combatir al crimen organizado en la entidad mexiquense y, dando respuesta al abogado del Mayo Zambada, confirmó que no hay propiedades a nombre del Mayo. Esta información en breve la dará a conocer la Unidad de Inteligencia Financiera. Vamos a escuchar a Omar García Harfuch.
3: De él directamente a su nombre, no. Se han asegurado una gran cantidad de cuentas, de propiedades, sobre todo de cuentas congeladas de WIF. WIF ha hecho un avance muy importante que podemos presentar aquí con instrucción de la señora presidenta, de todas las organizaciones criminales. Precisamente se lo acaban de presentar a la señora presidenta en gabinete, lo podemos presentar aquí. Pero a nombre de él específicamente no, sí de las organizaciones criminales, y han sido una cantidad considerable de cuentas.
1: Y del deseo del Mayo de cumplir su sentencia en México, dijo que eso será determinación de la Fiscalía General de la República de pedir su extradición. En otro orden de ideas, la presidenta llamó a los aspirantes a la máxima casa de estudios a que no hagan trampa en los exámenes, luego de que el rector de la UNAM denunciara un aumento en los aciertos de manera irregular.
2: Sí, a todos los que aspiran a una institución de educación que tiene algún examen de admisión, pues a que no se haga ningún tipo de trampa, ¿verdad? Y a las instituciones, hoy ha cambiado mucho la manera de enseñar a partir de la inteligencia artificial.
1: También el llamado fue para que las autoridades educativas evalúen nuevas formas de medición y valoración de conocimientos de los estudiantes. Finalmente, la presidenta Claudia Sheinbaum se refirió al caso de la adolescente Daphne Zapata, quien perdió la vida en un centro de adiestramiento militar en un campamento de verano en Tamaulipas. Dijo que estos no pertenecen a la Sedena, por lo que debe hacer justicia la entidad.
2: No dependen de la Secretaría de la Defensa, no sé si... es decir, son centros estatales de educación que tienen una formación con base militar, con una estricta disciplina. En este caso, pues es de Tamaulipas y es el gobierno del estado quien debe hacer todas las investigaciones y revisar cómo están operando estos centros.
1: Finalmente, la presidenta anticipó que será mañana jueves cuando se reúna con el embajador de Estados Unidos en nuestro país, Ronald Johnson, en Palacio Nacional. El reporte que te tengo. Buenas tardes.
0: Perfecto. Gracias, Enrique Hernández, con los detalles de la conferencia esta mañana en el Palacio Nacional. Estos temas, la precisión que hace la presidenta sobre esta academia en Tamaulipas, en donde muere esta niña de 13 años, aparentemente en una de esas novatadas o rituales de iniciación, Paco Almaraz, se habla de disciplina militar. Eso no tiene nada que ver con la disciplina militar, o al menos es una interpretación muy primitiva de lo que es la disciplina militar. Exacto. O sea, la agresión, la violencia, en este caso un feminicidio, no tiene nada que ver con la disciplina militar. Es un término que se avienta ahí a la narrativa, al espacio público, con mucha ligereza, pero que me parece que requiere de un esfuerzo mínimo de precisión. Esa conducta es una conducta criminal, es una conducta inhumana, pero no tiene nada que ver con disciplina militar, y muchas de estas academias pues operan en el margen de la ley, sin supervisión, y sí, utilizando el término como una especie de herramienta de marketing, de publicidad, para, pues, no sé, parecerle atractivo a quien, sobre todo en el caso de adolescentes, busque inculcar eso, pero el asunto me parece requiere de mayor precisión, ¿no, Paco?
4: Sí, sí, sí. O sea, no basta aclarar que no dependen de la Sedena, porque eso ya traslada la responsabilidad al gobierno y a la Fiscalía de Tamaulipas. El pendiente es saber qué regulación existe para esos centros y quién supervisa esas prácticas disciplinarias, entre comillas, porque, digo, la niña entró, según su mamá, emocionada por este curso y obtuvimos el resultado que obtuvimos.
0: Sí, y sobre todo en la responsabilidad estatal, uh-huh. Pues la Fiscalía diciendo tendremos información, tendremos detalles inmediatamente, el gobernador hablando del caso, y siguen pasando los días y no hay de nuevo pues una respuesta acorde a la urgencia con la que se debería actuar en este caso. Es decir, no se sabe mucho, hay líneas de investigación, se están evaluando todas estas posibilidades, pues sí, pero lo que no hay es un avance claro, o al menos no una comunicación transparente, pública, sobre qué es lo que pasó al interior de esta institución. Vamos a hacer una breve pausa, regresar, vamos a platicar con Jenny Valencia, reportera de Grupo Fórmula, sobre esta sesión ya de revisión del T-MEC en nuestro país, a la que se ha incorporado, entiendo, el representante comercial estadounidense, Jameson Greer, pero sobre todo autoridades, representantes de ambos países que trabajan en esta labor de revisión, que será ya una tarea anual en las condiciones en las que se han presentado estas negociaciones. Y también tendremos información sobre una detención importante allá en Sinaloa. Hacemos pausa, volvemos en tiempo real.
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3: El sector de la construcción es uno de los más complicados para la contratación de trabajadoras, reconoce la Confederación de Trabajadores de México en Veracruz. Un ejemplo es el número de contrataciones en al menos dos obras de relevancia, como el acueducto La Cangrejera y la obra del Centro de Control, Comando, Comunicaciones, Cómputo y Coordinación de Coatzacoalcos, donde la participación de las mujeres es de menos del 10%. De acuerdo con el dirigente, las trabajadoras se desempeñan como fierreras, carpinteras y obreras generales, muchas de las cuales se caracterizan por trabajar más que algunos hombres. El representante sindical destaca que el objetivo es que se dé la oportunidad laboral a 5 mujeres por cada 10 hombres contratados, aunque la propuesta es rechazada constantemente por las empresas contratistas.
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12: Ya estamos de regreso en tiempo real. Gracias por continuar con nosotros. Como le decíamos antes de la pausa, Jenny Valencia tiene información sobre los trabajos de revisión del T-MEC aquí en nuestro país, las delegaciones de México y de Estados Unidos reunidas trabajando en el asunto. Cuéntanos, Jenny, ¿cómo estás?
13: Hola, ¿qué tal, Enrique? Muy buenas tardes. Muy bien, y comentarte que se lleva a cabo en la Secretaría de Economía la segunda jornada de la tercera ronda de conversaciones bilaterales México-Estados Unidos para la revisión conjunta del T-MEC. Los equipos técnicos de ambas naciones están encabezados por el secretario de Economía, Marcelo Ebrard, y por el embajador Jeffrey Goodman, representante comercial adjunto de los Estados Unidos. Los principales temas que se discuten en esta tercera ronda de conversaciones son los relacionados con la industria automotriz, acero, aluminio, al igual que temas laborales, agricultura y regulaciones de servicios digitales. El secretario de Economía afirmó, Enrique, que para México la prioridad en estas negociaciones es mantener esta ventaja arancelaria sobre el resto de los países del mundo, al reconocer que no van a desaparecer el cobro de aranceles sobre nuestro país o aquellos países socios, incluyendo a Canadá. Se tiene previsto que el día de mañana, jueves, la presidenta Claudia Sheinbaum se reúna en Palacio Nacional con el secretario de Economía, Marcelo Ebrard, y también con el representante comercial de los Estados Unidos, Jameson Greer, para hablar de la revisión del T-MEC. Mañana también concluyen los trabajos de esta tercera ronda de conversaciones bilaterales entre México y los Estados Unidos, y se prevé que antes de que termine el 2026, concluya la primera revisión anual de este acuerdo comercial entre estos tres países. Estamos atentos del avance de estas conversaciones durante este miércoles. Es el reporte por ahora, Enrique.
12: Perfecto, muchísimas gracias, Jenny Valencia. Estaremos pendientes. Hablaremos del tema a detalle en cuanto se conozcan más elementos y tengamos más información sobre el rumbo que está tomando esta revisión. Lo que es un hecho, Paco Almaraz, es que está en el mejor interés de la delegación mexicana y me parece que también de la estadounidense. Sí. Que estas revisiones sean muy eficientes, que no se prolonguen demasiado y que no termine siendo simplemente una conversación permanente en donde se va modificando todo el tiempo el acuerdo. Porque esto va en contrasentido al espíritu justamente de un tratado comercial que busca generar certeza y condiciones de estabilidad para las inversiones importantes en la región.
0: Sí, tenemos ahorita el equivalente al gato de Schrödinger, tenemos un tratado vivo o muerto al mismo tiempo, pero la diferencia importa porque sigue operando, pero esta revisión anual que se menciona es la que mete incertidumbre recurrente para empresas que toman decisiones de inversión, no para mañana, sino para 10 y 20 años. Y si va a cambiar la jugada anualmente, pues ese es un riesgo que nadie quiere correr.
12: Sí, no solamente que cambie la jugada anualmente, que constantemente se esté en la revisión, porque pues eso también genera incertidumbre, no saber qué va a resultar de esas conversaciones. Pero bueno, regresando al tema de seguridad en nuestro país, le agradezco a Adrián López, director del Noroeste, que nos acompañe. Querido Adrián, la información, digamos, en el contexto generalizado de violencia que vive el país, podría parecer, si no menor, rutinaria, la detención de una mujer con todo un arsenal en Escuinapa, pero pues llama la atención el perfil, digamos, de la detención. Una mujer que aparece con un chaleco de estos, al parecer, porque pues no sabemos si era o no antibalas o táctico, digamos, pero también en tacones y minifalda. No por darle un sesgo de género al asunto o machista, simplemente porque pues es una imagen distinta a lo que vemos normalmente en este tipo de detenciones dominadas por figuras masculinas y por elementos criminales que encajan en un estereotipo de lo que es esto, ¿no?
14: Sí, bueno, habría que creo que poner el acento en dos cosas en este caso en específico, y primero es la opacidad con la que se nos informa esto. O sea, no sabemos gran cosa, solamente que aparece ella detenida con un par de vehículos, una camioneta y un sedán, pues como bien dices, con un arsenal. Y creo que la foto que llama la atención precisamente es que pues está en minifalda, usa tacones y además trae un chaleco antibalas, ¿no? Igual a los que están allí luego exhibidos. Y creo que pues no tenemos mayor información, no sabemos cómo se llama, no sabemos en qué circunstancias. Todo indica, porque los vehículos tienen balazos, y por la poca información que ha soltado la Secretaría de Marina, que esta detención ocurre después de un enfrentamiento con civiles armados y pues que ella se queda allí, ¿no?, en los vehículos mientras que los otros agresores huyen. De hecho, sabemos que esto ocurrió en Isla del Bosque, una comunidad costera del municipio de Escuinapa, cerca de la cabecera, y que hoy precisamente tenemos el reporte. No sabemos si los hechos están relacionados, pero está allí el elemento, que un hombre que llega al hospital de Escuinapa herido de bala en la Isla del Bosque muere hoy, ¿no? Un civil. Entonces no sabemos si participó en este operativo o no. Y por el otro lado, esto que destacas, es que yo creo que es interesante, porque justamente en estos últimos días hemos tenido muchas notas donde hay mujeres que participan en estos hechos. De hecho, hoy mismo estamos reportando también la detención de una mujer con dosis de droga acá en Culiacán, en un fraccionamiento en Urbivilla. También hay que recordar que ayer se comunica la detención de tres personas supuestamente involucradas en el asesinato de masivo de las 10 personas en Zacatecas, y hay una menor de edad ahí de 16 años. Entonces creo que algo interesante a destacar es que últimamente en estas detenciones, en estos hechos violentos y también tristemente en asesinatos, estamos teniendo cada vez más mujeres, ¿no? No necesariamente en lógicas de feminicidio, de condición de género, sino en mujeres que hacen parte de digamos, pues del conflicto violento, ¿no? En temas de drogadicción, en temas de ataques armados, etcétera. Recuerdo hace una semana también la detención de una mujer que se llama Wendy, no, Wendy N, pues, que habría participado en el ataque a unas personas acá en Culiacán y que es detenida precisamente por ser parte de los agresores. Entonces creo que llama la atención esto, ¿no? Cómo el rol de la mujer en este tipo de hechos, pues es cada vez más relevante, o la presencia, pues, de mujeres en este tipo de hechos cada vez más relevante, tanto como víctimas como o como agresoras o como detenidas en estos hechos, ¿no?
0: Adrián, te saluda Paco Almaraz. ¿Sabemos en qué punto de Escuinapa se realizó el operativo y cuál fue la secuencia? ¿Se fue revisión de vehículos, persecución, patrullaje, denuncia?
14: Lo único que tenemos, Paco, es que fue tras un enfrentamiento en Isla del Bosque, que es una comunidad, te digo, costera, prácticamente acá en la marisma de Escuinapa, y que la única detenida es esta mujer. O sea, no tenemos mayor información. Y esa es una cosa que es recurrente en los boletines de la Secretaría de la Defensa, de la Marina, etcétera. O sea, nos presentan 3 o 4 fotos con lo decomisado, vehículos, armas, etcétera. Se nos presentan estas fotos con los detenidos, obviamente con los rostros difuminados, pero nunca tenemos generales o datos como para saber dónde, cómo, cuándo, si me explico, quién. Sí. Entonces, pues nunca sabemos si hay ahí 7 detenidos, quiénes son, dónde se les detuvo, qué edades tienen, etcétera. A lo mucho nos dicen un menor de edad. O sea, no sabemos si esos detenidos ocurrió en flagrancia, no ocurrió en flagrancia. O sea, es muy parca la información que tenemos como poder darle trazabilidad a estos casos. Luego nos enteramos meses después cuando en algún caso la Fiscalía General de la República, porque son delitos del orden federal, sobre todo por el armamento, pues que 3 o 4 detenidos en tal lugar fueron vinculados a proceso y tenemos algún nombre, ¿no? Pero la verdad es que es muy difícil darle seguimiento a este tipo de casos, además porque son muchos en el contexto de la disputa en Sinaloa. Y las prácticas de comunicación de los militares pues son muy opacas.
15: Sí. Me parece, no sé, tú estás obviamente en el terreno y tienes una perspectiva mucho más atinada, un pulso mejor tomado de las cosas, Adrián. Me parece que la situación de seguridad está en estas olas en donde mejora, se complica y estamos en un punto en donde empiezan a generarse estas resistencias y estos episodios de hechos de violencia que parecen complicar un poquito el panorama de Sinaloa.
14: A ver, yo creo que lo importante es no perder de vista los promedios, las tendencias, los datos generales, porque luego es muy fácil decir, tuvimos 3 días buenos o un golpe importante, etcétera. Como pues para ver si realmente la situación está evolucionando para mejor o no. Y la verdad es que la violencia letal en Sinaloa sigue siendo muy estable, ¿no? Los asesinatos diarios siguen casi en el orden de 5 diarios, 4.7, 4.6. Y las desapariciones también de personas andan también en el orden de los 6 diarios. Digo, al final ese dato lo tenemos siempre cuando ya corta el mes y podemos saber, porque la Fiscalía del Estado nos comunica solo los de la zona centro por día. Entonces eso sesga, pues porque no sabes cuántos están sucediendo en otros territorios de aparte de Culiacán, Abolato, etcétera. Y por el otro lado, creo que también es importante ver que una cosa es que el conflicto cambie y otra cosa es que se esté terminando o esté mejorando. ¿A qué me refiero? Tenemos mucha violencia letal, muchos asesinatos y desaparecidos, pero hay otras violencias que generan obviamente otro tipo de impactos en la comunidad, como la vandalización de propiedades, como los enfrentamientos, que esos ya no los hemos visto mucho últimamente, pero seguimos teniendo muchos muertos. Por el otro lado, también el robo de vehículo parece estar bajando, no sabemos por qué.
15: Sí. Pues Adrián López, director del Noroeste, como siempre, gracias por estos minutos en tiempo real, un fuerte abrazo.
14: Al contrario, gracias a ti. Buenas tardes, Enrique.
15: Hacemos una breve pausa y ya regresamos con más información. Seguimos en tiempo real.
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19: Cuida lo que comes.
20: El melón y su potasio. El melón es otra fruta con contenido de agua extraordinario. Su aporte de potasio ayuda a mantener el equilibrio de líquidos en las células, evitando la deshidratación severa. Es ideal para consumir en el desayuno o como postre ligero. Su textura suave y frescura natural lo convierten en un alimento reconfortante que ayuda a combatir la sed intensa.
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20: Una sola gota de petróleo puede contaminar hasta 25 litros de agua potable, dañando gravemente el ecosistema marino y terrestre.
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24: El remo vikingo. Dicen que la vida te cambia de un momento a otro y seguro a ti te ha sucedido. El 2026 ha sido el annus horribilis de la familia real noruega, pero con el mundial el panorama comenzó a cambiar y hay más risas en el palacio. Y es que fue una tendencia mundial el famoso remo vikingo. Seguro tú lo hiciste. Y qué decir del talento y la personalidad de su jugador estrella Erling Haaland y cómo los príncipes Ingrid y Sverrus los acompañaron a dos partidos y hasta los vestidores. El propio príncipe Hakon organizó el remo frente al palacio real. En medio de esto, la princesa Mette-Marit ya salió del hospital después de someterse a un trasplante de pulmón. También quien regresó a casa por un tiempo, pero con brazalete eléctrico, es su hijo Marius, que enfrenta unos 40 delitos. Y sí, el remo vikingo ha traído un poco de calma a la familia real noruega.
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20: Los caballitos de mar machos son los que quedan embarazados. Dan a luz hasta 1,500 crías por cada embarazo.
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26: Concluyó la etapa 17 del Tour de Francia y el ciclista mexicano Isaac del Toro se mantiene en la tercera posición general, con 20 segundos de ventaja sobre el francés Paul Sexas, tras el día de hoy finalizar en el lugar 52, en una competencia donde llegó junto con el líder, su coequipero Tadej Pogačar. El ciclista mexicano mantiene el maillot blanco que lo convierte en el mejor ciclista joven, y será mañana cuando en la etapa 18 comience la actividad montañosa en los Alpes franceses. En actividad de la jornada 2 de la Liga MX, Cruz Azul derrotó 2-1 a Puebla. Así también Toluca lo ganaba 1-0 con anotación de Jorge Díaz Price. Sin embargo, al 57, Arteaga y Córdoba le dieron la victoria a los Pumas 2-1 en el Nemesio 10. Informó José Luis Cuevas. 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

0: Bueno, pues el tema de la Pantera Rosa, así me lo sé yo, pero seguramente tienes más información tú, Paco Almaraz.
1: Sí, efectivamente, es el tema de la Pantera Rosa, composición de jazz de Henry Mancini, escrita como tema para la película de 1963, La Pantera Rosa, y posteriormente nominada al Oscar a la mejor banda sonora en la edición 37 de los premios Oscar, pero perdió ante los hermanos Sherman por Mary Poppins.
0: Ándale, y... ¿Qué canción de Mary Poppins? ¿La de Supercalifragilístico-Espiralidoso?
1: Alguna de esas debió haber sido, o la de la medicina A Spoonful of Sugar, ¿era?
0: Sí.
1: Creo
0: sí.
1: que son de las más famosas, sí.
0: Muy bien. Bueno, pues, ¿y la razón por la que la estamos escuchando hoy?
1: Porque el solo de saxofón fue interpretado por Plas Johnson, que logró hacer esa obra de arte en solo dos sesiones. Este saxofonista estadounidense de jazz murió a los 94 años de edad y fue reportada ahí en el periódico de su ciudad natal en Luisiana. No se informó la causa de la muerte, pero este cuate, pues una leyenda, además de participar en la orquesta de Henry Mancini, participó con otras figuras como The Beach Boys, Ricky Nelson, Johnny Otis, Ella Fitzgerald, Marvin Gaye y Nat King Cole.
0: Pues sí, una gran figura, un gran solo de saxofón, y la razón por la que estamos escuchando esto hoy en tiempo real.

0: Vámonos con la información. Juan Angulo es director de El Sur allá en Guerrero. Juan, hablamos ayer con Abel Barrera de Tlachinolan, el Centro de Derechos Humanos de la Montaña, sobre la detención del líder de las comunidades indígenas de Chilapa, la polémica por los bloqueos en carreteras. ¿Cómo estás, Juan?
1: Sí, buenas tardes, Enrique. Pues sí, Abel Barrera tiene una información muy de cerca, porque la Organización de Derechos Humanos de la Montaña que encabeza, pues ha estado en la defensa de las comunidades indígenas de Chilapa y a raíz de este bloqueo por la libertad de Jesús Plácido, el Galindo el lunes de 6 horas a la carretera federal Acapulco-Pinotepa Nacional, fueron retenidos dos funcionarios que habían ido a dialogar con los manifestantes, el director estatal de gobernación y el delegado de la misma dependencia en la Costa Chica. Siguen retenidos, están exigiendo la liberación de Jesús Plácido o que se presente al lugar el subsecretario de gobierno, Francisco Rodríguez, a quien acusan de haberle tendido una trampa a Jesús Plácido. Anoche tuvieron una asamblea de varias horas en la que participó el alcalde de San Luis Acatlán. Ellos son de la comunidad de Buenavista, de ese municipio, de donde es originario Jesús Plácido, y les comunicó que el gobierno no tiene que ver con el asunto, que es un asunto de la federación. ¿Te acuerdas que a Jesús Plácido lo detuvieron en un retén del ejército? Fue llevado directamente al penal del Altiplano en un helicóptero de la Fuerza Aérea Mexicana, y que el gobierno del estado está dispuesto a pagar todos los costos de la defensa legal de Jesús Plácido. Los pobladores quedaron de comentar esta propuesta del gobierno y ver si es suficiente como para terminar con la retención de estos dos funcionarios.
0: Sí.
1: Este bloqueo se dio simultáneamente, Enrique, a uno que ocurrió en la autopista del Sol por trabajadores del sindicato del Colegio de Bachilleres, donde hubo un con acto de enfrentamiento con turistas que muy molestos porque estaban ya ahí sin poder avanzar durante más de 3 horas. Es la primera vez en que está muy cerca de ocurrir un enfrentamiento con estas características. El sindicato ayer dijo que vio infiltrados, provocadores, que eran los que estaban asusando a turistas, que no parecían turistas ellos mismos, que lamentaban los acontecimientos, pero que de este bloqueo se originó por la falta de pagos a jubilados y trabajadores en activo de parte del gobierno del estado. Esto motivó, Enrique, que la Canaco hiciera un pronunciamiento muy fuerte en contra de los bloqueos, que se debe aplicar la ley independientemente del contenido de la protesta de que se trate, porque se está mandando un mensaje muy negativo hacia los turistas que acuden a Acapulco, sobre todo, Enrique. El secretario de Turismo Estatal dijo que la política del gobierno seguirá siendo el diálogo, que no habrá represión y que están buscando la manera de compensar a los turistas afectados por estos bloqueos, Enrique. En general, esta es la información que vincula un caso de la detención del principal vocero de las comunidades indígenas de Chilapa que fueron atacadas en mayo, ¿te acuerdas? Y de la polémica que se está desarrollando en torno a los bloqueos a la autopista del Sol y a las carreteras del estado, Enrique.
0: Bueno, pues ahí está. Juan Angulo, como siempre, gracias por la información. Un fuerte abrazo.
1: Sí, buenas tardes.
0: Muy cerca de ahí, en Morelos, Teresa Flores, corresponsal del Grupo Fórmula, tiene información sobre un atentado contra el alcalde de Temoac, quien, por cierto, ya había sido el objetivo de otra agresión armada hace unos meses. Teresa, ¿cómo estás?
2: Así es, Enrique, muy buenas tardes. Se registró un ataque en contra del presidente municipal de Temuac, Valentín Lavín Romero. Esto en los Altos de Morelos. Este miércoles se registró este ataque a balazos en contra del alcalde, quien de manera extraoficial se ha dado a conocer que ya falleció tras las lesiones recibidas. Las autoridades de la Mesa de Construcción de Paz y Seguridad en Morelos confirmaron esta agresión en contra del edil, en donde presuntamente dos sujetos ingresaron hasta el Palacio Municipal y atacaron con arma de fuego al alcalde para después huir en una motocicleta. Se ha desplegado, Enrique, un fuerte operativo por aire y por tierra en esta zona para dar con los responsables. Cabe señalar, Enrique, que hace unos meses, justo el 31 de enero, el edil fue atacado a balazos cuando circulaba en una camioneta de lujo sobre una carretera federal al oriente de la entidad. En esa ocasión resultó con un pues lesionado con un impacto de bala en la cadera. El edil en esa ocasión circulaba junto con su esposa y su hijo en la carretera federal México-Oaxaca a la altura del poblado de Amayuca. Estamos atentos en torno a lo que informen las autoridades tras esta agresión, en donde pues de manera extraoficial pues ha dado a conocer que desafortunadamente perdió la vida. El alcalde ya había sido pues reelecto, ya había ocupado pues un trienio precisamente en este municipio de Los Altos de Morelos. Y bueno, fue en este mismo año en donde ya había recibido esta agresión, Enrique.
0: Perfecto, Teresa, muchísimas gracias con la información. Es información, por cierto, en desarrollo. Si hay alguna actualización, si hay más detalles, estaremos regresando contigo más adelante, Teresa Flores, corresponsal de Grupo Fórmula allá en Morelos. Pues esta pausa o esta idea de que las cosas se prestan a un paréntesis en el verano o por el mundial, pues Paco, poco de eso, ¿no? Con la información que estamos compartiendo el día de hoy, el asesinato de este periodista en Oaxaca, el gabinete de seguridad ya tomó nota del asunto. De hecho, publicaron un comunicado diciendo que brindarán apoyo necesario para contribuir al esclarecimiento del homicidio de Francisco Alejandro Leiva y que se coordinarán con las autoridades de Oaxaca. Han habido muchísimos pronunciamientos de la comunidad periodística en Oaxaca, pues señalando que el propio Francisco Alejandro había hecho responsable de su seguridad al gobernador y a algunos funcionarios estatales, diciendo que pues su trabajo lo colocaba en una situación de vulnerabilidad y que serían ellos responsables de cualquier situación que ocurriera. Sabemos que dos sujetos llegaron por la espalda, le dispararon en la cabeza dos ocasiones, su cuerpo quedó ahí en un puesto muy modesto de comida, en un fraccionamiento local. En fin, el tema que ya informábamos al inicio del programa, y ahora este ataque a balazos al alcalde de Temuac, Paco.
3: Sí. Antes, en este periodo ocasional, podríamos hablar de calma, incluso de tensa calma, pero esta situación, y desde hace unos días, ¿no? Vimos lo de Zacatecas, ahora vimos lo del periodista en Oaxaca, repartidos los eventos de violencia por todo el país.
0: Así es. Bueno, vamos a cambiar de tema. Anoche en el noticiero, y me parece que le llegamos muy tarde al asunto, pero afortunadamente logramos ya informar sobre esto, que es de vital importancia. Hablábamos sobre un pozo de Petróleos Mexicanos, el Pozo Crem 1, perforado en circunstancias de alto riesgo, que desde hace meses está fuera de control, tuvo un incidente y está pues emitiendo gases en el entorno, con un daño brutal para el medio ambiente y sobre todo para las comunidades cercanas, para las actividades agropecuarias, para la vida en esta zona. Y cuando le digo que está fuera de control, imagine, porque no tenemos la televisión, pero voy a tratar de describir la imagen, pues este pozo de gas, entiendo, que está pues emitiendo una llamarada y humos y químicos en la atmósfera constantemente desde hace meses. Pemex pues no se ve que esté haciendo ningún esfuerzo por arreglar esta situación, en un contexto en donde se han incrementado el número de incidentes, el número de hechos en donde pues instalaciones de Pemex se ven involucradas. Alejandra Jiménez es integrante de la Alianza Mexicana contra Fracking y de la organización Corazón. Alejandra, un gusto saludarte. Pues decía, llegamos tarde porque el asunto lleva meses así.
4: Sí, hola Enrique, mucho gusto estar aquí contigo y tu auditorio. Y pues sí, desafortunadamente es gravísimo lo que está sucediendo en las Chiapas, Veracruz, donde hoy se cumplen 140 días de que está este incidente ocasionado en el pozo exploratorio. Es un pozo exploratorio, fíjate, CREM 1, o sea, todavía no está ni siquiera en etapa productiva. Solamente estaban explorando la viabilidad de este pozo para la producción de gas, precisamente. Y pues bueno, el día 5 de marzo tuvo esta explosión y este incendio que no se ha podido controlar a la fecha. Ya han pasado 4 meses y Pemex sigue sin poder controlar este grave incidente que sin duda pues ya ha afectado a la población aledaña a este pozo. Estamos hablando de alrededor de 3.400 habitantes, un poco más de 3.400 habitantes que viven en el radio más próximo de 10 kilómetros aledaño al pozo y que bueno, pues que han sido afectados en su salud, en su ganado. Es población que se dedica principalmente a la ganadería y pues que su ganado también ya ha sido afectado. Hay ya un gran número de cabezas de ganado que murieron por estar respirando estos gases y por la alta temperatura que se siente cerca, estando cerca del pozo, en la zona cercana al pozo. Y pues bueno, Pemex sigue sin poder controlar este pozo. Las autoridades realmente es que han sido bastante omisas, tanto en la atención técnica al pozo, pero también pues en la atención

0: efecto, Pemex hasta la fecha no les termina de informar sobre en qué momento finalmente se va a controlar y se va a taponear este pozo, ni cuáles serán los impactos a corto, a mediano y a largo plazo de haber estado conviviendo por 4 meses con todos estos gases tóxicos que están emitiéndose derivado de la explosión de este pozo.
1: ¿De quién es responsabilidad actuar en este caso? ¿Exclusivamente de Pemex? ¿El gobierno local tiene alguna jurisdicción aquí? Sí.
0: Pues es principalmente, fíjate, es la Agencia de Seguridad Energética y Ambiental, la ASEA, que atiende los temas de hidrocarburos. Ella es la principal responsable de estar informando, sobre el plan de contingencia y atención a esta grave emergencia, y también informando sobre las sanciones que deberían de haber hacia Pemex, porque precisamente esta agencia, la ASEA, es la encargada de regular el sector hidrocarburos en materia ambiental y de seguridad, y pues ha brillado por su total ausencia, ¿no? No, a la fecha no hay un comunicado derivado de la ASEA, no hay una presencia en territorio, tampoco hay información sobre las acciones que va a estar regulando para la debida atención de este pozo. Entonces ella es la principal instancia que debería de estar informando, y por supuesto, bueno, Pemex, que lo ha estado haciendo de forma tardía, ¿no? Una vez que hemos salido
1: el estilo de Pemex, ¿no? Con poca transparencia, fuera de tiempo, con información de poca confiabilidad, hay que decirlo.
0: Sí, y totalmente, una vez que ya ha habido un fuerte llamamiento desde sociedad civil, desde prensa, ¿no? Porque pues esto lo hemos estado informando desde casi del principio, ¿no? Desafortunadamente, como coincidió también con el derrame del Golfo, pues es que también allí se fue como informando no del todo, ¿no? Pensando en que esto se iba a lograr controlar, ¿no? Que al final era algo que pues es un pozo convencional, y aquí es la parte que nos angustia muchísimo desde la Alianza Mexicana contra el Fracking, que sí, ahora estamos viendo este desastre que tiene 4 meses sin ser controlado en un pozo que es convencional. ¿Qué nos espera ahora que la presidenta está evaluando que pueda suceder el fracking en México, ¿no? Que se permita el uso de fracking ya abiertamente en México, ¿no? Entonces esto nos preocupa muchísimo, porque esto es solamente una muestra del desastre que podría suceder si se avanza con el desarrollo de fracking.
1: Alejandra Jiménez, integrante de la Alianza Mexicana contra Fracking y la organización Corazón, gracias por estos minutos en tiempo real.
0: Gracias a ti, Enrique. Buena tarde.
1: Hacemos una breve pausa. Regresamos con más información en instantes, en tiempo real.
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3: Lo habrás visto, en la mayoría de los eventos deportivos buscan vender más patrocinios, más boletos, más todo. Wimbledon trabaja solamente con 17 socios comerciales y tiene sus canchas prácticamente limpias de publicidad, porque lo suyo no es un negocio deportivo normal, es un negocio de pertenencia. Y lo vemos en los rituales como los de las famosísimas fresas con crema, u honestamente toda la gente que camina por los pasillos mejor vestida que cualquier otro día, seamos sinceros. Y es por eso que Wimbledon es el Grand Slam que más factura en patrocinios con $125 millones. Es que cuando pertenecer significa más, el resto de las cosas aumentan su valor, los derechos, los patrocinios, etc. Yo soy Aldo Salles y si quieres saber más sobre negocios del deporte, síguenos en @playbook.la.
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10: Cada vez que asesinan a un periodista en México, la reacción institucional parece parte de un guión, parece escrita de antemano. La fiscalía condena el crimen, prometen una investigación exhaustiva, expresan solidaridad con la familia y asegura que no habrá impunidad. Horas después comienza la búsqueda de los responsables materiales, días más tarde la atención pública se desplaza hacia otro tema. Y demasiado seguido, el caso termina formando parte de una larga lista de expedientes abiertos que nunca llegan a una sentencia. Hoy ocurrió otra vez. Francisco Alejandro Leyva fue asesinado en Oaxaca. En México ya no basta con preguntarse quién o quiénes dispararon. También hay que preguntarse quién permitió que un periodista llegara hasta ese punto de vulnerabilidad. Porque casi ningún asesinato contra la prensa ocurre en un vacío. Hay amenazas, presiones, campañas de desprestigio, llamadas para bajar una nota, funcionarios que presionan, presidentes municipales que castigan con la publicidad oficial, gobernadores que convierten a los periodistas incómodos en adversarios políticos, fiscalías que reciben denuncias y las dejan dormir durante meses. Cuando finalmente aparece la violencia o la expresión material de la violencia, muchas veces el terreno ya estaba preparado. Por eso reducir este problema al contexto generalizado de violencia, al crimen organizado, resulta insuficiente. En varias regiones del país, la frontera entre el poder político y el poder criminal se ha vuelto muy borrosa, no necesariamente porque todos participen en los delitos, sino porque demasiadas autoridades han decidido convivir con ellos, tolerarlos, mirar hacia el otro lado. Esa también es una forma de complicidad, esa también es una forma de complicidad que mata. La violencia jurídica que utilizan las instituciones para desgastar a periodistas mediante las denuncias, las demandas, el encarcelamiento, investigaciones muchas veces sin sustento. Violencia económica que además castiga a medios independientes retirándoles publicidad oficial o cerrándoles las pocas fuentes de financiamiento que tienen para sobrevivir. Y cuando esas formas de presión no alcanzan, aparece la violencia más brutal, la que pretende resolver con balas lo que no se pudo resolver con el abuso del poder. Así comunidades enteras dejan de saber qué ocurre en sus espacios, en su proximidad, porque alguien entendió que investigar era demasiado peligroso, que publicar cuesta vidas. Y eso explica por qué los periodistas locales son quienes pagan el costo más alto del oficio en nuestro país. Son ellos quienes documentan la corrupción cotidiana, las redes de protección política, el crimen que no llega a los noticieros nacionales. Son ellos quienes con más frecuencia trabajan prácticamente solos, desprotegidos, sin recursos. Muchas veces sin que el resto del país conozca siquiera sus nombres, hasta el día en que los asesinan. La libertad de expresión suele medirse por la posibilidad de publicar. También debería medirse por la posibilidad de sobrevivir después de hacerlo. Porque mientras ejercer el periodismo sigue implicando un riesgo extraordinario en gran parte, si no es que todo el país, el problema ya no será únicamente de los periodistas, será de una democracia que cada vez sabe menos sobre sí misma. De un país que está bajo la oscuridad, la opacidad. Esa es la realidad que enfrenta hoy México, y por eso la violencia contra periodistas es mucho más que un hecho aislado de eso, de violencia. Es un atentado contra el derecho de todos a estar informados, a saber. Más en un contexto en donde esa información es la única luz que tienen comunidades locales, que tienen municipios completamente controlados por poderes criminales. Hacemos una pausa, regresamos con más en Tiempo Real.
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18: Explorando la naturaleza.
19: El monte Etna, Italia, localizado en Sicilia, es el volcán activo más alto de Europa. Sus erupciones son frecuentes y ofrecen un espectáculo de fuego constante. La fertilidad de sus laderas permite cultivos de viñedos y cítricos, demostrando cómo la vida florece, incluso cerca del calor del magma.
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20: Estrategia Nacional de Seguridad, implementada por el Gobierno de la República, permitió la reducción de 48% de homicidios en el país, señaló la presidenta Claudia Sheinbaum, quien resaltó este martes como el día en que menos personas perdieron la vida por esta causa.
21: En septiembre de 2024 había 86.9, 87 homicidios dolosos cada día en promedio. Y ahora, a junio de 2026, lo que llevamos del 2026, tenemos un promedio de 45.4 homicidios. En efecto, ayer fue el día de menos homicidios desde hace muchísimos años, 21 homicidios.
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10: Ya estamos de regreso en tiempo real. Gracias por continuar con nosotros. Informábamos hace unos instantes sobre un atentado en contra del alcalde de Temoaca, allá en Morelos. Teresa Flores, corresponsal de Grupo Fórmula. Me dicen que la fiscalía ha confirmado lamentablemente la muerte del alcalde.
0: Así es, Enrique, como ya te había dado a conocer, este ataque registrado en pleno primer cuadro del municipio de Temoac, justo en el Palacio Municipal, en donde dos sujetos armados ingresaron a este Palacio Municipal y atacaron a Valentín Lavín Romero, el presidente municipal. Ya la Fiscalía General de Justicia ha emitido un comunicado hace escasos unos minutos en donde ha señalado que el Ministerio Público de la Dependencia de la Fiscalía de la Región Oriente, de la Agencia de Investigación Criminal y de la Coordinación de Servicios Periciales intervienen con diligencias iniciales y el levantamiento del cuerpo sin vida en el interior de las instalaciones de la Presidencia Municipal de Temoac de El Edil. Tras esto ocurrido, ya las instrucciones se han dado por parte de la Mesa de Coordinación Estatal para la Construcción de Paz y Seguridad, en donde se ha desplegado un operativo por parte de autoridades municipales, estatales y federales para dar con los responsables. Ha empezado ya a circular también, Enrique, una imagen de estos dos sujetos quienes presuntamente cometieron esta agresión en contra del edil, escapando en una motocicleta. Los dos sujetos portan casco y uno porta una sudadera con una franja naranja, mientras que el segundo, el que va manejando la unidad de dos ruedas, va también con una playera de manga larga color oscura. Estaremos atentos en torno a lo que se dé tras este fuerte dispositivo que se ha desplegado ya en esta tarde por tierra y por aire para dar con los presuntos responsables de este ataque, en donde ya confirmaron las autoridades de la Fiscalía General de Justicia el fallecimiento del alcalde, Enrique.
3: Perfecto, Teresa. Muchas gracias por la información.
0: Estamos pendientes desde el estado de Morelos.
10: Gracias. Una actualización desafortunada, Paco Almaraz, de esta información. El asunto de la violencia en este corredor, en Guerrero, en Morelos, Michoacán, Estado de México, la presencia de grupos criminales que no tienen tal vez el perfil de el cártel Jalisco Nueva Generación, el cártel Sinaloa, pero que dominan este territorio y las actividades incluso en la región.
3: Exacto, y sí, esto es parte de una cadena reciente de agresiones contra alcaldes, exalcaldes y funcionarios municipales. En Oaxaca asesinaron en junio al presidente municipal de San Miguel Amatitlán. En julio al agente municipal en San Miguel Yogobana. En Zacatecas fueron asesinados exalcaldes de Sombrerete y dos funcionarios de Fresnillo. Y esto, no todos los crímenes obviamente tienen al mismo autor o móvil o contexto, pero sí revelan la vulnerabilidad estructural de que las alcaldías, los gobiernos municipales, son la capa más cercana a la población y al mismo tiempo y con más frecuencia la más expuesta, ¿no?
10: Sí, justamente esto, ¿no? La más vulnerable, la más expuesta, como bien lo dices. Ahí la actualización de la información. Vamos a cambiar de tema. Ayer Salomón Chertorivsky, de Movimiento Ciudadano, daba a conocer detalles sobre una denuncia que han presentado por el presunto desvío de más de 3,000 millones de pesos en el gobierno de la Ciudad de México. Y le agradezco a Mario Esparza, secretario de Gestión Integral del Agua, que nos tome esta comunicación, secretario, porque la denuncia presentada por Movimiento Ciudadano habla específicamente de infraestructura o de dinero, presupuesto destinado a mejorar la infraestructura de gestión hídrica de la ciudad. Y este es exactamente el área de su competencia.
22: Así es. Buenas tardes, Enrique. Gracias por el espacio. Nos extraña esta postura, esta información que ellos han estado difundiendo, porque no tiene sentido. Nosotros tenemos la información, está todo, tiene una trazabilidad de lo que ha estado etiquetado de recursos, lo que se ha hecho desde el año pasado, este año. Como recordarás, el año pasado tuvimos la temporada de lluvias más intensa y grande de la historia. Entonces, esto nos llevó a hacer más inversiones en infraestructura hídrica, en especial en drenaje, para mitigar las inundaciones. Y traemos una inversión superior a los 3,000 millones de pesos en acciones, obras y equipamiento para mitigar las afectaciones contra las inundaciones. Y sí, pues vamos a mitad del año, el ejercicio anual todavía no se termina, tenemos muchas obras que están en proceso de construcción, algunas obras tenemos acciones emergentes como equipos de bombeo móviles, y eso nos ha ayudado mucho a disminuir las afectaciones. Mira, tú por ejemplo recordarás el año pasado en Iztapalapa, en la colonia Ejército de Oriente, ahí tenemos el dato de lluvia, la lluvia de junio del año pasado, fueron 167 milímetros en esta colonia, en el fluviómetro más cercano a esta colonia, y este año, en junio de este año, tuvimos 200 milímetros, ¿sí? O sea, es una lluvia acumulada superior, y las afectaciones que tuvimos el año pasado fueron 346 en esta colonia. Este año solamente hemos tenido una afectación, ¿sí? Entonces, con esto te puedo decir que con más lluvia hemos tenido menos afectaciones, ¿sí? Y los tiempos de atención y de solución a las emergencias por lluvias, en esta colonia el año pasado rondaron alrededor de las 72 horas el tiempo de solución, es decir, se complicó más el abatimiento de las anegaciones de agua, y este año el tiempo de atención y solución es de media hora, ¿sí? Esto es gracias al operativo Tlaloque con los equipos de atención de emergencias, y gracias a las bombas que tenemos ahí in situ, en lo que acabamos las obras definitivas, que es unos colectores, una nueva planta de bombeo, que es obra civil grande, que ronda una inversión de 140 millones de pesos, que llevamos un 64% de avance de esta obra. A pesar de eso, tenemos acciones provisionales que nos han ayudado mucho a disminuir en gran medida las afectaciones. Y así como ese ejemplo, tenemos otros en la colonia Vicente Guerrero, en Venustiano Carranza, ahí por ejemplo el 16 de agosto del año pasado, que fue una de las lluvias más intensas en Venustiano Carranza, en la colonia Moctezuma sección 2, el año pasado nos llovió 35 milímetros, este año el 29 de junio nos llovieron 60 milímetros, es decir, el doble de lluvia en un mismo día, y el año pasado tuvimos 186 afectaciones, ahora se redujo a 67. El tiempo de atención el año pasado rondó las 26 horas, es decir, más de un día. Este año el tiempo de atención en esa colonia con el doble de lluvia ha sido de solamente 3 horas. Es decir, en 3 horas abatimos las anegaciones que han sido con una lluvia del doble que el año pasado. Entonces, así te puedo decir muchos más ejemplos, si me lo permites que te vamos a compartir más información detallada, pero es eso, es decir, nos estamos enfrentando a una temporada de lluvias este año más intensa que el año pasado, en el contexto de que la temporada del año pasado fue la más intensa de la historia. Entonces, sí, este año se está superando eso y estamos teniendo muchas menos afectaciones. También las obras, como te menciono, están en proceso de construcción, vamos a mitad de año y vamos a terminarlas este año. ¿Qué más quisiéramos? Que se acabaran las obras de inmediato, pero son obras complejas, son obras grandes. Traemos, por ejemplo, un nuevo colector en Iztapalapa que va a pasar por abajo del metro. Pues son obras complejas que se tienen que hacer con mucho cuidado. Hubo una etapa de planeación desde terminando la temporada de lluvias del año pasado para estar lo mejor preparados este año. Y con todo esto que te estoy diciendo, pues ahí están los resultados. Se han disminuido en gran medida las afectaciones y vamos a ir mejorando una vez que vayamos acabando todas las obras. Son más de 300 acciones en toda la ciudad y pues vamos mejorando. No niego que hay situaciones, pero bueno, han sido obras superiores a las del año pasado y muchas de las obras sí, todavía están en proceso.
10: Y seguramente seguirá, desafortunadamente seguirá siendo el caso, digamos, ante una situación climática que se ha intensificado y que ha empeorado tanto en la expresión de olas de calor como de lluvia. Pero, secretario, ayer Salomón Chertorivsky hablaba de que se habían planeado demasiado tarde estas inversiones y que eso había generado suspicacia. ¿Qué responde a esas acusaciones de que apenas en mayo se hablaba de obras para la temporada de lluvias cuando ya estaba a la vuelta de la esquina?
22: Mira, como te digo, hay obras que son muy grandes. No se puede, y hay que hacer proyectos ejecutivos. Para hacer los proyectos ejecutivos hay que hacer estudios de ingeniería, hay que sacar topografías. Entonces es mucha la información previa de estudios para luego, en base a esos estudios, hacer los proyectos, que también hacer el proyecto se lleva su tiempo, y posterior hacer la ejecución, que es en lo que nos encontramos ahorita. Yo diría, yo los estoy buscando, espero verlos esta semana a él y a los diputados para pues tener un acercamiento, o sea, un diálogo claro, constructivo en lugar de desinformar. Es como si yo dijera que en Guadalajara, que han tenido una crisis de agua potable, ellos, no sé cuál sea el presupuesto de las dependencias de Jalisco respecto al agua. Es como si yo dijera, en Jalisco hay una desviación de recursos porque tienen un presupuesto y están teniendo problemas de agua. O es como si Nuevo León dijera, también hay desviación porque ya también han tenido inundaciones. Yo sé que no es así, ¿no? Digo, nosotros los técnicos que ya tenemos experiencia en esto sabemos que son problemas muy grandes y hay que hacer obras y acciones para mitigar eso. Pero eso no significa que por si vemos un charco en la calle por alguna lluvia, signifique que lo que estamos haciendo no está funcionando, ¿sí? Hay pues que Mario irnos a los Esparza. Y eso es lo que espero ver con ellos. Sí.
10: Perfecto, pues estaremos muy pendientes. Gracias por compartir con nosotros estos datos, esta información, y sobre todo pues subrayar que hay un espacio de política y hay un espacio de ingeniería y de técnica que son distintos. El secretario de Gestión Integral del Agua, muchas gracias.
22: Gracias a ti, Enrique. Saludos.
10: Ya volvemos.
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31: Lo que comes.
32: El poder de la sandía.
19: La sandía es la reina de la temporada, pues contiene más de un 90% de agua. Su consumo ayuda a reponer líquidos de forma deliciosa y natural. Además, es rica en licopeno, un antioxidante que protege tu piel del daño solar. Consumirla fresca en rebanadas o en ensaladas garantiza una hidratación inmediata mientras disfrutas de su dulce sabor.
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10: Ya estamos de regreso en tiempo real. Anoche informábamos sobre los bloqueos en la México-Puebla por el asesinato de un joven durante un asalto. Imagínense, un joven estudiante, entiendo, era estudiante de química, que recorría ese trayecto todos los días para no solamente ir a estudiar, también trabajaba los fines de semana como mesero en la zona de Chalco. Y pues durante el asalto lo balacearon por la espalda. Estas historias que se pierden, ¿no? Parece como la hoja 17 del periódico en la parte de justicia que se lleva ahí unos cuantos caracteres. Y se pierde, digo, el arco individual de todo lo que significa que un joven, estudiante, trabajador, su familia, tengan que experimentar algo así. Lo doloroso que es casi la necesidad de tener que bloquear una arteria como la México-Puebla para tener la atención de las autoridades. Entiendo que en estos momentos también se ha colapsado la circulación de la México-Puebla, que había sido además también ya cerrada por transportistas que se quejan de la inseguridad, y en este caso por la desaparición de Marisela Ruiz, una joven de esta zona. Y sus familiares que han decidido recurrir a estos bloqueos para tener la atención de las autoridades. Ulises Soriano, tú tienes más detalles, cuéntanos, adelante.
5: Querido Enrique, muy buenas tardes. Y pues como bien lo comentabas, en menos de una semana ya varias manifestaciones han puesto las alertas sobre la violencia que se enfrenta diariamente los usuarios del transporte público que circula por esta autopista México-Puebla entre la zona de la alcaldía Iztapalapa y los municipios colindantes del Estado de México. Bien lo hablabas, este joven de 22 años pues que falleció, fue asesinado hace unos días, y también operadores de 22 rutas han hecho estos bloqueos para alertar a las autoridades, tanto mexiquenses como de la capital, sobre esta banda que deja al menos a consideración a 12 hombres y mujeres que se les atribuyen alrededor de 50 asaltos en este corredor, y pues los saldos son fríos. 6 pasajeros han sido asesinados y al menos 20 personas heridas en tan solo lo que va del año. De acuerdo con los testimonios de diferentes personas y sobre todo de los operadores, esta banda actúa con un patrón bastante identificado. En dirección al Estado de México, los delincuentes abordan los camiones en el paraje de la Virgen, en San Miguel Teotongo, Iztapalapa, y descienden en distintos destinos de la autopista para después despojar de sus pertenencias a los pasajeros. Y en sentido contrario, suben a las unidades en Tlapacoya, municipio de Iztapaluca, así como entre Puente Blanco y Puente Rojo, en Valle de Chalco, para bajar nuevamente en la Virgen. Una movilidad que ha dificultado establecer aún a las autoridades si este grupo delictivo opera desde la Ciudad de México o desde el Estado de México, y sobre todo el paradero exacto de las bases que tienen para poder llevar ahí los móviles. Los operadores han sostenido que esta organización lleva al menos 5 años actuando con total impunidad y acusan que, pese a las denuncias, no hay un operativo permanente que permita detener a los integrantes. Incluso han reprochado que las autoridades, que responden a la seguridad de los caminos, se han enfocado en otorgar multas que a establecer operativos de seguridad en estos puntos. Sobre todo, nos consta que la Secretaría de Seguridad y Protección Ciudadana, la Secretaría de Seguridad Ciudadana de la capital, ha hecho lo necesario, ha implementado diferentes vigilancias en la zona del Puente de la Concordia, un poco más hacia adelante. Sin embargo, pues hasta ahí es donde su jurisdicción llega. También en el Estado de México habrá que hacer lo propio con las autoridades para llevar a cabo diversos operativos y poder darle control a esta banda de al menos 12 personas, de acuerdo con los testimonios de los transportistas y, por supuesto, de los usuarios del transporte público, Enrique.
10: Pues sí, sobre todo los usuarios del transporte público, que son, me parece, quienes más terminan sufriendo las consecuencias de esta inseguridad. Muchísimas gracias, Ulises Soriano.
5: Continuamos pendientes, Enrique. Muy buena tarde.
10: Y hay otra expresión, la que tiene que ver con el robo de transporte, no solamente el transporte público, el transporte de carga. Un tractocamión en la parte de Atlacomulco de Favela, en San Lorenzo, Tlacotepec, en los límites del Estado de México con Michoacán, fue asaltado entre las 11 de la noche y la medianoche de ayer, en la madrugada de hoy. La información es que delincuentes a bordo de 3 vehículos interceptaron el camino de un tractocamión con carga, bajaron al chofer, lo golpearon, lo subieron a un vehículo, básicamente pues lo secuestraron o lo privaron de la libertad, y mientras esto ocurría, uno de los delincuentes sube al tractocamión, desengancha el contenedor y se lo llevan. En el lugar abandonaron el tractocamión, el asaltado, y en las puertas hay un logotipo GH, es una unidad blanca de la marca International del año 2022, placas 61AT5G. Ojalá las autoridades logren recuperar este tractocamión en un hecho, pues de nuevo, otra expresión más de la violencia que se vive en las carreteras del país. ¿Qué declaraciones las de Daniel Ortega, el dictador que controla Nicaragua, junto con su esposa, junto con este grupo de mafiosos que se han apoderado del país? Jesús Silva Herzog, analista político, columnista, colaborador en Tiempo Real, ¿cómo estás?
8: Hola, Enrique, qué gusto platicar contigo.
10: Y me refiero a la idea de que públicamente Ortega sale a decir: ya no vamos a tener elecciones, no vamos a permitir que esta sea una vía para que se apoderen del poder los opositores. O sea, pues fuera máscaras, si es que existieron.
8: Sí, yo creo que lo que estamos viendo en el caso de Nicaragua, uno de los procesos de autocratización más graves que ha vivido Latinoamérica en los últimos años, en donde pues en un arranque vimos el libreto conocido de, pues yo diría, de todos los populismos, el ir en contra de las instituciones arbitrales, ir en contra de los grupos de la oposición, en contra de la prensa. Pero el anuncio que se acaba de hacer recientemente es, pues efectivamente, como tú lo dices, esta manera de quitar cualquier velo de apariencia democrática, pues que a pesar de todo estos regímenes populistas tratan de conservar, de tener pues este respaldo de un cierto tipo de barniz democrático, de barniz electoral, cuando sabemos que pueden tener el control del aparato electoral, el control de los medios de comunicación, el control de las de los árbitros. Pero aquí lo que se anuncia es pues simplemente prolongar el gobierno de esta pareja de los Ortega sin ya ninguna necesidad de regresar a las urnas. Y yo creo que es el caso más grave, más escandaloso de retroceso democrático de las últimas décadas, y vaya que tenemos ejemplos en la región de erosión democrática, ¿no?
9: Jesús, te saluda Paco Almaraz. ¿Qué resulta más peligroso para la región, que Ortega elimine las elecciones o que otros gobiernos, sin llegar a cancelarlas, se apoderen de las urnas mientras vacían de independencia las instituciones que vuelven democrática una elección?
8: Pues yo creo que desde luego terminar con los procesos electorales, porque finalmente cuando hay urnas, cuando hay procesos electorales en donde puede haber la organización de la oposición, de las distintas alternativas frente al poder, hay alguna esperanza, alguna expectativa de cambio. Eso, por ejemplo, fue el gran aprendizaje que vimos en Hungría, en donde pues desde luego se veía esta ocupación de las instituciones electorales, pero hay a fin de cuentas vehículos para pues desahogar el hartazgo político frente a regímenes autoritarios. Lo que vemos, lo que acaba de anunciarse en Nicaragua, es que ni siquiera esa válvula existirá en ese país centroamericano. Sí. Finalmente creo que con toda la gravedad de que se ocupen las instituciones, hay una posibilidad de cambio. ¿Qué es lo que se está eliminando en estos momentos?
10: Sí. Jesús Silva Herzog, estábamos perdiendo un poquito, me parece, la comunicación al final, pero preguntarte brevemente en el minuto y medio que nos queda, ¿cómo la situación de Nicaragua refuerza la postura que ha tomado la política exterior estadounidense en el hemisferio?
8: Perdón, Enrique, no te escuché bien.
10: Te decía, nos queda un poquito más de un minuto, pero preguntarte cómo lo que está ocurriendo en Nicaragua refuerza la postura que ha tomado la política exterior estadounidense en el hemisferio occidental, en Latinoamérica en particular.
8: Bueno, yo...
10: La mala suerte, se nos cortó la comunicación. Estaba tratando de ganar un poquito de tiempo para ver si podíamos ajustarla, pero desafortunadamente no se logró. Bueno, Paco, pues ahí está el asunto. Como dice Jesús Silva Herzog, ni siquiera un espacio retórico, discursivo para el orden democrático en Nicaragua. Es una declaración absoluta de autocracia.
9: Exacto, y la ironía es que Ortega ayudó a derrocar una dictadura y hoy utiliza esa revolución como título de propiedad sobre Nicaragua. Y así.
10: ¿Cuántas veces hemos escuchado esa historia? ¿Cuántas veces la hemos escuchado en América Latina? Exacto. Bueno, hacemos una breve pausa. Vamos a regresar con más información. No se vaya, seguimos en este miércoles veraniego aquí en Tiempo Real.
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3: La Odisea no solo es la nueva película de Christopher Nolan, es el relato que dio origen a gran parte de las historias que seguimos contando casi 3.000 años después. Con Matt Damon, Anne Hathaway, Tom Holland y Zendaya, la película sigue a Odiseo en un viaje de 10 años para regresar a Ítaca después de la Guerra de Troya, enfrentando monstruos, dioses y, sobre todo, las consecuencias de las decisiones que marcaron su vida. Lo más sorprendente es ver a Nolan dejando de lado los rompecabezas narrativos para concentrarse en contar una historia profundamente humana sin perder esa grandeza visual que solo él sabe construir. Todo fue filmado con la nueva generación de cámaras IMAX y cada imagen parece estar pensada para verse en la pantalla más grande posible. Al final entiendes que el verdadero viaje nunca fue contra los monstruos, sino descubrir si todavía queda algo de ti cuando por fin logras volver a casa.
1: Conoce más.
4: El corazón del colibrí late más de 1000 veces por minuto cuando vuela para mantener su metabolismo extremadamente rápido.
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5: El periodista Francisco Alejandro Leiva fue asesinado a balazos en el fraccionamiento La Esmeralda, ubicado en el municipio de San Pablo, Etla, Oaxaca. El gobernador Salomón Jara condenó el homicidio y reveló que solicitó colaboración entre la Fiscalía Estatal y la FGR a fin de que no haya impunidad. La presidenta de la mesa directiva del Senado, Laura Itzel Castillo, informó que la Comisión Permanente recibió la iniciativa presidencial de la Ley General para prevenir, investigar, sancionar y reparar el daño por el delito de feminicidio. Será turnada a las Comisiones Unidas de Justicia y para la Igualdad de Género del Senado. En la tercera audiencia preliminar, el juez Elvin Hellerstein, magistrado del Distrito Sur de Nueva York, Estados Unidos, fijó el inicio del juicio del expresidente venezolano Nicolás Maduro y su esposa Cilia Flores para el 1 de junio de 2021 a las 11 de la mañana. Informó Amy Arriaga. 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
6: Gracias por la espera. 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

0: El gran Snoop Dogg en tiempo real, Pacaso Almaraz. Esto es con Pharrell, si no me equivoco.
1: Exactamente, no. Me sigue sorprendiendo tu oído musical. Drop It Like It's Hot es la canción del rapero estadounidense Snoop Dogg con la participación de Pharrell Williams, lanzada el 27 de septiembre del 2004 como el primer sencillo del séptimo álbum de estudio de Snoop Dogg, Rhythm and Gangsta. Y la estamos escuchando porque ya se anunció la película biográfica de Snoop Dogg y tiene fecha de estreno. Va a ser protagonizada por Jonathan Davis como la leyenda del rap. Y la cinta de Universal Pictures llegará a los cines el 6 de agosto del 2027. Ya para que vayas señalando esa fecha en tu calendario.
0: Ok, bueno, pues la biopic del gran Snoop Dogg. 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
0: it's hot.
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0: Drop it like it's hot, escuchábamos. Entonces, tiempo de deportes con David Faitelson. David, pues te recorriste Norteamérica en 5 semanas y ahora estás en Europa. Yo quiero pensar que todo viene en casa, ¿no?
3: Sí, todo viene en casa, no hay ningún problema. Ya saben de qué se trata.
0: No para, pero aquí Faitelson.
3: No, pero aquí vengo a darme un gusto. Es muy, muy, para mí muy divertido y muy espectacular poder estar en estas etapas finales del Tour de Francia. Las he hecho en ocasiones anteriores, pero hoy hay un aliciente especial, un ciclista mexicano, el Zac del Toro, que se mantiene en el tercer puesto de la general. Hoy lo vi muy cansado. Hoy incluso la televisión, Eurosport, dice el lenguaje corporal de Zac del Toro muestra una fatiga. Una fatiga acumulada en más de 2.670 kilómetros. Hoy una etapa, bueno, dijo Pogacar antes de salir, es una etapa que me va a sacar dolores de cabeza, estoy seguro, y al final sí lo sacó. Tuvo muchos problemas el equipo de UAE, el equipo de los Emiratos Árabes Unidos, porque Adam Yates, el ciclista británico, tuvo un gastroenteritis y tuvo problemas del estómago y el equipo lo esperó. Pero lo que más llamó la atención es que de un puerto de tercera categoría, hoy rumbo a Buerá, unos 174.7 kilómetros de trayecto, pero un puerto de tercera categoría, Col de Bres, en la ascensión se quedó Zac del Toro. Se cortó del grupo principal y obviamente había alarma porque estaba perdiendo contacto con Paul Seixas, el ciclista francés de 19 años, con el que sostiene una lucha por el tercer lugar del podium. Pudo recuperarse, bajó el ritmo el pelotón principal, sobre todo con Pogacar, que se quedó solo de pronto. Pero a la llegada a la meta pudimos ver a Zac un tanto cansado, un tanto fatigado por todo lo que han sido las jornadas. Hay que entender que es su primer Tour de Francia y bueno, más allá de la edad y de las condiciones físico-atléticas, debe estar un tema mental muy presente, Enrique.
0: Es que esta competencia realmente pone a prueba todo, ¿no? Todo lo que significa ser un atleta de alto rendimiento, el talento, el orden mental, la capacidad de resistencia, son muchas cosas y por eso los ganadores del Tour, ganar una etapa ya es un triunfo extraordinario, pero los ganadores del Tour pues son superhombres.
3: Sí, de acuerdo contigo, y a veces esos superhombres pues extraña tanto que, por ejemplo, el gran escándalo aquí en el Tour de Francia son los exámenes antidopaje de madrugada. Así como escucha usted, el lunes irrumpieron en el hotel de Tadej Pogacar y también de Jonas Vingegaard. Ya se retiró Vingegaard, el danés, que era el gran rival de Pogacar, se retiró por una caída, pero irrumpieron a las 3, 4 de la mañana para hacer exámenes antidopaje, la ITA, la International Testing Agency, basada en Lausana, en Suiza. Entró a hacerles exámenes de sangre por temas de doping. También se presume que se los había hecho al día siguiente a Marco Evenepoel y a Paul Seixas. cuando se le recriminó a la ITA por qué los hacía a las 2, 3 de la mañana, dijo que tenía la orden de un tribunal en París que le permitía irrumpir a esa hora y que lo hacían a propósito porque eso podía evitar que se limpiaran las sustancias, sobre todo cuando se colocan sustancias prohibidas en porciones o en tamaños muy pequeños, alcanzan a limpiarse antes de la competencia. Entonces, realmente ahí está, obviamente es una prueba realmente inhumana y muchos creen...
0: No, y que te desparte, o sea, el sueño, que es lo fundamental en la recuperación, sí, sobre todo en medio de la competencia, que esto lo interrumpan por las pruebas, pues, híjole, sí es
3: polémico. No, Jorge decía, me tomé un café, pero ya no pude, a las 4 de la mañana ya no pude volver a dormirme, y al día siguiente teníamos una etapa ardua, y que fue en esa etapa la que Vingegaard sufrió la caída en una curva y terminó fracturándose la clavícula y perdiendo el Tour de Francia. Entonces, sí, pero a mí me parece que se debe mucho, Enrique, a que realmente parece una prueba inhumana. Hoy, cuando salíamos aquí de Chambéry, había 35 grados centígrados, 35. Bueno, yo estuve parado frente al autobús del UAE esperando que saliera Isaac del Toro y Pogacar, y realmente estuve una hora y terminé todo asoleado. Imagínate ellos que a esa hora, 12 del día con 20 minutos, tienen que salir a pedalear por puertos montañosos con una gran inclinación, un grado de inclinación, el calor, la fatiga de los kilómetros que llevan en las piernas, la fatiga mental también. Hoy, la verdad, te puedo decir que después de ver al Toro hoy, me voy un tanto preocupado a dormir aquí en Francia, porque no lo vi bien. El lenguaje corporal de él no es el mismo. Vamos a ver si fue un mal momento. Hoy perdió contacto, lo esperó Pogacar, que Pogacar ha dicho, vas a trabajar para tu suéter amarillo en París. Dice, es la prioridad, pero la otra prioridad es meter a Del Toro en el podium. Pero vamos a ver hasta dónde lo puede hacer Pogacar. Hoy veías la manera en la cual se comportaban los dos cruzando la línea de meta, y Pogacar estaba fresco todavía, pedía una Coca-Cola, se la tomó, y a Del Toro se le veía realmente agobiado, fastidiado, fatigado. Ojalá pueda recuperarse, porque queda por delante, Enrique, pruebas muy duras. Mañana tendremos una etapa también agobiante, con un puerto de primera categoría, 11.4 kilómetros, 5.4 por ciento de inclinación, pero lo que vendrá el viernes y el sábado son dos ataques al mítico Alpe d'Huez, donde habrá puertos fuera de categoría, por lo menos tres puertos fuera de categoría en una etapa, otros tres fuera de categoría en la otra etapa, y ahora la distancia que tiene con respecto a Seixas le saca 20 segundos a Seixas y está a 2.19 de Evenepoel en el segundo lugar, que yo creo que Evenepoel en la montaña va a sufrir, porque es un contrarrelojista, pero el francés, este chico francés de 19 años, es un demonio encima de la bicicleta, así que tendremos un duelo espectacular. Falta muy poco para París, pero también falta muchísimo para París, para Isaac del Toro.
0: Bueno, pues sí, esperemos que sea parte pues del desgaste absolutamente natural, entendible, que tienen todos menos Pogacar en este evento, que parece estar hecho de otra cosa, ¿no?
3: No, Dios mío. Y bueno, obviamente también lo que no entiende la gente del UAE, hablaba con Machín, el entrenador de Barcelona, el catalán de UAE, de Isaac del Toro, me dice, oye, hay tanta afición en México por el ciclismo, porque la afición mexicana rodea el autobús del UAE, mexicanos que vienen aquí a Francia, y empiezan a gritar, Poggi, tú eres mexicano, igual le gritan a Machín, obviamente a Del Toro, banderas, pancartas. Y digo, no, Machín, no es un deporte muy popular en México, pero los mexicanos siempre nos la arreglamos para estar en todas partes, porque Pogacar está sorprendido, dice, le gritan más a Del Toro que a mí, en la línea de salida. Entonces, no toma con buen humor el esloveno, que es un tipazo, un muchacho muy, muy limpio, muy sano, sonriente, saluda a los mexicanos, abraza mucho a Isaac del Toro, se ve que lo quiere mucho, pero hoy, cuando estaba en algún momento de la carrera Pogacar volteó a buscar a Del Toro y Del Toro se había quedado. Y no puede quedarse solo él, ¿no? Tiene que tener a alguien a su ayuda para poder completar el quinto Tour de Francia.
0: Pues sí. Bueno, David, un abrazote. Seguimos pendientes, obviamente, de este Tour de Francia, de lo del Torito, deseándole mucho éxito, deseándole que permanezca en el podium y que pueda coronar esta extraordinaria carrera que ha construido en el Tour en estos días. Un abrazo.
3: Cuéntame cómo le va la América. ¿Bien?
0: Pues bien, ¿no? O sea, esperando refuerzos. O sea, tú sabes más que yo.
3: Sí, sé que también por ahí había algunos nombres, pero también sé que hay unos temas económicos. El equipo está en una etapa en la que no va a gastar demasiado, pero bueno, vamos a verlo el viernes contra el Atlante, ¿no? En el Estadio Banorte. Va a ser un buen partido, el Atlante Miguel Herrera.
0: Sí, tuvimos el debut contra el Querétaro, un golazo ahí de Vidante, y veremos cómo nos va en el regreso al Banorte con el Atlante, que mostró cosas buenas y que tiene este gran técnico en el Piojo Herrera. Esperemos tener una buena temporada. Ya me están presionando los niños de que quieren la playera nueva. Les digo que no se puede cambiar cada 3 meses, pero bueno, ya sabes cómo es ese asunto. Esperemos que haya pretextos para comprarla. Gracias, David.
3: Un abrazo, saludos, buenas tardes, buenas noches para ti.
0: El incansable David Faitelson, decía, lo hago con gran gozo, la cobertura del Tour de Francia, pero viene de cubrir el Mundial y de no parar, porque no solamente lo hizo desde la cabina de transmisión en la Ciudad de México, estuvo en un montón de partidos, veía ahí la cantidad de kilómetros que se recorrieron en avión, un día sí, un día no, estuvieron viajando, y usted dirá, bueno, ¿y eso qué? Pues es que la presencia le da credibilidad al relato. No, porque cualquiera puede informar de lo que pasa, pero no cualquiera de lo que significa. Para informar lo que significa, estar ahí, yo creo, y esa es una filosofía personal, sí hace la diferencia. Por eso hemos hecho nosotros ese esfuerzo informativo. A veces con la crítica que genera no estar en el estudio, en la cabina de Grupo Fórmula todos los días o en el estudio de la televisión, pero sí en los lugares donde están ocurriendo las cosas. ¿Para qué? Pues para verlo de primera mano, para documentarlo, para tocar puertas, para caminar, hacer el trabajo de piernas que requiere el periodismo en la época actual y que lo requiere más que nunca, ¿no? Para poder distinguir entre la ficción y los hechos, entre los rumores y la verdad, verificar la información de primera mano y no simplemente estarla reproduciendo de otras fuentes y dándolas esas fuentes por buenas. Y todo ese trabajo importa y me parece que se vio recompensado en las audiencias que obtuvieron las transmisiones de Televisa Univisión. Ya lo he explicado. Todo mundo dice que son los número uno, pero es una interpretación de los datos. La realidad es que las transmisiones de Televisa Univision estuvieron 25, 30, en algunos casos más, por ciento arriba de las de la competencia. La competencia dice, no, es que en el uno contra uno, o sea, en el 5 contra el 7 yo gané y por eso soy el rey. Está bien, pero es que el fútbol no se transmite solamente en una vía. Uh-huh. Ya decir hoy que solamente un canal a una hora es lo que explica tu capacidad de cobertura, pues es negar que existe streaming a través de VIX, que existen canales de cable como TUDN, que existen los medios sociales, que existe YouTube, y eso no se contabiliza, por cierto, los clips, digamos, de medios sociales no se contabiliza. Aquí son las audiencias que ven los partidos mientras ocurren en el 2, en el 5, en el 9 y en VIX. Y esas audiencias pues lograron, de nuevo, una cifra histórica. Lo veía en México, estamos hablando de 30.5 millones de personas. 30.5 millones de personas. Que se lograron en esta audiencia. Y en Estados Unidos, Paco Fox, que es la cadena que tuvo los derechos de transmisión en inglés, logró la mayor audiencia en la historia del fútbol soccer en Estados Unidos y colocarse con la final en el segundo programa deportivo más

0: entrevistas muy relevantes, querido Enrique, y a nuestra audiencia. Muy buenas tardes, porque en efecto, lo que sucedió es lo siguiente: durante una prueba interna de ciberseguridad que estaban haciendo OpenAI, los creadores de ChatGPT, estaban utilizando modelos propios, uno de ellos el modelo 5.6 Sol, que es un modelo público y actualmente en uso en ChatGPT, y otro un modelo experimental que no han lanzado todavía. Y la idea era hacer, durante esta prueba interna, es un simulacro, Enrique. Le dan una misión a una plataforma de este estilo de inteligencia artificial de proteger o de resguardar una red corporativa, o al revés, le dan la misión de encontrar una falla y entrar y tomar el control de dicha red, y califican esto para el afán del entrenamiento y de verificar incluso cómo puede y debe prepararse una empresa ante un ataque de este estilo. Es un simulacro que es relativamente común, y que en este caso lo que suceden varias cosas relevantes. La primera es que corren este ataque y la plataforma, aún estando en un entorno aparentemente contenido, porque pues es un espacio de pruebas, un laboratorio, esta plataforma, en el afán de cumplir con el objetivo que es obtener las mejores calificaciones, habiendo encontrado fallas y llevando a cabo todos los procedimientos cibernéticos que tuviera que llevar, esta plataforma en algún momento deduce que la forma más práctica y rápida de encontrar las respuestas para el examen y obtener la calificación más alta es ir a una plataforma de inteligencia artificial por las respuestas. Y en ese afán, lo que hace es encontrar un par de errores en la plataforma de pruebas que tenía OpenAI, usa estos errores para conectarse a otra computadora y tener acceso a Internet, y una vez que tiene acceso a Internet, recurre a una plataforma que es una plataforma que analiza y estudia distintas plataformas de inteligencia artificial, y decide atacarla y hackearla para ir ahí por los datos y las respuestas del examen para tener la calificación más alta. La empresa que detecta este ataque una vez que estás llevándose a cabo utiliza, y aquí es donde se pone interesante además, utiliza un modelo chino de inteligencia artificial de código abierto con el que logra detectar todo el rastro del ataque que se estaba llevando a cabo, lo reportan a las autoridades, y es hasta después de reportarlo a las autoridades que se enteran que era OpenAI y que se enteran que había sido un ataque completamente autónomo, el cual OpenAI estaba reconociendo. Y aquí entonces hay una serie de rapidísimas conclusiones, señor. Por un lado, sí, OpenAI y la empresa atacada reconocen el ataque, ninguno se da por ofendido. Los dos lo que hacen es resaltar que esto es ultra relevante porque haya sucedido de manera individual, o más bien autónomo. No,
1: y lo preocupante, perdón que se nos acabe el tiempo, y lo preocupante sí, que sí, es señor. Esto, pues hablando de la tecnología. Gracias, Pisu, y gracias claro, a señor. Todo el equipo.
0: Buenas tardes.
1: Posible en tiempo real. Los esperamos en punto de las 10:30 en el noticiero. Buenas tardes. Gracias, Paco.
2: Gracias, Enrique.
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5: El primer animal que viajó al espacio exterior fue la perra Laika, lanzada por los rusos en 1957.
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11: Tarde en punto, arranca Cancha Completa a través de Grupo Fórmula. Ay, me agarraron despeinada, ¿eh? Me estaba yo peinando. Para la gente que nos ve en YouTube, para usted que está en el coche, en la oficina, cuénteme desde dónde nos escuchan. El día de hoy, un programa muy completo. Vamos a hablar, obviamente, de México, que está teniendo grandes resultados en los Juegos Centroamericanos y del Caribe, que van a arrancar apenas este viernes, pero usted lo sabe, las competencias arrancan ya antes, incluso con la participación de algunas atletas, Isaac del Toro, que la sigue rompiendo. Voy a tener conmigo, y váyase preparando, a María Sánchez. María Sánchez, goleadora de la Selección Nacional. México va a estar, crucemos los deditos, yo creo que sí, participando del Mundial de 2027 en Brasil, luego de la ausencia de México en dos mundiales. Esto es literalmente el ICC. 28 de noviembre, no se le olvide. Y bueno, por supuesto también, Gianni Infantino como secretario general de las Naciones Unidas, ¿se puede usted imaginar eso? Bueno, pues es algo que aparentemente está proponiendo la Casa Blanca, encabezada por el presidente Donald Trump. Y hay muchas, muchas más notas para compartir con ustedes en este extraordinario día. Nuestro canal de Telegram, Cancha Completa con Marion Reimers, cuénteme. ¿Qué le emociona de estas noticias que le cuento? Por supuesto, de la participación de México, que busca por tercera vez consecutiva encabezar el medallero de los Juegos Centroamericanos y del Caribe. 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Tenemos titulares, Quique, vámonos.
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11: El fútbol femenil mexicano reinicia este domingo 26 de julio con el campeón de campeonas o la campeona de campeonas, Tigres y América. Se enfrentarán a las 18:30 horas en el Toyota Field de San Antonio, Texas, en un duelo que pondrá frente a frente a dos de los equipos más dominantes de la Liga MX. Las Amazonas ya saben lo que significa conquistar este trofeo, lo han levantado en tres ocasiones. Ahora el América busca hacer historia y conseguirlo por primera vez. Más adelante estará con nosotros, ya se lo adelantaba María Sánchez, jugadora de Tigres y goleadora de la selección mexicana. Por cierto, el calendario de la Liga MX Femenil se presenta el jueves, ¿usted cree? El New York Post, un diario al que hay que prestarle atención, pero leer las noticias con dos de azúcar. Reveló que Donald Trump habría impulsado al presidente de la FIFA, Gianni Infantino, como posible candidato para convertirse en el próximo secretario general de las Naciones Unidas. La relación entre ambos se ha fortalecido en los últimos años, especialmente por la organización del Mundial. Trump se lo ha llevado incluso a viajes de Estado, como jefe de Estado Donald Trump, y se lleva a Infantino. Este mismo le entregó en diciembre del año pasado, usted se acuerda, y estuvimos con Grupo Fórmula en Washington, el premio de la paz, lo cual ha abierto múltiples investigaciones en contra de Infantino. Hasta el momento no existe una candidatura oficial de parte de Naciones Unidas. Dicen que no hay nada. Pep Guardiola es candidato para convertirse en el nuevo entrenador de la selección de Italia, que ha tenido una historia catastrófica luego de que levantara aquella Copa del Mundo en Alemania 2006. Giovanni Malagò, presidente de la Federación Italiana, confirmó que mantienen abierto el diálogo con el exdirector del Manchester City, que están dispuestos a hacer una excepción presupuestaria para intentar contratarlo, aunque aclaró que todavía no existe un acuerdo. Italia busca entrenador luego de la renuncia de Gennaro Gattuso, tras quedar fuera de su tercera Copa del Mundo consecutiva. Guardiola dejó al Manchester City este verano, luego de 10 campañas y 18 títulos, pero había manifestado su intención de tomarse un descanso. Roberto Mancini y Andrea Pirlo también figuran entre los candidatos en una federación en la que ahora Paolo Maldini tiene un lugar muy especial, asesorado por Leandro. A pesar de finalizar en el lugar 52 de la etapa 17 en el Tour de Francia, el ciclista mexicano Isaac del Toro se mantiene en el tercer lugar de la clasificación general y conserva el maillot blanco como líder de los jóvenes y mantiene una distancia de 20 segundos con Paul Seixas, su más cercano perseguidor. A partir de mañana iniciarán tres etapas de montaña que definirán el podio en el Tour de Francia. México continúa brillando en el polo acuático o waterpolo también de los Juegos Centroamericanos y del Caribe. Esta mañana la selección femenil mantuvo su paso perfecto en esta competencia con su tercer triunfo luego de superar 30-2 a Guatemala, resultado que las acerca a semifinales. Por su parte, el equipo varonil, quien había sufrido una derrota ante Puerto Rico en su primer partido, venció 17-3 al combinado de Cuba y esta tarde se medirá ante Guatemala. En los partidos adelantados de la jornada 2 de la Liga MX varonil, Cruz Azul remontó a Puebla para vencerlo 2-1, con lo que aseguraron su segunda victoria de la temporada y llegará con confianza al campeón de campeones del próximo sábado ante Toluca. Por su parte, Pumas también vino de atrás y derrotó 2-1 a Toluca en el Nemesio 10. Víctor Arteaga y Sebastián Córdoba, ambos exjugadores de Diablos, aplicaron la ley del ex para darle a los auriazules su primera victoria del torneo, a los Pumas, y la primera de la era de Esteban Solari, quien no estuvo en la banca tras ser expulsado en la primera jornada de la Liga MX. La selección mexicana de béisbol femenil inicia hoy su participación en la fase de grupos del Mundial 2026 ante Australia en el Rivet Stadium de Rockford, Illinois. México comparte el grupo A, con Estados Unidos, Canadá, Hong Kong, China, Australia y Corea del Sur. La novena tricolor buscará estar entre los tres primeros lugares para avanzar a las finales de 2027. La Unión Europea, preste atención, de radiodifusión y la Asociación Europea de Atletismo publicaron la guía Raising the Bar, elevar los estándares, es un juego de palabras, un manual de 23 páginas creado para proteger la intimidad de las atletas y cambiar la forma en que son mostradas en televisión. El documento pide priorizar la técnica, la fuerza y el rendimiento deportivo, evitando primeros planos innecesarios de la cadera o las piernas, ángulos de cámara demasiado bajos, tomas invasivas en la salida y repeticiones en cámara lenta que enfoquen zonas del cuerpo sin aportar información deportiva. La guía fue elaborada con la participación de varias atletas como Holly Bradshaw e Ivana Spanovic. La Asociación del Fútbol Argentino, que está viviendo un auténtico drama, desmintió que su presidente Claudio Tapia y su tesorero Pablo Tovigino hayan sido citados para comparecer el 30 de julio ante la Corte del Distrito Sur de la Florida. También negó que agentes del FBI les hayan incautado sus teléfonos celulares en Estados Unidos, a donde viajaron en un estado de excepción porque dadas las investigaciones en su contra en Argentina, tienen prohibido salir del país. El comunicado fue publicado después de que diversos medios argentinos difundieran estas versiones. La AFA aclaró que la situación judicial está dirigida a un tercero a quien se le solicitaron documentos y comunicaciones relacionados con varias personas, entre ellas autoridades de la propia asociación. Si usted se perdió de esta entrevista, revise nuestro canal de YouTube. Tuvimos oportunidad de hablar con Nicolás Pizzi. Él es un periodista argentino del diario La Nación que ha revelado los vínculos de la AFA con una empresa que apenas se creó, me parece que el año pasado, y resulta ser que de los 300 millones de dólares que ha ingresado por contratos comerciales, 57, pues no se sabe bien qué onda, han sido desviados y se llevaron de vuelta a Argentina. Se cambió ese dinero en casas de cambio, en donde usted sabe en Argentina, bueno, el tema del dólar es tremendo porque es muy volátil. Y ese dinero en efectivo apareció en maletas, en domicilios de distintos personajes que trabajan o que están vinculados a la Asociación del Fútbol Argentino. Eso se conoce como el AFAGATE. Aquí llevamos esa nota y es por ello que tanto Tobillino como Claudio Chiquitapia están siendo investigados no únicamente en Argentina, sino también por el FBI. Mark Walter, propietario de los Dodgers de Los Ángeles y uno de los principales inversionistas de Cadillac en la Fórmula 1, es el equipo de Checo Pérez, se encuentra bajo una investigación federal en Manhattan por posibles irregularidades financieras relacionadas con sus compañías de seguros y la gestión de inversiones de crédito privado. Las autoridades también investigan a Guggenheim Partners, empresa vinculada al magnate. Por ahora no existen cargos penales en su contra ni afectaciones para sus equipos deportivos, incluido Cadillac, escudería en la que, como ya le mencionaba yo, compite el piloto mexicano Sergio "El Checo" Pérez. Le voy a tener más información, por supuesto, de los Juegos Centroamericanos y del Caribe, en donde México, ya se lo decía yo, ha tenido buena actuación. A mí sí me preocupa el tema de que la Liga MX Femenil vaya a volver al formato con el cual nació. Es un formato de grupos con menos jornadas. Para mí esto le reduce la posibilidad de competir a las futbolistas mexicanas y a la liga, de ser una liga competitiva. Se dice que los clubes dicen que, o más bien que pidieron esto para recortar gastos. Híjole, pues sí, claro. Cuando pensamos en las mujeres es un gasto, cuando pensamos en los hombres es una inversión. Qué interesante esos millones y millones para poder apenas permanecer en primera división. Podrían ser destinados a otra cosa. Pausa en cancha completa. Regreso. Tengo a María Sánchez, jugadora de Tigres y de la selección.
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26: San Cristóbal de las Casas, Chiapas. Ubicado entre montañas y niebla, este pueblo destaca por su arquitectura colonial y vibrante herencia indígena. Sus mercados llenos de textiles coloridos y cafés regionales crean una atmósfera bohemia única. Es el corazón cultural del estado donde la tradición palpita.
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15: Información sorprendente.
16: El desierto del Sahara fue una selva tropical hace miles de años, antes de sufrir un cambio climático drástico.
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11: Me dieron ganas de poner a los B-52s. Tienen un rolón que se llama Private Idaho. Es un temazo. ¿Y por qué pienso en Idaho? Porque pues ahí nació María Sánchez. Ella es una de las tantas personas que es binacional, bicultural, pero absolutamente mexicana también, representando nuestra selección. Recientemente no le anotó uno, dos, tres, cuatro goles a las Islas Vírgenes estadounidenses en la goleada de México 9-0 en el clasificatorio CONCACAF W o campeonato W de la CONCACAF. Y a mí me entusiasma mucho tenerla en este espacio porque obviamente también vamos a hablar de el campeón de campeonas. No, se tendría que llamar campeona de campeonas, ¿no? Sí, ¿no? Campeona de campeonas. ¿Verdad? Van a estar jugando este torneo o este partido el domingo 26 de julio a las 18:30 allá en San Antonio. María, te mando un fuerte abrazo. Qué gusto volver a coincidir contigo. ¿Cómo estás?
20: Hola, hola. Muy bien, muy emocionada. Sí, todo bien por acá.
11: Oye, ¿dónde viste el Mundial?
20: Uf, tuve la suerte de poder viajar para algunos partidos. Sí, creo que fui a 6 partidos.
11: ¡Ándale!
20: Me tocó ir. Entonces sí, tuve la suerte de poder ver algunos en vivo.
11: Oye, pues me encanta esto que me cuentas. Me voy a centrar pues primero en eso, ¿no? ¿Tú también pensaste y si sí?
20: No, claro. Claro, no. Fue una emoción que nos regalaron. Obviamente, pues ojalá podría, le hubieran ganado a Inglaterra, pero no, estuvo increíble cómo estuvimos tan ilusionados los mexicanos y bueno, fue un mundial muy emocionante, creo que para todos como un país.
11: Oye, y pues justo yo le he hecho la invitación a quien se me pone enfrente, ¿eh? O sea, creo que ya voy a perder amistades porque no dejo de hablar del 28 de noviembre, pero creo que es importante que sostengamos esta inercia. México se juega un partido importante contra Haití. Yo recuerdo aquel dolorosísimo campeonato de 2022 en Monterrey, en donde México queda fuera precisamente a manos de Haití y de Jamaica. ¿Sientes que este partido, María, tiene un poquito de aire de revancha para ustedes o no tiene nada que ver?
20: Bueno, yo creo que pues para nosotras es muy importante, obviamente, el resultado de este partido. Creo que, bueno, en esa competencia, obviamente, pues el partido contra Haití fue muy importante, pero creo que al final nos podíamos ver ganado el pase, ganándole a Estados Unidos. Así que creo que, pues obviamente Haití es un país al que es una competencia muy importante, pero creo que este más que nada se siente como una competencia muy diferente a lo que fue esa, que fue creo que un poquito diferente, pero, claro. Pero sí, estamos muy emocionadas de poder competir contra ellas de nuevo.
11: Oye, ¿y cómo se gestionan esas emociones, María? Porque, pues bueno, es un partido que, o sea, yo no lo quiero clasificar así porque de todas formas, si México no obtiene resultados, se podría jugar un repechaje, pero pues es como de esos partidos a matar a morir, ¿no? O sea, es sí o sí.
20: Sí, claro, creo que, bueno, todas sabemos lo importante que es el partido. Pero creo que venimos trabajando de una manera diferente a lo que íbamos trabajando en ese tiempo. Creo que los recursos que tenemos ahora, el crecimiento de la liga que hemos tenido, bueno, creo que vamos más, se podría decir, completas ahora que lo que fue cuando se jugaba esa clasificatoria. Claro. Entonces creo que sí hay una mejor preparación, quizás, y bueno, sí, creo que va a ser un partido muy importante, aunque lo digas, si perdemos podemos llegar de otra manera, pero creo que para nosotras tenemos otra mentalidad, que es, bueno, ganar ese partido.
11: Sí, o sea, por lo que alcanzo a entender, se sienten todavía más respaldadas con otro tipo de recursos. A ver, jugaron dos amistosos contra Australia, que yo creo que son de muy alto nivel. Cuéntame un poco también, María, tú, a ver, conoces perfectamente bien la evolución de esta liga. También jugaste en la NWSL en su momento, fuiste la jugadora mejor pagada. ¿Qué relación hay entre el crecimiento de la liga y una mejor actuación de la selección nacional? ¿O esto no necesariamente tiene una cosa que ver con la otra?
20: Sí, yo creo que sí va relacionado al crecimiento que ha tenido la selección mexicana. Creo que, bueno, el último premundial me tocó estar en Estados Unidos y creo que quizás el nivel sí era pues muy diferente. Pero creo que ahora regresando a la Liga Mexicana, el crecimiento ha sido increíble. Creo que no solamente el crecimiento de Tigres, que me tocó representar a Tigres en el 2021, y bueno, ahora desde el año pasado me toca estar aquí de nuevo, pero creo que el crecimiento de otros equipos es muy emocionante porque creo que está ayudando a todas las jugadoras mexicanas. Ahora hay más jugadoras en la NWSL que son que representan a la selección mexicana. Y al final del día, pues te da una experiencia diferente el tener otro estilo de juego. Creo que sí hay mucho crecimiento en la Liga Mexicana, pero creo que también es importante pues salir y tener experiencia en otro país como lo es Estados Unidos, donde pues su selección siempre compite para ser la mejor del mundo.
11: Claro.
20: Entonces creo que sí es muy importante, pero creo que la diferencia ya no es muy grande a lo que era hace 3 años.
11: Okay.
20: Creo que ya se aniveló muchísimo la Liga Mexicana.
11: Oye, me entusiasma esto que me dices, porque entonces también quisiera yo preguntarte, porque pues está en boca de todo mundo, ¿no? Estos cambios que vienen para la liga, el tema del calendario, se habla, no está confirmado todavía, de que sería un formato de grupos como existía cuando la liga nació. Entendiendo lo que mencionabas anteriormente, se acortaron las distancias. ¿Qué te parece esta modificación al formato que se presume va a presentarse este jueves?
20: Sí, pues pienso que si es para el crecimiento del fútbol femenil mexicano, pues bienvenido sea. A nosotras nos han explicado un poquito de lo que será el cambio. Creo que hasta que no se juegue no pues vamos a entender quizás la diferencia a lo que era antes. Obviamente va a haber grupos y todo, pero creo que al final del día para nosotras lo importante es llegar a cada partido de la mejor manera para competir, de representar a nuestro club. Y sí, creo que si es para el crecimiento de la liga, pues creo que será muy bueno. Y bueno, al final del día a cada equipo nos tocará competir de la mejor manera y ganar el campeonato, sea del el nuevo formato que sea. Sí, creo que a nosotras nos toca competir y seguir
11: claro,
20: llegando a ese objetivo que es ganar el campeonato.
11: Oye, y a ver, tienen ahora la campeona de campeonas ante el América, arrancan la temporada enfrentándose pues al rival que vencieron en noviembre del año pasado. ¿Cómo encaras arrancar una temporada con un partido tan importante como este? Me imagino que las piernas quizás todavía no responden igual, ¿no?
20: Sí, creo que para mí es algo nuevo en lo personal, pues jugar que tu primer partido sea un campeonato, creo que puede ser algo diferente a lo que venía acostumbrada, pero bueno, sí, creo que los dos equipos estamos en eso, en pretemporada. Creo que el campeonato que nos llevamos en noviembre no vamos a ver el mismo equipo de América y creo que, bueno, ellas tampoco verán el mismo equipo de Tigres. Así que será muy interesante ver, estar y vivir en la competencia porque, bueno, sabemos que es muy importante para nosotras y obviamente el objetivo es ganar el campeonato. Pero sí, será muy interesante ver en qué condiciones llegan los dos equipos, que al final del día pues ya llevamos algunas semanas en pretemporada y bueno, sí, muy emocionada por lo que vaya a ser ese partido.
11: Oye, María, muchas gracias. Me tengo que ir porque me cae la guillotina, pero tú estuviste en Canadá 2015, tenías 19 años, y en ese momento cuando fueron las visorías, tengo acá la historia, manejaste 13 horas con tu hermana. Cuéntame nada más rápido, ¿qué pensabas en ese trayecto? Cuéntame una rola, bueno, todavía no sé si había playlists, creo que no. ¿Qué música venías escuchando y qué sueños has cumplido ahora que sucedió esto? Cuéntame rápido.
20: Sí, yo creo que fue un sueño cumplido muy rápido, en un mes cambió mi vida por completo. Yo nací y crecí en Idaho, siempre quise representar a la selección mexicana. Tomé ese riesgo de ir a probarme y bueno, creo que ese momento me cambió toda la vida. Representé a México ese año en un mundial con la selección mayor y bueno, lo demás es historia, pero creo que ha sido la mejor decisión de mi vida que me cambió la vida y por eso estoy donde estoy ahorita.
11: Pues María, qué maravilla y que el viaje continúe. Te mando un muy fuerte abrazo y esperamos tenerte pronto aquí en la cabina de Cancha Completa.
20: Claro, muchísimas gracias, te mando un abrazo.
11: Bueno, pues ahí están las B-52s, María Sánchez, oriunda de Idaho, pero representante de México. Pausa en Cancha Completa.

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16: Le contaba al inicio de Cancha Completa que las publicaciones del New York Post hay que tomárselas con dos de azúcar, que eso no le quepa duda. Pero lo que sí es interesante es que trascienda esta noticia en donde aparentemente Donald Trump propuso a Gianni Infantino como candidato para nuevo secretario general de la ONU. Se estarán llevando a cabo en breve las elecciones en donde Antonio Guterres dejará de ser quien encabece a la Organización de las Naciones Unidas. Ahora, ¿por qué es esto importante? Porque nos habla de cómo se ha acortado la línea entre el fútbol y la política, esa misma que la FIFA buscó sostener a ultranza, incluso prohibiéndole a los futbolistas en Qatar 2022 utilizar el gafete de capitán con el arco iris de la comunidad LGBTIQ+, porque pues decían que era un tema muy político. Y también pues nos habla del enorme intercambio de favores, porque hay que decirlo así, que ha existido entre el presidente Donald Trump y el presidente de la FIFA, Gianni Infantino, quien incluso se ha puesto una gorra roja, como las que usa Donald Trump, quien ha viajado con él en misiones de Estado y que viaja en esta Copa del Mundo. Por cierto, la próxima semana tendremos una investigación especial sobre el impacto medioambiental que ha tenido esta Copa del Mundo y los viajes de Gianni Infantino. que lo ha hecho con un avión del estado de Qatar. Entonces, estas líneas se cruzan de manera muy delgada y puede ser que diplomáticamente sea inviable que se convierta en el nuevo secretario general de las Naciones Unidas. Pero eso no quita que entre el fútbol y la política la línea es muy delgada y para el fútbol todavía no existe algún mecanismo que lo llame a rendición de cuentas y a otro tipo de escrutinio mucho más riguroso. Escuchamos a Betsabé Rosales.
5: Del balón a la diplomacia mundial. Crece el revuelo tras la filtración que vincula al máximo jefe del fútbol mundial con el sillón más poderoso del planeta. Un reporte del New York Post sacudió la política internacional, pues el presidente de los Estados Unidos, Donald Trump, propuso a Gianni Infantino, actual titular de la FIFA, que sea el próximo secretario general de la ONU. Trump destaca la capacidad de negociación global de Infantino. Sin embargo, si miramos el reglamento de la Torre de Cristal, la jugada parece casi imposible. El mandato de Antonio Guterres concluye este 31 de diciembre. La carrera formal arrancó en noviembre de 2025 y ya cuenta con candidaturas oficiales inscritas. Esta misma semana se celebran los debates clave y el examen del Consejo de Seguridad. Infantino sencillamente no está a tiempo. Además, la ONU instó a priorizar la elección de una mujer, algo inédito en toda su historia. Por si fuera poco, el propio dirigente ítalo-suizo busca reelegirse en la FIFA. De querer dar el salto a las Naciones Unidas, tendría que esperar obligatoriamente 5 años más, duración estipulada para el cargo. Es un deseo de la Casa Blanca que choca de frente con los tiempos de la diplomacia multilateral. Para Fórmula Deportes, Betsabé Rosales.
16: Bueno, y habíamos hablado mucho de qué balance hacer de este Mundial, y es que depende de los criterios que apliquemos, porque en lo comercial, en lo financiero, ha sido exitosísimo. Fue muy emocionante, sí. No sé si en lo futbolístico fue un Mundial de enormes vuelos, porque los jugadores llegan muy cansados, porque literalmente sí hubo enormes vuelos, muchas millas se sumaron. Y pues eso hay que matizarlo, y ese éxito pues no tiene únicamente que ver con los estadios llenos o los ingresos. También tiene que medirse por las personas y sus experiencias. ¿Qué barreras económicas, logísticas, migratorias y de accesibilidad dejaron a otras personas fuera? Y también hay que decirlo, el trato a la prensa, digo, sabemos que para la FIFA la prensa es un mal necesario. Esto se vio también con esas conferencias de prensa o Fanatics Fest o como le quisieron nombrar. Pero sí, la prensa es un mal necesario y entre menos espacio ocupemos, pues mejor. Pero pues no nos vamos a mover. Y Santiago Escutia nos va a contar de esta queja de la Red de Aficiones del Fútbol Europeo por la explotación de la lealtad de aficionadas y aficionados. Porque ahí sí existe una red de aficiones al fútbol. Sería bueno crear una aquí en México también, ¿no?
17: ¿Realmente el Mundial fue un éxito total como asegura la FIFA? Si bien hubo estadios llenos, millones de entradas vendidas y cifras récord, la Red de Aficiones del Fútbol Europeo propone medir el torneo desde otro ángulo, no solo por cuántas personas ocuparon las tribunas, sino por todo lo que tuvieron que pagar y superar para llegar a ellas. Así lo expresaron en un comunicado titulado "Un Mundial que le falló a la afición", en el que acusan a la FIFA de haber convertido la lealtad de quienes siguen a sus selecciones en una oportunidad de negocio. Antes del torneo, la organización calculó que acompañar a un equipo desde la fase de grupos hasta la final ya costaría solo en entradas al menos $6,900, más de $120,000 y casi 5 veces más que en Qatar 2022. Y el éxito económico del torneo igual tuvo un precio. Producto de este mundial, la FIFA cerrará el ciclo 2023-2026 con ingresos de hasta $15,000 millones, de los cuales la venta de boletos y los paquetes de hospitalidad aportaría $5,000 millones, impulsados por los altos precios y un sistema de tarifas dinámicas que hacía variar el costo de las entradas de acuerdo con la demanda. A sus críticos, el contraste era evidente. Mientras el Mundial se convertía en un éxito financiero para la FIFA, era cada vez más difícil para muchos aficionados el pagar por estar en las tribunas. A eso se sumaron la falta de transparencia en la reventa y los costos de movilidad. Un ejemplo, el viaje redondo entre Nueva York y el MetLife Stadium, que habitualmente costaba menos de $15 y fue anunciado inicialmente en $150 durante el Mundial. Las barreras no fueron solamente económicas, el acceso al agua también se convirtió en un problema. FIFA cambió su política y prohibió las botellas reutilizables que originalmente podían ingresar a los estadios. La decisión provocó críticas de grupos de aficionadas y aficionados que advertían sobre los riesgos para la salud en un torneo disputado durante condiciones de calor extremo. La presión pública obligó a la FIFA a modificar nuevamente su reglamento y permitir una botella de plástico desechable, sellada y de hasta 590 mililitros, y las pausas de hidratación igual generaron molestias. Los parones obligatorios de 3 minutos en cada tiempo fueron abucheados regularmente desde las gradas y criticados por jugadores y entrenadores. La polémica creció porque se usaron como ventanas publicitarias en las transmisiones, alimentando la percepción de que el negocio estaba ganando espacio dentro del propio partido. FIFA, sin embargo, insistió en que las pausas respondían exclusivamente a motivos de salud. Las barreras también alcanzaron a las personas con discapacidad. La red cuestionó que sus necesidades no fueron suficientemente escuchadas, mientras que los boletos accesibles ya quedaron fuera de la categoría más barata y se cobraron las localidades de acompañantes esenciales, y algunos asientos adaptados aparecieron en reventa con sobreprecio. Las políticas migratorias de Estados Unidos igual dejaron fuera aficionados, a periodistas, familiares y hasta oficiales del torneo. Mientras tanto, algunas personas de la comunidad LGBTIQ+, y aparte de la red de aficiones del fútbol europeo, desistieron de viajar ante la falta de certeza sobre su seguridad. El llamado Mundial para Todos terminó dependiendo de quién tenía el dinero, los documentos y las condiciones para sentirse seguro. Es por eso el reclamo de la organización va más allá de los precios, exige reformar la manera en que la FIFA toma decisiones y dar la voz a la afición, los jugadores, los clubes y las ligas. Un Mundial puede llenar sus estadios y al mismo tiempo alejarse de su gente, porque la afición no es la escenografía del espectáculo ni una fuente inagotable de ingresos, es quien le da vida. Y rumbo a 2030, la primera lección debería ser escucharla antes de volver a venderle otro Mundial para Todos. Para Cancha Completa, Santiago Escutia.
16: Y también en Europa, la Unión Europea de Radiodifusión y European Athletics, o sea, la Unión Europea de Atletismo, bueno, pues han llegado a un manual para una cobertura mediática respetuosa. Veníamos pidiéndolo, ¿desde cuándo? Porque las tomas no tenían nada que ver con deporte y claramente las estaban haciendo personas que no tenían ni idea de que las mujeres también merecemos ser retratadas de una forma digna. Aime Delgadillo nos habla de esta nueva implementación.
18: Una cámara no solo registra una competencia, también decide qué merece nuestra atención. Y durante años en el atletismo femenil, esa mirada se ha desviado del rendimiento hacia el cuerpo de las deportistas. Las mujeres tienen 10 veces más probabilidades de ser filmadas de forma objetivada que los hombres. Y tan solo en los eventos de Tokio 2020, se reportaron cerca de 2.500 imágenes que cosificaban a las deportistas. Para cambiar no solo lo que vemos, sino cómo lo miramos, la Unión Europea de Radiodifusión y la Asociación Europea de Atletismo presentaron Raising the Bar, una guía que busca que cada toma vuelva a centrarse en lo verdaderamente importante, la hazaña deportiva, a través de los ángulos que mejor capturan la técnica, la potencia y la emoción, que a la vez son los mismos que tratan a las atletas con dignidad y respeto. Las pautas establecen recomendaciones muy concretas para directores y camarógrafos, pidiendo evitar planos cerrados prolongados sobre las partes del cuerpo que no estén relacionadas con la acción deportiva, así como tomas desde ángulos bajos, filmadas desde atrás o por debajo de las deportistas. También se hace un llamado a eliminar las repeticiones en cámara lenta que no aporten nada limitada la comprensión técnica del movimiento, ya que se ha detectado que estas imágenes suelen ser extraídas de contexto para circular en redes sociales con fines de acoso. La nueva guía está respaldada por atletas de élite como la pertiguista británica Holly Brashov, quien denunció haber sufrido abuso digital a raíz de tomas inapropiadas. La saltadora serbia Ivana Spanović declaró que estos enfoques pueden provocar distracciones graves durante la competencia y afectar la salud mental de las deportistas a largo plazo. París 2024 marcó el inicio de este cambio, cuando el director ejecutivo de la agencia oficial del Comité Olímpico solicitó evitar estas tomas. Sin embargo, la guía de la Unión Europea de Radiodifusión marca un hito al ofrecer estándares visuales con ejemplos reales para la cobertura de estos eventos. Al final, lo que se busca es que el deporte femenil sea valorado en igualdad de condiciones, asegurando que cada toma ayude a entender la hazaña atlética y a capturar a las competidoras con el respeto que su dedicación merece. Para Cancha Completa, Aimé Delgadillo.
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25: Autoridades de Morelos confirmaron la muerte del presidente municipal de Temoac, Valentín Lavín, quien fue víctima de un ataque armado este miércoles. Asimismo, señalaron que trabajan para dar con los responsables. El exfuncionario ya había sufrido otro atentado en enero de este año. El Gabinete de Seguridad informó que brindará apoyo a las autoridades de Oaxaca con el fin de esclarecer el homicidio del periodista Francisco Alejandro Leiva, con el objetivo de dar con los responsables del atentado. En lo que va del año 2026, al menos 5 periodistas han sido asesinados en el país. El representante comercial de Estados Unidos, Jamieson Geer, aseguró que la renovación del T-MEC será difícil si el presidente estadounidense Donald Trump considera que México no colabora en todas las áreas de la relación bilateral. Informó Itzel Vanegas. 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
16: México es una potencia en los Juegos Centroamericanos y del Caribe, nos lo decía Gabriela Rodríguez, la banderada de México, quien estuvo ayer en este espacio en Cancha Completa. Recuerde también acompañarnos en el canal de Telegram, Cancha Completa con Marion Reimers. Estamos en YouTube, estamos en todos lados. Y bueno, le decía yo que México ya en San Salvador 2023, Barranquilla 2018, fue líder del medallero, busca hacerlo ahora también. Y tiene figuras consolidadas, nuevas generaciones. Todo esto de cara a los Panamericanos de Lima en el 2027 y después los Juegos Olímpicos de Los Ángeles 2028. Javier Rivera, tiene la noticia, tiene el reporte sobre los mexicanos a seguir y las mexicanas a seguir en esta competencia.
3: Este 24 de julio comienzan los Juegos Centroamericanos y del Caribe Santo Domingo 2026, donde la delegación mexicana estará bien representada. Aquí te contamos cuáles son los atletas mexicanos a seguir en esta justa. Osmar Olvera, consolidado como la máxima figura de los clavados en el país tras un ciclo brillante que concluyó con 2 medallas olímpicas en París 2024, además de ser campeón mundial en Doha, llega en plenitud física y mental. Es el rival a vencer en la región y se espera que arrase con el oro tanto en el trampolín de 1 como en el de 3 metros, tanto a nivel individual como en dupla. Alejandra Valencia, leyenda viviente del deporte mexicano, doble medallista olímpica con bronce en Tokio 2020 y bronce por equipos en París 2024. Viene de ganar el oro mixto en el Panamericano de Tlaxcala 2026 al lado de Matías Grande. Es la mentora y el pilar del tiro con arco nacional. Comanda el equipo femenino con el objetivo único de colgarse las medallas de oro individuales por equipos y mixtas. Matías Grande, multimedallista de oro en los pasados Juegos Centroamericanos de San Salvador y recientemente coronado campeón en el Panamericano de Tlaxcala 2026 en la modalidad de equipos mixtos. Ubicado en la élite del ranking mundial, es el líder indiscutible de la rama varonil en el arco recurvo. Su meta en Santo Domingo es consolidar el dominio total de México en todas las modalidades de tiro con arco. Gabriela Rodríguez, especialista de élite internacional en la modalidad de escopeta, con destacada experiencia en Juegos Olímpicos y finales continentales. Fue elegida junto a Juan Celaya como abanderada de la delegación mexicana. Su disciplina mental la coloca como la gran favorita para subir a lo más alto del podio individual en el tiro deportivo. Juan Celaya, ganador de la histórica medalla de plata olímpica en París 2024 junto a Osmar Olvera en la prueba de trampolín de 3 metros sincronizados, asustando incluso al binomio de China. Su liderazgo deportivo le otorgó el honor de ser nombrado abanderado oficial de la delegación mexicana para la ceremonia de inauguración de este 24 de julio. Buscará refrendar su jerarquía en las pruebas sincronizadas e individuales. Yareli Acevedo, una de las realidades más brillantes del ciclismo mexicano, habiéndose consagrado campeona en eventos internacionales de fondo y carreras por puntos de la UCI. Santo Domingo 2026 representa su plataforma ideal para ratificar su velocidad en el velódromo caribeño. Es la carta fuerte para encabezar el liderato de México en el ciclismo de pista regional.
16: Bueno, ahí están las atletas y los atletas mexicanos a seguir, que seguramente tendrán grandes actuaciones. Acá estaremos dándoles seguimiento. Sí, para que no haya esa queja de, no, pues es que aparecen cada 4 años. No. Aquí estamos pendientes de todas y de todos nuestros atletas. Por el otro lado, la selección mexicana de béisbol femenil comenzó su camino en la Copa del Mundo con el reto de terminar entre los 3 mejores equipos de su grupo. Y eso no es cualquier cosa. En Rockford, en donde nació esta disciplina en los Estados Unidos, México enfrentará precisamente a Estados Unidos, que es potencia sin duda, Canadá también, y pues ahí habrá otros equipos como Hong Kong, China, por ejemplo, Corea del Sur. No va a ser fácil para la novena mexicana, pero pues es importante empezar a posicionarse en estas disciplinas. Uno de los 6 boletos disponibles para la fase final de 2027, así que México buscará estar entre los 3 primeros de su grupo. Alberto Campos nos cuenta no únicamente quiénes son las figuras, sino también cuál es el formato para que también usted esté al tanto de lo que le espera al combinado mexicano de béisbol femenil.
4: Ya son 10 ediciones de la Copa Mundial de Béisbol Femenil, torneo en el que Japón se ha consolidado como la máxima potencia al conquistar 7 títulos, por encima de Estados Unidos, que suma 2 campeonatos. Para la edición de 2026 participarán 12 selecciones, divididas en 2 grupos de 6 equipos. Los primeros 3 lugares de cada sector avanzarán a la fase final, donde se disputará el campeonato del 19 al 25 de julio de 2027. En esta primera etapa, cada grupo grupo tendrá una sede distinta. En el grupo A aparecen Estados Unidos, Canadá, México, Australia, Hong Kong y Corea del Sur. Los encuentros se jugarán en Rockford, considerada la cuna del béisbol femenil en Norteamérica. La selección mexicana llega motivada tras conquistar la medalla de plata en la Copa Panamericana. El representativo nacional está integrado por 21 jugadoras que buscan dar el siguiente paso en la competencia. Entre las figuras del pitcheo destaca Rosy del Castillo. Detrás del plato estarán Marcela Díaz, además de Yamilet Lozano y Karina Rodríguez, mientras que el cuadro contará con peloteras como Daniela Leal y Yamilet Sandoval. Esto por mencionar algunas. El equipo tricolor es dirigido por Carlos Buenrostro. Por otra parte, el grupo B está conformado por China Taipei, Japón, Venezuela, Cuba, Gran Bretaña y Filipinas. Los partidos de este sector se disputarán del 23 al 27 de julio en Tainan. El formato de competencia será todos contra todos. En la fase final, los resultados definirán los encuentros por las medallas. El primero y segundo lugar disputarán la final por la presea dorada, mientras que el tercer y cuarto sitio jugarán por la de bronce. De esta manera, solo 6 selecciones avanzarán a la fase definitiva en búsqueda del campeonato mundial, en un torneo que se juega a 7 entradas por partido. Para Fórmula Deportes, Alberto Campos.
16: Todavía no hay calendario, pero sí hay fichajes en la Liga MX Femenil. Rayadas se hizo de los servicios de la delantera francesa Lindsay Thomas para el torneo de apertura. La atacante se integra al equipo mexicano, viene de la Juventus, se coronó campeona de la Serie A durante su etapa en el fútbol europeo. Ahí también vistió las camisetas del Milan y de la Roma. Así que siguen llegando figuras de talla internacional a nuestra liga. Hablando de eso, el Arsenal contrató a la española Misa Rodríguez. Continúa el éxodo en España. Yo le voy a presentar próximamente una editorial sobre este tema, porque pues sí, las mujeres, al igual que todo mundo, seguimos a donde está el dinero. Pues si nos van a pagar mejor, pues ahí es a donde vamos a ir, y ahí es a donde están yendo las futbolistas de pues mayor impacto en el mundo. Le decía yo del Barcelona porque tiene un gran éxodo. Misa va a salir del Real Madrid. Fue campeona del mundo en 2023, una etapa de 6 temporadas. Fue capitana y se despidió como la futbolista con más partidos en su historia. Son 215 encuentros. Tiene 27 años de edad. Vestirá el dorsal 16 y competirá por la titularidad con Daphne van Domselaar en su primera experiencia fuera de España. El Arsenal, por cierto, también campeón de la Champions. En el fútbol.

0: poseía sus derechos de descubrimiento y le daba prioridad para negociar. Y bueno, le cuento también que el Mundial dejó un impacto turístico estimado en 42,276 millones de pesos. 42 mil millones de pesos, de acuerdo con este balance que presenta la Secretaría de Turismo. Las tres ciudades sede recibieron alrededor de 8 millones de personas, generaron 130,900 empleos directos y registraron una ocupación hotelera promedio del 66%, mucho por debajo de lo que se esperaba. Hubo picos de hasta el 90% durante días de partido. La dependencia calculó un beneficio económico total de 65,000 millones de pesos entre el 8 de junio y el 19 de julio. Pero bueno, el balance oficial contrasta con las estimaciones de Deloitte, que teníamos aquí a uno de sus representantes, reportó 100,000 empleos y cerca de 500,000 de turistas adicionales. La diferencia obliga a distinguir entre total de viajeros movilizados en las sedes y quienes llegaron específicamente por el Mundial. Entonces, ahí hay que establecer el criterio y que no le cuenten. Tengo agenda. Hoy México contra Guatemala en el waterpolo varonil. En el femenil, mañana a las 6 de la mañana, México contra Colombia, que buscan continuar invictas. El bádminton por equipos mixtos a las 8 de la mañana, México contra República Dominicana. Y a las 14:30 se enfrentarán a Cuba. También Gabriela Jaques tendrá actividad con el Chicago Sky en la WNBA. A las 5 de la tarde se enfrentan al New York Liberty. Y usted madrugue mañana, 4:35, la etapa 18 del Tour de Francia, ruta de montaña de 185 kilómetros de Voiron hasta Orsières-Merlet, en donde estará participando Isaac del Toro, que tiene 20 segundos de ventaja sobre su más cercano perseguidor. El Mundial de Béisbol Femenil, hoy a las 6 de la tarde también. México que debutó contra, Estados Unidos que debutó contra Australia, están empatadas a 2 en la quinta entrada. ¿Ya se acabó cancha completa tan rápido? Bueno, a nombre de Quique González, Carlos Pérez, mi nombre es Marion Reimers. Gracias por tanto, perdón por tan poco. Nos vemos mañana.
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3: Un saludo en este miércoles 22 de julio de 2026. Estamos aquí en esta emisión multimedia de ESPN Radio Fórmula. El Cruz Azul iba perdiendo, pero termina ganándole al conjunto de Puebla la noche del martes en la cancha del Estadio Azteca. El Toluca perdió ante Pumas. Córdoba, que hace pocas semanas jugaba con el equipo de Toluca, resulta que es el verdugo en parte
4: del
3: equipo,
4: ¿no?,
3: del Toluca.
4: El que se venga del equipo que ya no lo quería.
3: Luis Romo habló en conferencia. España va a jugar contra Inglaterra el 26 de septiembre, el campeón mundial de fútbol, después del partido donde dominó total y absolutamente al equipo de Argentina el fin de semana anterior allá en Nueva York. Ciro Procuna, buenas tardes.
5: Buenas tardes, Heriberto. Espero que hayas disfrutado tus vacaciones.
3: Oh, ¿cuáles vacaciones?
5: Estas dos semanas que tenías sin verte por estos rumbos. Qué gusto.
3: Es la dosificación de días contractuales.
5: Ah, muy bien.
3: Ese es el punto.
5: Entonces, es cierta la
4: edad.
5: Que he escuchado.
4: Cuando llegas al sexto piso,
3: no puede
4: automáticamente
3: no
4: se dan prestaciones extras. ¿Sí?
5: Ah, pero lo del formol que había escuchado. Eso, ¿no? Perdón, entonces eso no es cierto.
4: Y lo del yate en Ucrania y de coqueto.
5: Eso fue hace un año, acuérdate.
4: Ah, ahora fue Bahamas, perdón.
3: A Bahamas.
5: Eso había sido en la anterior.
3: Ya estuve, sí.
5: Un gusto saludarles. Hablaremos, obviamente, del equipo de Cruz Azul, de Isaac del Toro, que se mantiene tercero. La de hoy fue una etapa más demandante con puertos de montaña. Del Toro sigue competitivo y estamos en la semana definitiva de la Vuelta Ciclista a Francia. Tendremos enlace hasta territorio galo.
3: Perfecto, Ciro. Roberto Fabián Ayala con un impresentable comportamiento frente a los españoles al final del partido de la gran final del Campeonato Mundial. Dice que se va a disculpar, es lo menos que podría hacer, con Dani Olmo. John, buenas tardes.
4: ¿Cómo están? Buenas tardes. Mencionamos en los enfocados que este formato del jugador mexicoamericano que ha funcionado a Chivas, ¿no?, con Brian, con Obed Vargas también en su momento, el mismo Alex Sendejas,
3: Ledesma también.
4: Ledesma, David Vázquez, un chavo que se hizo en una academia en Los Ángeles, luego se fue al Philadelphia Union 2, luego al principal, parte de la sub-17, sub-19, sub-20 de Estados Unidos, hoy juega en el San Diego FC, le fue bien contra Pumas, le fue bien contra Toluca. David Vázquez es el jugador que tengo entendido que el América está buscando cerrar para traérselo de California, y el FC está negociando con el Galaxy de Los Ángeles para ver si Chucky le siguen pagando, pero el Irving Lozano se va al Galaxy, Beto. Y fíjate que hablando con la producción, queríamos poner una apuesta de over and under, altas y bajas. ¿Cuántas veces va a mencionar en este programa Beto Murrieta el Atlante de aquí al viernes? Yo dije 32.
3: ¿32? No, hombre, son muchísimas.
4: Las voy a sumar.
3: Bueno, cuéntame.
4: Bueno,
3: cuéntales.
4: Entre radio y enfocado sí pasan las 30 de aquí al viernes. Y las voy a ir llevando así.
3: Voy a decir una sola cosa, y es que ya presentó el Atlante a un muy buen portero colombiano, David Ospina, que va a jugar ya la portería del Atlante el viernes contra la América.
5: Le voy a sugerir al productor que cada vez que saques el Atlante, que
3: una chicharra.
5: Un relinchido o una cabalgata de
4: fondo. O una manita que vaya sumando uno, dos, tres, cuatro. Yo sé que Ospina.
5: De Campos en la transmisión.
4: Sí, exacto. Ospina venía a Pumas
3: hace como un año, ¿no?
4: Efraín Juárez había hablado con él un fin de semana. Lo que pasa es que a los días de hablar con Ospina surge lo de
5: Keylor.
4: Lo de Keylor Navas, si se van por Keylor Navas, pero sería bueno preguntarle a Ospina qué tan cerca estuvo de Pumas.
5: Creo que Ospina le va a ser de mucha utilidad al Atlante. La pregunta inmediata que hace la gente es, bueno, pero no, Oscar Jiménez otra vez a la banca, tiene la misma edad. Tienen 37 años de edad los dos. Ospina está contrastado, jugó en la Liga Premier,
4: en Inglaterra,
5: jugó en la Liga,
4: claro,
5: italiana. Y es el colombiano con más partidos de selección nacional en la historia.
6: Y fue el segundo portero de Colombia en el Mundial.
4: Si vas a apostar algo en el partido del viernes.
6: Ah, claro.
4: O te va a dar.
6: Te voy a ganar. Volveremos enseguida.
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20: Los ojos de las avestruces son más grandes que sus propios cerebros, lo que les da una visión muy aguda.
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3: Regreso en esta tarde en la emisión multimedia de ESPN Radio Fórmula. Y también falta mencionar que pudiera llegar Kuipers, Ciro, al equipo de Monterrey. A Rayados de Monterrey ya tiene, déjame, desde luego, a Orbelín Pineda, que había llegado ya desde hace un par de días al equipo de Monterrey.
5: Monterrey ha metido mano, tiene nuevo director deportivo en la persona de Walter Erviti.
3: Así es.
5: Y vaya, le dejó saber su afición, y con toda razón, a los futbolistas en su primer partido, el disgusto que hay por la última campaña tan mala. Si alguien ha gastado es Monterrey en los últimos años sin obtener los resultados deseados. Y ahora tendrán, de acuerdo a lo que nos decía John, la ventaja competitiva de la cartera. O sea, su cartera es más pesada de lo que tendrá Tigres hacia el futuro.
4: Sí, yo les pongo un ejemplo. En Monterrey es como los dos adolescentes que le sueltan billetes los papás y de repente un papá dijo, no, pues ya estuvo.
0: ya no vamos a estar gastando ese dinero. Y tengo entendido que el nuevo CEO de Cemex dijo no. Esos presupuestos a Tigres ya no los
21: pero podemos aguantar. Pero lo malo es que es el que sí entregaba buenas calificaciones.
0: Pues sí, pero el otro que sigue teniendo mucha lana le sigue dando. Entonces creo que va a haber una marcada diferencia en el gasto que hará Rayados a comparación de Tigres. Porque los pararon en seco desde la matriz. Eso no quiere decir que ellos generen sus propios ingresos, pero Tigres, por eso lo de Ángel Correa, cuando dijeron, ¿cuánto quiere pagar River? Bueno, si te pagan lo que queremos, los 12, 13 millones, te mandamos empaquetado a Buenos Aires.
3: Sí.
0: Pero creo que eso va a estar bien interesante, esa tendencia de muchas cosas, ¿no? Ya no gastes, ¿no? Estaban acostumbrados a ser dos Ricky Ricones, ¿no? Sí. Y sobre todo que el vecino te bajaba la novia siempre. Ahora resulta que el que al que le bajaban la novia ahora ya tiene para salir y el que el galán ya no tiene lana.
3: Claro, claro, efectivamente Monterrey gastó mucho dinero, los resultados no llegaban, los cambios de entrenadores eran a la orden del día, estaban a la orden del día, y creo que con Matías Almeida yo creo que le espera un futuro mejor al equipo de Rayados de Monterrey. Ayer por la noche, la Máquina Cementera, como ya decíamos al arranque, derrota al conjunto de Puebla, el equipo camotero había abierto el marcador con ese gol de Monarres, pero la Máquina reacciona muy bien. Vamos a platicar del partido, pero antes vamos a escuchar a Joel Wiki, el técnico del equipo cementero, que habló al final del partido.
22: Han sido partidos complicados, no ha sido fácil, como bien lo dices. El partido de San Luis fue complejo al inicio del segundo tiempo. Este también, este golpe duro que recibimos en el 1-0. Pero gracias al talento de los jugadores, creo que se hizo un buen cambio de plan, un poco de estructura, un poco de mejorar espacios en dentro de las zonas ya establecidas. Y la entrada de los cambios creo que fue fundamental, una pieza clave para que el equipo pudiera ganar hoy. Tenemos un equipo muy competitivo en todas las líneas, ¿no? En la realidad. Con la entrada el acomodo de Jeremy en la posición, hemos sobre todo resuelto esa posición que en teoría hacía falta, ¿no? Hoy yo me siento muy contento con el equipo porque tenemos muchas variantes. No estoy esperando nada, yo estoy esperando obviamente simplemente recuperar al equipo el día de mañana, hacer un trabajo complementario con los que no jugaron tanto tiempo hoy y pensando en el sábado, es el partido más importante de nuestro semestre.
3: Ahí habla Ciro Wiki de un enroque muy importante con Jeremy Márquez para poder optimizar el funcionamiento de la Máquina Cementera. A mí me gustó mucho que con pocos partidos en Cruz Azul, en el torneo anterior, Wiki hiciera tan buen trabajo para llevar al equipo a la gran final y para ganar el título del Campeonato Mexicano. Por lo pronto, ayer lo destacabas en la televisión también, la entrega, el compromiso de Bere, un jugador infatigable que está muy metido en el ánimo de la gente cementera y que termina marcando el gol de la victoria de Cruz Azul el día de ayer.
21: Sí, hay que decir que no es un buen inicio de partido de Cruz Azul, o sea, los primeros 30 minutos no son positivos. El gol que hace Monarres es muy lejano, desde tres cuartos de cancha. Sí. Un disparo que va a la zona donde le duele a los guardametas, ¿no? Un tiro además que va bajando para incrustarse en la base del poste. Creo que pudo hacer algo más que Vinier. Creo que alguien también lo pudo haber obstaculizado un poco antes de que impactara y que no tirara con tantas facilidades. Pero después Cruz Azul compone. Le había movido a la alineación Joel Wiki. Imagínate, fueron suplentes Palavecino, el propio Bere, Willardita, pensando en el juego del sábado. Juega con dos centrales zurdos, que yo creo que no es la mejor combinación, Piovi y Chiquete Orozco. A Piovi creo que le costó el partido, termina siendo reemplazado por Willardita. Si va a jugar con línea de cuatro, esa pareja Chiquete-Dita o Piovi-Dita está para escoger, ¿no? Para que juegue el que mejor está, teniendo a Willardita como fijo. Jeremy Márquez está jugando lateral derecho, pero tiende a centralizarse cuando la jugada de riesgo crece y llegan a tres cuartos de cancha. Hay que ver la posición en la que está al minuto 81 cuando hace una pared muy buena con Paradela a la altura de la media luna, que precede la anotación de Bere. Y ya hablabas de Bere, Bere entró de cambio. Ayer jugaron juntos el Toro Fernández e Ibáñez. Eso ocurrió muy poco. Llega un momento en que tienen que sentar al Toro Fernández y se queda Ebere como eje de ataque. No es donde mejor juega Ebere, él lo hace mejor por los costados, pero se adaptó muy bien cuando estuvieron lesionados el Toro e Ibáñez y anota el gol de la diferencia. Pero antes de ese gol, un minuto previo, había hecho una jugada que me encantó y la presentaba justamente en el programa de televisión, porque se escapa dentro del área, barre el defensor de Puebla, le saca la pelota y Ever, en vez de quedarse, lo tumba, sí, sí, en vez de quedarse pidiendo penal, se levanta de inmediato, va, recupera la pelota en la salida del Puebla y después participa en un disparo que no es exitoso, pero un minuto más tarde viene el gol de la diferencia. Y por eso ha conectado tanto con la tribuna Ever, porque se entrega en cada partido.
1: Ya lo creo, a mí me gusta mucho su competitividad, su fortaleza física. Es un jugador que va a todas.
21: Y su voluntad.
1: Una enorme voluntad que tiene Evere. Y por lo que toca a Lira, decía Wiki al final del partido que no estaba en su mejor momento. Unos días antes lo había elogiado por el hecho de incorporarse rápidamente a Cruz Azul después del Campeonato Mundial.
0: Pero no es sano eso, Beto. Yo creo que necesitan descanso. Por eso en Europa es a fuerzas. A veces tienes que tener ese descanso.
1: Bueno, tuvo unos días de descanso.
0: Pero muy pocos, Beto.
1: Sí, el Mundial para México.
0: ¿Se acuerdan con el Chicharito como el Manchester United decía, te tienes que tomar este...
1: Sí, claro.
0: Tienes que desconectarte, la adrenalina, la presión que vivieron.
21: Porque si no te lesionas. Físico.
0: Claro, sí, claro. Después te lesionas. Y aparte el cansancio, el no ver a la familia, todo lo extra. Dices, ¿cómo? Ya no te vemos, 4 días me tengo que reportar. Yo creo que esa parte nos falta más empatía pensando a mediano y largo plazo.
21: Es cuidar tu activo.
1: Es un programa.
21: Es cuidar tu activo.
0: ¿Tú crees que se deja
1: de dosificación?
0: Yo creo que vi que está en Barcelona, por ahí, que ahora anda de golfista, no le hace bien desconectarse antes de venir, después de todo lo que vivió en la Copa del Mundo. Pero eso me acuerdo que a Chicharito lo obligaban. Luego, cuando se lesionó, era todavía más. Pero hay una orden. Y, a ver, Julián Quiñones termina el Mundial. Se va 5 días a Monterrey, de ahí se va a Los Cabos, ahora está en Cali, Colombia, en su casa, tomando esas 2 semanas que le dan para luego reportarse y llegar con otra actitud. Yo creo que eso también a veces...
21: Reportarse una pretemporada.
0: Pretemporada. Nos falta esa, no, ya llega, ya estoy jugando y necesitamos, te cobra factura, te cobra. Yo creo que Eric necesitaba más tiempo, es muy normal... Todos nos pasa.
21: Los de Chivas también están
1: ahora,
21: ahí.
1: No ya, es que haya hecho un mal partido, porque, digo, después de ese error, volvió a ser el Ira competitivo, pero, marcador.
0: Pero no sé si le cobre factura en
1: sí,
0: el
1: puede
0: torneo.
1: Ser, puede ser.
0: Sí, ¿no? Es que de repente se le baje la energía en el momento preciso porque no tuvo tiempo para...
21: O riesgo de lesión, vuelvo a lo mismo.
0: Exacto.
21: Ojalá no.
0: ¿Qué pasó? ¿Qué decía Pep del Mundial de Clubes, no? Van a ver las consecuencias de las sí. lesiones que se
1: el
0: van
1: El último
0: a dar,
1: partido
0: ¿no?
1: de la selección fue el domingo 5 de julio contra Inglaterra.
0: Ajá.
1: Y el torneo arrancó la semana anterior, el jueves de la semana anterior, que fue el día 16. O sea,
0: viernes,
1: ciertamente habían pasado 11 días entre el último partido de México y el primer
21: y
1: partido
21: no
1: de Cruz Azul.
21: ¿Y qué pretemporada habrá hecho?
1: Exacto, claro.
21: Mira, te doy un ejemplo muy claro. Luis Romo. Nos gustó el Mundial que hizo, ¿no?
1: Sí, claro.
21: Creo que lo hizo bien. Tú lo ponías ahí en una lista como el cuarto, quinto mejor tal vez de la lista. Bueno, Luis Romo hace un año no fue a la Copa Oro. Porque precisamente le dijo a Javier, oye, necesito desconectar, necesito descansar y hacer pretemporada. Tengo un nuevo entrenador en el Guadalajara, bla, bla, bla. Así lo hizo, no fue a la Copa Oro y creo que termina firmando una buena temporada con su club, con la selección en el Mundial,
1: sí.
21: Luis Romo, es necesario, lo que dice John, prevención de lesiones y también para que perfiles bien una temporada que está saturada normalmente, los calendarios están llenos.
0: Como, sí, yo creo que la vivo en los aviones, yo te puedo decir como reportero de cancha, pues a veces acabas el Mundial, necesitas recargar pilas.
6: ¿Por qué? Cuando menos
0: es
6: piensas,
0: agotador,
6: ya
0: claro.
6: viene ya como viene Betito. Otra vez la NFL. Bueno, Betito.
21: Recarga pila cada...
1: Cada semana y media.
0: Fíjate que después de ver las prestaciones al sexto
1: pero
0: piso,
1: es que...
0: me faltan como 3 años, es que pero ya...
21: Toma nota.
0: Ya estoy viendo que el sexto piso tiene muchos beneficios.
21: No,
1: es que son ajustes contractuales de los días que tengo que trabajar. Eso es lo que pasa. Entonces,
0: dentaduras, de orejas.
1: Estiramiento.
21: Wow.
0: Voto.
1: Wow. Botoxeado, voy a regresar un día. No, hombre, ¿cómo crees? Bueno, sí, yo ponía...
0: Que todo sea importado de buena calidad, ¿no?
1: Yo ponía a Rangel, Ciro, ponía a Vázquez, a Lira, a Raúl Jiménez, a Quiñones y a Alvarado, como los 6 mejores de la selección mexicana en el Mundial. Y de bajito de ellos, a Romo. Entonces, respaldando lo que comentabas hace un momento. Creo que hizo un buen Mundial, Romo. 4 partidos con la selección mexicana.
21: Sí, mira.
0: ¿Pusiste al Tala?
1: Sí.
21: Sí, dijo Raquel.
0: El Tala tuvo un muy buen mundial.
1: Sí, yo creo que en
0: general, bajo la presión que estaba sometido, fue un gran mundial.
1: Yo creo que sí.
21: Sí.
1: Te gustó Vázquez, sí. Lira, obviamente Alvarado. Sí. Te gustó Jiménez y te gustó Quiñones, ¿no? Entonces, esos son. Vamos
21: bueno,
1: a ir a
21: ¿sabes?
1: Una pausa.
21: Perdón, sí. Quiñones, de hecho, está elegible para el once ideal que se está votando en la plataforma de FIFA.
1: Que me lo balconearon a Quiñones, caray.
21: Sí, ¿no? Eso me pareció de mal gusto, sí. Pero creo que se ha... Mira, yo lo que dije fue que hay que entender el contexto. Y sí, yo claro. Me preguntaba si él sabía que lo estaban grabando. No. Iban a poner en redes sociales.
1: Volveremos enseguida.
0: Ya está como los relojes.
1: Procuna y Murrieta. ¿Qué tal?
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1: En esta tarde, queridos, bien Radio Fórmula. El día de ayer, el Puma Universitario saca su primera victoria del torneo. Después de que...
0: Miércoles de chilpachole, Beto.
1: Ah, qué rico chilpachole, es como uh-huh. Chile atole, sí.
0: Explícale a Ciro que luego esas cosas no saben ni qué son.
1: No sabe bien.
0: ¿Has comido alguna vez un chilpachole?
21: Sí, hace mucho. Ah, okay. Está bien, no es cuestión de gustos, ¿no? Pero está bien, no sabía que no es mi
0: con
21: favorito.
0: La pulpa de la jaiba.
1: Picocito. Sí,
0: está a las 4:20 y ya ladra la pancita. Sí, bueno, no. Ya tienes pancita así como de lombriz,
1: fíjate,
0: ¿o no, Betito?
1: Un poquito, sí, caray. Fíjate, siempre me pasé 60 años con el abdomen plano. No fuerte, pero plano.
0: No, tampoco.
1: No fuerte, no te lo juro, no fuerte, pero plano. Y ahora...
21: ¿Cómo ves a Jude Bellingham?
0: Sí, ¿eh? Sí.
21: Cálmate, Jude.
0: Kung Fu.
1: Sí. Oye, pues, Córdoba, que jugaba hace poquito en el Toluca, Arteaga, que jugaba hace poquito en el Toluca, como ya también comentabas, Ciro, hace un momento, son los verdugos, los victimarios.
0: Pasa mucho
1: del
0: eso,
1: equipo,
0: ¿no?
1: Del Toluca.
0: La venganza del exjugador.
1: Pues sí, y Córdoba, que siempre ha tenido calidad, que siempre ha tenido clase, que siempre ha tenido técnica. A mí es un jugador que me gusta mucho ver.
0: ¿Le falta cabeza?
1: No sé qué
0: no,
1: haya
0: no
1: pasado.
0: No lo conozco.
1: Lo conocí hace poquito, fíjate. Estoy platicando largamente con él. Y a mí me hubiera gustado verlo consolidarse antes como una figura de fútbol mexicano.
0: Desde la América.
1: Desde la América.
21: Vaya, creo que su calidad nadie la discute. Lo que sí discuto es que esa calidad aparece muy esporádicamente, ¿no? Espero que este sea el primero de varios juegos semejantes, porque empezó en la banca, no perdamos de vista eso.
1: Sí.
21: Había sido titular contra el Pachuca, no pasó nada en ese primer partido. En este juego está en la banca, lo mete su entrenador para el segundo tiempo, Solari, y termina siendo un acierto porque anota el gol de la victoria.
1: Además, un buen remate de cabeza.
21: Un remate en el que no compite Barbosa, no, ni siquiera se eleva a Barbosa a tratar de incomodarlo o de ganarle el remate. Hace un cambio para el segundo tiempo Solari. Saca a Benevendo, mueve al lateral derecho a Rodrigo López, que estaba jugando en el medio campo, y pone justamente en su posición a Córdoba, que termina anotando ese gol, ¿no? Entonces le falta entregar esto más seguido porque tiene la calidad para hacerlo. El Toluca había sido mejor en el primer tiempo y el Turco Mohamed hace varios movimientos para este encuentro, pensando en el juego contra Cruz Azul del campeón de campeones en Carson el próximo sábado. Decía al final Mohamed que no es que haya utilizado un plantel alternativo. Yo entiendo, es la declaración políticamente correcta, pero evidentemente si mandas a la banca a Gallardo, a Nico Castro, a Romero, que son los que han sido parte de los cuadros campeones del Toluca, se entiende que sí lo hizo, priorizando el juego que viene, ¿no? Pero entiendo que él quiera tratarlos a todos como parte de un primer equipo y nadie suplente y aquí todos pueden jugar, ¿no?
1: Sí,
21: evidentemente lo hizo.
1: Vamos a escuchar al turco, precisamente, a Toro Mohamed, lo que dijo ayer al final del partido que perdió el equipo rojo ante la Universidad de México.
2: No sé eso, hay que preguntar a los directivos. Con respecto al partido, nada, entramos el segundo tiempo en punta de pie y la pagamos muy caro. Nos llegaron dos veces, nos hicieron dos goles y nos ganaron bien. Así que nos tiene que servir de aprendizaje. No, nosotros no pusimos ningún equipo alterno. Solamente queríamos ver a todos los jugadores en ritmo, porque era una pretemporada más corta que los demás equipos. Entonces necesitaban todos jugar y necesitaba yo ver a ver quiénes son los que están mejor físicamente para poder jugar la final. Entonces es una decisión desde antes de hace bastante que la teníamos contemplada y repetimos algunos puestos porque Pavel o Paulinho no están, entonces tuvimos que repetir con Canelo y con Vega, si no no hubiesen jugado. Así que ese era el plan que teníamos, que todos hagan más o menos 60, 70 minutos de fútbol, algunos más, y después tenerlos con ritmo a todos y el sábado decidir, según este parámetro que tenemos de los dos partidos, quiénes están mejor físicamente para ponerlos a jugar el sábado.
1: La voz de Antonio Mohamed, el otro entrenador argentino, también no estaba ayer en el banquillo porque Solari había protestado fuertemente en el partido anterior ante Pachuca, su ex equipo precisamente, como entrenador, y estaba suspendido. Pero es una victoria súper importante para Pumas, Ciro, considerando lo muy pobre que fue el equipo universitario el fin de semana.
21: Sí, lo gana bien, con certezas, siendo emparejado el partido en principio por el gol anotado por Víctor Arteaga, cuando corrió el minuto 56. Víctor Arteaga está jugando con los Pumas de la Universidad. En su segundo partido anota su primer gol en la Liga MX, cuando se había pasado los 3 años anteriores justamente con el Toluca. Él es canterano del Toluca. Fueron 34, 35 partidos en primera división, normalmente como suplente, y jamás había anotado un gol. Lo hizo por primera vez ayer en este partido y representó el empate a 1. Una jugada en la que se cuela por el carril interior izquierdo y termina rematando. Creo que hay colaboración de Keylor Navas en el primer gol de este partido. Es un centro que pone Eliño por el costado derecho, sí, con la pierna derecha. Eliño es zurdísimo. Bueno, también tiene calidad con la pierna derecha. Lo remata Jorge Díaz Price, que está jugando en lugar de Paulinho. Paulinho está recuperándose de un problema muscular. Viene el juego contra Cruz Azul. Vamos a ver si ahí entra en acción el portugués. Lo necesita Mohamed. Porque Paulinho no nada más por la cuota de goles que te entrega, por el entendimiento, la sintonía que ya tiene con Alexis, con Angulo, ya es un entendimiento tan desarrollado que movimientos, hay un montón de automatismos en la zona de compromiso y definición, en el último cuarto de cancha. No nada más es por lo que él anota, es también por cómo hace mejores a sus compañeros.
1: Sin duda, ayer estaba en un palco viendo el partido. Vamos a escuchar a Luis Romo, que platicó con Diego Ibey acerca de lo que pasó en el Mundial y de lo que el Guadalajara quiere hacer en este torneo del fútbol mexicano.
4: Hoy yo creo que tenemos que ser campeones. Ya los objetivos ya no son llegar a la liguilla, ya no es ser primer lugar, ya no es meterse a semifinales. Hoy ya es totalmente el campeonar. Se trajeron refuerzos para apuntalar al equipo. Se está creando algo muy grande. Ya llevamos una inercia y ya hoy creo que nos tenemos que exigir por el resultado. El único objetivo es campeonar. Después no te puedo decir que vamos a ser campeones ya mañana, pero nosotros lo vamos a pelear. Creemos que tenemos que ser campeones y hoy ya convivimos con la obligación de ser campeones. Ya no es como que a ver si se da que somos, hoy lo vamos a buscar a muerte. Tenemos que mejorar, tenemos que aprender mucho de este partido porque otra vez Toluca nos hace pagar con esa jerarquía de un equipo que ha sido campeón, y para ser campeones y realmente competir, esos son los rivales que le tenemos que ganar. Entonces, queremos ser campeones, pero tenemos que crecer, tenemos que ser mejores, tenemos que ser más contundentes, determinantes, dejar de cometer errores, y para cerrar, vamos a ser campeones, tenemos que pelearlo a muerte, y es nuestro único objetivo, no pensamos en otra cosa más que en ir paso a paso para lograr ese campeonato.
1: Es una buena declaración aspiracional por parte de Romo, porque dice John que ya no es el superliderato, ni llegar a semifinales, ni llegar a la final, sino que el Guadalajara tiene que ser campeón de liga en este torneo.
0: Sí, lo que pasa es que...
21: Tiene razón.
0: Muchas veces, en otros deportes con Ciro, no sé, de repente los tejanos, no tienes un gran año. Denver sería un ejemplo. Denver este año ya tiene que ser otro, ¿no? Los Broncos con Bonix dirías, oye, ya llegaron hasta ahí, quieren ser campeones. Entonces la presión es otra. Y Chivas gratamente nos sorprendió, tuvo un gran torneo, aportó jugadores a la selección, pero ahora es como el PlayStation que juega mi hijo, ¿no? Lo va subiendo los niveles. Ahora, nivel que sigue es mucho más alto porque todo el mundo va por ti, ¿no? Antes decías, no, Chivas no puede ser campeón. Ahora que sí puede ser campeón, la presión es otra. Me encanta lo que hizo Milito. El que está aquí es para competir, el que yo no quiero divas, el que no le eche ganas, el que no sea un buen ejemplo para los jóvenes, no me sirve y ya no está. Pero sí creo que el nivel de exigencia va a aumenta. Otro nivel. No es lo mismo avanzar en cuartos de final que meterte a jugar con Inglaterra, ¿no?
21: Exacto. Y hay bases para pensar que lo pueden ser. Cuando tú comparas el equipo que recibió Milito hace poco más de un año con el que tienen ahora, ves cambios sustanciales. Él en cada receso ha ido, junto con la directiva, depurando y mejorando la plantilla. No jugaban Hernández y Pulido, aportaban poco. Bueno, no están en el receso anterior, quedaron fuera. No jugaban en el torneo pasado Eric Gutiérrez Galaviz y el Tiba Sepúlveda, no están más en el equipo. Y a cambio han llegado otros jugadores, algunos que hasta terminaron siendo seleccionados nacionales en la Copa del Mundo, ¿no? Sí. Y ahora para este torneo han traído dos refuerzos que pueden ser de impacto inmediato. Yo creo que Kevin Castañeda le va a ir muy bien en las Chivas. Le tengo mucha fe. Y Jordan Carrillo, pues si mantiene la línea de lo que fue en Pumas, le va a ser también de utilidad al Guadalajara. Sí, hay una mejor plantilla que la que tenía hace un año. Y no se equivoca Luis Romo, y qué bueno que tengan esa altura de miras para lo que tiene por delante.
0: Aparte Chivas tiene ese fenómeno de todos los abonados, es decir, sí es...
21: Oye, lo decía Diego ayer, o sea, están...
0: Mira, yo la última vez que vi números, y voy a tratar de averiguar más, ni Cruz Azul ni América pasan los 15,000 abonados. Es increíble, como la gente en la Ciudad de México no tiene la cultura como era el Toro, que tenías tu derecho de apartado. Aquí hay como una cultura de que cuando puedo ir, voy y no comprar mis season tickets, ¿no? El estilo americano. Pero en Guadalajara sí pasa. Y también hay ese fenómeno que Diego nos los ha dicho, Jesús nos los ha comentado, del mexicano que vive en Estados Unidos, que compra sus abonos para ver el clásico, a Pumas, a Cruz Azul y los demás, los regala, los revende. Es decir, tiene el poder de compra que pasa en Guadalajara, pero no en la Ciudad de México, ¿no? Sí, sí, es un fenómeno. Por eso siento que es Chivas siempre le hace bien al fútbol mexicano, a la industria, ¿no? Que ande bien, claro. Porque llena estadios que a veces no se llenan, ¿no?
1: Sí, sí, desde luego, y lo hace con una...
0: Pero hay que ganar para que eso explote,
1: claro, y,
0: ¿no?
1: Y ¿sabes quién está haciendo una maestría de encauzamiento del jugador mexicano joven? Gabriel Mito, qué bueno que está, que lo han mantenido, que...
0: ¿Te acuerdas que lo dije, Beto, cuando lo oí?
1: Lo llegaste, te daba esa sensación.
0: Ciro y yo somos mucho de escuchar todas las conferencias de prensa de ciertas cosas.
21: Ahí salen muchas cosas.
0: Y ahí te das cuenta, dije, oye, este güey no es rollero. Epa. Este no es el típico cuate que nos viene a decir que vino por la lana, pero no lo va a admitir.
5: ¿Qué tal cuando te dice, vamos mejorando, vamos...
0: Eso lo dijo mi representante, yo estoy aquí,
1: volveremos enseguida.
0: Yo vivo del fútbol y de lo que coma mi familia y me dan más lana, me voy.
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12: El ramo vikingo. Dicen que la vida te cambia de un momento a otro y seguro a ti te ha sucedido. El 2026 ha sido el annus horribilis de la familia real noruega, pero con el mundial el panorama comenzó a cambiar y hay más risas en el palacio. Y es que fue una tendencia mundial el famoso remo vikingo. Seguro tú lo hiciste. Y qué decir del talento y la personalidad de su jugador estrella Erling Haaland y cómo los príncipes Ingrid y Sverrus los acompañaron a dos partidos y hasta los vestidores. El propio príncipe Hakun organizó el remo frente al palacio real. En medio de esto, la princesa Mette-Marit ya salió del hospital después de someterse a un trasplante de pulmón. También quien regresó a casa por un tiempo, pero con brazalete eléctrico, es su hijo Marius, que enfrenta unos 40 delitos. Y sí, el remo vikingo ha traído un poco de calma a la familia real noruega.
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16: El Eyjafjallajökull, Islandia. En 2010, este volcán paralizó el tráfico aéreo europeo durante semanas debido a su densa nube de cenizas. Cubierto por un glaciar, su interacción entre hielo y fuego creó una explosión masiva. Puso en evidencia la vulnerabilidad de nuestra tecnología ante los desastres naturales.
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17: Durante el Mundial de Fútbol a las tres sedes Ciudad de México, Guadalajara y Monterrey llegaron 7.8 millones de viajeros nacionales e internacionales y se generó una derrama económica de 65 mil millones de pesos, informó la Secretaría de Turismo. El tipo de cambio se mantuvo en 17.39 pesos por dólar americano, mientras que el dólar interbancario se ubicó en 17.40 pesos y el dólar en ventanilla finalizó la jornada en 17.88 pesos a la venta. El índice de precios y cotizaciones de la Bolsa Mexicana de Valores cerró la jornada con ganancias de 0.88% para ubicarse en las 67.303.83 unidades. El precio de la mezcla mexicana de petróleo se ubicó en 80.88 dólares por barril. Informó Itzel Vanegas. 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
1: Fórmula y Orbelín Pineda es un jugador que pues sin duda será de utilidad para el equipo de Monterrey, pero es uno de estos casos, John, de los que hablas con frecuencia con respecto a lo que se paga en el fútbol mexicano y que termina por inhibir en cierta forma la salida tan indispensable, necesaria, de más jugadores importantes mexicanos en equipos importantes de Europa.
0: Para que le ganes en el tenis a Roger o a Rafa, tienes que estar compitiendo con ellos cada semana. Y en otros deportes es lo mismo. Yo nomás pongo una velita y ojalá sea Eric Lira, se vaya un equipo, se va a ir Gil Mora, pero falta lo de Montes, ¿no? Falta lo de Chávez, ¿no? Hay que ver qué va a pasar con Santi en su momento. El Chino Huerta, ¿no? La posibilidad de que el Chino venga a Toluca.
21: Sí, sí, sí.
0: Y eso creo que nos afecta muchísimo en selección, porque bajo mucha presión, es decir, pueden decir lo que quieran, el Vasco ese día se aguantó, casi se le sale, pero pues él sabe que un par de errores tontos en 5 minutos te costó el partido,
1: sí,
0: contra,
1: caray,
0: Inglaterra.
1: Sí, totalmente.
0: ¿Y cómo mejoras eso? Yo que tuve la fortuna de estar como fan el domingo en la final, me fijo en esas cosas, ¿no? Entonces ves España, por ejemplo.
1: No, bueno.
0: ¿Cómo se mueven? ¿No? Como soldaditos, ta, ta, ta, ta. Sí, y juegan y no
1: qué
0: dudas.
1: Conexión entre líneas.
0: De repente nosotros, el Tala se la pasaba a Johan y dices aguas, aguas, aguas, aguas. No, lo sientes, ¿no? Sí, sí. Y con España no, porque están acostumbrados a hacerlo
1: una
0: a
1: máquina
0: alto nivel,
1: perfectamente aceitada.
0: Pero porque estás.
1: Con un entendimiento extraordinario.
0: Beto, ¿sabes? ¿Cómo, sí, cómo vas a ir a las ventas a triunfar si no estás acostumbrado a hacerlo cada 15 días?
21: Sí, claro. El titubeo, en alta competencia, el titubeo se paga muy caro.
0: Sí, claro.
21: Te lo cobran con sangre y con intereses. Sí, sí, sí. Entonces, cuando estás en ese tipo de equipos de alta competencia, insisto, te equivocas en una de esas y pierdes el puesto. Sí, sí. Te mandan a la banca, etcétera. Es eso. Yo si no, pues no estás para eso. Y se acabó, ¿no? Punto.
0: Hay dos deportes olímpicos que siempre sufro por el atleta. La gimnasia y el patinaje artístico, ¿no? Pobres, ¿no?
21: Sí, años, un parpadeo
0: años te... y años, y un giro mal, bye. Claro. Todo lo que hiciste desde los 10 años se acabó.
1: Sí, no olvidemos que me ha tocado narrar gimnasia en varios Juegos Olímpicos.
21: Bar Conner de Telésforo Pineda.
1: Entonces sí, entiendo perfectamente eso. Adelante.
0: Te va a demandar Bar Conner.
1: Con el nuevo refuerzo del equipo de Monterrey.
0: El esposo de Nadia.
3: Hola Beto, John, Ciro, gusto saludarlos a todos. Sí, bueno, esta tarde llega acá a la Sultana del Norte Hugo Kuipers, delantero belga de 29 años, que proviene del MLS, del Chicago Fire, con unos números, la verdad, muy destacados en 13 partidos en la liga estadounidense, ha marcado 11 goles, y bueno, pues es un hombre que se espera pueda cargar con el gol en el equipo de Matías Almeida. Recordemos que tiene a Uros Durdevich como eje de ataque, se incorporó Diego Rossi también del MLS, pero este hombre viene con esa etiqueta de gol, seguramente a ser titular, teniendo una pronta adaptación, viene de jugar con el Chicago Fire, y bueno, pues se antoja una ofensiva que pueda despertar a un equipo chato el torneo pasado, y que con Matías Almeida se prevé que sea un equipo mucho más ofensivo, compañeros.
0: Oye, Héctor, aprovechando, yo decía que de repente uno de los chavos consentidos se quedó sin que el papá le suelte billete. ¿Qué tanto se va sintiendo que Cemex le cortó el presupuesto a Tigres?
3: Hola, John. Bueno, pues es evidente, ¿no? En los mercados de fichajes recientes, pues Tigres se ha comportado de forma muy distinta a la década anterior, donde sacudía con varios bombazos durante el mismo mercado de pases. El año pasado fue con Ángel Correa, con quien apostó 8 millones, pagó al Atlético de Madrid, ahora quiere 15 millones de dólares para liberarlo y que se lo lleve el River Plate. El jugador ya está haciendo maletas, podría viajar en las próximas horas a Buenos Aires, pero Tigres depende de esa venta para poder traer a más atacantes en este torneo.
21: Saludos, Héctor. Yo veo que llegan y llegan y llegan jugadores a Rayados. ¿Y quiénes se van?
3: Pues, Ciro, si se da la llegada de un segundo atacante en el club, tendrían que desprenderse de Yuca, que uh-huh. sigue en el club, pero lo de Kuipers le da esa variante para pensar que puede jugar con él o con Rossi como nueves o con una mancuerna de ataque. Dependiendo de cómo ubica a Orbelín, a Lucas Ocampos, a Luca Orellano, tiene un abanico de posibilidades Matías Almeida para pensar que pues será una ofensiva mucho más importante de entrada. Si quieren incorporar a alguien más, además de este delantero belga, tendrían que desprenderse de Uros Durdevich.
1: Muchas gracias, Héctor, por la información.
3: Con mucho gusto, Beto. Buenas tardes.
1: Igualmente, buenas tardes, que te vaya muy bien. Y ahora contigo, César Caballero, porque el Atlante, después de 20 años... después de 20 años, el Atlante regresa al Estadio Azteca.
6: El viernes, ¿cómo estás? Qué gusto saludarte.
0: Uno de esos que da toques.
6: Disfruta de cada relinchido de los Potros de Hierro que están de regreso.
21: Es que le estamos
6: y
21: llevando
6: todos
21: la
6: los
21: cuenta,
6: atlantistas de corazón lo estaban esperando desde hace muchos años.
1: ¿Cómo no?
6: Bien,
1: cómo
6: hoy
1: no.
6: El conjunto atlantista hoy presentó a la televisora que transmitirá sus partidos como local en esta apertura 2026. Hubo una conferencia de prensa donde estuvo el presidente del equipo, el señor Emilio Escalante, quien habló acerca de lo que es la abolición definitiva del ascenso y descenso en el fútbol mexicano. Hay que recordar que hace año y medio aproximadamente el Atlante también estuvo inmiscuido en esa lucha por tratar de regresar al máximo circuito de forma deportiva. Hoy se refirió con respecto al tema y también estuvo Cristian "El Juez" Bermúdez, quien habló acerca del partido frente a las Águilas del América del próximo viernes, el cual servirá para el estreno del conjunto atlantista como local en este torneo del fútbol mexicano. Si les parece, escuchemos reacciones de ambos personajes con respecto a estos temas que ya hemos descrito.
1: Fíjate que no tenemos de momento la declaración, querido César, pero...
0: ¿De qué equipo?
1: Pero escuchábamos a Cristian Bermúdez, César, con una declaración que me pareció muy positiva en el sentido de que el Atlante no debe ser un comparsa, un convidado de piedra, sino que tiene que protagonizar y buscar algo importante, César, en este torneo.
6: Y es que eso es lo que tienen que hacer, Beto. Al final de cuentas, no vamos a engañar a nadie. El Atlante es quizás la plantilla de menos peso específico dentro del fútbol mexicano. No tiene nombres que te llamen poderosamente la atención. No van a competir con los grandes clubes que invierten muchos millones de dólares semestre a semestre. Llámese Rayados de Monterrey, Cruz Azul, los Tigres. El Atlante sabe perfectamente la clase de Liga MX que a ellos les toca jugar. Es un equipo que a base de trabajo de equipo, a trabajo táctico, a trabajo físico, deportivo, tendrá que igualar todas esas desventajas que a lo mejor tiene con otros planteles del fútbol mexicano. Decía el COVID que ellos no vienen de paseo a la primera división, que obviamente pues nadie los va a marcar como favoritos en este momento, pero que tratarán de demostrar partido a partido que es un equipo que merece estar en el máximo circuito, que no solamente regresó a la primera división para estar acompañando a los poderosos o ser el tapete de nadie. La actitud me parece que es la correcta. Ahora vamos a ver si lo pueden plasmar dentro del terreno de juego. La buena noticia es que ya firmaron a su jugador más importante, el colombiano David Ospina, firmó contrato de un año con el conjunto atlantista, está ya nada más a la espera de que llegue su transfer. Hay posibilidades de que pueda debutar el próximo viernes por la noche frente a las Águilas del América. De no ser así, estaría Óscar Jiménez, pero dalo por hecho que estaría en el arco atlantista a partir de la jornada 3 cuando se enfrenten al conjunto de Cruz Azul.
1: Ah, entonces jugaría Jiménez el segundo partido. Y te preguntaría, César, más tarde, hoy mismo, dentro de unas 3 horas, habrá un evento ahí en el Estadio Azteca para la presentación del patrocinador del conjunto azulgrana.
6: Sí, va a haber ese evento. Antes me gustaría aclarar, Beto, la posibilidad de que juegue Jiménez está todavía en el aire. Si llega el transfer de David Ospina, será el colombiano el que arranque frente al América. Ya tiene la visa de trabajo, estuvo en El Salvador en un consulado mexicano, ahí hizo el trámite del documento y ya no tiene ningún problema. Solamente está esperando a que llegue el transfer y si alcanza a llegar a tiempo será inscrito ante la Liga MX y el viernes lo veríamos jugando frente al cuadro azul crema. Con respecto a la presentación que te refieres, es a las 6 de la tarde, van a presentar un nuevo patrocinador. Se espera que ahí esté presente Miguel Herrera, que de nueva cuenta está el presidente Emilio Escalante. Vamos a ver qué más puede ahondar con respecto a este tema de la abolición del descenso de manera definitiva. Decía el directivo que al final de cuentas Atlante ya hizo lo que tenía que hacer para poder regresar al máximo circuito y prácticamente se desmarca de la pelea que aún tienen algunos clubes del ascenso MX por tratar de reinstalar esta modalidad del ascenso y descenso en el fútbol mexicano. Para Emilio Escalante lo importante es que el Atlante haga un buen papel en la primera división. Si lo tuvieron que lograr comprando una franquicia, para ellos les da igual, simplemente se enfocan solamente en que este equipo se vuelva a establecer como uno de los clubes importantes del primer circuito mexicano.
1: César, muchas gracias por la información.
6: Saludos, excelente tarde.
1: Igualmente, buenas tardes. Yo creo que la compra de una franquicia, en este caso particular, no por ser partidario de ese equipo, de verdad lo digo, creo que sí tiene el respaldo de los merecimientos deportivos de haber sido el mejor equipo durante todo este tiempo en la Liga de Expansión.
0: Sí, pero no, y eso es muy válido. Yo lo que digo es el subirte el subirte a las grandes ligas necesitas dinero de otro tipo, ¿no?
1: Sí, sí, sí.
0: Y el hecho que ya no hay ascenso y descenso, pues hay que ver qué pasa, ¿no? Porque ojalá encuentren con qué solventar y ser competitivo.
1: Sí.
0: Porque si no puedes caer en decir, bueno, pues estoy ahí en las grandes ligas, pero no tengo con qué competir, sí, y eso no es sano, ¿no? Yo creo que es bien importante que le vaya bien al Atlante, que sea competitivo, que sume puntos, para que no empiecen con mucha baliza a decir, bueno, espérame, entonces subes, no tienes presupuesto para estar, pero como no hay descenso, no pasa nada.
1: Sí.
0: ¿No? Eso es, para mí ese es el gran reto del Atlante. Sí, que no totalmente se conforme, sí, en simplemente
1: ser un participante.
0: De ser uno más, sí, sí, en las grandes ligas.
21: Es que,
0: ¿no?,
21: así hay varios casos.
0: Sí,
21: cuando te pones a ver.
0: Así era el Mazatlán.
21: Cómo se han desarrollado. Sí, sí, sí. Bueno, hasta Santos.
7: Santos Laguna, Santos, en los
21: tres
7: últimos
21: torneos,
7: años,
21: consecutivos,
0: aunque
21: siendo Santos sotanero.
0: Sí, que Santos sí le ha metido lana.
21: Está bien, pero sí, sí. Sí, sí, creo que ya habría descendido. Ese equipo tendría que haber descendido por tema deportivo, tendría que haber descendido. Entonces, sí veo un grupo de equipos que...
0: Las reglas, Ciro, hacen que...
21: Están muy descolgados.
0: Las reglas que pusieron los dueños que votaron para cuidar su negocio es, si eres mediocre no pasa nada.
21: Sí. No, claro, claro, no hay pena al respecto.
0: No hay consecuencias,
21: y ahí,
0: ¿no?,
21: pierdes otro marco de competitividad. Me toca hacer juegos de todos tipos, sí, sí, en la Liga Española, por ejemplo, y algunos de ellos del descenso, y no saben lo que fueron las últimas 8 jornadas en la parte del descenso en España. Claro. Cuando estaba dramático, ya perfilado el torneo en la parte alta, cuando estaba ya el Barcelona muy encaminado, la parte de abajo, veías cada juego,
1: claro,
21: que eso es competencia.
7: Está jugando la vida.
21: Eso es lo que estábamos hablando hace un momento.
0: Yo me
21: cuando
0: acuerdo,
21: te va algo tan importante como que te pueda... Tu sueldo irse a la mitad o a la tercera parte, tu valor como futbolista te sale un nivel de atención, de calidad, de entrega, de competitividad,
1: sí, sí, sí, claro,
21: que te marca, ¿no?
0: Claro, hace un año me acuerdo viendo los partidos del Oviedo, que querías que un equipo de dueño mexicano subiera, veías la competencia en la segunda división y se estaban matando. Y hay un equipo que ahorita me acuerdo, si al igual tú eres bueno para todo esto, hay un equipo con mucha tradición que acaba de bajar a la tercera división de España y jugó contra el Sporting.
21: El Zaragoza andaba, exactamente, sí, andaba en desgracia.
0: Justo,
21: sí, anda en desgracia.
0: Justo hablé con Pepe Riestra porque él tuvo mucho que ver en contratar a Julián Quiñones al Atlas. Uh-huh, uh-huh. Nos mandó un video, por si hacemos un poquito más de lo de Quiñones. Era cuando estábamos armando la historia, y me dijo, yo no sabes lo que viví, porque jugamos contra el Zaragoza en Zaragoza, la manera que se le volteó, el enojo del aficionado,
7: sí, sí, sí,
0: de
7: mucha
0: equipo,
7: pasión, mucho compromiso
0: con el dueño, sí, es, sí, para salir corriendo.
21: El Deportivo de La Coruña anduvo también, sí, volando, sí, bajo, recién está de vuelta en la primera división.
0: Y te digo otra, cuando fui a entrevistar a la familia de Julián a Cali, Colombia, uno de los equipos del fútbol colombiano perdió y el dueño bajó a la cancha con copas, insultó a la afición, les hizo una seña, se fue a Miami. Se fue a Miami.
7: Querían linchar.
0: Él sabía que no podía pisar una calle hasta que arreglara el tema,
7: claro,
0: y se fue,
7: claro,
0: a Miami.
7: Claro. Sí, es tomarse en serio.
0: Esa cosa, a lo que voy,
7: sí,
0: es,
7: sí, claro,
0: que el Potro, y lo digo de corazón, tú sabes que de niño me llevaba ahí don Rafael Lebrija, y con el Güero, y tengo un cariño por el Atlante, y el Gonini, y el Ratón, y Lato, y Evanibaldo Castro Caviño, me acuerdo cuando lo firmó don Rafael en su casa de Virreyes, ¿no? Ojalá les vaya bien, porque creo que este nuevo formato, lo que puede afectar mucho al espectáculo, es que los malos se conformen con ser malos,
7: sí,
0: porque no pasa nada.
7: Totalmente,
0: ¿no?,
7: de acuerdo. Tendría que subir el mejor del circuito inferior y descender el peor del circuito.
0: Sí, pero eso con
7: más
0: los
7: alto
0: fondos que quieren invertir. Eso ya se acabó. Sí.
21: Zaragoza descendió a lo que se conoce como Primera Federación, es decir, Tercera División.
7: Exactamente. Vamos, gracias, contigo, señor. León Lecanda, con el reporte de las Águilas del América.
8: Gracias, Beto. Fuerte abrazo a todos en ESPN Radio Fórmula. América trabajó este miércoles a puerta cerrada. Todo quedó en un susto. El golpe que sufrió el día lunes en el entrenamiento Raúl Zúñiga en la rodilla, lo llevaron a hacer estudios. Ayer no entrenó, pero hoy ya trabajó también en gimnasio, algunos movimientos en cancha. Está todo bien con el delantero colombiano, que no es titular tampoco en el equipo azulcrema. Un cuadro que todavía hasta el momento no tiene refuerzos confirmados. Sigue la directiva y el cuerpo técnico trabajando en traer jugadores de medio campo y ataque. Por cierto, reaparecen Israel Reyes, Sebastián Cáceres y Brian Rodríguez. Este viernes apuntan

0: en el Tour de Francia.
1: Hola compañeros, un saludo para ustedes. Estamos aquí en la ciudad de Boirón, donde termina esta etapa 17 del Tour de Francia. Después de 174.5 kilómetros que nos trajeron desde la ciudad de Chamberí a una media de 47 kilómetros por hora, ya ha sido Jasper Philipsen el vencedor de esta etapa tan rápida. Isaac del Toro continúa como líder de los jóvenes. Hubo un pequeño momento, hay un corte en esos inicios de la carrera donde estuvo a 40 segundos detrás del grupo principal, pero luego sin ningún problema sus compañeros de equipo hicieron el trabajo y volvieron a llevar a Isaac adelante, así que todo listo para que mañana inicien esas tres etapas de los Alpes y poder ver a Isaac del Toro defendiendo la camiseta blanca y por qué no defender también esa posición en el podium que identifica a los tres mejores de la carrera. Un saludo para ustedes, compañeros.
2: Betito, se acaba el programa para irnos por nuestro chilpachole, pero nomás reiterar que David Vázquez, joven como de 20 años del San Diego FC, de Los Ángeles,
3: México-americano,
2: que ha jugado en la sub-17 y sub-20 de Estados Unidos, es el jugador que busca el América. No es esa contratación bomba, pero creo que vean lo que fue Zendejas, ¿no? Zendejas lo compraron como en 2 millones de dólares al Necax, se ven en qué acabó Alejandro Zendejas. Lo de Brian, lo de Obed, Richie, yo creo que los equipos Gutiérrez se van a enfocar mucho más en producto hecho en Estados Unidos y es David Vázquez el que busque el América.
3: Homónimo de un famoso picador de toros, David Vázquez. Un abrazo para él, para David. Llegamos al final y gracias Roger, Diego, John, Ciro, buenas tardes, que les vaya muy bien. Hasta mañana.
2: Buen provecho.
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11: OpenAI presentó GPT Live, su sistema de voz más avanzado hasta la fecha para que los humanos tengan una interacción natural con la inteligencia artificial a través de ChatGPT Voz. El nuevo modelo está diseñado para que hablar con la inteligencia artificial se sienta mucho más como tener una conversación real. Gracias a su arquitectura full duplex, el modelo puede escuchar y hablar al mismo tiempo, siguiendo una conversación con coherencia e incluso responde con un ajá o con un sí para mostrar que está poniendo atención mientras le hablas. Para responder preguntas que requieren búsqueda web, razonamiento más profundo o trabajo más complejo, delega en segundo plano el tema a GPT-5.5 para que lo resuelva y lo retoma cuando tiene lista la respuesta sin interrumpir la conversación ni el flujo de la misma. Está disponible en dos versiones en dispositivos móviles y web, GPT Live One y GPT Live One Mini, para usuarios de ChatGPT en todo el mundo. Informó Aide Rivera. 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
13: Los cerdos no pueden mirar físicamente al cielo debido a la forma y musculatura rígida de su cuello y espalda.
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Ay, ay, ay, ¿qué tal? ¿Qué tal? ¿Qué les parece esto que acabamos de escuchar? Se llama Dreaming of You, es The Coral, por supuesto, aquí en Trion Waves. Estamos comenzando, soy Emilio Moreno. ¿Cómo están? Bienvenidos a esta emisión totalmente en vivo a través de Trion 96.1. Ya estamos listos, tenemos por delante una hora de mucha, pero mucha buena música. Así que espero que se queden conectados con nosotros, porque sí, les digo, tenemos mucho, mucho más que escuchar. Miren, en la mañana estaba hablando de una banda. Déjenme ver, porque sí estaba interesante esto. A ver, resulta ser que hay una banda que en su momento tenía como que todo para armarla como que en grande, pero de repente se volvieron como un rock demasiado experimental, ¿no? Y como que los llevó por un camino que no agradaba a todos. Si bien tenían por supuesto su, ¿cómo decirlo? Tenían una gran base de fanáticos, no se volvieron todos los globales y conocidos que merecían ser. La verdad es que la experimentación en un grupo muchas veces no le gusta a la gente, pero yo creo que siempre debe agradecerse que haya gente que está intentando darte algo de música que no suena a otra cosa que ya hayas escuchado. Y me refiero a esta banda llamada The Flaming Lips. Ellos, la verdad es que tienen mucha música, pues un poco extraña, por decirlo menos. Algunas cosas suenan más tradicionales. A mi juicio, merecían mucho, mucho más reconocimiento. Ahora vamos a escucharlos con esto que se llama Yoshimi Battles the Pink Robot. Y sí, vaya que suena. Hasta el nombre es un poco extraño. The Flaming Lips, aquí en Trion Waves.

Y aquí está nada más y nada menos que Gustavo Cerati, junto con Daniel Melero, presentando esto que se llama Vuelta por el Universo. Allá por 1993, Gustavo Cerati lanzó su primer disco fuera de Soda Stereo. Iba a decir solista, pero no era un disco solista. El disco llamado Colores Santos era un dueto entre Gustavo Cerati y el argentino Daniel Melero, que era su gran amigo, y con él hizo este primer experimento, una visión un tanto electrónica y muy diferente a lo que hacía con Soda. Daniel Melero estaba muy habituado a los teclados desde que a principios de 1981 hizo una banda llamada Los Encargados. De hecho, Melero escribió aquella canción de Soda Stereo que se llama Trátame Suavemente, la única canción que grabó Soda Stereo que no era letra de ellos, por un lado, y que además la única canción que Gustavo Cerati siguió tocando en vivo aún fuera de Soda. O sea, tiempo después él seguía tocando esa versión en vivo, y era con Daniel Melero, con quien gustaba de hacer música. El disco fue fabuloso y esta canción, Vuelta por el Universo, es impresionante. La verdad, suena bastante, bastante bien, a pesar de ser una canción que ya tiene más de 30 años, señoras y señores. Bueno, si les parece, hacemos una pequeña pausa y o vamos con más música. Ah, claro, vamos a ir con más música. Pero bueno, lo último que les puedo decir de este dueto, Cerati y Melero, era que Charlie Alberti y Zeta Bosio, los otros dos Soda Stereo, no gustaban mucho de la amistad de Gustavo con Melero. Esto lo vi yo en un documental. Así que, bueno, vamos con más. Y aquí está esto que se llama Ruby. Ruby, Ruby, Ruby. Por supuesto, en Trion Waves. Recuerden, estamos transmitiendo en vivo.

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9: Brian Molko reveló que le gustaría que Youngblood lo interpretara en una eventual película biográfica de Placebo. Además, confesó que su director ideal sería Jim Jarmusch, a quien admira tanto que incluso lleva tatuada su película Only Lovers Left Alive. Porque aunque la biopic aún no existe, Brian Molko ya tiene elegido a su elenco ideal.
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24: Los pingüinos le proponen matrimonio a sus parejas entregándoles una piedra perfectamente circular que encuentran en las playas de hielo.
23: Datos relevantes.
24: Las vacas tienen mejores amigas y se estresan mucho cuando las separan de sus compañeras de establo por mucho tiempo.
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Aquí están The Lightning Seeds, nada más y nada menos que en Trion Waves. Son ya las 5 de la tarde con 26 minutos y como cada día les he dicho, pues nuestra intención es poner la mayor cantidad de música posible, señoras y señores. Así que para apurarnos, vamos con la siguiente canción. Se llama Arena, la siguiente canción. Así que vamos con ellos. Aquí están Beer, por cierto. Se hacen acompañar por Carla Morrison. Y suena bastante, bastante bien. Escúchenlo.

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4: El alfabeto de Hawái solo tiene 12 letras en total, 5 vocales y 7 consonantes para formar todas sus palabras.
0: Conoce más.
4: El ojo del calamar gigante es del tamaño de una pelota de baloncesto, permitiéndole ver en las profundidades más oscuras.
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4: El corazón de un camarón se encuentra ubicado en su cabeza, cerca de su sistema digestivo y otros órganos vitales.
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6: Ante posibles operaciones irregulares, la Unidad de Inteligencia Financiera bloqueó las cuentas bancarias de Ernesto Rufo Appel, exgobernador de Baja California, quien es señalado por los delitos de delincuencia organizada y contrabando de combustible. Autoridades de salud confirmaron el tercer caso de miasis por gusano barrenador en humanos registrado en Jalisco. Se trata de una mujer de 70 años quien recibió atención médica oportuna y actualmente se encuentra fuera de peligro. Autoridades de salud de Francia dieron a conocer que del 17 de junio al 2 de julio se registraron 15.910 muertes relacionadas con la ola de calor que vive Europa. Francia ha registrado temperaturas máximas por encima de los 40 grados centígrados. Informó Itzel Vanegas. 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

Muy bien, lo que acabamos de escuchar es I'm a Believer y el grupo se llama Smash Mouth. Hizo grandes canciones Smash Mouth en su tiempo y la verdad es que se formaron en 1994, funcionaron hasta 2021 y bueno, la historia no fue muy buena con ellos, la verdad, pero ellos como grupo dejaron un buen legado de buenas canciones, algunos covers que revivieron muy bien con ellos, al grado de que mucha gente ni siquiera recordaba la banda original, como es esta de I'm a Believer. Señoras y señores, tenemos más música por acá. Vamos con algo que me gusta y que yo creo que esta canción le gusta a todo el mundo. Así que vámonos con esto que se llama Ni tú ni nadie. A ver qué les parece.

Y del disco Double Fantasy, aquí está John Lennon, Starting Over. It's like starting over. Me quedo pensando, este disco John no alcanzó ya a promoverlo, ¿no? El disco había salido unos meses antes de que Mark David Chapman asesinara a John Lennon afuera del edificio Dakota en Nueva York, aquel 8 de diciembre de 1980. Y todavía yo sigo pensando, o sea, ¿qué dañadez traería en el cerebro este individuo que se le ocurrió semejante cosa? Semejante cosa, no lo puedo creer todavía, a pesar de tanto tiempo. Y la verdad, bueno, me hubiera gustado ver a un John Lennon promoviendo este disco. Me hubiera gustado escuchar al John Lennon de los años 80. Me hubiera gustado escucharlo. Me hubiera gustado verlo en los 90. Quizá en algún momento hubiéramos tenido, no sé, probablemente se hubiera podido en algún momento volver a ver a los Beatles. Todos aquellos que nacimos justo cuando los Beatles se disolvieron, a lo mejor verlos, qué sé yo. No se pudo nada de eso. Señoras y señores, yo me voy. Los voy a dejar con Lenny Kravitz y esto que se llama Gain, y con algo más que se llama ¿Y qué? Juvencio Cruz, gracias, amigo. Soy Emilio Moreno, nos escuchamos mañana. Bye.

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0: La decisión de Sony Interactive Entertainment de eliminar los videojuegos físicos para PlayStation a partir de 2028 sigue generando polémica. Entre las voces críticas se encuentra Hideo Kojima. Mientras que muchos jugadores cuestionan la propiedad real de los juegos digitales y temen un aumento de precios tras la desaparición de los discos físicos.
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12: Son las 6 de la tarde, soy Juan Becerra Costa. Estamos en Fórmula Noticias.